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1: Vos sos el señor que estuvo ahí como ingeniero de sonido cuando llegó la banda. Estos muchachos, los redonditos, sí, de Ricota, sí, a grabar Gulp a tu casa de Villa de Lina.
2: Exactamente.
1: O sea, eran unos niños todos.
2: Todos.
1: Lito, en ese momento, ¿se habrá dado cuenta que era testigo? ¿Te diste cuenta?
2: No. Mira, me di cuenta que pasaba algo especial, digamos. Por supuesto que me sorprendió lo que sucedía artísticamente.
1: Sí.
2: Y lo que sucedía humanamente.
1: Ay, me emocioné recién.
2: Es que vos ponés rec y sucede algo y decís, la puta que lo parió, esto es especial, esto es algo.
1: Y eso vos lo viste.
2: Eso lo vi.
1: Pero no sabías que era histórico.
2: No sabíamos, claro, que era histórico, ni que ellos sabían que iba a ser histórico.
1: Y no.
2: Y sí, el perfil del indio que tuvo siempre.
1: Sí. ¿Cómo me lo describirías?
2: Y como un alto cacique, muy, muy acodado en Sky y en Poli, era como una especie de trío de bloque fuerte, de conducción, y con muy buena relación con el resto de la banda, una conducción blanda, digamos, en ese momento, por lo menos. Tengo una particularidad con la relación con ellos, que nunca fue de inamorfar, sí, fue muy específicamente de lo musical, que nunca hubo guita por medio, nunca yo toqué.
1: ¿En serio?
2: Cobrando. En los distintos discos que hice de Los Redondos, que,
1: mirá,
2: compartí muchos temas de Luzbelito, muchos temas de hasta Finisterre, toco en dos o tres temas, nunca se habló de guita.
1: Me parece hermoso esto que me contás.
2: Perfecto.
1: Porque hay cosas que no tenés por qué hacer por guita.
2: Hay cosas que no se hacen por
1: guita. O sea, ¿por qué le vas a tocar los teclados por guita a Los Redondos?
2: Las cosas más importantes no se hacen por guita.
1: Sí.
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0: Entonces, lo que aparece es un bloqueo político a un imaginario que decía, tenemos en la Argentina una estrategia de transformación, o por lo menos de protección de los ingresos. Uh-huh. Hubo un momento de debacle de ese imaginario, que cuando Cristina dice lo que dice, le está proponiendo al peronismo una discusión, que a mi modo de ver, el peronismo no está en condiciones de procesar.
1: ¿Cuál es la discusión que le propone Cristina al peronismo? Rápido.
0: Además. Sí, la democracia. No es un medio político para transformar la realidad, o al menos para proteger salarios, ingresos y estructuras sociales. Tenemos un problema de bloqueo político que tenemos que discutir seriamente. No alcanza con el debate habitual sobre quién va primero, quién va segundo, quién va en Lanús y quién va en...
2: Ese cargo, el de jefa de gabinete, lo tiene Karina.
1: Claro,
2: y Badorni también lo tenía Karina. Sí, sí. Y si te fijas simbólicamente, el despacho del jefe de gabinete, que es el que está al lado del de Milei, el que es el único que comparte en toda la Casa Rosada la puerta con el despacho presidencial, lo tiene Karina. O sea,
1: es un Ministerio de Interior con anabólico.
2: El jefe de gabinete ahora, desde Badorni y con Francos también, comparte oficina, literal, con el Ministerio del Interior en la planta baja de la Casa Rosada. O sea,
3: mira, el 2025 el peronismo perdió por bastante a nivel nacional, pero también ganó algo. No hay nada que no esté acá. Claro. Digamos, somos nosotros, por ahora, ¿no? Pero por ahora somos nosotros. ¿No fue mal? Sí, pero ¿a quién le fue mejor? A nadie.

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0: Damas y caballeros, les damos formalmente la bienvenida al comienzo de un nuevo día, en total normalidad.
1: Hay dos preguntas posibles para hacer sobre esto que voy a contarles. La primera es, ¿cuánto le pagarías a una persona para que te cargue en sus hombros y evitar así el esfuerzo de subir un monte en la India? La segunda es, ¿le pagarías a una persona para que te cargue en sus hombros y evitar así el esfuerzo de subir un monte en la India? Bueno, circuló en redes sociales un video impactante realmente, donde se ve a cuatro hombres cargando a un turista pesado, sobre una silla de madera que entre los cuatro apoyaban sobre sus hombros. El transporte consta de subir 10.000 escalones de pie, y de piedra del monte Girnar en la India. Todo esto además bajo un calor extremo. Apenas circularon las imágenes, creció una campaña global denunciando prácticamente una escena de esclavitud moderna. Sin embargo, esta actividad, transportar personas a hombro, no solo no está prohibida en la India, sino que quienes realizan esta tarea piden por favor que no la prohíban, ya que en muchos casos se trata de su único sustento económico. Según la información, el costo del transporte humano varía según en qué momento del trayecto se sube el turista y también según su peso, pero varía entre las 3.000 y las 6.000 rupias indias, algo así como entre 35 y 70 dólares. Son las 7 y 2 minutos, 11 grados, una décima, la temperatura 13, la máxima prevista para el día de hoy. Vos estás en la República Argentina, vos estás en Futurock, vos estás en total normalidad. Buen día, Fer Cornejo, ¿cómo estamos?
2: Todo bien, ¿cómo andan ustedes?
1: Florcita, buen día.
3: Muy buenos días, ¿cómo les va?
1: ¿Cómo andan?
3: Bien, muy bien. ¿Ustedes?
2: Con sueño un poco igual. Ya se siente la carga de la semana.
1: Para mí, después del miércoles, todo es fatal.
3: Sí.
1: Y además, bueno, ya saben que los jueves especialmente me cuesta mucho porque los miércoles me acuesto muy tarde. Ayer vino al programa que hacemos con Romy Mangel en Canal 9 el turco Jorge Asís.
2: Qué
1: personaje,
3: hermoso.
1: Extraordinario. Hermoso. Extraordinario. Una máquina además de tirar más allá de eso, diseñó un esquema, casi un lenguaje propio para quienes lo siguen en redes. Si no lo siguen, empiecen a hacerlo. En @AsisOverdan, así se lo encuentran en Twitter, que en el cual identifica a un montón de personas que nunca las menciona. Solo las les dice con un apodo.
3: Sí.
1: Que él les puso. Él nunca dice. A Macri le dice. Tiene una forma muy espectacular de decirle. El ángel exterminador le dice. No le dice que el ángel exterminador. La doctora.
4: El mago del Kremlin.
1: Es Cristina.
3: El mago del Kremlin.
1: El Furia. Nada, esa es de Bañi. El Furia es Néstor Kirchner.
2: Mira.
1: Ahora le dice a Santilli, no me acuerdo, pero sí, cosas muy, muy espectaculares.
2: Eso es muy divertido. Ya que están hablando de personajes geniales,
1: sí.
2: Yo quiero que ustedes me organicen un meet and greet.
1: ¿A quién querés meet and greetear?
2: A Raúl Jalil. Es mi descubrimiento 2026, perdón, yo ya sé todo igual.
1: Creo que si le haces dos PNT... con dos PNT de la Fiesta Nacional del Poncho.
5: Yo le quiero decir algo, ¿no?
1: Sí,
5: que los invito a la Fiesta del Poncho.
2: Señor, dos PNT. Necesito conversar de manera extendida con usted.
1: Creo que tenés hasta estadía garantizada, ¿eh?
5: Todo.

0: ir a la próxima fiesta nacional del
1: Vamos
0: Poncho.
1: Vamos a la fiesta del Poncho.
2: No.
1: Va a hablar de inteligencia artificial y otras cosas.
3: También estamos en una nueva era de la humanidad donde la inteligencia artificial está afectando mucho la caída de la natalidad.
0: Ay, es hasta el 26 de julio la fiesta nacional
1: tenemos,
0: del Poncho.
1: Tenemos tiempo, ¿ah?
2: Se termina ya, que es este, el 26 es el domingo.
0: Es del 17 al 26.
3: El límite, Mariano, es el electoral.
2: Nicolás,
3: ¿a dónde puede usted?
0: Ay, qué pena. Ay,
2: son unos días, bueno, tienen acá, pueden organizarlo.
0: 23, nos vamos mañana.
2: Se pueden ir mañana.
0: Nos quedamos hasta el domingo.
1: Nos quedamos hasta el domingo.
2: Termina el programa acá, arrancan.
0: No, te quedas con Maru mañana.
2: Ahí vuelo. Me quedo con Maru, a mí me parece que si van. Si vuelven.
0: Hacemos
2: con,
0: el programa desde allá.
2: Nos si vuelven con contenido.
1: Nos vamos de expedición.
2: Vos ya estás olvidado, vos ya tenés el viernes
0: claro.
2: libre. Vos haces un móvil y volvés con algo de contenido y ya está liberada.
0: Salimos con un móvil desde allá.
1: No, vamos a hacer un especial de inteligencia artificial directo desde Catamarca.
2: Eso me encanta. Con un robot.
1: Claro, el humanoide Don
0: Pero
1: Raúl.
0: Pero le ponemos Jalil. Un poncho al robot.
2: Le ponen todo raro.
3: Nada más, ¿no?
2: Se tendría fuego, más. ¿Viste? Bueno, la cuestión es que, y vamos al universo de la información porque hay un montón. Fue grande, fue importante el acompañamiento que hicieron sindicatos y organizaciones sociales a la marcha de jubilados de todos los miércoles, en este caso el miércoles de ayer. Hay imágenes circulando, creo que podemos ir mostrando para que quienes nos siguen en YouTube lo vayan viendo y empiecen a dar like desde temprano. Pero las columnas de la UTEP, esto que están viendo es en la zona del Congreso, esto ya es por la tarde, la marcha de jubilados. Acá sí fue todo bastante más tranquilo que otros miércoles. Recordemos que la policía de la ciudad tiene un deporte que practica los miércoles, que es fajar jubilados. En este caso no pasó, o por lo menos no pasó en la forma en la que suele ocurrir. Pero sí pasó otra cosa, y es que más temprano hubo, ayer hablábamos con Peluca Gramajo, el secretario general de la UTEP, de la Unión de Trabajadores y Trabajadoras de la Economía Popular, que tenían previsto un plan de lucha, una jornada que iba a incluir el cierre, piquetes en distintos accesos a la ciudad, con naturalmente el impacto que tiene un piquete, que para eso se hace, para que tenga algún tipo de impacto. Y hubo cortes en Puente Saavedra, en Ciudadela, ahí cerca del acceso a la ciudad de Buenos Aires por Liniers, también en Puente La Noria, esta que une básicamente Lomas con la capital federal. También en algunas, en una bajada de la autopista Buenos Aires-La Plata. Pero lo que ocurrió, me parece que lo que se vio más salvajemente fue lo que pasó sobre Puente Pueyrredón, es decir, el acceso vía Avellaneda a la ciudad de Buenos Aires. En este caso, quiero que vean lo que pasó con Gendarmería y la Policía Federal. O sea, hay un primer dato, fuerzas federales directamente. Hay imágenes que trajimos porque ahí pueden ver directamente un cara a cara entre la Guardia de Infantería y los manifestantes. Eso es en Avellaneda. Después creo que hay otras imágenes que son directamente ya sobre el puente. Ahí lo pueden ver, sobre el puente. Se fue el nombre, el Puente Pueyrredón. Lo que dice la policía, que después, bueno, anda a chequear, lo que dice la policía es que ellos estaban intentando apagar unas cubiertas que se habían prendido fuego, que los manifestantes intentaron evitar que se apaguen. Bueno, la verdad es que lo que termina, no importa cómo, siempre termina con la cana fajando manifestantes, algo que se hizo deporte nacional, a lo que no estábamos acostumbrados, y en lo que evidentemente, y esto lo digo muy seriamente, hay cierta tolerancia para que ocurra, porque ocurre en forma permanente, frecuente, todas las semanas, y no es un tema de conversación.
1: Sistemático, ya se puede decir.
2: Absolutamente sistemático, y aparte, Fer, no solo sistemático, sino que toman la decisión, tanto el gobierno nacional como el gobierno de la ciudad, de mostrarlo como una bandera, digamos, como un ejemplo de una política eficaz, básicamente.
1: Tengo una duda.
2: Sí.
1: Cuando gobernaba Macri, ¿pasaba de esta manera también la represión, no?
2: No.
1: Es algo completamente anómalo en la historia de la Argentina.
2: Es algo así, sí. Sí hubo después, en algún momento, una cosa que había infiltrados en algunas marchas, que la picaban y después había como una serie de

0: Bueno, ocurrió, recuerdo, sí, gobierno de Macri, por ejemplo, en las manifestaciones cuando se reclamaba por la aparición con vida de Santiago Maldonado, que aparecían entre las personas, personajes muy llamativos, ridículamente llamativos, que empezaban a agitarla. Eso terminaba con una ola de detenidos. Eso sí, pero no así, tampoco había una movilización sistemática semanal como lo hay ahora. Otro tema fue espectacular, y cuando digo espectacular lo digo por patético, lo que pasó ayer vinculado a la causa AFA, Chiqui Tapia y esta serie de investigaciones que son, la verdad, un montón, que investigan el desvío, el presunto desvío de millones y millones de dólares o de un montón de guita vinculada a contratos de publicidad, a organización de partidos, etcétera, de la selección argentina. Lo primero que salieron a contar todos era una bomba, la verdad. Lo que salieron a contar es que el FBI en Estados Unidos, en el aeropuerto JFK de Nueva York, había intervenido, había cruzado a Chiqui Tapia, le habían dicho: señor Claudio Tapia, por favor, acompáñeme acá. Lo había llevado a una oficina chiquita, toda una película. Todo
1: señor
0: una
1: chiquito,
0: película.
1: Lo voy a llevar a una oficina chiquita.
0: Exactamente, para ver si así, si un poco agobiado por la cercanía con las paredes, usted se digna a declarar. Que siete agentes del FBI lo habían interceptado, lo habían llevado ahí, que ahí medio lo habían amedrentado, lo habían tenido un tiempo bastante largo, que le habían pedido que entregue sus celulares y sus computadoras, y que finalmente después había sido liberado. Y además, esa información inicial agregaba que Chiqui Tapia había sido citado a declarar en tribunales de Florida para el 30 de julio, es decir, para la semana que viene, unos días después de que concluya la fiesta nacional del poncho en Catamarca. Esta es una causa que investiga la administración financiera por parte de la AFA de guita de amistoso de la selección. Todo esto lo agitó principalmente TN, también muy fuerte Johnny Viale en sus programas de radio, también Infobae a partir de una publicación en su portal, pero esa bomba de a poco se fue desinflando, y los títulos, si uno ve cómo fue el seguimiento periodístico de esta información, arranca con: el FBI intercepta a Chiqui Tapia y lo cita a aclarar. Y los títulos van cambiando, algo que ahora se permiten porque no se imprimen en ningún papel, cambiando hasta: se confirma que hay una investigación en Estados Unidos sobre la AFA. ¿Entienden la brecha noticiosa que hay entre una cosa y la otra? La AFA desmintió toda la información con un comunicado que trajimos para ver. Dice la AFA, a ver si lo puedo leer desde ahí, les agradezco: ante versiones periodísticas difundidas en las últimas horas, la Asociación de Fútbol Argentino considera necesario efectuar la siguiente aclaración. El documento al que hacen referencia, ahora os voy a contar, diversas publicaciones, no constituye una citación dirigida al presidente de la AFA ni al tesorero, Pablo Tobillino. Dice: la citación emitida por el Tribunal de Distrito de Estados Unidos por Distrito Sur de Florida se encuentra dirigida a un tercero a quien se le requiere su comparecencia ante el gran jurado. Todo esto es efectivamente real, esto es así. Y la eventual presentación de documentación y comunicaciones vinculadas con distintas personas, entre ellas autoridades de esta asociación. Hasta ahí todo lo que dice la AFA es efectivamente así. En consecuencia, es absolutamente falso afirmar que Tapia o Tobillino hayan sido citados a declarar de la justicia, lo cual también es así. Quien dijo eso es falso. Dice el documento, dice: también resulta falso sostener que les hayan sido incautados teléfonos celulares o cualquier otro dispositivo electrónico. Eso efectivamente también es así. El documento en cuestión dice: no dispone ninguna medida personal respecto al presidente de la AFA ni de su tesorero. Lo que dice la AFA, esto es realmente así. Después la AFA exhorta a medios de comunicación y a quienes ejercen la actividad periodística, dice, a verificar adecuadamente el contenido de los documentos. Hubo efectivamente un documento circulando, que en realidad, yo te lo voy a explicar de forma muy sencilla, es un documento que lo que hace es citar a declarar a una tercera persona, es decir, a ninguna persona vinculada a la AFA, una persona cuyas iniciales serían AD, como puede ser Ángel de Brito, puede ser, por ejemplo, no, si querés.
1: Adrián Domínguez.
0: Adrián Domínguez puede ser. O Alejandro Domínguez, que es el titular de la Conmebol, ahora que lo estoy pensando.
1: O Ángel Di María.
2: sería Alberto Ángel Fernández.
0: De Hernández. Alberto de Hernández. Puede ser.
2: ACDC.
0: También. ¿Qué pasó? Bueno, efectivamente hay un tribunal investigando y lo que investiga es si hubo desvío de fondos que cobraba la AFA por partidos de Argentina, por contratos publicitarios, a través de una empresa que se llama Tour Prod Enter, que es una empresa rara, es una empresa que se crea 4 meses antes de que se empiecen a firmar estos contratos y que la dueña de la digamos, que figura como directora de esta empresa es la esposa de un empresario argentino que se llama Javier Faroni, muy vinculado a la AFA. Qué raro es raro. Qué rarísimo es rarísimo. Pero todo lo demás que contaron es falso. Entonces lo que pasó es que se conformó un gran jury, lo que conocemos como un gran jurado, que citó a este tipo, AD, Ángel Di María, según Fernanda, quiero que diga, según Fernanda Cornejo, para que cuando salgan a denunciar que de acá no, inflamos fake news.
1: Yo, a diferencia de otros medios, voy a hacer inmediatamente la fe de rata. Inmediatamente.
0: Antes de.
1: Una fe de rata. Quería contarle eso. Sí. Me llegó un reporte de otro país que marca la agenda de distintos medios de ese país. Podrían imaginarse cuál es. Y me llega hace unos minutos. Justicia de Estados Unidos requisa teléfonos de dirigentes de la AFA.
0: Espectacular.
1: Cita Infobae. Cuando uno ejerce el periodismo o está en este lugar de la información, se puede equivocar. Eso jamás.
0: Obvio, sí.
1: Hemos dicho que no puede ocurrir. Hay que aclarar y esclarecer que no fue así. Y eso no se ha hecho. Fueron otros medios los que se encargaron de oír blanqueando, oír diciendo en realidad ellos se equivocaron, pero los que fueron responsables de esta fake news, porque es una fake news.
0: Iban cambiando el título.
1: Cambiaron el título, pero no actualizaron.
0: En ningún momento dijeron, che, eso tiene razón, Fer.
3: Pero porque detrás está claro que hay una intención, no es que dijeron, ay, nos confundimos, qué tonto.
0: Eso también es verdad.
3: Cuando te equivocas siempre para,
0: cuando tu error siempre para el mismo lado.
1: Ya, yo tengo una duda ahí. Sí. ¿Es un error involuntario de primerizos? Dudo.
3: No, Fer.
0: No, yo creo que no. Tengo un amigo que tiene una frase que siempre me parece espectacular, que la menciono mucho, que él dice, si me gusta no se chequea.
1: Ah, está bueno.
0: Y efectivamente es el modus operandi.
1: Esto me gusta y no estoy para chequearlo. Alejandro Dolina. AD.
0: No sería raro, ¿eh? Es alguien muy, muy vinculado al universo del fútbol, porque es muy futbolero y sigue jugando al fútbol, además. Bueno, entonces, les decía, se creó este gran jurado que no es algo menor en Estados Unidos. Es decir, hay una fiscalía que hizo una investigación y dice, che, creemos un gran jurado, que son, creo que son 13, 15 personas, algo así, para que ese gran jurado determine si con todo lo que tengo hay material suficiente para avanzar en esta investigación. Es decir, cuando se crea un gran jurado y empiezan a citar personas a declarar, es que ya hay un contexto de información bastante sólido. Por lo cual, ¿esto es serio? Sí, muy serio. Pero no pasó nada de toda la secuencia cinematográfica que fueron contando. Entre ellos, un fagocitador serial de fake news. Alguien básicamente se alimenta de fake news, que es Eduardo Feynman, cuya cada una de sus fake news no tiene absolutamente nada que ver con una actitud inocente. Miren lo que cuenta este, como le digo yo, fagocitador de fake news, porque él arranca diciendo, yo más temprano compartí por todos lados lo que publicó Infobae, pero ahora me dicen que no. O sea, él mismo se da vuelta, mírenlo.
4: Muy impresionante. Sí. Hoy desde mediodía. Sí. Media mañana, más o menos, sí. Cuando Infobae titula de la manera que tituló. Sí. Yo, a ver, creo que había subido,
0: había subido
4: en redes sociales justamente esa información. El título era muy impactante.
0: Y
4: ¿no?
0: Sí, claro, y vos lo subiste al toque.
4: Muy impactante, espérate un poquito.
1: Si me gusta, no chequea.
0: Si me gusta, no se chequea.
4: Eso dice. Bueno, no, pero básicamente Edu, que lo habían. El título era de Infobae en ese momento, que después fue rectificado.
5: Sí, que le habían quitado el celular.
4: Que había sido demorado en el aeropuerto de Nueva York.
0: Sí.
4: Y le habían quitado los teléfonos celulares y la computadora.
0: Y Edu, eso que vos fue llevado. Compartiste, viralizaste, ¿qué onda?
4: Efectivos del FBI, o vaya a saber de qué. Departamento de Justicia.
0: ¿Y entonces?
4: A un cuartito, y ahí le quitaron. Hasta donde sé, no sé qué información tenés vos, pero hasta donde sé, eso no ocurrió.
1: Eduardo Feigman. Muy bien, Jeremías Marengo.
0: Sí, Eduardo Feigman. Además de esto, Chiqui Tapia, el presidente de la AFA, publicó en sus redes sociales un comunicado que no tiene que ver con esta causa, sino con lo otro que está en trámite, que es esta otra intento de alimentar toda una teoría conspirativa, cuyo resultado final, esto es espectacular, porque de toda la conspiración, a mí la parte que más me divierte es en la que alguien puede creer que una persona, la que sea, cualquiera, puede entrar a un vestuario cuyo capitán es fucking Lionel Andrés Messi y le va a decir a Messi, ¿sabes qué? Tenés que ir para atrás en este partido, tenés que perder tu último gran partido de tu vida,
1: que
0: es nada más y nada menos que la final de un mundial. Tenés que ir para atrás para que el FBI no se lleve en cana al Chiqui Tapia y que Messi diga, ¡ah! Me parece razonable.
1: Lo haré para que no se lleven en cana al Chiqui Tapia.
0: Vengan, equipo, juguemos casi 120 minutos contra estas máquinas de darse pases y perdámoslos sobre la hora. Así todo parece más creíble.
3: Pero intentemos igual al final del partido.
1: Lo menos verosímil es que el FBI los habría traicionado si hubieran negociado eso. Porque Argentina perdió finalmente.
0: Claro.
1: ¿Por qué entonces Feynman y toda esta gente se compran esas fake news?
0: Porque no es Feynman, ¿cómo es?
1: Feynman.
0: Gracias, Fer Cornejo. Decía, ahí está el comunicado de Chiqui Tapia, dice, a todos los argentinos no se pudo con España, fueron superiores, ganaron bien y hay que saber reconocerlo. Sí, perdimos una final, pero también es cierto que este grupo venía a darle una enorme alegría al país. La Argentina había festejado un partido antes porque este equipo volvió a demostrar por qué representa tanto para nuestra gente. Duele perder, nos duele porque somos competitivos, porque somos el equipo más ganador de la historia y porque el segundo puesto nunca nos conforma. Nos duele porque estamos acostumbrados a pelear hasta el final y porque seguimos. Pasemos la página, por favor. Siendo uno de los dos mejores equipos del mundo. Pero paremos la pelota un momento, dice Chiqui. Pensemos en el sacrificio de estos jugadores, del cuerpo técnico, de cada persona que trabajó durante más de 50 días lejos de sus familias con un solo objetivo, representar a la Argentina de la mejor manera posible. Somos argentinos, competimos con garra, con pasión y con el corazón, dejamos todo en cada entrenamiento y cada partido. También representamos a toda América con enorme orgullo. Y quiero que vayamos al final, dice, por eso no se dejen llevar por las... Gracias. Mentiras ni por las operaciones que solo buscan desestabilizar. Basta de intentar enfrentar a quienes tanto le dieron a nuestro fútbol. Se está desinflando, ¿no? Igual todo este tema porque se dieron cuenta que era falopa mal cortada, si se me permite el término técnico. El que también entró en una fue el presidente Javier Milei, que viene... Que lo que hizo fue ver todo lo que estaba pasando con la Argentina a nivel mundial, la sarta de idioteces que están diciendo de derecha a izquierda, de izquierda a derecha a nivel global, y la violencia que están viviendo muchos argentinos y argentinas en el mundo. Y entonces, imagínense ustedes o adivinen ustedes, si después de todo eso, lo que hizo el presidente fue una manifestación sólida, consolidada, como jefe de Estado, mostrando una posición unívoca ante el mundo que una a los argentinos y argentinas detrás de una causa, o claro, si en cambio se puso a tuitear boludeces como un maníaco.
6: Tiene una emocionalidad acertaron. Importante.
0: Acertaron, como dice Patricia Bullrich. Primero arranca con una cita mega falopa de Winston Churchill. Sí, porque además para lo que hace es citar a un inglés. Que todo bien con Churchill. Pero citó a un inglés así que podemos mostrarle una cita en inglés, además, cuya traducción sería, ¿tenés enemigos? Bien, eso significa que alguna vez en tu vida has defendido algo. Ya la postdata dice, algunos sostienen que la frase es de Víctor Hugo y que Churchill solo le hizo una apuesta al día. Ayer hubo una nota de Chequeado que verificó con un instituto que investiga, que hace un seguimiento histórico de todo lo que es la vida y los pronunciamientos de Winston Churchill, y dicen que Churchill nunca jamás en la vida dejó eso, porque además es una pelotudez cuyo tamaño nunca no para de crecer. Es como una pelotudez pero en movimiento. No. Es una pelotudez que es como una bola de nieve que te viene bajando desde la punta del Everest.
1: Aparte que si ya está en esa, ¿para qué se empecina en citar a Churchill?
7: Hablemos
1: si de puede fútbol. Citar a Osho, ya está como en esa dimensión.
0: Total, puede serlo perfectamente.
1: Que se
0: más esotérico.
1: Sincere, que se sincere, como si no me quieres, está bien.
0: No pasa nada.
1: Más bien quiéreme.
0: No pasa nada.
7: De fútbol.
0: Después le puso absolutamente cierto a un tuit del fascista, homofóbico y cerebro de la violencia, la violenta batalla cultural del gobierno. Hablamos de Agustín Laje. Agustín Laje, lo que te dice, el kirchnerismo ha sido una pieza fundamental de la campaña entre Argentina. Validaron el wokismo que hoy nos acusa de racistas. Seguro que toda la horda de tuiteros libertarios, todos mega racistas, encabezados por el propio Santiago Caputo, parte del Triángulo de Hierro, que tuiteaba un tuit racista detrás de otro, no tuvo nada que ver. Debe haber sido algo que dijo medio woke Eduardo Valdés en una entrevista de C5N. Estoy seguro que fue eso.
1: Hablando del Papa Francisco.
0: Dice, promovieron la idea de que los jugadores sean desclasados. Eso no fueron los kirchneristas, les aviso.
1: Le mandamos
0: aviso.
1: Un beso a Eduardo Valdés, que nos escucha siempre.
0: Fomentaron, sí, a Eduardo y a su hijo también. Fomentaron el odio contra Messi y alimentaron, bueno, toda esta falopa que además dice la culpa es del kirchnerismo, que no, o sea, mira que el kirchnerismo tenía culpa un montón de cosas, esta no la estoy viendo. Después metió...
3: El gobierno podría haber capitalizado idea ante Argentina que se está generando en el mundo, qué sé yo, se podría haber subido un poco a la ola, fomentar un poco la unión de todos, qué sé yo, lo podría haber capitalizado mejor, no sé, se empeñan en destrozar todo.
0: Intentando capitalizar desde su lógica, que fue desde el momento que el progresismo, que bien viene contando Fer, se alineó detrás de este razonamiento bastante pelotudo, que somos un país racista, al gobierno le sirvió. Porque todo lo que sea enfrentarse al progresismo, a los Javier Bardem de la vida, a los Varoufakis, a los Samuel Jackson, al gobierno, en términos de su narrativa, le funciona.
1: Siguiendo tu narrativa, el razonamiento es tan pelotudo porque es muy distinto el peronismo al progresismo global, que es lo que traía ayer.
0: Total.
1: Son los amigos, sí, ayer me encontré con Miriam Breckman y hablábamos de esto. La izquierda global no es el peronismo. Lo nacional y popular no se ve encarnado en el progresismo del mundo. Por ende,
3: no, pero hay una parte del peronismo a la cual Milei le achaca el progresismo. O sea, también le sirve al peronismo, o sea, le sirve al mileísmo, y a una parte del peronismo que, entre comillas, se quiere sacar de encima al progresismo, también le sirve esto que se está haciendo en el exterior.
1: Sí, pero mezclan peras con manzanas también.
0: Sí.
1: No, él puede ser la misma familia, pero una familia muy amplia.
0: Digamos que el peronismo es lo suficientemente maleable que, de hecho, por eso el peronismo es único en el mundo, que cuando hay una demanda de una propuesta electoral un poco más progresista, se moldea. Cuando se busca algo más de centro, se moldea. Y cuando se busca algo más de centro derecha, también alcanza a moldearse, y así gana elecciones o ganaba elecciones. Por lo menos más allá de tener bastante clara. Otras cosas que pasan espectaculares en este país es que mandan una ley al gobierno, la aprueban, la ley no funciona en lo más mínimo, excepto para los propios funcionarios del gobierno, que entraron todos, incluido Manuel Adorni, hablamos de la ley de inocencia fiscal, y un par de meses después mandan la ley de inocencia fiscal 2. Este país, la verdad, si no lo narrás, no hay manera.
3: Sí, porque no funcionó, básicamente. En realidad funcionó muy parcialmente. A ver, ayer Caputo le decía en conferencia de prensa, cuando presentó las modificaciones que se van a hacer a la ley de inocencia fiscal, y dice, bueno, hay dos objetivos. Uno es que saquen los dólares del colchón, que es el principal, que entren más dólares al sistema, que se formalicen, y mejorar con eso también la base de recaudación. Ese es un poco el objetivo general. Lo que estaba pasando es que no estaba funcionando del todo. Ahora vamos a ver que Arca confirmó que hubo algunas adiciones al régimen simplificado de ganancias, pero no era lo esperado todavía. Entonces,
5: porque son negros.
3: Lo que hicieron en mayo, se juntaron con contadores y le preguntaron, che, ¿por qué no funciona esto? Y mirá, empezáis a mirar algunos topes que pusiste de ingreso, de patrimonio, el tampón fiscal, empezó a moldearlo un poquito más. Bueno, entonces empezaron a tomar nota y ahora presentaron esas modificaciones.
0: Se aprobó este año esa ley.
3: Se aprobó en diciembre del 2025
0: y a fin del año pasado.
3: Empezó a estar efectiva en febrero aproximadamente. Si les parece, escuchemos, ayer Caputo explicaba un poco el objetivo de esta ley de inocencia, que es básicamente Arca, vos sacas los dólares del colchón, entras a un régimen simplificado de ganancias, tenés un tapón fiscal que es más allá de las variaciones que vos tengas en tu patrimonio. Antes, por ejemplo, si vos te comprabas un auto, bueno, tenías que justificarlo, Arca te podía investigar, preguntar por qué se debía. Ahora es como, bueno, vos la presentás y ingresos, gastos, patrimonio neto, eso, Siarca está de acuerdo, listo, no mira más para atrás, por eso tenés un tapón. Escuchemos ayer lo que decía un poco Caputo al hablar del objetivo y sobre todo de, che, no conviene tener los dólares en el colchón.
0: Saquen la guita.
7: Que para darles una idea de números, hoy en realidad estamos en, digamos, en récord de lo que es depósitos en dólares en el sistema financiero, 40 mil millones de dólares. Aún así, hay más de 4 veces la cantidad de depósitos en dólares en lo que es ahorro, de como digo, debajo del colchón. La estimación del Banco Central es que hay 170 mil millones de dólares. Entonces, el objetivo, como digo, es que la gente pueda finalmente formalizar estos ahorros. Y la razón...
3: Bueno, un poco ese es el objetivo de esta ley. Vamos a ver qué pasa ahora con estas modificaciones. Cuando uno escucha a diferentes estudios contables que tienen bastante peso y poder y son los que se reunieron con Caputo, dicen, bueno, quizás ahora sí. Igualmente les traje para ver dos cosas. Primero, que Arca ya había confirmado justo hace aproximadamente 2 semanas que había más de 330.000 adhesiones al régimen simplificado de ganancias. Ahí lo estamos viendo. 170.000 ya presentaron declaraciones juradas. 99.000 casos están todavía en estado de borrador, aún sin presentar. Entonces, están como tratando de incentivar más esto que estamos viendo acá. Y por otro lado, esto de estamos en récord de depósitos en dólares. Eso sí, es cierto, efectivamente, lo que decía Caputo. Me interesa que vean el siguiente gráfico. No tiene números, están más o menos en 40.000 millones de dólares. Pero miren, el pico es el pico más alto de depósitos privados en dólares desde el 2003. Que es el gráfico de la consultora de 1816. Del 2003 al 2026, el pico más alto ha sido primero en el macrismo, cuando se hizo el blanqueo, y ahora que estamos en 40 mil millones de dólares, pero como dijo Caputo, hay más de 170 mil, según las estimaciones que tiene.
0: Hay que entender también que en esa subidita, Flor, toma 2003, cuando nadie ponía un dólar dentro de un banco, no, porque claro, veníamos del corralito y había todo un proceso de regeneración de confianza del sistema bancario con los ahorristas, que bueno, llevó esto 20 años.
3: Exactamente, y ese es un punto central, porque acá un poco lo que uno se cuestiona es, lo que falta es confianza en el modelo, confianza en la moneda, para decir, che, voy a poner mis dólares en el sistema, porque hay una realidad, y lo marcaba ayer también Caputo. Es cierto que hay inflación en dólares y que si vos tenés abajo de colchón, como se dice popularmente, que es afuera del sistema en realidad, vos estás perdiendo guita si la tuvieras, por ejemplo, en un banco con un rendimiento del 6% anual
0: en dólares. Pesos, en dólares.
3: No, 6% anual en dólares, si vos la pones en un banco hoy o en algún plazo fijo, por ejemplo, o en algún instrumento. Entonces, perdés guita, sí, perdés plata. Ahora, la confianza te la genera tener los dólares por la historia que tenemos en la Argentina. Y ese es un punto. Y por el otro, uno también podría decir, che, Caputo la tiene declarada, pero afuera del país. Si tenés tanta confianza en el sistema financiero local, bueno, tráela. Vení, si querés venir.
0: A todo esto, decime, por favor, que el número 2 de Caputo no dijo brotes verdes.
3: Sí, lo dijo. Sí, señores.
1: Les pido disculpa por mi compatriota.
3: De los creadores del 2016 de Brotes Verdes en el macrismo. Porque seguramente lo que pasa es que a todos nos rememora eso, ¿no? Además era un programa de televisión en la Argentina. Claro, 2016, la economía no terminaba de arrancar del todo. En ese momento Prat Gay era ministro de Economía. Entonces se utilizaba mucho de, no, pero ya están llegando los brotes verdes, que en realidad entonces están así, dólares que entraron en especulativo, que después se fueron y no hace falta que expliquemos cómo termina la historia, pero que nunca terminaba de crecer, de despegar. Entonces, bueno, ahí se hablaba de estos brotes verdes que llegaban ayer. Ayer, José Luis Daza, que no estaba en ese momento en el país, hay que decirlo, bueno, habló de brotes
0: verdes. Alguien que le diga.
3: Yo quiero que ustedes pongan el foco también en el momento que hice la palabra brotes verdes, la cara de Dufeyman.
0: A ver.
3: Por favor.
8: El equilibrio macroeconómico que hemos creado va a generar y está generando las condiciones para que la gente lo empiece a sentir. Ya está en proceso, ya están los brotes verdes y somos conscientes, absolutamente somos conscientes que tenemos que mejorar las condiciones. Para eso estamos, para eso es todo el esfuerzo, para eso, en cierta medida, por eso vine yo a la Argentina.
0: Es espectacular porque, como bien marca Flor, Edu Feynman se altera cuando escucha verde y automáticamente empieza a chatear.
3: Dijo brotes verdes.
0: Santiago, tiene la viceministra de Economía hablando de brotes verdes.
4: Sácamelo.
3: Después, espectacular. La pregunta venía de por qué la gente todavía no llega a fin de mes. Y lo que dijo Adasa, que me parece que también es para resaltar, es ya la están sintiendo. Yo no sé si ustedes la están sintiendo.
9: Bueno.
3: Pero pronto lo sentiré.
9: Dicho así, dicho así, las respuestas son múltiples.
3: Bueno, en el orto. Eso ya me parecía. Yo, para mí eso ya era para recortarlo, ¿eh? Claro. Ya le están sintiendo, ya era para hacer flan con dulce de leche.
9: Hay alguien que paga un coaching ahí, ¿no?
3: Bueno, Feynman, cuando sigue la entrevista, le dice. Bueno, Brotes Verdes se dijo mucho durante el macrismo. Entonces después la quise dibujar un poco y se puso, bueno,

0: Lo que estamos viendo son las raíces de las plantitas.
1: Claro, ahí está. Y por último, hablando de brotes verdes, los datos de la economía no muestran esos brotes verdes.
0: No lo muestran. Y después igual lo vamos a profundizar, pero ayer salió el dato de actividad económica. Bajó 0,5 intermensual, son datos de mayo, es decir, bajó en relación al mes de abril. Y subió, sí, 0,2 interanual. Se ve claramente un sub y baja total. O sea, hay claramente un estancamiento. Salvo en enero y en marzo, son los dos meses de crecimiento. Después, febrero, abril y mayo mostraron baja intermensual, es decir, y ni siquiera los sectores que traccionan, que vamos a ver que tenemos para compartir un breve gráfico, sí, con ustedes. Ahí está, fíjense, por ejemplo, agricultura 4,6 interanual.
1: Son siempre los mismos.
0: Explotación total. Explotación de minas y canteras. Ya casi que me aburro de contarlos. Sí. Ni siquiera ayudaron para que de un crecimiento. Uh-huh. No alcanzó, no sirvió. A pesar de que además agricultura debería estar volando porque era un mes de buena...
1: Y no vuela. Crece, pero no vuela.
0: No está volando, uh-huh. Sí estuvo creciendo. Y como siempre quedan rezagados, quedan atrás comercio e industria manufacturera. Y después vamos a poner un poco más el foco en lo que está sucediendo porque bien, salieron datos vinculados a eso.
1: Hay... información actual que trae Fer respecto a... Yo no sabía esto, me acabo de enterar por Fer. Hay un temporal en Chile que ya tiene muertos.
2: Sí, ya la última actualización que llegó son 13 muertos en el norte de Chile, 4 desaparecidos y son más de 3.500 damnificados. Hasta ayer eran 2.200. La nueva cifra aumenta más de 1.000 personas. Hay 63.000 personas que están completamente aisladas. Esto se da en el contexto del fenómeno del Niño, que es un fenómeno climático, son temporales con muchísimas lluvias. Se había advertido que iba a ser catastrófico. De hecho, el presidente José Antonio Kast declaró zona de catástrofe en toda la región de Coquimbo y la provincia de Huasco, esto es en el norte grande de Chile. Uh-huh. Pero no se logró contener de la manera en que realmente no tuviera el alcance ni tuviera las víctimas fatales que se tuvo. Muchas de esas, por ejemplo, murieron electrocutadas. Otras con los desprendimientos de masa de la cordillera. Se espera, lamentablemente, el ingreso de un nuevo sistema frontal desde el Maule, un poquito más abajo de Santiago de Chile, hacia el norte, que se va a desplazar también.
1: O sea que no solo tenemos los datos hasta ahora, sino que las perspectivas no son positivas.
2: No, hay muchísima gente sin luz, hay muchísima gente que ya no tiene acceso a agua potable, está muy, muy jodido y hay una gran controversia a nivel político porque el gobernador, allá los gobernadores se eligen hace muy poco, desde que Piñera tuvo su último mandato y recién se volvieron a votar. Antes eran designados por el presidente. Y el gobernador de la región de Coquimbo, en el norte, dice, el presidente declara zona de catástrofe y que los militares van a hacer que deje de llover, van a frenar el temporal. Es un poco la...
1: Claro.
2: El debate que se está dando es muy triste, hay mucha gente trabajando allá. Yo me pongo a pensar en positivo y digo, bueno, si están los militares en la zona, ojalá ayuden a remover los escombros, que ayuden también a hacer las labores de búsqueda y que no sea un aprovechamiento del gobierno de turno.
1: No, entonces recordamos, hasta ahora 13 víctimas fatales confirmadas.
2: 13 víctimas fatales y 4 personas desaparecidas que las están buscando de manera incansable.
1: Y mientras tanto volvemos, esto como si fuese circular, a Nueva York porque declararon el expresidente de Venezuela, Nicolás Maduro, y su esposa.
2: Yes, Nueva York. El juicio quedó fijado...
1: ¿Cómo le dicen?
2: Nueva York. Quedó fijado para el 1 de junio de 2027. Esto se definió en la audiencia preparatoria a cargo del juez Alvin Hellerstein, una persona de confianza del mismísimo Donald Trump. ¿Qué cargos arriesgan tanto Cilia Flores como Maduro? 4 cargos por narcoterrorismo, importación de cocaína y posesión de armamento. Ambos arriesgan cadena perpetua. Y por otro lado, lo que les quiero contar es que se invocó una especie de inmunidad en favor de Delcy Rodríguez, la presidenta encargada de Venezuela. Ella está...
1: ¿Cómo es eso? A ver.
2: Ella tiene una demanda civil en Florida de 10 estadounidenses que dicen haber sido torturados en Caracas y al ser ella la autoridad en ejercicio, sería la responsable de dichas torturas.
1: Pero está todo bien con Delcy de Estados Unidos.
2: Por eso Donald Trump no fue...
1: Qué espectacular,
2: No fue Marco Rubio, nada de mandos medio acá.
1: Qué espectacular,
2: Donald Trump pide la inmunidad de Delcy Rodríguez. ¿Qué es lo que pasa acá? La defensa de Nicolás Maduro lo que dice es, él tiene inmunidad porque era presidente en ejercicio cuando fue tomado detenido, cuando fue capturado por Donald Trump. Donald Trump dice, no, nosotros no reconocemos su mandato. Pero cuando Donald Trump y Estados Unidos y el mundo reconocen a Delcy Rodríguez como presidenta encargada, reconocen un mando constitucional,
1: claro,
2: de alternancia del poder al haber sido ella
1: la, no lo había pensado,
2: la número dos. Entonces, esta misma inmunidad que pide Donald Trump para Delcy Rodríguez podría aplicársele a Nicolás Maduro,
1: claro,
2: que es la estrategia de defensa que están aplicando.
1: Si Delcy Rodríguez es una vicepresidenta en funciones legítima, es porque previamente hubo un presidente legítimo.
2: Exactamente. Y la línea sucesoria.
1: Qué buena
2: le permite...
1: trampa, ¿eh?
2: Esto es un análisis personal, ¿ah?
1: Me lo voy a usar en otros medios.
2: Róbalo, róbalo.
1: Tengo unas ganas de estar ya mismo en otro medio usando esto como un argumento propio.
2: No, es tuyo.
1: Que
2: es
1: me muera.
2: Es todo tuyo. Bueno, y ojo también porque sí, los mismos cargos los tienen hacia Diosdado Cabello.
1: Claro.
2: El ministro del Interior, y se supone que parte de esta negociación y de la fijación de la fecha del juicio y todo eso tiene que ver con la protección a Diosdado Cabello, la inmunidad, y que no se siga expandiendo esto. A mí me huele muy raro todo esto.
1: Quiero que hagamos un seguimiento específico, porque además, ¿sabes lo que puede pasar? Lo que puede pasar es que si efectivamente le dan a Delcy Rodríguez la inmunidad como vicepresidenta, lo primero que se viene a la cabeza es automáticamente eso permitiría reconocer que Chávez, perdón, que Maduro también fue un presidente legítimo. Se me acaba de ocurrir.
2: O sea, peloto. De hecho, al reconocerla como presidenta encargada,
1: sí,
2: ya estás reconociendo que la Constitución hay un presidente que no está en sus funciones.
1: Exactamente. Me gusta, ¿eh? 19 minutos, casi 20 minutos para las 8 de la mañana. Abrimos así, clasicazo, Caballeros de la Quema. ¡Patri! Buen día.

0: 15 minutos para las 8 de la mañana. Estás en total normalidad.
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0: Hoy es jueves. Y los jueves los invitamos a desnudar flagelos familiares en esto que es una familia muy normal. Así llamamos a la sección. Vieron que la discusión que se está dando en muchos lugares del mundo es si efectivamente los argentinos somos o no somos los integrantes del país más racista del mundo, como dijo Samuel Jackson, por ejemplo, o si tenemos una tradición de racismo, de xenofobia. Nosotros ya sabemos que no lo hemos explicado, pero al 1140-660000, y atención con esto porque puede disparar cualquier cosa. Hoy la convocatoria es a "Tengo un facho en la familia". Esto es, puede ser desde... Yo voy a empezar hablando de mi familia.
2: ¿Sabés?
0: Personas con las que ya, en algunos casos no me vinculo, personas que ya han fallecido, pero por ejemplo, mi tío Luis toda su vida consideró que con los militares estábamos mejor. No tuvo... Nunca lo dudó. Nunca lo dudó, pero aparte, muy al toque, ¿eh? Es como yo era chiquito, o sea, yo nací en dictadura. Yo era chiquito, estábamos en los albores de la democracia y ya lo extrañaba.
3: Claro.
0: Era espectacular.
3: Sí. No había inseguridad.
0: Decía, claro.
3: Decía en un momento
4: el famoso familiar mío, sí.
0: ¿Qué decía?
3: No, eso, no había inseguridad.
0: No había inseguridad.
3: No estaríamos como estuviéramos si no hubiera sido por ellos.
4: No, y otra de las frases que decía, esto lo ha dicho mi madre. Igual si no te metías no te pasaba nada.
0: Esto va a ser terrible, ¿eh? 1140-660000, tengo un facho en la familia, ¿por qué? Y después, hermano de mi... Todos estos son hermanos de mi vieja. Mi tío Luis y otro tío, mi tío Jorge. Tío Jorge, policía, ex policía. Era de esas personas que consideraban que 9 de cada 10... sucesos, inconvenientes, problemas, cosas a resolver que hay en la vida, se solucionan con una bala. Que como, hay que pegarle un tiro. Bueno, no, pero podés creer que hay que pegarle un tiro. No, pero no, hay que pegarle un tiro.
3: Y vos decías, el que se salvaba, preso.
0: No, que, claro.
3: Preso.
0: El décimo, no. Preso era el mejor de los resultados.
3: Claro. El 1 de 10.
0: El uno de 10. Así. Oye, que yo, si empiezo a contar fachos de familia, tengo, ¿eh?
3: Yo les quiero poner presión porque seamos exigentes.
0: Sí.
3: Después de la confesión de nuestro oyente de lo de la tía abuela.
0: Hasta ahora insuperable.
3: Es insuperable. Uh-huh. Hoy tienen la responsabilidad.
0: Mafalda, ¿no?
3: La tía abuela Mafalda, uh-huh, que paz descanse. Que le cobraron toda la... Uh-huh. ¿Para qué recordar?
4: El seguro de vida.
3: El seguro de vida, pobre abuelita. Tienen el desafío de superar esa historia.
0: Claro, me gusta, ¿eh?
4: Yo tengo... Bueno, lo he contado acá recién a Nico afuera del aire. No quiero que se queden con una mala imagen de mi abuela, porque era muy peronista, sí. Llamaba Evita, y pero sí. Hay algo de las personas muy grandes en ese momento, mi abuela ya tenía, uh-huh, 80 años, que, bueno, le voy a decir la frase textual.
0: Ajá.
4: ¿Está bien? Textual.
0: Sí.
4: Mi hermano en un momento, y mi primo, los dos grandulotes boludos, sí, la jodía mucho a mi abuela y mi hermano, entonces le decían, no, porque Fer, ya abuela ya tiene novio, Robertito, qué sé yo. Uh-huh. Entonces mi abuela se angustiaba y decía yo, le decían en broma, ¿no? Uh-huh. Y mi abuela se angustiaba mucho y decía, no, te prefiero chorro antes que puto, le decía.
3: Era en otro tiempo.
4: Pero no es que ella era de derecha, pero bueno, no podemos decir que no era progresista.
3: Era conservadora.
4: Era conservadora.
0: Bueno, pero el peronismo tiene todavía, al día de hoy, sostiene todavía una pata ultra conservadora, en muchos casos muy vinculada al catolicismo. Sí. Y eso tiene mucho que ver. Puesto.

0: diaria.
1: Puesto en contexto histórico, no es ruidoso.
2: No, podía salir a afanar, no había problema. Ahora sí, te
1: gustaría ser peronista homofóbico.
3: Bueno, mi abuela, la mamá de mi mamá, yo tanto por el lado de mi padre como de mi madre, personas que estuvieron muy activas en la resistencia a la dictadura, pero con mucho trauma.
1: Sí.
3: Entonces, mi abuela, que escondía gente en la casa y todo, siempre me dice, mi amor, de política usted no hable. Y yo le digo, ya Mauchita, ¿y cómo quieres que trabaje? No, si su trabajo, otra cosa, mi amor, usted no habla de política. No habla de... Y me escribe, me manda por
1: otra
3: WhatsApp.
1: Otra cosa.
3: ¿Sabes? Y me dice, usted no hable del Miley.
1: Instructora de Zumba, algo, le dice.
3: Del Miley, claro. De ley. No hable del Miley. No se peleen, que se hagan todos amigos. Y le digo, pero Mau, socialista de toda la vida. Dice, no, es que ya se van a buenar todos, bueno, en
2: pero
3: el mundo.
2: Había algo de eso. Sí. Con quienes vivieron muy de cerca o sufrieron, que quizás sus hijos estén en política, que y mi abuela también, había una marcha que no pasaba nada, digamos, una marcha, qué sé yo, del 25 de mayo, no vayas, tenés que tener cuidado, no te metas en eso, no te metas en la política, había como un...
3: Tienen de dónde agarrarse temor, también. Claro,
2: sí, es cierto.
1: Che, están llegando muchos, quiero leer algunos mensajes que están llegando al chat de YouTube, ya que van a chatear, likeen, también lo pueden hacer, no pasa nada. Dice, yo soy investigador de teoría queer y mi viejo votó a Milei después de que me fuera de casa, me cagó el laburo. Otro dice, facho, no recuerdo. Algunos muy lejanos, también me acuerdo de un primo que falleció, también se llamaba Luis. Dice, mi viejo votó a Milei, jubilado de la mínima, lo sigue bancando, fin. Flor Bucí, casi la mayoría piensa como tu abuela, mi viejo dice lo mismo. Bueno, 1140-660000. Tengo un facho en la familia. Esto puede ser desde personas que son homofóbicas, racistas, que tienen cierta intolerancia a inmigración de países limítrofes, a donde quieran llegar. Y atención con lo que dijo Fer, esto se puede, esto termina en reel. Yo ya sé cómo es esto. Esto termina con ustedes convertidos en protagonistas de la historia. Jerez Juárez, buen día, adelante.
4: ¿Qué tal? Buen día.
1: Bien.
4: Yo tengo un tío que en su momento era medio skinhead.
3: ¿Cómo medio?
4: O sea, no, hay cosas que yo no he preguntado sobre su pasado skinhead. Solamente sé que por lo menos abrazaba muchísimo la estética skinhead. Entonces era medio punk, se rapaba a cero, pero quizás se agarraba las piñas más de lo normal. Entonces ahí es donde uno no quiere saber tanto, pero
1: fajaba gente que no tenía ganas de pelearse, porque a veces eso, el skinhead es muy de pelearse con otro que no tiene ganas de pelearse.
3: Unilateral.
1: Claro.
4: Entonces no sé tanto del pasado de él, pero al parecer él abrazaba esa estética en la calle, sobre todo.
1: Espectacular.
4: Pero igual lo queremos. Acá la familia muy normal abrazamos
1: al pariente. Acá sí, los abrazamos si ellos quieren, ¿no? Porque si no quieren y no van a fajar, no, la verdad.
5: Yo tuve amigos skinhead nazi, lo cual era muy loco porque parábamos en Caballito. O sea, vengo de una escuela militar, una escuela semimilitar, y el muchacho era skinhead y nazi, y yo he estado en un momento con él.
1: Como la película de Edward Norton, ¿cómo se llama?
5: Exactamente, American X. Sino porque entraba a un colegio nuevo y era persona que también entrábamos nuevo, entonces fue como, uy, somos nuevos en este colegio todavía muy extraño. Después él devino en esa posibilidad,
1: claro,
5: en esa rama de skinhead nazi. Y yo me he enterado de que se ha cagado a trompadas con todo el mundo, pegándole a mucha gente y con tatuaje nazi. Gracias a Dios yo me abrí de eso.
1: Claro.
5: Pero bueno, en cuanto a familia, sí. La última que tengo, yo ya lo he contado muchas veces, que mi familia es muy gorila, toda mi familia.
1: Sí.
5: Es muy gorila.
1: No necesariamente, eso no necesariamente es facho, hay mucho color de gorila.
5: No.
1: Sí.
5: Pero insisto, vengo de un colegio, fui a un colegio militar.
1: Sí.
5: Y así soy yo, ¿no? El otro día mi vieja me dice que en esta de pincharme, porque le gusta mucho pincharme a mi mamá, acerca de mi estética o mi ideología peronista, diciéndome, ¿vos sabías que Lali, lo leí en Facebook, Lali odia a Messi? yo, o sea, lo leí en Facebook y yo digo, ¿qué? ¿Solamente lo viste en Facebook? Sí,
3: y con eso alcanza.
5: Y
1: si me gusta, no se chequea.
5: Haciéndose tan sorona, mira cómo lo odia Messi. A lo cual fue como...
2: mezcló feminismo.
1: Espectacular.
5: Metió todo, todo, todo, todo. Y no sabía cómo explicarle. Mamá, tal vez estás cayendo en la misma fake news de Feynman.
1: Che, a todo esto, además del like en YouTube, ya tienen también encuesta, ¿eh? Vamos a ver qué porcentaje de la población tiene un facho en la familia.

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0: Si hay brotes verdes, como dice José Luis Daza, el secretario de Política Económica de la República Argentina, importado desde la República Separatista de Chile, es que uno imagina que la economía está volando y por lo tanto el consumo está volando.
1: Sí, ¿sabés quién le responde a José Luis Daza?
0: ¿Quién?
1: Si hay o no hay brotes verdes. Un empresario pyme que se llama Aldo Lorusso, que tiene una pyme vinculada a la industria metalúrgica, sobre todo bulones, bueno, pero una industria de hace mucho tiempo bastante importante, que le vende al sector automotriz, al sector agroindustrial también. Y ayer fue al stream de Hora Play y le responde a José Luis Daza. Así que si les parece, si quieren, si tienen ganas, lo escuchamos.
2: Sí, o sea, no hay plata en la calle, te lo dice cualquier. Yo trato con un cliente en Estados Unidos y con un cliente que vende en Mar del Plata a pequeños comercios de Mar del Plata. O sea, la actividad está completamente parada y no se ve, la verdad que no se ve un brote verde. Pues, a veces me parece que estas cosas son de muy mal gusto, vistos desde la perspectiva de aquellos que trabajan, sean de la ideología que sean, ¿no?
1: Bueno, me parece.
0: No le cayó gusto, para nada simpático.
1: No hay brotes verdes, no hay plata en la calle. Bueno, fue bastante contundente y también dijo no hay actividad. Bueno, ¿qué es lo que está pasando con la actividad? Recién hablamos más temprano. Ayer salió el dato de INDEC. Lo que marca es básicamente un estancamiento, ¿no? Con sectores bastante marcados que crecen, pero que no ayuda a compensar para arrastrar al resto de los sectores, todo lo contrario. Y les traje este gráfico que publicó ayer el CEPA, en donde se ve que prácticamente desde febrero del 25 a mayo del 26, más o menos la actividad se mantiene en el mismo nivel, con mucho sub y baja, pero más o menos se mantiene en el mismo nivel. Por eso hablamos de estancamiento. Y después, pasemos al siguiente gráfico. Lo que vamos a ver es un poco cómo están evolucionando los diferentes sectores si uno toma en consideración desde el 25 a mayo del 26 y hace la comparación contra otros momentos. Lo que se ve es que, por ejemplo, la construcción está bajo un 13,8%, la industria está bajo un 10%, el comercio minorista está bajo un 5,6% y que ambos sectores son el 44,4% del empleo privado que se genera en la Argentina. Y que a la inversa, si vemos intermediación financiera, explotación de minas y canteras y agricultura, que están creciendo todos por encima del 20%, es el 9% del empleo registrado en la Argentina. Por eso, cuando hablamos de, che, no hay, está creciendo la economía, pero no hay plata, no se siente en el bolsillo, no hay reactivación, bueno, está muy vinculado a cuáles son los sectores.
0: Este dato es de lo más, para mí, de los más representativos para explicar este modelo, ¿no?
1: Sí, totalmente, coincido, Nico. La verdad que sí. La verdad que sí, es totalmente representativo para entender por qué este crecimiento que uno a priori puede decir, lo decía ayer José Luis Daza, miren cuentas nacionales y la economía crece. Bueno, sí, pero ¿cómo le explicás a ese 44% que está en la industria manufacturera o en el comercio que la economía está creciendo? Bueno, tengo que mostrar esto, básicamente le tengo que explicar esto. ¿Qué está pasando con el comercio mayorista minorista? ¿Qué es lo que está pasando con el consumo cuando decimos no hay plata? Ayer salió un informe de la consultora Sentia, que ustedes dirán, siempre marcan la consultora, es un termómetro muy bueno de lo que está pasando, sobre todo con el consumo masivo, porque hace siempre el relevamiento en las mismas cadenas de supermercados, en los mismos comercios minoristas, en almacenes, el comercio electrónico también, y nos va dando un panorama de cómo está evolucionando. Yo les decía recién que la actividad económica había serrucho, había meses que sube y a veces meses que baja. Bueno, en el comercio no está pasando eso, en el consumo no está pasando eso. Es todo para abajo directo.
0: Claro.
1: No es que hay serrucho. Nunca va para arriba el pico. En algún momento tiene que ir al pico. Bueno, no está sucediendo, por lo menos desde diciembre del 25 a esta parte, hasta junio, que son los últimos datos disponibles. Todas las variaciones intermensuales son negativas. Todas, los seis meses. Vamos a ver la primera placa. Y ahí lo que estamos viendo es que el total del consumo masivo cayó 2,7% en junio interanual. También cayó en el intermensual, es decir, junio respecto a mayo, un 2,4%. El acumulado en el año queda también con un negativo de casi el 3%, el 2,9%. ¿Qué pasa si miramos por cadena de comercialización? Yo no sé qué es lo que están viendo ustedes. Para mí el termómetro un poco de que puede tener Dieguito, ustedes de la calle, está bueno. Porque antes lo que sucedía, y a priori uno, digamos, me pasaba mucho, e incluso lo hablaba con mis amigas, que es quizás ya no ibas tanto al súper, ¿por qué no hacías la compra grande? Entonces te ibas al almacén de barrio porque comprabas un poco lo del día y con eso zafabas. Entonces, eso lo que
0: en muchos casos también depende de cómo esté conformado el hogar, ¿no?
1: Cierto,
0: la compra grande para quienes viven solos o viven por ahí en pareja, hay veces que no es muy conveniente porque no compras grandes volúmenes para las familias numerosas, como por ejemplo la de Diego Durán, que son una bocha, todos copados, pero son una bocha. Tiene más sentido por ahí la compra. Quizás hasta ahí ni siquiera haya un cambio de modo de consumo, pero sí es representativo, se caen las dos cosas a la vez.
1: Bueno, antes lo que sucedía era que a veces los autoservicios independientes, uh-huh, que puede ser el almacén que tenés cerca del barrio, crecía mucho más que supermercados. Entonces uno se preguntaba por qué sucedía eso. Y bueno, un poco la explicación era el día a día. Ahora lo que vemos es que directamente caen los dos canales, tanto en los comercios de cercanía como también en las grandes cadenas de supermercados. En ambos casos, fíjense, por ejemplo, interanual en supermercados baja 2,6%, en autoservicios independientes cae, uh-huh, también 1,6%. Farmacias en interanual no tuvo modificaciones. Vuela el e-commerce, vuela, sí, 40% interanual. Acá hay que ver cuál es la incidencia efectiva que tiene sobre lo que nosotros llamamos consumo masivo, que son sobre,
0: claro,
1: todo
0: son volúmenes mucho menores.
1: Exactamente.
0: Y también esto que dice Flor es cierto. Y también, ¿qué compras ahí? Digamos, ¿qué tipo de productos en general no son de primera necesidad? Igual ahí también hay un dato que fíjate cómo también se empieza a planchar el crecimiento del comercio por aplicaciones. Porque fíjate que en la intermensual, ya no en la interanual, tenés apenas un 0,5 de diferencia.
1: Sí, en el intermensual no hay una diferencia muy grande, pero hay que considerar que en mayo estuvo el Cyber Monday, bueno, esos eventos de,
0: claro,
1: comercio electrónico que había repuntado mucho y había tenido un pico exactamente. Sí, si uno mira, el acumulado está 34,8. Yo hace unos días atrás había hablado con alguien de la Cámara de Comercio Electrónico y lo que me habían informado es, se vende muchísimo, se buscan muchas promociones que sacan muchas marcas que te ponen por ahí una super oferta de algún producto, quizás de una marca que es importada y que quizás vos las conseguís a través de Mercado Libre. Eso sale, se está por ahí vendiendo mucho, o mucho lo que es todo el comercio electrónico también. Es lo que más se vende a través de estas plataformas. La verdad es que no sucede con alimento, o lo que nosotros llamamos masivo, ¿no? Artículo de limpieza para el hogar y otras cosas. Y después, como vemos, los kioscos tampoco repuntan, están abajo.
0: Bien.
1: 4,6, 4,4%. Punto aparte para los mayoristas que están en una situación. Yo... les digo, si hay uno de los sectores más golpeados del comercio, es el comercio mayorista, que está bajo 4,2%, a pesar de que el último dato de inflación mayorista dio una suba de apenas el 1,1%, está claro que si no vende el minorista y no vende el supermercado, el mayorista menos, digamos, desde la cadena, es el más golpeado, y esto también se verifica en esto que publicó ayer un poco la consultora Sentia, y que si uno le quiere dar un marco ya para cerrar, y la verdad es que está vinculado a lo que nosotros venimos contando, ayer hablamos del ingreso disponible. Si la guita que te queda después de pagar los gastos fijos es cada vez menor, y bueno, la verdad es que vos lo que vas a ir a consumir después al supermercado es cada vez menor. ¿Por qué? Porque una proporción mayor de tus ingresos se te fue a un gasto que vos no podés olvidar,
0: claro,
1: que es pagar servicios, tratar de pagar,
0: total,
1: la escuela de los pibes, la prepaga, entre otras cosas.
0: Gracias, Florcita. 8:09.

0: Tengo un facho en la familia hoy en este segmento, una familia muy normal. Hurgamos en lo más oscuro de nuestras tradiciones. A ver.
1: Si es por facho en la familia, ay, no, chicos. Padre militar, hermano militar, hermano policía, tengo para hacer dulce de leche en casa. Por eso, un poco la futu, ustedes son mi refugio en todo esto. Un abrazo para todos.
0: Abrazo grande. Yo por lo que dijiste, más que para hacer dulce de leche, para hacer un arsenal.
2: Te diría, ¿no? Más bien un batallón. Claro, un batallón. El Museo del Ejército Nacional.
0: Total. Gracias por tanto. ¿Qué más?
3: Tengo varios fachos en la familia. Uh-huh. Tengo varios. Primero porque soy de Córdoba. Y segundo porque soy de Córdoba. Hay mucho gorila por ahí, ¿eh? Les escribo de Barcelona, chicos. La situación está un poquito más calmada. Pero nada, no saben cómo cambió la energía acá, ¿eh? No saben la que se armó. Y eso que estamos en Barcelona, no en Madrid, ¿eh? Pero bueno, para vos, Samuel L. Jackson, chupate la pija.
2: Cuesta defenderlo así, ¿ven?
0: Vamos a tener que hablar con este oyente en algún momento, ¿eh? ¿Qué más?
4: Buen día, Normis. Bueno, ahora entro a laburar. Uh-huh. Hasta las 10 tengo clase. Después voy a poder escuchar de nuevo. Pero nada, el mes que viene va a ser un año que falleció mi vieja, también peronista, adorada, con uh-huh. todas sus contradicciones, el mejor ser del mundo.
0: Hasta
4: y
0: ahí todo
4: amaba
0: bien.
4: A los gays, pero no quería a las tortas. Mi mamá decía, yo no entiendo, no entiendo, yo soy mujer y no entiendo cómo las mujeres pueden estar con otras mujeres. ¿Y cuál es el problema? No entiendo, pero no tenés que entender, mamá. ¿Y por qué no te caen mal los gays? Porque me encantan los chicos. Y eso tenía una aceptación a la masculinidad gay, pero
0: claro,
4: la lesbiandad era algo que el nunca me entró en la cabeza. Y es más, hasta me dijo cuando tenía 15 años, si te haces lesbiana, olvídate de mí. Bueno, todas esas cositas se van trabajando en terapia, se van superando.
0: Sí.
4: Y está, bueno, de eso.
5: Me gusta mucho la tortilla.
0: Quiero leer mensajes que van llegando. Dice Daniela, dice mi hermano, dice que hay que echar a todos los extranjeros que son unos vagos y vienen a robar el trabajo. Él vive en España hace 27 años, se fue buscando laburo. Esto es mucho más común de lo que creemos.
2: Aparte que es buenísimo porque dice, sí, son unos vagos y vienen a robar el trabajo. O sea, son tan vagos que vienen a trabajar.
0: Son es espectacular. Tenés razón, no me había dado cuenta de eso. Otro dice, mi mamá me echó de casa, lo tenía 19 años por salir del closet. Estuvimos 4 años sin hablarnos. Hoy, por suerte, está haciendo un proceso de construcción. Robby dice, mi viejo además es gordofóbico.
2: No.
0: Tuve TCA toda la adolescencia. Me decía gorda, vaga, cada vez que no iba a la gimnasia. Por suerte, tiene 82 años, le queda poco. También odia a los negros.
6: Hablemos, perdón.
2: Mi mamá, mi familia
5: no,
2: también.
5: No se salvó nadie.
6: Sí, a mí también, cuando era puber, era mi abuela, era, te vas a parecer al gordo Porcel. Y era como, te liquidaba, a los 10 años te liquidaba.
0: Decís, por ahí,
2: bueno, a mí me pasa.
0: Eras como Porcelito.
6: No, mira, hubiese sido más divertido.
2: A mí me pasa hoy en día todavía que voy a la casa de mi mamá. Y qué sé yo, la última vez que fui, el domingo, para la final. Uno está en la final un poco nerviosa.
0: Uh-huh.
2: Agarré un pedacito de pan y chai. ¡No! ¡No comas pan! Yo, mamá, ¿qué te pasa?
0: Con lo delicioso que es el pan, por
2: sí,
0: Dios.
2: No nos olvidemos de eso.
5: Yo les tengo una terrible. Yo tenía una compañera en el colegio, éramos chicas. Papá que había estado en el gabinete de Augusto Pinochet, dictador de Chile. Abuelo, perdón. Y yo entro y veo una imagen gigantesca de Pinochet. Eso en Chile, bueno, hasta el día de hoy todavía pasa. En muchas casas. Pero al lado había una foto de un tipo, un militar. Y yo le digo, ¿ese quién es? Y me dice, Miguel Krasnov. Y yo, me quedé pensando. Bueno, te estoy hablando, 12 años.
0: Sí.
5: Mamá.
0: Preadolescente.
5: ¿Quién es Miguel Krasnov? Y me dice, el que mató a tu abuelo, ¿por qué?
2: No.
5: Sí. El bueno, mismísimo. Condenado.
2: Bienvenido a la familia.
5: Tiene más de 1000 años de condena.
0: ¿Querían
5: ese
0: el
5: señor?
0: Mensaje que iba a superar hoy el día. Acaba de establecer un piso lo suficientemente alta.
5: La amistad no prosperó mucho. ¿Para qué le voy a mentir?
0: Nuestra canciller Fernanda Cornejo. ¿Dicen más?
2: Mira, ¿puedo leer uno del chat? Bueno, que es terrible.
7: Acá Pedrito de Olivos.
0: Uh-huh.
7: Para mí es medio hacer trampa, porque yo no lo considero mi familia, pero uh-huh. el padre de mis primos, de mis 8 primos,
0: sí.
7: Estuvo exiliado en Uruguay y después en México, porque participó del intento de golpe de Estado de seguir el link. Así que de un día para el otro desapareció del país y volvió años más tarde, cuando recién indultaron a todos los civiles que participaron de ese intento de golpe de Estado.
0: Muy buena historia. Tengo un facho en la familia, además.
8: Buen día, Normis. Bueno, yo me crié en una familia. Una familia de bien, ¿no? Todos uh-huh. muy gente fachos, bien. Anti-inmigrantes, uh-huh. homofóbicos, gorilas. Bueno, todo el combo, ¿no? Madre, padre, hermano, primos, tíos, todos. Todos, absolutamente todos. Siempre bancaron la dictadura, con los militares estábamos mejor. Bueno, ese es un poco como el clima en el que me crié. ¿Y saben de qué nacionalidad es mi vieja? Paraguaya. Pero ese dato, viste, mucho no lo decimos, por las dudas.
2: Se puede ofender, no quiere. Ese dato no lo decimos.
0: Oli Zapata, buen día.
9: Yeah.
0: ¿Cómo va, corazón?
9: Todo muy bien. Yo vengo de una familia extremadamente cuca, uh-huh. pero mi abuelo Jimmy es inglés y es extremadamente gorila.
0: ¿Se llama Jimmy?
9: Sí.
0: ¿Para cómo es su nombre
2: completo? ¿Como el señor Fallon?
9: Sí. Es inglés, ajá. real, es inglés. O sea, familia inglesa,
0: ajá.
9: madre inglesa, padre argentino.
0: Jimmy Zapata.
9: No, Jimmy Rodríguez Zúñiga, doble apellido mi madre.
0: Uh-huh.
9: Criados y nacidos todos en el barrio inglés de Burlingame.
0: Uh-huh. Claro, por supuesto.
9: Que es el casco histórico. Que, sí. Bueno, enfrente de la casa de mi abuelo vivía el ex intendente de Burlingame, Juanchi Zabaleta.
0: Bien.
9: Y mi abuelo es extremadamente gorila y cumple años el 17 de octubre. Él en su defensa dice: yo nací sí. antes. Porque él es del 41 y esto fue el 45.
0: Claro.
9: Pero es extremadamente gorila. Y antinegro, sobre uh-huh. todo. Sobre todo.
2: Pero lo reivindica. Dice como: uh-huh. yo soy así.
9: Sí, a mí. Sí.
2: Ah.
9: Sí, y a mí me enseñó mucho esas cosas. O sea, yo lo acompañaba mucho al río, sí. porque eran cosas náuticas. Y pasé toda la infancia con él, todo el tiempo, digamos, para todos lados juntos. Yo lo quería mucho y lo quiero mucho. Y a mí me bajaba mucho ese discurso. Y yo, tipo, mirá.
0: Acá dice.
2: ¿Qué dice Jimmy?
0: Matías dice: mi tío decía que sí, que fueron 30.000. Vos decís: bueno, alguien que reconoce que fueron 30.000. Bien, porque hay muchos que cuestionan
9: claro.
0: ese número. Y lo pasa que completa la historia y que dice que el problema es que no hayan sido más.
2: Muy fuerte.
9: Mucha gente dice eso. Muy no, pero pará, fuerte. Y mi papá uh-huh. era un señor extremadamente morocho.
0: Uh-huh.
9: Y durante años. No, mucho más morocho que vos. Y durante años.
0: Claro, Jerez Juárez es Debbie Bowie al lado tuyo.
9: Claro,
0: viejo.
9: Sí. Durante uh-huh. años metieron ficha mis abuelos diciendo que mi papá era puto, que no podía estar y batallaron.
0: Uh-huh.
9: Años.
0: Para, lo quisieron voltear y no pudieron.
9: Sí. Y cuando se murió era un divino.
0: Claro, total, viste cómo es. Gracias, Soli, por el testimonio.
10: Como Jimi Hendrix.
0: ¿Hay algo más? A uno más.
11: Bueno, sí, yo tengo un facho en la familia. Es mi hermano menor, le llevo 15 años. Él anda en los 40 y pico. Y es una persona violenta, es una persona racista, porque para él los bolivianos son bolitas y los perucas somos los peronistas o los zurdos de mierda, etc.
0: Es
11: una persona violenta que no acepta un disenso, no acepta hablar con alguna cosa que no se coincida, siempre tiene que ser lo que él dice y se maneja violentamente gritando. Y la verdad que encima de todo me ha demostrado que no es una persona querible. ¿Qué voy a hacer? No es una historia graciosa ni nada, pero bueno, quiero mucho besos.
0: Es así.
10: Zurdo, si trabaja, se siente
0: uno la familia no elige. ¿Vos querías leer alguno,
2: Lorcito? No, es el de los 30.000, pero pareció fuerte, terrible. Sí.
0: Muchos así. 1140-660000. Hoy en una familia muy normal nos contás. ¿Tenés un facho en la familia? Denúncialo.
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9: Total normalidad. Ayer habló Juan Román Riquelme, presidente del Club Atlético Boca Juniors, además de ser su máximo ídolo, imagino que para la mayoría su máximo ídolo, Boca, y entre Boca, dio una Boca, entrevista, no saben que dé muchas entrevistas, dio una entrevista a Thais Sport, y naturalmente una de las preguntas que surgió fue la decisión de recontratar a Sebastián Villa. Sebastián Villa, un futbolista colombiano que ya pasó por Boca, que tuvo tres particularidades que hacen que cuyo retorno al club sea de mínima ruidosa. Estoy haciendo esfuerzos gigantescos por sacarme la camiseta para esta noticia. La primera es que es un jugador que se fue en conflicto con el club. Se fue, de hecho, haciéndole juicio a Boca, un juicio que ahora, para poder ser recontratado, tuvo que levantar. La segunda es que es un jugador que, mientras jugaba en Independiente Rivadavia Mendoza, ha manifestado en más de una oportunidad su deseo de jugar en River, por lo cual también eso hace ruido en otro sector de los hinchas de Boca. Y en tercero, y sobre esto,
10: igual tercero.
9: No lo habíamos pensado, no estuvo armado eso. El tercer dato es que Sebastián Villa es una persona que consiguió ya no una denuncia, una imputación, un procesamiento, sino que fue condenado por violación. Sobre esto habló Juan Román Riquelme y explicó por qué Boca, pese a todas estas cosas, decidió recontratar a Sebastián Villa.
7: Fue a Mendoza. Mendoza jugó durante mucho tiempo, que lo sabemos todo, ¿no? Y nadie se preguntaba nada cuando jugaba en Mendoza, nadie preguntaba nada. Y ya cumplió su sentencia. Sí. El entrenador nuestro que tenemos hoy quería un delantero. Creemos que Villa cumple con todas las condiciones que tiene que tener un delantero para jugar en este club. También tenemos claro que muchos jugadores que han llegado al club a veces les lleva un poquito más de tiempo adaptarse, ¿no?, al mundo Boca, que no es fácil. Y él tiene esa ventaja que ya conoce todo. Después, con el tema que vos me decís, que el tema ese del juicio. A ver, ¿cómo lo puedo decir? Él, para jugar en otro lugar, tenía que hacer una demanda a Boca para poder jugar en otro lugar, porque si no, no le permitían jugar. Es así de simple, sí. como vos en tu trabajo. Pero él jamás se presentó en ningún lado a pedirle plata a Boca. Eso también yo lo tengo que decir. Así que ahora se lo encuentra contento y solamente queremos que se prepare bien, creemos que puede ayudar al equipo, de eso no tenemos ninguna duda. Y esto es una opinión mía, ¿no? Yo creo

0: Que en la vida todos merecemos una oportunidad, eso lo tengo clarísimo. Y bueno, ojalá que la pueda disfrutar mucho.
1: Quiero ser preciso con esto, la condena, la causa en la que fue condenado Sebastián Villa fue por violencia de género, por haberle pegado a quien era su pareja en ese momento, Daniela Cortés. Después sí tuvo otra denuncia por abuso sexual. Fer.
2: Nunca más les voy a aceptar que digan que Javier Milei es xenófobo, porque uh-huh. Él tiene un amigo chileno. Un amigo chileno que se llama uh-huh. Axel Kaiser Barents von Hohenhagen.
3: Más alemán que...
2: Fer, más conocido como Axel Kaiser.
1: ¿Te puedo hacer una pregunta?
4: ¿Sí?
1: ¿Cómo es que se llama el amigo chileno que tiene el presidente Javier Milei?
2: Se llama... Uh-huh. Axel Kaiser... Perdón si lo pronuncio mal. Uh-huh. Axel Kaiser Barents von Hohenhagen.
4: Uh-huh. Axel Kaiser.
2: Que él se describe a sí mismo como un freedom fighter... Dragon Slayer, pero yo les puedo contar que es abogado. ¿Qué? Y que es subdirector de la Fundación Faro.
1: Freedom Fighter, un periodo de libertad, y después un dragón, un abogado
2: Dragon. Slayer.
1: Uh-huh. Slayer. Bien.
2: Bueno, el señor Axel Kaiser
1: sí.
2: Salió a defender a su amigo argentino Javier Milei y dijo lo siguiente sobre esta supuesta oleada anti-argentina.
5: Bueno, mañana es la final del Mundial y uh-huh. Yo quiero contarles por qué creo que Argentina ha sido tan atacada por buena parte de las élites occidentales y todas estas teorías de conspiración absurdas que están surgiendo de que está arreglado el Mundial para Argentina. Y a mi modo de ver tiene que ver con que aquí hay mucho más que fútbol de por medio. Aquí Argentina se está convirtiendo en el último referente que va quedando de lo que es ciertos principios básicos de la civilización occidental. Punto uno, el patriotismo, el amor por el país, que es algo que, según encuestas, casi ningún europeo occidental tiene, y menos de la mitad de la izquierda norteamericana tiene. Después, ¿cierto?, el camino que ha emprendido el presidente Milei de reformas de libertad es un camino que detestan las élites globalistas e internacionales, porque obviamente va en contra de lo que ellos han hecho durante décadas, ¿no?, y que está arruinando sus países en Europa y en otras partes. Y en el fondo, el alineamiento de Argentina también con Israel y Estados Unidos muestra que hay una defensa civilizatoria detrás. Y eso todo resulta intolerable para la élite que está metida en todas las organizaciones internacionales, en gobiernos, en la Unión Europea y así sucesivamente. Más aún que Argentina tenga características de país europeo y no se esté dejando destruir como están dejando destruir los países
1: europeos. ¿Cuáles son las características de país europeo?
5: Es en buena medida lo que hay detrás de todos estos ataques a Argentina. Que no tienen precedente en la historia de las copas del mundo.
1: De todas las pelotudeces que dijo, la que más me intriga es cuáles son esas características que tiene Argentina de país europeo.
2: Quizás lo van a hablar en una cumbre, la cumbre Antifa, convocada por Marco Rubio, donde 66 países van a ir a combatir la extrema izquierda de todo el mundo, y seguro va a caer Axel Kaiser con su libro Parásitos Mentales.
1: ¿Cómo se llama el libro?
2: Parásitos Mentales.
1: ¿Es una autobiografía?
2: No, se le hizo la biografía a un amigo.
1: ¿Florcita?
3: Bueno, hay que decir que Pampa Energía, la empresa de la familia Midlin y también otros socios, inició un proceso de cierre de la planta de caucho sintético que tienen en Santa Fe debido a que, bueno, a la menor actividad de la industria de los neumáticos impactada sobre todo por el cierre de FATE. A ver, lo que dice el comunicado de Pampa es, se los voy a leer textual. Los cambios registrados en el mercado local del caucho sintético terminaron por hacer inviable la continuidad del negocio. La medida impacta en aproximadamente 130 empleados sobre un total de 500 que trabajan en el complejo Puerto General San Martín. De vuelta, son 130 trabajadores que, producto del cierre de FATE por, entre otras cosas, la baja de las ventas de neumáticos y también por las importaciones, cerró en su momento. Y como esto es una cadena, ahora hay otros 130 trabajadores que se ven también afectados en sus puestos de trabajo. Lo que dijo la compañía uh-huh. es que les van a ofrecer otras, entre comillas, oportunidades laborales que tienen en proyectos que están haciendo, por ejemplo, de urea en Bahía Blanca o de alta tensión en Transener, porque recuerden que Pampa se quedó una parte de Transener. Bueno, no es fácil, ¿no? Un laburante de Santa Fe que tiene su vida laburando en una fábrica, de repente dicen, che, ¿por qué no te vas a laburar en la fábrica de urea en Bahía Blanca? Bueno, la verdad es que es lamentablemente un poco lo que estamos viviendo en este momento.
1: Gracias por tanto, 8:35.

0: Nos mudamos ahora, al menos emocionalmente, parcialmente, hacia el Congreso de la Nación para entender un poco qué está pasando ahí y algunas otras cosas también vinculadas a la política. Para eso ya está en línea con nosotros Cecilia Moró, diputada nacional por la Provincia de Buenos Aires del bloque Unión por la Patria. Ceci, ¿cómo te va? Nico Fiorentino te saluda. Buen día para vos.
1: ¿Cómo andas, Nico? ¿Bien?
0: Bien, bien. Como se está un par de días después de perder una final del mundo, pero bien. Entrevistamos esta semana a una compañera tuya de bancada, Teresa García, y cuando le pregunté, digo, ¿y la agenda parlamentaria para dónde va ahora para ustedes? Y muchas de las cosas que me mencionó tenían mucho más que ver con resistir la avanzada de algunos proyectos que con el impulso de proyectos propios. ¿Es un poco esa la foto que le espera a la oposición este año en el Congreso?
1: Mira, lamentablemente desde octubre del año electoral, cuando cambió un poco la conformación del Congreso, uh-huh, y el gobierno consolidó ese número de 90 y tantos de diputados, más todos los cómplices y aliados que tiene ahí en nombre de la traición al mandato popular, se nos está haciendo complicado que el Congreso empiece a discutir algunos temas que a nuestro entender son vitales. El tema del endeudamiento de las familias es un tema sobre el cual hay que llevar urgente un alivio. Hay muchos temas que tienen que ver, y muchos incluso proyectos que tienen que ver con el funcionamiento del PAMI, la entrega de medicamentos, la regularización de distintas situaciones que están ocurriendo ahí adentro. Y lo cierto, hay proyectos sobre la ampliación de licencias parentales tan vapuleadas con la ley laboral. Hay un montón de temas y la verdad que hay poca vocación política de aquellos que se dicen sectores del medio de habilitar estas discusiones.
0: ¿Cuáles son esos sectores del medio?
1: Bueno, pues ahí tenés básicamente al radicalismo de Cornejo, al radicalismo de Esdero del Chaco, uh-huh, tenés, digamos, lo que es el bloque radical orgánico.
0: Sí.
1: Tenés diputados, por ejemplo, los que responden al gobernador Sanz de la provincia de Salta, los diputados de Misiones, tenés ahí un grupo, por supuesto, ni que hablar del PRO, que yo creo que no es del medio, sino es parte del gobierno. Claro,
0: es que lo mismo me planteo con los radicales que dijiste, porque están todos cerrando alianzas en sus propias provincias con la Libertad Avanza, por lo cual
1: no
0: por
1: sé
0: ahí
1: si
0: ya hay que reclasificar.
1: Bueno, puede ser, pero entonces que lo blanqueen. ¿Entendés? Uh-huh. Porque, digamos, juegan para un lado, para el otro, van y ven que le sacan a Milei en casa de gobierno, que le sacan en términos de migajas alguna transferencia de obra, porque nada, nunca lo que le corresponde a las provincias que están desfinanciadas como nunca. Entonces, bueno, nada, están ahí todo el tiempo especulando. Realmente es agotador. Y mientras tanto, digamos, en el Senado, digamos, para que te des cuenta, la agenda en diputados en los próximos días sería la ley Adorni 2, porque es lo de inocencia fiscal que quieren volver a insistir, que la verdad que hasta acá, con la 1, el único que se benefició fue Adorni, porque a la Argentina no entró nada. Después la reforma del Banco Central, imagínate, un gobierno que venía diciendo en campaña y que, digamos, empujó en la elección con la teoría de que había que cerrar y dinamitar el Banco Central, entre otras cosas, ¿no? Bueno, ahora quieren reformar la Carta Orgánica del Banco Central para darle autonomía, etc. Pero mientras tanto, en el Senado hay una discusión muy grave que, como ustedes bien saben, tiene que ver con la ley de extranjerización de la tierra.
0: Sí.
1: Entonces, se van generando situaciones de resistencia que, para mí, digamos, aparte, no tiene que darse solo adentro del Parlamento, sino también afuera y en la calle. Porque lo que está pasando con la ley de tierras es muy grave. No se animaron a hacerlo durante el Mundial porque se hablaba de las Malvinas, se hablaba de la celeste y blanca, de la argentinidad. Días después, todo eso, la soberanía, se terminó la defensa de la bandera para entregar el territorio nacional. Recordá cómo surge esta ley en el gobierno de Cristina, cuando un empresario israelí compró un pueblo de La Rioja con la gente adentro. Eso fue literal.

0: Realmente así, 300.000 hectáreas. Entonces el gobierno dijo, esto hay que frenarlo de alguna manera. Bueno, todo eso en la Argentina puede volver a pasar. En medio de un proceso económico de destrucción de los sectores medios y de endeudamiento insoportable.
1: Ahora, Cecilia, recién hablabas de traición al mandato popular en algunos aliados que consigue el gobierno. Hasta ahora en el Senado, ahí tenés sobre todo el peso más importante que la Cámara de Diputados, de algunos gobernadores que es cierto que fueron electos bajo una doctrina peronista o presentándose como peronistas y que se han convertido en aliados del gobierno. Esos, en caso de acompañar la ley de inviolabilidad de la propiedad privada, tal cual la presenta el gobierno, ¿es lo que vos considerarías una traición?
0: Eso, la reforma laboral, la ley de glaciares, el RIGI, el superRIGI, o sea, podemos ir para atrás también, la ley bases, digamos, el blindaje al DNU 70-2023, digamos, en algunos casos no acompañaron financiamiento universitario. La historia, viste, es una película, esto es cine continuado, no es una fotografía, Entonces, cuando uno ve todo eso, pasaron cosas muy graves.
2: ¿Flor? ¿Qué tal, Cecilia? ¿Cómo te va? Buenos días, Florencia.
0: ¿Cómo estás, Flor?
2: Te saludo bien. Te pregunto, no sé si pudiste ayer escuchar la conferencia que dio el ministro de Economía Caputo, pero básicamente le pido a todos que saquen los dólares del colchón. A ver, uno piensa, hace poco se aprobó, decíamos, recordamos, recién fines de diciembre se aprobó la ley de inocencia fiscal, ahora la quieren modificar. ¿Qué va a hacer el bloque? Que entiendo, ya en su momento no acompañaron, quizás ahora tampoco. ¿Y cómo están viendo este pedido del gobierno de que de alguna manera entren los dólares?
0: Mira, Caputo lo primero que tiene que hacer es traer los dólares de él. Porque hasta acá nunca aclaró si los había traído, ¿no? Digamos, si vos, estoy segura que si haces un repaso y una investigación seria de dónde están los dólares y los activos de los funcionarios del Ministerio de Economía, por lo menos no están en la Argentina, y mucho menos en alguna inversión productiva. Nosotros, la verdad, es que no vimos el proyecto todavía. No creemos que resuelva ningún problema este tipo de medidas mientras no se resuelva, además, una situación que tiene que ver con la micro y con la realidad, porque el gobierno vive como una realidad paralela. Vos entendés que estamos discutiendo esto que ya no funcionó, salvo para Adorni. Estamos discutiendo la reforma del Banco Central, el shutdown, y mientras tanto hay un índice de la vida real que tiene que ver con que hace 11 meses que cae el empleo registrado, que tiene que ver con una situación del salario y las jubilaciones pisadas y por el piso, dificultando el consumo de cosas mucho más básicas en la Argentina, como la carne. Ayer salió un dato, o por lo menos lo leí yo ayer, alarmante. El costo de la energía llegó a 189 dólares por megavatio. O sea, nunca hace 30 años había tenido este pico de crecimiento en el precio para las industrias. Eso se esparce, imagínate, a comercio, trabajadores. Es un proceso de saqueo y de transferencia de riqueza que se está viviendo en Argentina, donde todo tiene que ver con todo. El problema es el modelo. Entonces, claro, No es oponernos a la ley, es al modelo.
1: Sí. Quien habla, la diputada nacional Cecilia Moroz. Perdón.
3: Cecilia, ¿cómo estás? Te saluda Fernanda Cornejo. Te quería preguntar, yo creo que en esto vamos a estar de acuerdo. Estamos acostumbrados a que la ultraderecha genera ataques en contra de distintas naciones, no así el progresismo. Y quería saber cómo recibes tú las declaraciones de algunos exponentes del progresismo global en contra de la Argentina.
0: Mira, yo no me termino de dar cuenta de dónde surge esto, ¿no? De la campaña anti-Argentina que vimos en redes. Y la verdad es que no me quiero sumar a vista teorías conspirativas. De algo estoy segurísima, es que la campaña anti-Argentina existe también en la Argentina, ojo. Sí. Porque, digamos, la crítica a Rosaria, que estuvo horrible, mirá que yo la escucho, me gusta, fue sumamente desafortunado, horrible, creo que pidió perdón, y está bien cuestionar lo que dijo. Ahora, ¿qué mensaje le damos al mundo cuando en la ONU el gobierno vota en contra de declarar la esclavitud como un crimen de lesa humanidad.
3: Claro.
0: O cuando el vocero del gobierno hace una semana dice, no, la Argentina es un país bananero. O cuando se dice que los extranjeros son seres de segunda que vienen a hacer tours sanitarios, a delinquir.
3: ¿Tú crees que responde exclusivamente a este gobierno?
0: Se incrementó un montón. Uh-huh. Yo creo que tenemos algunas cosas seguramente que... A ver, yo soy de una generación que se formó en muchos casos en una sociedad que estaba construyendo algunas tendencias discriminatorias, pero ni siquiera tenía que ver con una cuestión de dónde nació cada uno, sino con modas. Pero lo cierto es que, a ver, no se puede no hacerse cargo de todo esto que en algún momento siempre las derechas empujan. Uh-huh. Siempre las derechas empujan y alguno se sube a eso. Pero yo creo que este gobierno representa claramente valores antiargentinos porque ataca todo lo que constituye una nación, ¿no? Y realmente nos quieren hacer creer que somos un país de mierda. El tema es que no lo creamos. El tema es que, digamos, valoremos y pongamos todos los días de manifiesto la importancia de la cultura del esfuerzo, de lo colectivo, de la soberanía. Que la defensa de la argentinidad no se haya terminado con el Mundial. Por eso yo insisto con relacionar este concepto con la ley de tierras, porque digo, la argentinidad no es, digamos, mostrar la bandera de Malvinas el día que jugamos con Inglaterra, que había que mostrarla y que nos llenó de orgullo y que además ese partido nos alivió el alma y todas las cosas que nos pasaron. Pero la argentinidad también es defender los lagos, los recursos y la calidad de vida de los argentinos, porque el proceso de sometimiento económico también lleva a que terminen quebrando la sociedad, no solo materialmente, sino emocionalmente. Y eso también es defender la Argentina, es defender la cabeza de la gente.
1: Cecilia, el objetivo que tiene el gobierno de, bueno, primordialmente eliminar las PASO, yo ya entiendo que están resignándose a suspenderlas, tiene como objetivo aprovechar las diferencias en el peronismo y ver si consiguen que el peronismo vaya en dos listas. ¿Crees que es eso?
0: Sí, creo que en definitiva, viste, que posiblemente algunos hablaban también de que estaban trabajando en la posibilidad de armar un esquema de colectoras. Uh-huh. Viste, yo creo que el gobierno se equivoca en discutir en este momento, con todos estos problemas que tenemos, una reforma electoral. Me parece que en definitiva, lo que no hay que hacer es entrar en eso, porque está bien si nos ponemos todos a discutir eso y mientras tanto, digamos, la realidad pasa por otro lado, ¿no? Yo te digo, yo creo que la alianza entre el PRO y la Libertad Avanza de alguna manera se consolidó, contrario a lo que se creía por ahí hace 20 días, cuando viste que Bullrich le salía a sacar mano con algunos temas, y todos decían se rompe. Yo creo que esa es la tendencia histórica de Bullrich, del gen de la traición que lo lleva en su sangre, y por eso pasó por 8 gobiernos de 8 partidos distintos, digamos, si te pones a contar, fue y vino. Hay Bullrich de cada época, de acuerdo a su conveniencia, digamos, sin un formato ideológico claro y contundente. Creo que Santilli como jefe de gabinete de alguna manera consolida esta, o termina de sellar esta alianza entre el PRO y la Libertad Avanza. Pero me parece que esta reforma hay que leerla en eso también, ¿no? A la luz de una puja de poder entre Macri y Milei, para ver quién lidera a quién, porque supuestamente Macri estaba en contra. Yo estoy segura que lo van a terminar sometiendo. Y si va a imponer la idea, ni siquiera creo que del presidente, de la hermana del presidente.
1: Quiero llevarte ahora la última, Cecilia, hablando un poco del contexto electoral. Estoy viendo casi 10 millones de personas votaron la fórmula Massa-Rossi en octubre del año 2023. Eso creció a 11 millones 600.000 personas aproximadamente en la segunda vuelta. Y hay millones y millones de personas que votaron a un candidato que desde esa elección para acá no, prácticamente no se ha pronunciado. públicamente. ¿Es una estrategia? ¿Crees que hay que estas personas que votaron a Massa por

0: por ahí necesitarían saber en qué está la persona a la que en su momento eligieron para conducir el país?
1: Está parado en el mismo lugar en el que se definió en campaña y en la gestión. Y la gente eso lo sabe, porque si no lo estuviese, digamos, ya se hubiesen encargado de hacerlo notar. Los medios que estigmatizan permanentemente a la dirigencia política del peronismo con mucha facilidad, pero que poco, digamos, buscan y generan la idea de lo que está pasando en muchos otros, digamos, que no tienen las condiciones de nuestros compañeros. Yo creo que la política tiene que dejar de hablar de los políticos, tiene que dejar de hablarse a sí misma y volver a hablarle a la sociedad. Y en eso, digamos, nuestra dirigencia política está actuando a través de los bloques parlamentarios, a través de la gestión de los intendentes, de los gobernadores. Y en ese marco me parece lógico y hasta, si querés, saludable que después de haber sido uno de los actores más importantes, por no decir uno de los dos o tres más importantes, de un proceso y de un gobierno que dejaba espacio a otro gobierno, no puede gustar más, no puede gustar menos, pero democrático, Sergio se haya dedicado a su laburo y haya dejado de hablar en público. Todo lo que tenía que decir lo dijo en campaña. Ahora, el día que tenga algo que decir distinto sobre lo que ocurrió en este proceso, supongo que lo hará públicamente.
0: ¿Y va a sacar
1: lo que no significa, lo que no significa que no siga hablando diariamente con la militancia y con la dirigencia del espacio político? No sé si va a ser candidato a presidente y creo que estamos sobrecargados de discusiones
0: de candidatos, pensé que ibas a decir.
1: Candidatos. No. Sobrecargados, tenemos muchísimos grandes candidatos, o muchos grandes candidatos y buenos candidatos, y estamos sobrecargados de discutir sobre un candidato y no discutir en cómo hacer para volver a representar, en cómo hacer para ordenar nuestro espacio político, con un problema central que puede gustar más, menos o no gustar, que es que una de las figuras políticas más importantes de nuestro espacio está presa y está proscripta.
0: Cecilia Moró, diputada nacional por la provincia de Buenos Aires del bloque Unión por la Patria, te dejamos un abrazo grande, que tengas lindo día.
1: Les mando un besito, buen día. Chau.

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22 minutos, 11 grados la temperatura en este momento en el área metropolitana de Buenos Aires, 13, 14 la máxima prevista para el día de hoy. Tengo grandes noticias para vos. Una de esas es que vivís en la República Argentina. Otra es que sos oyente de Futurock. Pero la mejor de todas es que sos parte de la comunidad de Total Normalidad.

Ya está nuestro invitado del día de hoy en las inmediaciones de la radio. Atención, creo que por primera vez en la historia de esta radio, se lo vamos a preguntar, Horacio Rodríguez Larreta, ex jefe de gobierno de la Ciudad de Buenos Aires, ex precandidato a presidente de la Nación, en una entrevista exclusiva, donde más, si no es en total normalidad. Quédense porque esto va a estar bueno, ¿eh?

Y así damos inicio formal a esta tercera hora de Total Normalidad. Quédense porque entre las cosas que quedan, les dije, entrevista en piso, Horacio Rodríguez Larreta, en minutitos acá.

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1: Hola chiques, mi papá votó a Milei y yo era becaria postdoc de CONICET que estaba esperando mi ingreso a carrera. Nunca sucedió y bueno, ahora acá estoy en Francia. La situación también está un poco caldeada por Mira. Esta zona, pero tratando de que baje un poco la espuma. Besos, los quiero.
2: Nosotros a vos. Tengo un facho en la familia. Hoy la gente nos cuenta las vísceras, le cuenta las costillas a su propia familia. A ver.
3: Mostres, buen miércoles. Así como facho, mi familia no, porque todo bastante progre, pero mi viejo así lo que tenía, yo calculo que por haber ido a la colimba de joven, bueno, y haber tenido que laburar de joven, etcétera, tenía arranques fachos. Por ejemplo, una vuelta me acuerdo que me había dejado delinear los ojos solo para conquistar chicas en el secundario y cuando llegué a casa me había olvidado y mi viejo me agarra y me dice, ¿qué haces así pintado? ¿Qué querés ser, puto como Charlie García?
2: No. Bueno.
3: Y yo no entendía nada, pero bueno. Nada, un besito al cielo para papá.
2: Abrazo grande.
4: Dijo, sí, quiero ser Charlie García.
2: El servicio militar obligatorio. Igual, el servicio militar pasaron un montón de personas que no todas las que salían de ahí era facha. O sea, puede ser que haya algunos sentimientos que ahí les hayan dado de comer por él, los hayan alimentado. Pero entrar de una forma de salir de otra, medio raro, ¿eh? ¿Qué más?
5: Acá, oyente cordobés, mi abuelo es tan facho que formó parte de la Revolución Libertadora tirándole molotov a la CGT de Córdoba.
4: Mirá vos. ¡No!
6: Buen día, Futuro. Acá encerrada desde el baño de laburo, pero tenía que mandarles el audio. Técnicamente no es mi familia, pero es el abuelo de mi pareja, fue militar y fue uno de los que bombardeó Plaza de Mayo en el 55. Y hasta donde sabemos, el chabón después se cambió el apellido y no volvió a aparecer ningún papel ni nada más. Y bueno, ahora el nietito que sale con una peroncha.
2: El nietito le sale con una peroncha.
4: Esa. Bueno, algo que pasa mucho también en las familias, que es cuando eres un familiar gorila y la nena me cayó con un peronista, ¿viste que te dicen así? La nena me cayó, los liquida. Es que el boom.
2: Me gusta el plot twist de el abuelo que bombardeó la Plaza de Mayo y la nieta con el peronista. 9:08, ya venimos.

0: Como les contábamos recién, ya está en el estudio Horacio Rodríguez Larreta, dos veces jefe de gobierno de la Ciudad de Buenos Aires. Antes de eso, jefe de gabinete, ¿no? Dos veces también, bienvenido.
1: También
0: Horacio.
1: Dos veces, buen día, ¿cómo estás?
0: Y lo último que sabemos, precandidato a presidente de la Nación y legislador porteño.
1: Exactamente.
0: ¿Qué estás haciendo de tu vida después de lo que imagino debe haber sido 16 años consecutivos de hiperactividad? ¿Cómo bajaste eso?
1: Difícil el cambio, ¿eh? Al principio me costó abrir la agenda y ver que no había nada. Y mañana, nada. ¿No? Después de un... Yo la verdad que le ponía todo al laburo, ¿no? 7 de la mañana, 9 de la noche, durante 8 más 8 años, 16, ¿no? En la ciudad. Uh-huh. Y un laburo alucinante, me encantó todo lo que hicimos. O sea, no, cero... No me pongo en víctima de todo lo que laburé, al revés. Sí. Soy un afortunado de poder haber hecho todo lo que pudimos hacer en la ciudad.
0: Pero es un poco adictivo ese lugar.
1: Y es un poco adictivo, sí. Porque imagínate la inmensidad de la ciudad. Siempre hay algo más para hacer. O sea, vos tenés que ponerte el límite. Si no, podrías laburar 24 por 24 por 24 todos los días. Tenés que autolimitarte y a veces es difícil. Una ciudad apasionante, grande, es un tema, un problema en un barrio, un uh-huh. proyecto en otro, se inaugura en la otra, reunión de vecinos. Yo le ponía muchas horas y mucha intensidad. O sea, todo el día al palo, corriendo de un lado al otro. Pero... una experiencia espectacular.
0: ¿Y qué hiciste con ese vacío de agenda?
1: Y costó mucho más tiempo con mi familia, con mis hijas, lo cual estuvo muy bueno. Aproveché para volver a leer, cosa que en la gestión no podés, no solo por un tema de tiempo, sino de capacidad de atención, ¿no? Arrancás un libro, la tardecita, la noche, un fin de semana, lees dos páginas, mirás de reojo el teléfono, 15 mensajes... Empezás a contestar, volvés al libro, te olvidaste que habías leído las dos primeras páginas, empezás de vuelta y así, es imposible.
0: Claro.
1: Imposible. Entonces volví a leer, a estudiar un poco, a bajar los decibeles. Me fui dos veces afuera a hacer a universidades, a estudiar algunos temas, a dar algunas charlas. Pude bajar un poco los decibeles, tomar perspectiva, analizar qué me había pasado, por qué perdimos... la experiencia en la ciudad, la verdad que estuvo bien. Sinceramente, yo no me lo imaginaba, ¿eh? Porque pensaba que iba a ganar, con lo cual iba a seguir claro. en la vorágine. No me imaginaba el día después. Y acá estoy, lo manejé.
0: ¿Sentís que no te habías preparado para ese día después?
1: No me había preparado para el día después perdiendo. Estaba muy preparado si ganaba, había estudiado, tenía todos los planes, me lo había tomado con muchísima responsabilidad. Pero no estaba preparado para no ganar.
0: Prefiero siempre hablar más de la actualidad hacia adelante, pero lo trajiste vos, ir un poco hacia atrás. Imagino que si yo te digo que había un clima instalado en un sector de la política que decía Rodríguez ya prácticamente era presidente de la Nación, imagino que no estoy diciendo algo que escuchás por primera vez.
1: No.
0: ¿En algún momento te sentiste que estaba que partido ganado?
1: No es que sentí partido ganado, estaba seguro que lo iba a ganar. Estaba seguro, estaba convencido. Y creo que ese fue parte del problema, ¿no? El ser el ganador muy temprano. Te volvés conservador, no querés arriesgar, ya ganamos, no hagamos olas, no hagamos ruido, ya está, no tomemos posiciones, no nos peleemos con ninguno, amiguémonos con este, con el otro también, que estén todos contentos.
0: Y mientras tanto tenías uno que hacía ruido por todos lados.
1: Y mientras tanto te vas cocinando, ¿viste? Como el sapo en el ¿cómo se llama? En la olla caliente, que uh-huh. se va... cocinando de a poquito y no te das cuenta. Y cuando te querés dar cuenta, ya es tarde.
2: Ahora
1: entonces,
2: si tú...
1: es un problema, es un desafío difícil ser el ganador muy temprano.
2: Con todo eso que viviste, el post, esta ilusión, ¿tú te consideras un perseverante?
1: Me coincido, sí, definitivamente.
2: ¿Y vas a perseverar?
1: Sí, persevero, por supuesto. Ahora
2: ¿Con qué desafío? Voy
1: de candidato a jefe de gobierno de la ciudad de vuelta. La ciudad está caída, la ciudad se nos ha venido abajo. Entonces quiero volver en la ciudad, volver a trabajar al ritmo que trabajaba antes. Ya estoy dando vueltas todos los días, hago reuniones de vecinos, camino la ciudad, anoto en mi cuadernito los problemas que voy viendo. Así que tengo toda la voluntad.
2: ¿Y la presidencia ya no es una opción?
1: La presidencia no es una obsesión, como era antes. Para mí era una obsesión, era presidencia o muerte casi, ¿no? Y estaba, me sentía desde chiquito, ya decía que quería o que iba a ser presidente. Y eso era cercano a una obsesión. Eso no lo tengo más. Hoy tengo el foco puesto en la Ciudad de Buenos Aires.
0: Ahora sí te voy a pedir que te pongas los auriculares. ¿Podemos escuchar el lado? Porque te me adelantaste con el tema de la ciudad, que lo tenía para traer, que El jefe de gobierno de la Ciudad de Buenos Aires actual, a mí me, no es que me da la sensación, quienes conocemos un poco su trayectoria política, sabemos que este discurso radicalizado desde el punto de vista de la seguridad, en algunos casos confrontando casi, esto corre por mi cuenta, hasta con manifestaciones que rozan la xenofobia, no era parte de su discurso histórico. Tenía otro discurso Jorge Macri, si vemos sus campañas anteriores. Pero quiero que escuches esto que dijo sobre la iglesia y nos metemos un poco en el gobierno de la ciudad.

0: Acá hay una discusión que tenemos que tener también, y la tengo con la iglesia en general, porque la lógica de darle comida y abrigo afuera, porque nunca la meten en la iglesia, ¿no? Lo dejan puertas afuera, solo hace que vengan más y cada vez queden más dependientes de eso.
1: ¿Por qué crees que Jorge Macri juega este rol, este papel? O si crees que es un papel, me decís, no, la verdad que siempre fue así, solo que no lo mostraba. Por ahí es al revés.
2: No, el PRO nunca fue así. Jamás fue así. A la iglesia, a las iglesias, a las ONGs que ayudan a la gente que está en la calle, en vez de criticarlas como hace él, tenemos que agradecerles el trabajo que hacen. Agradecerles que le den de comer a la gente que tiene hambre. Estamos hablando de la gente que menos tiene. ¿A usted parece que a alguien le gusta ir a hacer cola con el frío a una iglesia por un plato de comida? Nadie elige eso. Hay gente que lo hace casi por desesperación. Entonces yo le agradezco a la iglesia, le agradezco a las iglesias, porque lo hacen todos los credos, a las ONG, gente que sale a la noche a recorrer la ciudad, estos días sobre todo de mucho frío, acompañando a los que están en la calle. Solo palabras de agradecimiento. Nunca el PRO fue así. Jamás hubieras escuchado una cosa así. Nosotros trabajábamos, incluso en la época de Mauricio Macri como jefe de gobierno, y yo también después, muy apoyados y en equipo con muchas ONGs, algunas de las religiosas y otras no, que hacen un laburo espectacular en la ciudad, con la gente en calle, con escuelas, ayudando en las villas, con distintas formas de ayuda social, hacen un laburo espectacular. Muchos de los programas de la ciudad, y te repito, de la época de Mauricio Macri, que yo continué después, los hacíamos a través de ONGs. Los centros de primera infancia, por ejemplo, que fue una política de Estado nuestra que mantuvimos, no fue el Estado, lo hicimos a través de ONGs, que las capacitábamos, que los ayudábamos, financiábamos, pero en definitiva era, y yo les agradezco todos los días a esa gente. Vos me preguntás por qué lo hace Jorge Macri, porque quiere ser el candidato de Milei, para congraciarse con Milei. No hay otra explicación. Él cree que la única chance que tiene es subido a un proyecto nacional, no sé qué chances le dará Milei, porque si se va a evaluar la gestión de la ciudad, y bueno, está en el horno, obvio.
3: Ahora, si tú hubieras hecho un mega operativo como el que denominaron Tormenta Negra en las villas.
2: Lo decís casi riéndote, ¿no? De lo grotesco que fue, sí, lo que hicieron. Fueron a un búnker. Toda la parafernalia, las cámaras, los policías, no sé qué, toda una movida, había un búnker que tenía una cruz que había estado cerrado hace 2 meses. Creo que terminaron llevando, deteniendo a 3 personas porque no tenían documento. Lo grave de eso, además del gasto para el Estado, es que esos policías que estaban ahí, ¿sabes de dónde salen? De la esquina de tu casa. O sea, los sacan para llevar los policías en un mega operativo, salen de la calle. Cuando yo camino la ciudad y la gente me dice, hay menos policía en la calle, que me lo dicen en todos los barrios. Bueno, está en este tipo de mega operativos mediáticos que no sirven para nada, que además estigmatizan, ¿no? Pareciera que narcotráfico hay solo en las villas de la ciudad. Hay en todos lados, hay en todos lados. En la ciudad lo que no hemos tenido, pues la verdad que las hemos erradicado, son las bandas mafiosas con sicarios matando gente por el tráfico de drogas. Eso en la ciudad no se ve hace muchos años, o solamente expresiones muy pequeñas de eso, ¿no? Muy excepcionales, pero venta de droga hay en todo el país.
1: Ahora, esto que hace el jefe de gobierno de la Ciudad de Buenos Aires, que además lo muestra como mucho, de hecho cuando ves los spots de la Ciudad de Buenos Aires siempre están vinculados a haber sacado de la vista de los vecinos a las personas en situación de calle.
2: Lo dijiste bien, ¿eh? De la vista de los vecinos, porque si no le das una salida, una alternativa a la gente, el que sacás por la fuerza patadas de la calle, no tiene dónde ir. ¿Qué es lo que hace? Da la vuelta a la manzana y sigue en la calle. Acá hay que tener una política mucho más integral. Gente en calle siempre ha habido, acá y en todas las ciudades del mundo. Lo que nunca había pasado es la cantidad. La cantidad de gente en calle que hay hoy en la Ciudad de Buenos Aires no tiene antecedentes, nunca pasó. Es la más alta de la historia, según los datos estadísticos del propio gobierno de la ciudad.
3: Bueno, pero el gobierno dice que baja la pobreza. ¿Cómo se justifica entonces?
2: Justamente, aún en una... Suponete que lo discutamos, pero aún... Me estás dando la razón. Aún en una situación social que según las estadísticas es mejor que lo que era antes, tenés más gente en la calle. Lo que muestra el fracaso de la política del gobierno de la ciudad, que quiere sacar la gente de la calle a las patadas, diciendo que son suciedad, porque otra vez dijo, vamos a limpiar la ciudad de la gente que está en la calle.
1: Pero Jorge, Macri dice, literalmente nosotros sacamos los piquetes de la calle con Horacio, las calles eran un quilombo.
2: No, perdón, vamos a poner las cosas.
1: Pero dicen eso, ¿vos sabés que dicen eso?
2: No, dicen cualquier cosa. Bueno, tuvo una pelea pública Jorge Macri con Patricia Bullrich a ver quién fue el que sacó los piquetes de la calle. Y yo le doy la razón al gobierno nacional. Se han reducido mucho los cortes de calle porque el gobierno nacional les cortó los fondos a las organizaciones sociales.
1: ¿Crees que es esa la razón?
2: Sí, definitivamente, la principal razón. Sí, porque hoy ya no tienen la capacidad de apretar a la gente de que vaya a las manifestaciones.
1: O sea que no hay piquetes, no por una política de seguridad de la ciudad, sino una,
2: política nacional. Básicamente del Ministerio de Desarrollo o Acción Social, no sé cómo se llama, del gobierno nacional.
1: Y pero si la gente tuviera hambre, ¿no vendría igual?
2: Si la gente
1: tuviera hambre o la pasara mal. Por ahí no necesitan que haya una organización financiándola.
2: Bueno, es que yo creo que la gran cantidad, sobre todo la cantidad de piquetes de manifestaciones, era con organizaciones que la financiaban y que le condicionaban a la gente el apoyo, el subsidio, a ir a la plaza, a las calles, a donde sea. Eso se cortó. Entonces yo creo que esa es la razón por la que hay muchos menos cortes de calle en la ciudad. Bienvenido eso, ¿eh? Ojalá se mantenga, está bueno.
1: Estamos con Horacio Rodríguez Larreta. ¿La primera vez que estás en Futuroc? ¿Que venís?
2: Creo que sí, no sé si no salí por radio.
1: Telefónica saliste con nosotros hace unos años.
2: Acá no me habían invitado nunca.
1: Ahora sí, viste,
2: muy cumpliste. Bien.
1: No, quiero saber, recién hablabas, dijiste voy a ser candidato a jefe de gobierno, es una decisión, estás trabajando para eso, de hecho tenés montado oficina, están laburando en ese plan, además tienen un bloque en la legislatura porteña. Ahora, lo que me interesa saber es en qué esquema estás pensando ser candidato a jefe de gobierno, porque si se profundiza un esquema de polarización que ha mostrado las últimas elecciones nacionales, les ha ido muy mal a las experiencias que no son ni el peronismo, panperonismo, ni la Libertad Avanza más pro, incluso sus propias provincias, pienso en Santa Fe, pienso en Córdoba, donde hubo experiencias que intentaron correrse de esa polarización. ¿Vos en qué esquema estás pensando ser jefe de gobierno o candidato a jefe
2: de
1: gobierno?
2: En el esquema de la gente que valora que le solucionen los problemas de todos los días de la ciudad.
1: Pero le tenés que poner una boleta en la mesa a esa persona.
2: Sí, papi, si es
1: un, o al menos un voto electrónico.
2: Si es un tema de partidos, partido tenemos. Ya en la última elección nos presentábamos solos con un partido. No es un problema ese. Y yo apelo a la gente que valora la gestión, que valora que la ciudad esté más limpia, la gente que valora que las plazas donde llevan a sus hijos estén en mejores condiciones, con los patios de juego para disfrutar los chicos, que valora que haya menos gente en la calle. Pero que haya menos gente porque atendés a la gente en calle, no porque la querés sacar a patadas. Hay mucha gente que valora las obras, que valora, no sé, acá cerca tenés la obra de haber levantado el tren San Martín. Antes ibas por Córdoba para allá, te agarraba la barrera de Juan B. Justo y te morías ahí, literalmente, cuadras de cola. Bueno, hay mucha gente que valora el haber recuperado ese tiempo, que valora que cuando sale de norte a sur de la ciudad de Buenos Aires, estando el Paseo del Bajo, sale mucho mejor y más rápido. Mucha gente valora eso en la ciudad, el día a día, sobre todo que la ciudad esté más limpia, algo tan elemental como eso, salir a la calle y no haya un contenedor desbordado de basura con olor a pis y ratas, que es una novedad en la ciudad.
3: Perdón, ¿y no crees que el resultado de la última elección es la muestra de la valoración de tu gestión?
2: El resultado no es que yo no me presenté en la última elección a jefe de gobierno. Acá no, estoy hablando sí, de las elecciones. Claro, la gente vota en cada elección lo que se vota en esa elección.
3: Entonces, sí, pero hay valoraciones respecto de gestiones anteriores.
2: Está bien, pero eso se va a discutir en la elección a jefe de gobierno, que es el año que viene. Ahí se va a discutir quién es el mejor para solucionar esos problemas. En la elección a jefe de gobierno anterior yo no me presenté.
3: ¿Y por qué crees que eres mejor que la alternativa que hay del otro lado?
2: No, yo no lo hago por comparación. Como decía mi abuela, las comparaciones son odiosas. La gente me conoce. Yo tuve muchos años en el gobierno de la ciudad, ve cómo estaba la ciudad antes y ve cómo está la ciudad ahora. Y la gente compara. No necesito yo venir a hablar bien de mí mismo. La gente lo ve en la calle. La ciudad estaba mejor, me lo dicen y lo dicen todos. Estaba más limpia, estaba más segura, había más policía en la calle y se hacían obras.
1: Hay una explicación, aunque sea sencilla, perdón, Florcita, ¿puedes explicar en 20 segundos por qué la recolección de basura pasó a ser un problema en la ciudad de Buenos Aires?
2: Bueno, primero estamos de acuerdo, antes no lo era, no era tema. Yo venía a una radio y no me preguntaban por la recolección de basura. Hoy es un tema porque la ciudad está sucia. Abandonaron el método. Nosotros teníamos un método de gestión súper riguroso donde controlábamos todo, donde si faltaba un barrendero en la ciudad sonaba la alarma y llamábamos a la empresa para que lo reemplace al minuto, si no multa, donde teníamos sistemas de ¿cómo se llama? Con sensores.

0: para ver que se levanten todos los contenedores. Esa es una razón. Hay menos control, es menos riguroso. Primera razón. Segunda razón, abandonaron el reciclado. Durante 20 años estuvimos machacando con publicidad, con campañas de concientización, de enseñarle a la gente cómo separar la basura. Pusimos contenedores verdes, las bolsas que les dábamos a los encargados. Se hizo todo un laburo donde arrancamos de cero, porque hace 20 años nadie separaba la basura en la ciudad. Y llegamos, cuando yo terminé el mandato, 60% de las familias separaban la basura. Un avance enorme. Obviamente, en París es el 90%, pero bueno, habíamos llegado. Acá se volvió todo para atrás. Les pregunto a ustedes, ¿ya no ven más campañas publicitarias y de concientización con el tema de la separación? No se ve más. Contenedores verdes, sacaron casi todos. Los puntos verdes de las plazas para llevar material reciclado,
1: botellas,
0: pilas,
1: cartones, sí.
0: Sacaron casi todos. Entonces, ¿qué es lo que pasa? Volvimos para atrás, la gente vuelve a poner el cartón en los contenedores negros, porque los verdes no están, porque no hay campañas, y eso invita a lo que los recicladores vayan a abrir mucho más los contenedores que antes, porque hay mucho más cartón. Es elemental. Entonces ahí tenés las razones concretas. No es de casualidad. La ciudad está más sucia por decisiones y por mala gestión.
2: ¿Flor? Pienso que uno de los problemas también de la ciudad es la situación habitacional.
0: Sí,
2: hay,
0: también.
2: Hay una ley de alquileres que el gobierno la derogó. Pienso en los últimos discursos de Jorge Macri, que habló un poco del tema, sacó desde el Banco de la Ciudad un hipotecario UBA con una tasa que está subsidiada, pero que ni siquiera es mucho más baja que la tasa que te
0: es más alta que la de los bancos. El día que la publicaron, vos pasabas las hojas de los diarios, pero, y veías anuncios, sí, de los bancos, sí, a tasa, sí, más, sí, baja que la del gobierno, una cosa de locos.
2: Claramente no está en la agenda, y sí es la agenda de muchos de quienes viven en la ciudad. Digamos, antes la ley de alquileres puede tener muchos pros y contras, pero te daba cierta previsibilidad más o menos de cuánto ibas a pagar o cuánto iba a ser el aumento. ¿Qué solución se le puede dar? ¿Vos coincidís que tiene que haber una regulación sobre los alquileres en la ciudad?
0: Mira, la ley de alquileres no funcionó. No funcionó ni para los inquilinos ni para los propietarios. No funcionó. Lo que tenemos que hacer en la ciudad es construir viviendas. Jorge Macri tiene el triste récord de haber construido cero. Cero.
1: Pero si algo se hace en la ciudad de Buenos Aires, es construir viviendas.
0: No, pero no. Tiene que promoverlo el gobierno. A ver, si queremos que haya vivienda accesible o asequible, como se dice,
1: sí,
0: vivienda social, y tiene que haber un rol del Estado. El mercado no genera viviendas subsidiadas. Entonces, yo ya presenté un plan. Te dije dónde, con nombre y apellido, con, digamos, con el lugar exacto en el mapa de la ciudad, dónde se pueden construir viviendas en tierras públicas. Poniendo la tierra, el Estado, ya ahí arrancás con un entre 25 y 30% más barato, porque la tierra es más o menos lo que representa en el valor de un departamento. Hay un montón de lugar en la ciudad para hacer vivienda social. Yo presenté un plan para que en un mandato de gobierno podamos construir 25.000 viviendas. Es un número. Obviamente no es todo lo que se necesita, pero lo dije, cuánto cuesta, con nombre y apellido, el lugar. Eso es lo que hay que hacer. Como hicimos, por ejemplo, te doy un ejemplo, sí, en lo que se llama la Villa Olímpica. En escalada y cruce en Lugano, no había nada. Se construyó un barrio entero, que se usó primero como dormis de los atletas para, sí, la juventud, y pasó a la gente. Y tenés hoy 1000 y algo de familias que viven ahí.
1: Ahora, vos entendés que esta radio, esta emisora tiene mucha audiencia inquilina.
0: Sí.
1: Y muchas personas que hacemos esta radio de formato inquilino también.
2: Por eso
1: que
2: le pregunto.
1: Es que sí, cuando a un inquilino que no tiene una perspectiva de adquirir una casa, no la ve posible, no tiene
0: pero
1: manera.
0: Pero sí, pero esperá, no des ese mensaje tan pesimista. Si vos tenés una vivienda social, pero
1: es una realidad, eso no es pesimismo. No,
0: hoy sí, es una realidad. Justamente yo estoy proponiendo algo para que deje de ser una realidad esa imposibilidad de acceder a una vivienda. Hoy, poniendo la tierra del gobierno, lo cual significa un 25-30%, vos podés llegar a una cuota muy similar a lo que te cuesta el alquiler hoy. Muy similar. No digo exactamente igual, hay que ver cada caso, por supuesto, pero muy similar. ¿Por qué? Porque lo haces con tierra pública.
1: Entonces, ahí tenés otra dificultad. Si vos tenés una situación muy concreta, por ejemplo, de empeoramiento de las condiciones laborales, de inestabilidad laboral, cuando yo voy a decirle, che, yo quiero comprar esto y necesito esta guita y yo tengo la guita, yo hoy pago un alquiler más caro que lo que vos me estás poniendo de esto. Si te dice, sí, macho, pero vos facturás, en marzo facturaste esto, en abril esto, en mayo esto, no sabemos dónde trabajar, no sabemos si vas a tener trabajo.
0: Bueno, para
1: ¿quién
0: eso
1: te va a dar ese crédito?
0: Para eso está el rol del Estado. Obviamente, seguramente, o posiblemente un banco privado, cuando vos vas con ese mensaje y posiblemente no te den el crédito. Y ahí está el rol del Estado. Ahí está.

0: la política pública que pone a la vivienda como una prioridad. O la pones o no la pones. Si es una prioridad, podés ayudar tanto a bajar el costo como a lo que vos decís, a que tengas una previsibilidad.
1: Bueno, ¿y cómo
0: hoy gente viendo? Paga alquileres más altos de lo que podría ser una
2: cuota. En algunos barrios de Buenos Aires es una demencia los
1: alquileres. O sea que hay una cuestión macro de, digo, vos sos economista, ahora, el nivel de endeudamiento que están teniendo en este momento las familias, que crece mes a mes. Y ayer escuchaba, y seguramente lo escuchaste, a José Luis Daza, el viceministro de Economía, decir que ya se están viendo los brotes verdes, que además es una frase que...
0: Poco feliz. Poco
1: del macrismo,
0: feliz.
1: Vamos a decirlo. Es una frase del PRO en el año 2016 cuando Prat-Gay era ministro de Economía y se hablaba de, bueno, unos brotes verdes que iban a llegar. ¿Qué opinas de eso?
0: Que en la Argentina no hay trabajo. Ese es el gran problema. No hay trabajo, no hay trabajo de calidad.
1: ¿Pero van a venir los brotes verdes?
0: Yo no los veo. La verdad que no los veo. No los ve nadie, no jodamos, ¿no? Y justamente porque no hay un plan. Si hubiera un plan, vos decís, bueno, hoy no hay brotes verdes, pero yo veo y me proyecto para adelante y a fin de año llegan o el año que viene o cuando sea, en algún momento... Este gobierno no cree en tener un plan de desarrollo, ¿no? Un plan de crecimiento. Vos tenés hoy la paradoja de que crece la economía, según las estadísticas, y baja el empleo. Nunca había pasado eso, que crezca la economía y baje el empleo. Entonces, eso es porque no hay un plan. Por ejemplo, estábamos hablando recién de las viviendas. La construcción. La construcción es un sector que genera muchísimo trabajo, muchísima mano de obra. Hoy no tenés crédito hipotecario y tenés la inversión en infraestructura pública más baja de la historia. Bueno, miles y miles de personas que están sin laburo en la construcción porque no se construye. Ahí tenés un sector que justamente es un beneficio adicional del plan que te dije antes, ¿no? De construir 25.000 viviendas, un montón de gente laburando.
2: Horacio, ¿sí, querés preguntar
3: algo,
2: Fernando?
3: Pero era algo distinto, sí, agregar que hace un tiempo dijiste que tu límite era el kirchnerismo. ¿Sigue siendo así?
0: Mirá, yo confronté con el kirchnerismo electoralmente durante 20 años. Y déjame decir, en la ciudad ganamos siempre. Entonces soy coherente con lo que hago. A mí no me gusta plantear las cosas en términos de límites, pero sí de coherencia. Durante 20 años, literalmente, yo estuve del otro lado.
3: ¿Nunca formarías una alianza con el kirchnerismo?
0: Yo no cambio. Yo tengo mi visión. Yo voy a trabajar con la gente que coincida con el modelo de ciudad con el que queremos. Una ciudad pujante, moderna, que vaya para adelante, que crezca con proyectos nuevos, con obras de infraestructura. No hay una obra significativa grande en la ciudad de Buenos Aires en marcha. Ni una. No te digo que hagan el Paseo del Bajo todas las semanas, uno nuevo, obviamente. O que hagan levantar los trenes. No, algo. No hay una obra de cambio. Entonces, gente que coincida con eso, que venga. Yo no hago un filtro de dónde vienen. Tuve de vicejefe a Diego Santilli, que ahora está con Libertad Avanza, y él venía del peronismo. Y la verdad que laburando juntos trabajamos bien.
1: ¿Hablas con Santilli?
0: Hablo desde lo personal. O sea, no coincido en su posición política, obviamente. Pero no por eso voy a cortar el diálogo.
2: ¿Se formaron juntos con Diego y con Sergio Massa, los tres?
0: No, Sergio Massa mucho antes. Creo que coincidí con él en el... Hará 30 años van a ser.
2: Pero digo, ¿en algún momento trabajaron políticamente juntos?
0: Hace 30 años, año 90. 97, ponele.
2: ¿Y con 97,
0: Massa, 98.
2: ¿En la campaña de Palito Ortega fue?
0: Sí, sí. Yo estaba en el Ministerio de Desarrollo, en Secretaría de Desarrollo Social en ese momento. Ahí lo conocí a Santilli. 30 años. Con Santilli seguí trabajando. Fue mi vicejefe, con muchísima confianza. Y te repito, yo no voy a dejar de tener relación de afecto con alguien de tantos años porque cambie su posición política. Puede ser que la política sea una guerra, que el que no piensa como vos sea el enemigo y haya que putearlo. No, yo no creo en eso. No creo en eso.
2: Me viene muy bien esto último que decís, porque vos recién marcabas, siempre estuve enfrente del kirchnerismo, y a mí me parece sano cuando la política plantea las diferencias del universo de las ideas, sí, del universo de las plataformas, de los modelos de país, etcétera. Pero yo recuerdo vos hiciste una campaña en la cual hablabas de un 70-30.
0: Yo hablaba de que hay que construir un acuerdo amplio.
2: Sí.
0: Porque una de las condiciones para que la Argentina crezca y se desarrolle es que el plan que se implemente se sostenga en el tiempo. 20 años, digamos. Que fue lo que hicieron los países que salieron adelante, ¿no? Entonces, para que un plan se mantenga 20 años, tiene que surgir de un consenso más amplio. Uh-huh. Decir 70 es figurativo. Tampoco es 50 más 1, aprobando una ley entre gallos y medianoche porque conseguiste... No, eso tampoco sirve, eso no es sólido.
2: La pregunta iba a otro lado, que es, si no querés, digo, más allá de las diferencias, insisto, ideológicas, que no están mal, políticas, que no están mal, de modelo de país, que no están mal, si no hubo durante muchos años en la Argentina una campaña de demonización del kirchnerismo, incluso lo ha llegado a presentar casi hasta como una propuesta al filo de la democracia, y si eso no lo hizo mal a la discusión política en Argentina.
0: La demonización es una posición extrema. Toda posición extrema, de un lado y del otro por igual, es mala. Entonces, demonizar ya es de alguna manera inhibir que el otro existe, ¿no es cierto? Y bueno, eso yo no lo creo. No lo creo respecto al kirchnerismo, pero así como yo tengo diferencias con la Libertad Avanza, tampoco planteo la demonización de la Libertad Avanza. Tengo diferencias, las digo públicamente. No tienen un plan de desarrollo, no hay trabajo en la Argentina. Pero no digo que son el demonio y que hay que terminarlos. Y te lo digo cuando estamos con el ejemplo del día de hoy. Entonces yo no creo en la demonización como modelo de hacer política. De decir que si no pensás como yo, sos el demonio. Estamos todos locos. ¿Quién te crees?
3: Y hablando de demonización, ¿qué te parece la campaña anti-Argentina que se ha montado? ¿Crees que Javier Milei tiene responsabilidad en eso?
0: No lo sé. Me parece que sería buscar la demonización muy injusta. Muy injusta la campaña. Decir que hay racismo en la Argentina, no, a ver, no digo que no haya alguna expresión, si querés, excepcional y minoritaria, pero no es un país. Es un país que se ha creado con los brazos abiertos, recibiendo olas de inmigrantes del mundo entero. Somos, como dice el dicho, un crisol de razas en la Argentina y hemos recibido a todos con los brazos abiertos, tanto la inmigración europea de principio del siglo pasado como la inmigración de países latinoamericanos en las últimas décadas. Y la Argentina ha sido muy abierta. El preámbulo de la Constitución lo dice. Entonces me parece muy injusto que digan que hay racismo en la Argentina y poniendo el ejemplo de que no hay nadie de otra raza en el seleccionado. Bueno, ¿saben por qué? Entre otras razones, porque la Argentina fue el primer país o de los primeros países en el mundo que abolió la esclavitud, que es un gran mérito. Es una gran cosa que pasó en este país a dos siglos, ponele. Entonces, esa es una de las razones por las cuales, y es muy injusto plantear que hay racismo, me parece de mucha mala leche.
3: ¿Y xenofobia?
0: Y yo no diría que hay xenofobia en la Argentina, de vuelta. Que cada tanto encontrás alguna expresión excepcional y minoritaria, sí. Pero, y déjame referirme a la ciudad que es lo que yo más conozco y he vivido. La ciudad, hay una lindísima convivencia en la diversidad. Es muy respetuosa de la diversidad. De la diversidad religiosa, de la diversidad étnica, de la diversidad en las decisiones sexuales. Es muy abierta la ciudad de Buenos Aires, o siempre lo fue, por lo menos siempre lo fue. Y yo creo que ha sido una gran virtud de la ciudad la diversidad, y a mí me tocó ser jefe de gobierno, yo la promovía todo el tiempo. Hacíamos reuniones, me acuerdo, con representantes de todos los credos, y venían todos. En una mesa, dialogando, pensando proyectos juntos. Conviven en la ciudad. Que la colectividad judía con la colectividad musulmana, que son ambas dos muy importantes, en perfecta armonía.
2: Horacio, no voy a explicarte yo a vos cómo es una elección en la Ciudad de Buenos Aires, pero sí, haciendo un repaso de las últimas elecciones, me parece que podemos llegar a una idea más o menos estable, que cuando la Ciudad de Buenos Aires, lo mismo pasa en la provincia de Buenos Aires, se intenta despegar la elección local de lo que se está discutiendo a nivel nacional, se fracasa. O es difícil de hacer.
0: Tenés ejemplos en la historia de una cosa y la otra.
2: El último de Jorge Macri fue una catástrofe. Y la elección, el desdoblamiento del año pasado, intentó discutir que se discuta la Ciudad de Buenos Aires y la Nacional y salió tercero.
0: Sí, y yo te podría decir que en el 2007 y en el 2011... momentos de apogeo donde el kirchnerismo ganaba la elección nacional, creo que con más del 50, nosotros con Mauricio Macri ganamos en la ciudad. Cuando era realmente la época de más éxito electoral del kirchnerismo y ganamos igual en la ciudad. En el 2019, Mauricio Macri...
2: En una ciudad donde el kirchnerismo perdía.
0: Está bien, igual, pero lo que te quiero decir es que tiene resultados diferentes. En el 19, Mauricio terminó perdiendo con Alberto Fernández en la elección. Y en la misma elección, yo gané con la elección más alta de la historia de la ciudad. Con lo cual son ejemplos en los cuales la elección de la ciudad ha tenido resultados que no tienen nada que ver con lo nacional.
2: Te lo tomo como...
0: Pedí tres casos de los últimos 15 años.
2: Eso es cierto. Lo que pasa es que hay una constante ahí que es ganarle siempre al peronismo. Da la sensación que el challenge el año que viene no va a ser
0: no ganarle siempre es al igual, peronismo. Yo le gané un balotaje a Martín Lustó, que en ese momento representaba el radicalismo. Entonces, no hay un patrón en la ciudad de Buenos Aires. La gente vota muy autónomo la ciudad. Vota por la gestión de la ciudad. O sea, de jefe de gobierno. No, vota por a ver quién le va a resolver el problema, quién va a limpiar mejor la ciudad.
2: La pregunta es, o en todo caso, vos estás convencido de que el año que viene se puede hacer campaña en la ciudad

0: una propuesta para la ciudad sin la necesidad de decirle al electorado porteño dónde te parás en la pelea macro, en la pelea nacional.
1: Por supuesto, por supuesto.
0: Eso vas a hacer.
1: Al porteño hay que decirle qué obra vas a hacer para mejorar su barrio. A los que viven en Caballito, en Floresta, yo les digo, vamos a hacer la obra de sacar las barreras del Sarmiento.
2: El subte.
1: Vamos a levantar.
2: Déjame terminar.
1: Vamos a levantar. Ahora. Vamos a levantar el tren, el Sarmiento, como hicimos en San Martín, en Barrancas de Belgrano, que quedó bárbaro. Ahí estaba Barrio Chino, habrán visto. Levantamos el tren, se generó toda una vida abajo, laburo se generó. Bueno, lo mismo vamos a hacer en el Sarmiento y sacar barreras infernales como la de Nazca, la de Donato Álvarez, que son un drama. Bueno, vamos a hacer lo mismo. Para los vecinos de esos barrios, lo que le importa es eso, más que con quién yo tengo afinidad o no a nivel nacional. Y el subte, si en la Argentina hay crédito, hay que construir subte, pero tiene que haber crédito. El subte se construye con crédito a largo plazo. Son obras.
2: Lo han prometido todos el subte.
1: No, yo no prometí línea de subte. Yo lo que hice es le puse aire acondicionado a todos los vagones, al 80% uh-huh. de los vagones. No había aire acondicionado, le pusimos a todos y construimos 7 estaciones nuevas extendiendo las que había. Eso fue en mi mandato.
2: Macri había prometido el subte.
1: Sí, pero para que poder hacer una línea de subte necesitas crédito, financiamiento a largo plazo, a 30 años con tasas bajas.
0: ¿Y la ciudad de Buenos Aires no tiene la suficiente espalda financiera ante el mundo para conseguir crédito independientemente del contexto nacional?
1: Está dentro de la Argentina. El riesgo país, el famoso riesgo país, condiciona el crédito de todos, de la nación, de todas las provincias, del sector privado. Hay un riesgo país que es igual para todos, que a pesar de que ha bajado, sigue siendo alto. Y endeudar a la ciudad de Buenos Aires a 30 años, cuando el riesgo país todavía es alto, es imposible.
3: Arriesgo a sonar chauvinista, pero Patricia Bullrich dijo, en Chile nos pasaron por encima con el subte. ¿Te parece que es desconocer lo que pasa o no?
1: No, ¿estás de acuerdo? Es verdad. Es verdad. Ahora, Chile ha tenido una estabilidad. Chile o la ciudad de Santiago se endeuda a 30 años a tasas muy bajas. Hasta ahora. A lo largo de toda la historia, donde ha construido el subte, ha podido acceder a créditos. Esa es la diferencia, es obvia la diferencia.
0: Ya vamos terminando, tendríamos que haber terminado, pero si no pregunto esto, no puedo volver a mi barrio, Chacarita, que tiene que ver con el código urbanístico.
1: Sí.
0: Que es una.
1: Chacarita es de los barrios que más ha crecido en términos de movida cultural, movida gastronómica, generación de laburo. ¿Y sabes por qué? Entre otras cosas.
0: ¿Por qué?
1: Porque hemos integrado lo que era el barrio Fraga. Era una villa totalmente cerrada, que no se podía entrar, tiene una puertita para entrar, con lo cual era un aguantadero, porque la policía tampoco podía entrar. Hoy lo abrimos Triunvirato, abrimos Palpa, Céspedes, y se va transformando en un barrio más. Gracias a eso, y ahí es donde yo digo, mejorarle la condición a la gente que vive en los barrios vulnerables, mejora para todos. O sea, todos los vecinos de Chacarita que son propietarios, su propiedad vale más hoy. Entre otras cosas, muy importante, gracias a que hemos abierto
0: ¿Qué le respondes a los vecinos de la ciudad que están organizados? Yo digo Chacarita porque digo yo ahí, pero digo en Villa Crespo, toda la parte más, esa zona de Ciudad de Buenos Aires, hay mucho vecino organizado contra el código urbanístico.
1: En muchos lugares, en la mayoría de los lugares, no es que cambie el código, es que se ponen de moda. Por algún motivo hay más gente que quiere vivir para allá. Hay una mayor demanda y se construye más. Y no es que cambió el código. En Palermo, hace 30 o 40 años, cuando empezó el boom de Palermo, Palermo Hollywood, no es que cambió el código. Es que son lugares que se van poniendo de moda.
0: Bueno, pero uno puede tener una estrategia de qué ciudad quiere y dice, por más moda que se ponga, yo acá no quiero que se construya más, por ejemplo.
1: Vos estás planteando cambiar el código, cambiar el código para que no se construya, pero no es que se cambió el código y por eso se construye, es que se van poniendo de moda como todo.
0: No, pero
1: ahora,
0: hay
1: es una, cierto
0: está
1: también.
0: ¿Está en discusión un código urbanístico?
1: No, ahora no.
0: Bueno, está aprobado.
1: Sí, está aprobado hace un año y medio, no se está discutiendo ahora. También es cierto que si vos le cambiás el código a la gente en cuya casa se puede construir a no construir, el valor de esa propiedad lo destrozás. Vos sos dueño ahí de un terreno que siempre se pudo construir, que por ahí antes no se construía porque el barrio no estaba de moda, no era demandado, y ahora empieza la demanda, empieza a crecer, empieza a desarrollarse. Si yo te cambio el código, tu terreno no vale nada. Vos sos dueño de un terreno que, por el cambio de código del cual vos estás promoviendo, el valor se destroza. Entonces también hay que tener cuidado con eso.
0: Horacio Rodríguez es un equilibrio. La meta. 2 veces jefe de gobierno de la Ciudad de Buenos Aires, precandidato a presidente en 2023, legislador porteño, y ya podemos decir candidato a jefe de gobierno o de
1: verdad que para campaña? No, por supuesto. ¿Por qué no lo voy a decir? Si yo quiero ser candidato. Si no, te contesto la típica de los políticos.
0: No, digo, como dijiste, no dijiste ser candidato, ser el ganador mucho antes.
1: No es momento, no, ganador no soy. Ganador. Pero la típica.

0: no es momento de candidaturas, no es. Si yo quiero ser, ¿por qué no lo voy a decir? ¿No?
1: Me parece bien. Gracias por haber venido.
0: Gracias por invitarme.
1: Ya volvemos.
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15: Diez minutos para las 10 de la mañana, hicimos casi 35 minutos de nota con horario.

0: Horacio Rodríguez Larreta debutando en Futurock, sabiendo lo que eso implica. Acá nadie se hace el boludo, pero nos parecía que era una nota interesante para hacer, que hay que escuchar a todas las voces, por lo menos las que se mueven dentro del ámbito democrático, que para nosotros, a la hora de gestar notas, es nuestro límite. Ese es el límite. Quienes se mueven dentro del ámbito democrático, creemos que hay que escuchar a todos, no profundizar el sesgo de confirmación, que es una... me parece una mala práctica, o no conveniente práctica periodística que se hace en algunos medios, no en este, por suerte. Y lo que pasó también es que de repente estaba así, estaba sentado acá Horacio Rodríguez Larreta, me distraje, fui un bate, cuando vine... Hernán Nucera, está acá sentado.
1: ¡Boludo! Es magia.
2: ¿Qué prefieren del otro lado? Nada más que eso le pregunto. ¿Qué prefieren del otro lado? Yo, va, capaz que me dicen la red de
3: A ver, muero. Contanos, ¿cuántos subkilómetros de subte vas a hacer?
2: Es que Chile nos pasó por arriba. ¿Qué
0: más? Chile nos pasó por arriba.
1: Habla, ¿por
0: ¿Disfrutaste
1: qué?
0: los subtes chilenos?
2: Sí.
1: No anduvimos en subte.
2: Los monopatines.
0: Eso sí.
1: Anduvimos los monopatines.
2: Esos que están públicos ahí, está muy bien.
0: Ernie, hoy le estamos preguntando a nuestra audiencia, que es la tuya también, los jueves sabemos que tenemos este esquema de una familia muy normal, y es, tengo un facho en la familia, es como el título, y he recibido información extraoficial de que tenés cosas para contar.
2: Justo, dije, no voy a exponer a nadie cuando los venía escuchando a la mañana. Mirá si me toca hablar a mí, porque siempre hago ese jueguito. Por sí, más que no juego,
0: obvio,
2: cuando escucho la consigna.
0: Porque digo, no sabes si el boludo de conductor te va a preguntar.
2: Y a veces pienso alguna cosita. Y dije, no expondría a nadie, mi familia me daría el boludo. Pero después pensé, total, están en otra parte del mundo, no se van a ofender, no nos están escuchando y no va a haber ningún problema.
3: A la familia de Fer.
2: No, son zurdos.
0: No, ahí es el gracias al progresómetro, revienta.
2: No, sí, claro. No, de hecho nosotros somos los fachos para eso.
0: Claro.
2: En ese sentido, tengo familia catalana. De hecho, yo tengo el pasaporte marrón como Ramiro Marra. Justamente porque mi vieja catalana y qué sé yo. Bueno,
0: sí.
2: Antes del partido Argentina-España, me empezaron a mandar cosas como en apoyo a la Argentina.
0: Desde Cataluña.
2: Es importante decir
0: que desde Cataluña y no desde España en genérico.
2: No, el país, desde la Generalitat, desde Cataluña, Barcelona. En realidad es un pueblito, pero no importa, está cerca de Barcelona. Yo fui a Europa en un momento, me recibieron muy bien, pero muy amable. De hecho, la pieza de mi primo era completamente de Messi. Imagínate, un
0: claro,
2: catalán, Messi lo es todo. Y me mandaba mensajito de apoyo, mucho Messi con la bandera argentina, Messi con la bandera catalana, qué sé yo. Entonces yo dije, viste, al final no son todos los españoles o lo que Franco consideró la Gran España iguales. Pero en un momento cuando empecé a desglosar eso, porque con ella venía hablando mucho, che, pero igual no somos un poco pesados antes del quilombo este.
0: Sí.
2: No somos un poco, porque hay mucho argentino en Barcelona. Me imagino que ya no nos aguantan más. Y qué sé yo, le digo, me dice, no, pero con usted.
0: Me da vergüenza decirlo.
1: El tío.
2: Pero el tío es...
1: Es mayor también.
2: Francesc, no importa.
0: Es probable que el tío no esté escuchando.
2: No, de hecho estoy transpirando, pero me da vergüenza. Y me dice, no, pero con usted no hay problemas. Si ustedes no son como los ecuatorianos, los venezolanos, ustedes no son negros.
1: Empieza a nombrar distintas nacionalidades y digo, aquí me va a tocar a mí en cualquier momento.
2: Ustedes no son negros, me dice, ¿cómo va el problema?
1: Y, tomamos mate, algo así te digo.
2: Gracias por el apoyo, tío, la puta madre.
0: Es como... Era para acá, digo, caja que diga, está mal... Pero no tan mal.
2: Y después remata y dice, no, porque cuando vienen de otro lado, capaz que es más cancoca, ustedes toman mate, es otra cosa. Me dice,
3: el tío era el que tiene, ¿vieron el meme que tiene el de los colores de piel?
0: La paleta de colores.
2: Tal cual, el de padre de familia, creo.
4: El socio de Negre en la derecha de ahí.
1: Primer suscriptor.
0: Ay, boludo. 5 minutos. A ver, escuchemos a la gente.
5: Yo me crié Santa Cruz. Chilenos, bolivianos, mi abuelo emanando odio hacia todos.
1: Claro.
5: Por respeto a Fer, no voy a decir lo que decían los chilenos. Y siempre, tipo, los bolivianos. Y yo era como, ay, Eduardo, algún día te vas a callar. Hasta que mi tía se casó con un boliviano. Y ese día cerró la boca para siempre. Y creo que nunca más volvió a ser xenófobo. Eso creo que fue como un karma, no sé cómo fue, pero fue como alucinante. Nunca más hizo un chiste xenófobo en la mesa.
0: Epa. Es que hay mucho pensamiento racista, xenófobo, que cuando tenés que expresarlo donde va a chocar, te arrugás.
3: Bueno, yo me acuerdo a mi mamá, chicos, lo que yo me estoy acordando.

0: Pero apoyaron Malvinas los peruanos.
1: Claro.
2: No, pero viste que. No voy a decir no, lo que claro. dijo. Lo que, no. no, pero se imagina vinculado a la droga y todo eso.
1: ¡No! Sendero Luminoso era de repente.
0: Porque se viste, hay un sector que lo dice.
1: Claro. No, sí, es sí. espectacular. ¿Qué más? A ver.
3: Buen día. Si hablamos de fachos, tengo un primo que ama a Trump. Es fanático de Trump, fanático de
4: tengo
3: Bolsonaro.
4: Tengo varios amigos también.
3: Y se la pasa subiendo estados de WhatsApp diciendo, bueno, que los inmigrantes esto, aquello, te sacan el trabajo, que se vayan a su país, que se atiendan para su país, todas esas cosas divinas. Pero él vivió como 15 años de la pensión de la abuela y se ocupó de venderle todos los muebles también.
1: No.
3: La familia.
4: Avisémosle. Besitos. Que Trump, nosotros no le gustamos. Le damos vergüenza, le damos asco, nos quiere colonizar, nos quiere quitar soberanía.
1: Es muy de nenazo libertario esto. Claro. Che, que viva Trump, vamos a destruir todo mientras vive de alguien de la familia. Claro. Es muy de nenazo libertario, ¿eh? ¿Uno más?
5: Hola, amigues. ¿Cómo están? Acá Gaby de Rosario. Sí, mi mamá facha fachísima. Olvídate. Y yo zurda zurdísima, así que imagínate cómo chocan los planetas por acá.
1: Sí, me imagino. Pensé que había un remate. Era sonido ambiente. Digamos.
4: Yo le deseo a todos los fachos que les salga una hija, un hijo, un nieto, una nieta, un sobrino, una sobrina zurda.
1: Debe ser terrible, porque a la inversa lo debes sufrir, pero yo creo que si te pasa al revés, si sos progre zurdo,
4: te sale
1: uno libertario. Que te saluda otros días. ¡Viva la libertad, carajo!
4: No,
1: eso es la paz. Te voy a cagar.
2: No, algo
1: te
2: hiciste
1: voy a cagar
2: mal.
1: A
2: tu en padre. Ese punto, en ese caso, algo hiciste mal.
6: Yo ya les dije que mi mamá no puede decir Juan y Eva juntos.
1: ¿No lo dice juntos?
6: Hay veces que no, cuando le preguntan, ay, Juan y Eva, ¿cómo? Sí, dice con tono sombrío.
1: Mirá.
0: ¿Y Eva sí? Eva por separado tranquilamente.
6: Eva, Juan sí.
0: Pero, bueno, pero Juan claro. es muy normal, pero Eva.
2: Escúchame, Juan y Eva. Y Eva.
1: Ah, no. está bien la pregunta, Ernie.
2: Juan y Eva no te tiran cositas liberales, ¿no?
6: No, todavía no.
1: No,
6: somos
1: chiquititos.
2: No, bueno, pero por ahí de chiquitito, viste, repiten algo que escuchan.
6: No se adoctrina en casa. Pero bueno, el otro día Eva fue a quemar un muñeco hecho de Milei.
4: De manera orgánica.
2: ¿Viste? Por eso te preguntaba.
1: Pero
2: yo te digo, es de la casa, es decir, tu casa.
1: ¿A dónde quemaron un muñeco de Milei, boludo?
6: En la fogata del Parque Avellaneda, donde tirás los muñequitos para sacarte la mala onda.
1: Ajá.
6: A fin de junio, Eva hizo su muñequito de Milei y lo fue a quemar para decir...
1: ¿Lo hizo ella?
6: Lo hizo ella.
4: Oye, para que... Diego, ya que en la casa no los adoctrinen.
6: No los adoctrinen, mamá. En casa no se adoctrinen.
4: Los voy a sacar a comer a dar un paseito a Juan y Eva.
1: Ya que en la, casa tía no Fer,
4: la tía Fer.
1: Y el tío Ernie. Para pueden sacarlos.
4: Para quemar unos muñequitos.
1: Diego Urán, en operación técnica, Jaime Molina Carpi, en la operación de video, Palito 30, en la música y la realización, Oli Zapata en las redes sociales y producción, que ha hecho un laburazo, el seguimiento a o vivo de las entrevistas del día de hoy, Edu Santaque de la producción periodística, que la rompió trayendo por primera vez en la historia de esta radio a Horacio Rodríguez Larreta, Jerez Juárez en la coordinación de aire, que la rompe a diario. Qué lindo tenerte acá, Arnie Nucera. Hoy, ¿qué es adelantado de Cash Offline?
0: Sí, bueno, en relación a esta baja del plan Volver al Trabajo,
1: sí.
0: Vamos a ir a un barrio de la provincia de Buenos Aires, vamos a estar en Quilmes, Barrio El Monte, para ver todos los sectores afectados por esto, y que no es joda, cuando vos recortás, hay gente que deja de morfar.
1: A las 13 en Futurock, Fer de mi corazón, a vos te veo el lunes.
4: Hasta el lunes, amigos.
1: Florcita, a vos te veo mañana.
2: Y mañana.
4: Nos vamos, no venimos mañana, nos vamos a la fiesta del poncho.
1: ¿Cómo se van a la fiesta del poncho? Quédense, un día van a ir en serio. Un día van a ir en serio. Y ahí los quiero ver. Rico vino catamarqueño, ha mandado una vez Raúl Jalil acá.
4: Mañana
1: que lo
4: desde
1: sepas.
4: Catamarca.
1: Quédense en la continuidad de Futurock, ya llega Julita Mengolini y equipo con Segurola y Habana. Nosotros con ustedes nos vamos a encontrar mañana, como siempre, a las 7 de la mañana, acá en Total Normalidad. Chau.
7: Yo le quiero decir algo, ¿no?
1: Sí.
7: Que los invito a la fiesta del poncho.
8: Porque no quiero ir donde todos van. Yo odio la Navidad.
7: Bueno, nada más, ¿no?
1: Nada más.
7: Hay que desdramatizar un poco la política

0: Les damos un caluroso agradecimiento por habernos acompañado. Les deseamos que tengan un gran día y que todo transcurra en total normalidad.
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0: Hoy es jueves 23 de julio y es el día del payador.
1: Aquí me pongo a cantar.
0: Claro,
2: el compás de la abuela.
0: Vos tenés una...
3: Aquí me pongo a cantar.
0: Te desordenan la vida.
2: Canejo. No sales al gaucho.
0: El salario mínimo cayó un 40% desde que asumió Milei.
4: Mierda, ¿qué? Bueno, igual el mínimo es medio...
5: Él dijo que no quería que viviera. Acuerdan de privados.
2: Es que el mínimo lo han dejado caerse hasta una cifra ridícula.
5: Sí.
0: Quiero pedir perdón a los gauchos por banalizar.
2: Sí.
5: Esa apropiación cultural. Sí, que
0: salía comunicado de gauchos en contra de Julia Mengolini.
2: Ahí está.
5: Que no había hecho nada, además.
0: Mira, además no había...
5: No habló Julia.
0: Solo ella estaba todavía afuera.
5: No emitió una sola palabra. Ella.
2: Gauchos tenistas, incluso.
0: Gauchos tenistas. Dale de revés, compañero.
2: Sigue, sigue.
0: Segundo saque.
4: ¿Cómo diría un gaucho? ¡Out!
0: ¡Afuera!
4: ¡Afuera!
0: ¡Afuera!
2: ¡Juira, juira! Claro, ahí está.
0: Gauchos tenistas es un sketch que algún día hay que hacer.
2: Dale, Arzu, es tuya, te la regalo.
0: Con Impro hicimos gauchos streamers para las artísticas de la radio. Pero todavía no se está escuchando eso.
2: Ok. La espero con ansiedad ahora.
0: Algún día se editará. La momia.
2: ¿Qué pasa?
0: Pasa por un proceso de momificación. Se cubre de aceites y vendas. Y se guarda herméticamente en una tumba. Pero aún así se pudre. Por el cierre de FATE, Pampa Energía frenó una línea de producción que empleaba a 130 operarios. En redes es tendencia Caputo, porque confirmó un nuevo proyecto de inocencia fiscal. Esto seguramente es bárbaro para el país. Pasaron 10 minutos de las 10 y se levanta el telón de Segurola y Habana. Bienvenidos al espectáculo.

0: ¿Qué tal? ¿Qué tal? ¿Qué tal? ¿Qué tal? Maturroso, ¿cómo va?
1: Espectacularmente, compañera.
0: Werner Pertón, ¿cómo va?
2: Acá anda mío.
0: Saludar, Vivi.
3: Saludar, hoy muchas ganas de venir. Los demás días que no, también, ¿qué? también.
1: ¿Qué, Vivi?
3: Pero hoy lo destaco.
1: ¿Es porque estuvo la reta?
3: Tengo... Pues, me enteré sobre el pucho, lamentablemente.
0: ¿Vos te enteraste, lo viste de frente así?
3: Ah, fue espectacular. No,
0: ¿te lo cruzaste?
3: O sea, en el grupo y vine a chusmear. En esta misma silla estaba sentado,
0: sí,
3: Horacio,
0: ¿eh? Sí.
3: Me pondera.
0: Hay que ver si deja poderes reptilianos.
3: Ojalá me quede algo.
0: O alguna cosa.
3: Ojalá me quede algo.
0: O alguna cosa ahí. ¿Qué dicen, eh? Los puentes, qué extensos que están.
1: Ay, sí. Pero acá estamos, compañeros.
0: ¿Qué dicen ustedes?
2: Yo voy a hacer mi explicación de analista político. Sí. Larreta viene se está alejando del PRO. El PRO, sí, lo quiere traer de vuelta y no. La Macri dice que no. Y quiere hacer un puente con el peronismo no K.
1: Fíjate que esta silla la pusieron en venta, ¿eh?
0: Bueno.
2: Así que hay una explicación por la cual a Larreta le interesa también.
0: ¿Cuál
2: hablarle?
0: Es el peronismo no K ahora? Que se lo voy a preguntar cuando venga, mira aquí.
2: ¿Y viste esos que se juntaban en Parque Norte?
0: Eso me gusta.

0: terminó el mundial.
1: ¿Posta?
0: No hace falta que yo lo dé como información, es solamente una enunciación retórica.
2: Fake no es. Esto es importante porque ya a esta altura, no. Sí, que ya que no importa más, no sé, secuestran un celular, lo desecuestran. Entonces, claro. Está bueno cuando Dios. Una información está chequeada, sí. Eso está bien.
0: Se terminó.
2: Escasea.
0: El mundial. Esto mundial. Es una información.
2: Esto es bueno. Información.
1: No, esto es real, gente.
2: Es información.
0: Y aparte, hagan el favor de no cortarme maliciosamente y poner un...
2: Es que, ¿cómo se podría?
0: Bengolini dijo que se terminó el mundial.
2: Es que se terminó el mundial.
3: Hasta acá llegaste,
0: pero
3: Bengolini.
0: Pero Bengolini terminó con el mundial.
3: Bengolini terminó el mundial.
1: Me dio la culpa de que se terminó el mundial.
2: No es ideológico, es cronológico.
3: No, ese es el
2: terminó
3: título.
2: Terminó el mundial.
3: Bengolini termina el mundial.
0: Claro.
3: Nosotros queríamos seguir, pero hija de puta de Bengolini.
1: No sos siempre feliz por culpa de Bengolini.
3: Siempre supe que era Bengolini.
0: Siempre es la culpa de Bengolini.
3: Se abre un nuevo periodo explorado,
0: sí.
3: Que es el post-mundial.
0: Oh. Que además vino con una trompadita de la que ya estuvimos hablando, toda esta campaña anti-Argentina.
1: Sí, sí, que fue la chapa, ¿no? Encima de que no ganamos, nos vinieron a tirar toda la caca encima.
0: Ay, horrible. Pero ¿saben qué? Peor, en la ciudad de Buenos Aires no para de llover, lloviznar, hay muchísima humedad todo el tiempo.
2: No hay espíritu que aguante.
0: Y realmente... No hay espíritu que aguante.
2: No hay espíritu que aguante.
0: No hay ya con el frizz no hay nada que se pueda hacer. Y ni te digo lo que es las montañas de ropa sucia.
1: Que es igual.
0: No se puede poner a secar.
1: Solo uno de los pendientes, porque la sensación, no sé si les pasa a ustedes allá del otro lado, es que se te vinieron todos los pendientes encima, vieron así, cayeron todos los pendientes, ¿no? La lista entera de cosas que estabas postergando.
0: La vida cotidiana se vino gris.
2: Mal. Y eso que, gris. O sea, el clima de las semanas anteriores era medio el mismo. Pero se veían azul y blanco igual el cielo.
1: Claro,
2: o sea,
1: obvio.
2: Aunque estuviera gris, se veían azul y blanco.
0: ¿Posta estaba gris?
2: Sí, no, hace como 2 meses que estamos, que, o sea, de golpe sale el sol un día y después una semana de muerte.
1: Pero estábamos dando vuelta a partidos.
3: Claro.
1: Estábamos dando vuelta a partidos tras partidos. Pa.
2: Yo tengo un amigo, Tomás Durrié, que toda la vida, hace 10 años, no, a mí me encanta el clima gris, la lluvia, entonces no sé qué, porque se hace el poeta maldito. Se hace el poeta maldito de los 25 años, que lo conozco, no, se hace el poeta maldito.
1: ¿Y la ropa dónde la seca?
2: Después de 2 meses así, con las nenas en la casa, quisiera saber si sigue siendo tan maldito ese
1: poeta.
2: Porque
1: además vinieron las vacaciones de infierno arriba, todo junto, ¿no?
0: Sí, claro, vos sabés que cuando, después de la final, en un momento yo digo, bueno, vamos a casa a dormir, que Rita tiene que ir a la escuela.
1: ¿Qué escuela?
0: Y Fede me mira y me dice, no hay escuela. Y yo, ¿qué?
2: ¿Qué? ¿Qué?
0: ¿Encima había vacaciones de infierno?
1: Sí, sí, sí.
0: Todo junto fue. Todo junto. Y bueno, lo que hace, qué sé yo, capaz que el alcoholismo.
2: Para los que toman puede servir.
1: Sí.
2: Pensaba, no tengo ni siquiera eso yo.
0: No tenés ni siquiera el alcoholismo.
2: No, bueno, tengo evasión de narcotizante.
3: No,
2: yo.
3: Nada.
2: No tengo,
3: nada.
2: Soy muy abstemio. Ay, no tengo más,
3: pero ni una copilla para mojar
2: no
3: los labios.
1: Es puro, lo tuyo es la pura realidad,
2: hay
1: digamos.
2: Un fernet ancestral que no sé si se lo puedo ofrecer a alguien ya a esta altura.
3: Claro, te das
2: sin,
3: con la
2: sin
3: realidad.
2: Que corra riesgo su salud.
3: Sí.
0: Porro tampoco.
2: Hay uno ahí que ya ni sé si sirve. Mirá. Te digo, la verdad ya no sé si no, se puede sí consumir sirve tampoco.
0: Otra vez el arroz que...
2: Hace no tanto tiempo tuve que tirar unas cosas que me quedaban que no...
1: Pero por lo menos
2: no
1: para servían. El cine, series, algo, un escape,
2: claro,
1: algo.
2: No es narcotizante eso. No, no es un amor narcótico.
0: Es un poco narcotizante.
1: Depende.
0: Es un poco narcotizante.
1: Yo tengo los videojuegos que es
2: Eso es narcotizante. Sí, claro, no tengo tampoco. No, es muy difícil vivir tan de cara a la realidad.
1: No, demasiado.
2: El mundial fue la mayor narcotización que yo tuve en años.
1: Demasiado, Ivana, demasiado.
0: Te tenés que buscar un escapismo, amiga.
1: Sí. Algo. Sí. Lo que sea, una novela venezolana, lo que quieras.
0: Uy, qué lindo tener una novela.
1: Por eso, buscate algo.
2: Pero que hubiera la tele todos los días a las 9 de la noche.
1: Ah, pasa que eso lo destruyeron también.
3: No se hace más eso.
2: Sería
3: hace
2: lindo. Tiempo, no, sale envidiosa lo ver una noche. No tengo esa cosa.
1: No,
2: todos los
1: claro
2: días.
1: Bueno.
0: 1140-660000 es nuestro número. Queremos que depositen ahí sus problemas de la vida cotidiana que se le vinieron encima o que se le vinieron como una trompada en la cara o como un pelotazo.

0: en contra, o pónganle la metáfora que le quieran poner.
1: No, tremendo.
0: ¿Qué?
1: Veníamos, ahí tengo algunos problemas en el consorcio.
0: Uy, no, consorcio.
1: Cosas
0: no.
1: a resolver, pero cosas a resolver muy materiales del estilo, hay que arreglar esta luz,
0: sí, claro.
1: hay que arreglar la puerta.
0: Menos mal que el consorcio nos, se trata de eso, porque...
1: Nos afanaron el coso, porque viste que en las épocas de mucha milladura empiezan a desaparecer las cosas de bronce.
0: Sí.
1: Que para mí es un dato de cuando la cosa está muy mal.
0: La gente se chorea el bronce.
1: Se chorea el bronce para porque no pasa todo el tiempo, pasa cuando está todo muy mal. Bueno. Sí. Y nos pasó, entonces estamos sin cosas de todo el mundial. Porque claro, todo es. Bueno, juntemos después del mundial.
0: Oh, qué lindo que era.
1: Y ahora se viene.
0: Sí.
1: La reunión de consorcio.
0: Oh.
1: Con 842 temas pendientes.
0: Sí. Yo me reí. Entre ellos que se chorearon el tablero de bronce.
1: Se chorea del coso para abrir la puerta. El,
2: el picaporte.
1: El picaporte de la puerta de entrada del edificio. Sí.
0: El coso para abrir la puerta.
1: El coso para abrir la puerta de
0: un lingüista como usted, la verdad que.
1: Sí, sí.
2: No me lo esperaba.
0: Uno espera algo mejor.
3: Yo me tuve que plantar porque querían venir a hacer una revisión de porteros eléctricos el lunes. Yo, optimista, el viernes, el jueves. Che, ¿les parece que venga el tipo de los porteros el día después del mundial? Y me dicen, no, es el martes. Peor todavía, mirá, ya está hablando de los feriados. Peor que el martes. Yo no voy a estar para verle a ningún técnico, de ningún portero en esta casa. No voy a estar. Y al final se terminó cancelando para siempre eso.
1: Bueno,
3: dimos
1: fantástico.
3: De baja.
2: Qué bien.
0: O sea, mejor que nadie revise nada.
3: Que nadie
0: porteros.
3: Revise nada.
1: Si te mande un mensaje por WhatsApp, ya el portero no existe más.
3: Si lo pensás, es un puesto menos. Si vos abandonás toda intención de resolver algo, ya es un problema menos que tenés.
1: Sí, sí,
3: resignarse es vos, liberador, dice mi amigo Lucio.
1: Sí.
2: Un saludo.
3: Resignarse
0: un
3: liberado.
0: Un saludo muy profundo, sí.
3: Resignarse liberado.
1: Bueno, ok.
2: Claro.
1: Lo voy a tener en cuenta.
2: Bueno, yo ahora que tengo tiempo.
0: Sí.
2: Lo primero que voy a hacer va a ser resistir a este gobierno extranjerizante que tenemos.
3: Arre. Arre.
2: Eso va a ser parte de mi tiempo libre.
3: ¿De qué hora es eso en el tiempo libre?
2: Y mira, a la mañana una horita fuerte.
3: Antes de la radio.
2: Antes de acá, termino transpiradísimo, sí. Y vengo acá un poco más tranquilo.
3: Ok.
2: Mentira.
0: Yo pensé que acá resistíamos un montón al gobierno.
2: No. Yo resisto primero. Y después.
1: Resisto primero.
2: Voy a aprovechar para hacer algunas secciones que tengo adeudadas.
0: Ah, bueno. Bueno.
1: Me interesa.
2: Sí, sí.
1: Me interesa.
2: Primero va a volver el Pikachu de Rochu.
0: Sí.
2: ¡Sí!
1: Que tiene un gran nombre.
2: Que ustedes saben, es la sección que aman los más bajitos.
3: Uh-huh. Las vacaciones de invierno está bien.
1: Sí. Está bien, claro.
3: Hay que apurar. Ya pasó la primera semana. Ya se termina la vacación.
2: Hoy lo tenemos que hacer, sí o sí.
0: Hoy tenés que hacer Pikachu de Rochu. ¿Cómo vas a llegar tan tarde?
2: Bueno, hoy también tengo recomendaciones para los más bajitos.
0: Ah, entonces que esa sea la
2: recomendación. Hay de todo. Mañana Pikachu de Rochu. Después, la columna, mi clásica columna de postres, el arroz con leche. Nunca lo estrenamos.
3: Pero ¿sabes que una sección es decir nombres de secciones?
2: Después.
0: Para Rosu, sí. Que todo, sí,
1: con
0: Rosu,
1: todo con Rosu, sí.
0: La sección luego no tiene sentido.
1: Hay una sección que se llama Todo con Rosu, donde dice nombres de secciones.
2: La sección de música uruguaya.
3: Esa capa la podemos.
2: Jaime
3: jatear.
2: Rosu. Esa se va a hacer.
0: Jaime Rosu.
2: Esa se va a hacer, obvio, obvio. Después, estamos pensando en hacer un móvil desde Rosuario.
1: Pero tenemos una.
3: Esa sí se confirmó.
2: Sí. Y.
0: ¿Qué más?
2: Prometí que voy a dejar de fumar.
3: No sabía que fumabas.
0: Déjense de joder con eso, chicos.
3: No sabía que fumabas, Matu.
2: ¿Con fumar o con dejar de fumar?
1: No, con las promesas.
0: Con tratar de dejar de fumar.
3: No, está bien, traten promesas. De no fumar. Traten de dejar de fumar.
1: Promesas se hicieron.
3: Pero
1: si
3: ustedes
1: fuman
3: Inglaterra. Todos puchos. Yo recién me entero.
2: Yo prometí que voy a dejar de fumar.
3: ¿Puchos?
0: ¿Viste que ni te das cuenta?
3: No te das cuenta.
0: No hay ningún problema.
3: No, bueno.
2: No, pero no es lo que me dijo mi médico.
3: Claro.
0: Perdón, vos fumás armadito.
2: Sí.
0: Ya, es otra cosa, no es un Marlboro.
2: Sí. Hace poco fui a mi médico de control chequeo general, me arruinó la billetera y me dijo, hermano, tenés que comer mejor, tenés que hacer deporte, tenés que dejar de fumar.
0: Bueno, qué novedad.
2: Qué bueno, gracias por los
3: fantásticos. Para mí es mejor no fumar que fumar.
2: Para
3: si me
2: también.
3: Preguntás, no fumar es mejor que fumar.
2: Entonces, lo que voy a hacer es hacer una crónica.
0: Tengo dudas.
2: Una columna que vaya acompañando.
3: Julia empieza a fumar.
1: No empieza.
2: Yo voy dejando de fumar y vos vas empezando a fumar.
0: ¿Sabés lo que me pasó a mí con el pucho? Yo fumaba.
2: ¿Qué?
0: Yo fumaba pucho.
3: ¿Y qué pasó?
2: Uy, ¿en serio?
0: Y de repente me dejó de gustar.
1: Buenísimo.
0: Y después con el embarazo. No, lo extraño, me encantaría poder fumar un pucho.
2: Ok.
1: Para mí está bueno dejar de fumar.
3: Está bueno dejar de fumar.
1: Banco mucho dejar de fumar.
0: Está bueno. Yo
1: dejar
0: era fumadora social.
3: Sí.
2: Ajá.
0: Entonces, en una fiesta.
2: No, es pésimo este consejo que estás dando.
0: No es un consejo. No es consejo.
2: No es consejo.
0: Jodan, no es consejo.
2: No es consejo.
0: Es perjudicial. Ah, no es consejo, les voy a contar. Bueno, todos los disclaimers.
3: Dale.
0: Vamos.
1: Fumar es perjudicial para la salud.
0: Ya, sí. Te voy a hacer todo lo que quieras. Yo era fumadora social. Fiestita, qué sé yo qué. Convídame un pucho.
2: Convídame un pucho, pucho va, pucho viene.
0: ¿Qué es estar en una fiesta con un pucho?

0: en la mano.
1: Fiesta, gente.
0: No lo puedo hacer más, me desmayo.
2: Claro, pero fíjate lo entonces, malo que es.
0: Estoy en una fiesta así.
1: Amiga.
0: Sintiendo inseguridad permanentemente. En cambio, el pucho era qué lindo.
2: Pero si Julia siente inseguridad en una fiesta, ¿qué nos queda a los otros tres presentes por no hablar del resto de la humanidad?
1: ¿No? Por eso.
2: O sea, ¿cómo estamos los demás en una fiesta?
1: No, tu cuerpo te hizo un favor. Tu cuerpo te
0: no
1: hizo
0: sé por qué mi cuerpo quiso rechazar la nicotina y ahora
2: hermoso,
0: cuando fumo me desmayo.
1: Mi cuerpo lo va a rechazar.
0: La última vez que alguien me convidó un pucho fue Fer Cornejo el otro día.
2: Mira.
1: Y no me gustó.
2: ¿Fuma?
0: Fuma Fer Cornejo. Mira,
1: para no saquemos gente del closet de fumar.
0: De pucho de paquete. ¿Eh? Que sí, para sí, mí sí, es directamente un exocet. Pero le dije, dame, era las 4 de la mañana.
1: Ajá.
0: Era una fiesta. Ajá. Yo necesitaba. Y terminé.
1: No, chiquita.
0: Oh, desmayada, sí. Y bueno, mira que yo tengo aguante con las cosas. El pucho no es algo.
1: Te volteó. Yo voy a dejar de fumar y te voy
0: pará,
1: a.
0: Pero vos fumabas armaditos, ¿cuántos?
1: No, pocos.
0: ¿Cuántos?
1: 3-4 por día.
0: ¿Y eso te parece un problema?
1: Sí, dijo mi médico que sí.
3: Yo diría que es más fácil dejar fumar en ese caso.
1: Entonces,
3: mirémoslo por este lado.
1: Una vez por semana te voy contando mis experiencias. Para los que quieran acompañarme en el proceso, se van subiendo en esta nueva sección que es Cigarrosu.
0: Bueno, está
3: Cigarrosu,
0: bien.
3: Me parece
0: ahí,
3: muy bien.
0: En el Cigarrosu podemos poner esta variable.
1: ¿Qué?
0: ¿Adentro?
1: Sí.
0: Si a vos dejar los 4 puchitos armaditos que vos fumas por día, te empieza a volver loco. ¿Qué preferimos? ¿Un poco de nicotina en el cuerpo? La psicosis permanente.
1: Falsa antinomia, compañera.
3: La psicosis se resuelve de otra manera.
2: ¿Esos tienen nicotina?
1: Sí.
2: ¿Tabaco armado?
3: Sí, claro.
1: Y para, y el,
0: es una hierbita.
1: La última columna que finalmente voy a instaurar es un apéndice de la columna de Zayat.
0: Sí.
1: Que es, son tips de ahorrosu.
0: Bueno,
2: me interesa.
1: Perfecto. Esa es, eso es todo lo que se viene.
0: Es el que es nuestro tipo de cripto, bro.
1: Sí. Sí, sí, sí. Esto, pero son ahorros muy lauchas. Tipo, por ejemplo, si compras la coca retornable, juntás 4 cocas retornables, bajás,
3: está bueno, está
1: y la
3: bueno.
1: Quinta coca la puedes
4: matar.
1: Bueno, no.
3: Ah, ¿por
1: no,
3: qué?
1: ¿Qué? ¿Porque soy judío? ¿Lo puedo decir? No.
3: Acusaciones de antisemitismo.
1: Uy, no. Banco.
3: Nueva
1: banco.
3: Campaña de la Argentina, el país antisemita.
1: Así que bueno, para que se den una idea de lo que se viene esta segunda mitad de año en Segurola.
0: Que vuelva el mundial.
3: Durísimo esto.
2: Qué bueno estuvo.
3: Durísimo.
1: Es variadito, es variadito. Sí, sí, sí, sí. No sé si me olvidé. Ah, bueno, algo de música disco de Marilyn a Rosu. Me faltó eso.
3: Ahí está.
0: ¿Qué sentido tiene esa columna?
3: Ninguna, meter Rosu en todo. Es el.
1: No. Cuando sea la columna lo vas a entender.
0: Ah, bueno.
2: Algún día.
1: Sí.
3: Como dijo Ulrich, ya lo vas a entender.
1: Ah, y puede ser una columna de canciones de Sandro que se llame Rosu, Rosu, el maravilloso.
0: No, ahí ya te fuiste a la mierda.
2: ¿Cómo se llama la columna sobre columnas?
0: Acaba de renunciar Milito.
1: La columna de columnas es tipo una. Claro, la. Bueno, déjame que lo tengo que. La ro.
2: Cielo Rosu, algo de arquitectura.
1: Cielo Rosu, algo de arquitectura. Me encanta la arquitectura. Cielo Rosu,
3: ahora
1: es buenísima.
3: Va a inventar algún contenido solo para poder hacer esa columna, te das
1: pero,
3: cuenta, ¿no?
1: Pero, chicos, esto no es sobre
2: mí. Tiene que ser algo de arquitectura, algo de edificaciones.
1: Cielo Rosu me encanta. Cielo Rosu me encanta.
0: Esto no es sobre
1: lo voy
0: mí,
1: a notar.
0: Es espectacular.
1: Pero esto no se trata de mí, esto se trata de la gente que dice en audios.
0: Sí, que la gente por favor agregue sus problemas de vida cotidiana. ¿Qué tenemos del otro lado?
5: Gente, me tengo que mudar. De repente dije, ups.
0: Ahí termina el audio.
3: Es que sí,
0: que es el gran ups. O sea, tenés que ir ya a buscar cajas. El quilombo que
3: arrojó
0: mudar.
3: El celular después del audio, por eso los escuchamos.
0: El quilombo que mudarse. ¿Cuántas veces te mudaste vos en
2: 3,
0: tu vida?
2: Es terrible.
0: ¿Solamente?
2: Ah, me parece un montón. Ojalá hubiera sido ninguna.
0: No,
1: ojalá.
2: No, es terrible. Es terrible.
0: ¿Vos te mudaste una sola?
1: Yo me mudé una sola.
2: Bueno, ves.
1: Yo estoy hace 8 años en el mismo glorioso departamento.
2: Bueno, ya a tu edad estaba hacía 8 años en el mismo departamento.
1: Le mando un saludo a Andrea, mi maravillosa locataria. Maravillosa, Andrea, feliz. Realmente. Comprende cada situación.
0: Vos, Werner, sí. ¿Cuántas veces te mudaste?
3: ¿Cuántas veces me mudé? Dos.
2: Bueno, poquito también.
0: A ver, déjame pensar. Yo de
2: interprovincial. Más
0: yo
2: difícil.
0: De Bariloche.
3: No, bueno, igual era chico con mis viejos, pero ya.
0: Escucha,
3: no, pues, sí,
0: de Bariloche cuenta. Lo de mi tía Simona en el lugar más cheto de esta ciudad. De ahí me fui a Palermo con mi hermana. De ahí, de Palermo, nos fuimos a Parque Patricios con Patucho.
1: Ya escribiendo los barrios.
0: De Parque Patricios con Patucho me fui a San Telmo.
1: Patucho, el de la Cámpora.
0: Sola, sí. A San Telmo sola. De San Telmo sola a otro San Telmo sola, más por el centro.
1: Ay, qué lindo San Telmo.
0: Y de ahí me fui a finalmente Balvanera con Vázquez. Es decir, una, dos, tres, cuatro, cinco, seis, amiga.
2: Uf. ¿Y de allá te viniste con cosas o con una mochilita?
0: ¿Sabes que no me acuerdo de esa mudanza? Cero, nada, nada. Yo creo que no me acuerdo nada.
2: Increíble.
0: La tengo absolutamente borrada. No sé con qué valija vine.
1: O sea, no hay tips para alguien que se quiera mudar.
0: No de Bariloche a Buenos Aires.
1: Perfecto, perfecto.
3: No, si yo tengo un tip para mudanzas.
1: Es un tema.
3: No tengan libros, ese es mi tip.
1: No tengan libros.
3: Sí, es el número, tip número uno, no tengan libros.
2: Libros te mata.
1: El tip
0: es... Libros es la peor parte de la mudanza.
3: Sí.
1: Lo mejor de todo es no ser inquilino, pues, si sos inquilino.
2: Sí, claro, te mudás cada cinco minutos.
1: Sí, exacto.
0: No podés hablar de eso. Con el culo en la mano,
2: sí, no, es que es psicotizante.
0: Y ahora que no tenés ley, estás siempre con el culo en la mano.
1: Sería buenísimo algún informe sobre esto, alguna profundización.
0: Ah, capaz que Bernal por todo. Y lo tenga.
3: Bueno, sí.
0: Ah, bien.
1: Perfecto.
3: No, pues salió un informe de la Federación de Inquilinos que vamos a comentar un
2: rato. Peor mudarse durante el mundial, igual. O sea, esta persona que pospuso la mudanza, afortunado, porque te llegaba a vencer el contrato el 30 de junio y no de julio.
0: No, claro.
2: Y estás ahí, bueno, es muchísimo más complicado. Ya tenés que dar de baja el cable, contratarlo de nuevo. En el medio te perdés cuántos partidos.
0: Pero tenés que encontrar dónde.
2: Alguien tiene cable.
0: Para empezar, ¿dónde vivís?
2: No,
0: si te tenés que ir.
2: No.
0: ¿A dónde vas?
3: ¿Por el precio de los alquileres? Bueno, ya vámonos.
0: Tenemos más audios, 1140-660000, problemas de la vida cotidiana que se te vieron encima.
4: Buen día, seguroles.
1: Buen día, papá.
4: Saludar. Y a mí se me rompió el lavarropas.
0: Oh.
4: Así que, baldecito.
0: Oh. Este es el oyente barilochense.
1: No.
0: ¿Cómo se llama? Enzo.
1: Saludos, Enzo.
0: Te está nevando, Enzo, además, en este momento.
1: O sea, baldecito lo dejas afuera y ya es un cubo de hielo,
0: sí,
1: con ropa.
0: Claro. Sí.
1: Qué miedo, boludo.
2: No, bueno, el famoso método de congelar los jeans, allá se puede hacer en exteriores sin ocupar la heladera.
0: ¿Para qué sirve congelar
2: los jeans? No, yo imagínate que yo no haría eso nunca en la vida. Pero había, no sé, históricamente decían como que si metías el jean en el freezer, no sé, se limpiaba. No me acuerdo, un asco.
3: No, lo que pasaba, yo se lo leí alguna vez.
2: Meter un jean que estuvo en el tren contra la comida, vomito cinco veces de solo pensarlo.
3: No, supuestamente tenías que hacer, no para limpiarlo. Limpio y supuestamente, viste, las bolitas y eso, supuestamente se le caen porque se congelan y después se caen. Igual no sé si.
2: Pero es como para que dure un mes sin lavarlo. Yo no sé cuándo mal le puede hacer la ropa a lavarla. A mí me parece que la hace bien.
3: Para que dure un mes y lavarla, no, esa no la tenía.
0: No,
3: esto no es real.
2: De hace 10 años.
0: No, pero que no sabes que el jean sí se te va arruinando con los lavados y te va embolsando.
2: Sí.
1: Pero chicos, se junta una.
3: Igual hay que lavarlo, no sé.
0: ¿Una qué?
1: Un queso crema.
2: Para mí hay que lavar la ropa más de lo que se lava habitualmente, pero bueno. No quiero que me coma el personaje tampoco.
1: Perfecto.
2: Hay que lavar la ropa seguido.
1: Ok.
3: Estoy de acuerdo.
2: Bastante seguido que lava la ropa.
1: Ok. ¿Un jean cuántas veces cada cuánto?
2: Jean, dos, tres usos se lava.
0: ¿Tanto así?
3: ¿Pero cuánto jean tenés que tener? No sé.
2: No, voy intercalando unas calcitas, una cosita. Sí,
3: claro. Porque puedes usar calzas.
1: Conversaciones.
0: Claro. No, pero más, amigo, dos, tres usos lo lavás el jean. Depende del clima.
2: Depende. Si hay un clima normal, después
0: lo usás. Al
2: tercer día lo usás.
3: No, si es verano, sí. Si es
2: con
3: verano,
2: dos, tres jeans tirás.
0: Bueno, a ver qué más tenemos.
1: Postmundial.
6: Tú tenés que hacer una columna sobre películas clásicas argentinas que se llame Esperando la Carrosu.
2: ¡Sí!
1: La verdad que sí, lo voy a anotar. Esto en realidad es el sutil camino hasta que esto sea Futuroso.
3: ¿No? Era obvio.
1: Eso es lo que estamos construyendo entre todos. Perfecto, Esperando la Carrosu. Gracias, chicos.
0: ¿Y este programa cómo se debería llamar cuando yo te lo entregue?
2: Segurrosu y Habana. Este juego. Pero para Julia, ¿vos pensás retirarte?
0: Sí,
2: justo
0: claro.
2: Justo ahora que llegué yo, no. Ahora te quedas 2 años.
0: Ahora aguanto un poquito
2: ahora
0: más.
2: 2 años por lo menos.
0: Si me estaba por ir, me aguanto un poquito más solo por tu llegada.
1: Sí,
0: amiga. A ver, ¿algo más?
6: Julia, estamos en la misma. Yo me olvido. Me parece que es la magia de sobrevivir, olvidar, porque estoy mudándome también. Es la cuarta. Esta sí que es la cuarta. Creo que me olvidé cómo era, porque me está saliendo como el orto. O sea, mi vida es un calorio. Todo muy, muy complicado. Nada, abrazos al que se está mudando también. A todos los que se están mudando, abrazo a todos.
0: Me faltó una que recién se me vino a la mente, porque es la que más me acuerdo.
1: ¿Qué cosa?
0: Cuando fui a vivir con Fito.
2: Claro.
1: ¿Mendonca?
0: No. Con The Other Fito. Hay Other Fito. No, esa fue un quilombo.
2: ¿Qué barrio era esto?
0: Y ahí en un pasaje muy chetón.
1: Recoleta.
0: Recoleta, sí. Sí.
1: Ahí embajada.
3: O sea, siete mudanzas.
0: Zarpado. Sí, sí.
1: ¿Y por qué recordar tan problemática esa mudanza?
0: Duró muy poco.
2: O sea, dos mudanzas en poco tiempo es dramático.
3: Claro, eso te liquida. Claro.
2: Y después conseguir garantía propietaria de nuevo.
3: Te liquida más que la separación.
2: Te arrojas al amor, pero después tenés que conseguir un garante en capital federal.
1: Claro, claro. Sí,
2: sí, sí, en sí, un sí, minuto.
1: Los libros todavía en cajas. Todos. Pero ¿por qué no la estiraste un poquito?

0: desempacar.
1: Un poquito como para...
2: Yo me quedo un poquito en otra habitación que haya, que seguro debe haber ahí, otra habitación, la estiro 6 meses como para amortizar la mudanza, no, pero... y después me voy.
3: ¿Sabés qué? No, esto fue re triste, bro. Yo había alquilado una especie de baulera.
2: Sí.
3: Porque como que tenía muchos muebles que no entraban. Sí. Y tengo que decir, no lo voy a vender, qué sé
4: no,
3: yo.
4: No,
3: hiciste bien. Una baulera. Y estuve un tiempito viviendo en la baulera. Oh.
2: Ay, como Hannah, ¿no? Como Girls.
3: ¿Cómo quién?
2: En Girls hay una escena así que...
3: ¿Ah, sí?
2: Sí.
4: Vuelve
2: de un intercambio que no le fue bien y están sus cosas en un...
3: No, yo estaba...
4: Es un personaje de Girls.
2: Se queda ahí.
3: Pero yo mucho peor porque estaba recién separada.
2: ¿Pero cómo la baulera?
3: Todo triste, triste.
4: Harry Potter.
3: Y en la baulera había una cama.
2: ¿Pero cuántas noches fue?
4: Julia Potter era. Se sentaba en la baulera.
2: ¿Cuántas noches en la baulera?
3: Sí, meses. Lo que pasa es que había una especie de duchita en un lugar.
2: No.
1: Esto solo, no, esto solo se vuelve más marginal.
2: Pero Julia, avísame. O sea, yo, mi sillón es como una camita.
3: Pará, después mi amigo Manu justo estaba de viaje y estuve como un par de semanas viviendo en lo de un amigo.
1: Pero volvamos a
3: la bolera. ¿Cuántas noches fueron?
4: Fueron muchas noches de la bolera.
3: No me acuerdo bien, pero unas cuantas noches sí. Mirá, me acuerdo de que en esa circunstancia leí el cuento de Borges, el jardín de los senderos que se bifurcan. ¿Viste esa cosa que te acordás?
2: Sí.
3: Pues yo estaba en la cama, los muebles se me venían encima.
4: Y un contexto un poco extraño, sí.
3: ¿Baulera?
4: Sí, sí.
3: Dos por dos, menos.
4: No te lo vas a olvidar, no, claramente.
3: Y leyendo y lloraba así, pero...
4: Perdón, ¿y estaba permitido dormir en la bolera? ¿Te tenías que meter de querusa a la noche? Sí que te vieran.
3: No, sí estaba permitido.
2: Es raro.
4: Había más gente viviendo en baulera.
2: La inversión inmobiliaria es raro. O sea, no está muy lejos de lo que se viene ahora. Lo vimos hace no tanto, Martín Tetaz diciendo estos departamentos de 10 metros cuadrados.
4: Se viene el futuro, donde vas a vivir en un ataúd.
3: Sí. Yo creo que eso tenía...
2: Espiritualmente japonesa.
3: Y dos por dos tenía.
2: Sí, una habitación.
4: ¿Y había más gente viviendo en baulera o eras la única?
3: No, era la única.
2: El conventillo era de golpe.
3: Lo que pasa es que...
1: No, bueno, eso. Ah, mira, yo te vi hacer cosas punks, pero esto me parece
3: super
1: que...
3: Punk.
4: No, los conventillos igual, yo he visto conventillos, crecí con amigos en conventillos en la Boca y no, pero es una casa con muchas piezas y cada pieza hay una familia, es distinto.
3: Yo por lo menos estaba ahí sola, ¿eh?
2: No
4: podemos salir de acá, ya está.
3: No es que éramos yo con cinco
4: niños. Se cerró la apertura,
3: niños.
4: Que acá no salimos más. ¿No?
2: ¿Había Airbnb en ese momento? No.
3: No había. No, me hubiese alquilado un depto. Aparte, no, además mi familia tenía, pero estaba alquilado.
2: Claro.
1: ¿Y tus padres sabían que vos estabas durmiendo en una baulera?
3: Yo no sé si estaban del todo enteradas. Viste cuando a veces... Yo no los trato de no volverlos muy locos con mis cosas. Son muchas. No, estoy viviendo en no sé dónde, qué sé yo.
1: Okay.
3: No sé, no me acuerdo. No me acuerdo exactamente todo.
1: Sí, tipo, hija, vi que hablaron de vos en TN.
3: Sí,
1: mami, es tremendo. ¿Vos estás bien? Sí.
3: Sí, mamá, no le hagas caso a Babi, chico
2: Parra. Además, eso es como doble mudanza, porque de la casa a la baulera y de baulera a la nueva casa. Se suma en realidad doble mudanza.
4: Ocho mudanzas.
1: Qué fuerte.
2: Más muchísimo. No, o sea, te ahorras, no es que eso doble embalado, pero sí es doble mudanza.
3: Ahí yo me acuerdo, porque en esa baulera me había guardado muebles, pero por ejemplo, tenía un sofá muy grande que se lo presté a mi amiga, Pauli. Sí. Si está escuchando, le mando un beso. Pero cuando me volví a conseguir una casa, rápidamente, tuve que ir. Pauli, vos me devolverías el sofá que te presté.
2: Juntando todas las cosas.
1: Es espectacular.
3: Tenemos más mensajes. Cierto que vivía en el
5: Buen
3: baulera.
5: Día. Bueno, nada. Acá mi problema fue que cuando arrancó el mundial, arranqué a estar medio mal con mi pareja.
2: No.
5: En el mundial me encuentro separada, me encuentro mudada.
3: No, una baulera no.
5: Desde que arrancó el mundial hasta ahora, que terminó, cambió mi vida.
1: Bien, amiga.
5: Y bueno, nada, ya que hablaban de mudanzas, novena mudanza en 10 años. Porfa, basta. Y espero que sea la última por un gran tiempo.
3: ¿Y a dónde te vas? Novena mudanza en 10 años, chicos, es un récord total, ¿eh?
1: Es un récord.
3: Una por año es una barbaridad.
1: Pero qué bueno.
3: Tenés que ir ligero de cuerpo si es así. Si vos ya sabés
2: que no podés tener cosas.
3: Jesús, dos túnicas.
2: No podés tener cosas.
3: No tenés
2: Jesús. Cosas, es terrible.
1: Bueno, está bien, tenés el de tus talentos.
3: Bueno, así va Jesús. Mis sandalias tenía Jesús.
1: Amiga, qué bueno que te sacaste de encima ese lastre. Bien ahí, estamos con vos.
3: Como abrazo,
6: no, post-mundial, finalmente tengo que parir. Terrible.
2: La pateó lo que pudo.
6: Porque estaba súper entretenida con todos los partidos, porque me quedé en casa.
1: Tremendo.
6: Enganché vacaciones, tuve una pequeña licencia.
2: Qué lindo.
6: Y estaba feliz. Y ahora es la licencia real, entonces vino todo encima. Y nada, en cualquier momento, decir que no paré en el mundial, vamos todavía.
1: Tiró la de Andino.
6: Pero ahora me quedó este vacío terrible.
2: Me parece copado.
3: La fiaca que tenés
2: mes.
3: Para encarar el perpuero, amiga. Sí, tenés demasiada fiaca para encarar la que se te viene, porque el embarazo no es nada, loca. El bebé es el tema.
4: No le digas eso.
3: No.
4: Ya lo debes saber,
1: no,
4: además.
1: No, pero decirle algo más porque...
4: Fuerza, fuerza.
3: No, no. No
4: todo hay... es una etapa.
3: Chicos, no hay que darle fuerza. Hay que darles... muchas luces rojas de precaución.
4: Sí, claro. Sí, pero ya la debe tener, por eso está así.
1: Pero ya está, ya no puede.
4: Ya la debe tener.
1: O sea, no hay vuelta atrás.
4: No es la embarazada que está como del ay, esto va a ser no todo perfecto. Pera. No, es tipo, está diciendo, uy, la que se me viene.
3: No es la dulce pera.
4: Y ya, sí.
3: No le queda otra que
4: pero después pasa. Y vienen otras cosas. Y después sí. También pasa esas otras cosas.
3: Sí, sí, sí. No, igual es toda alegría, un bebé.
1: Un bebé es la alegría del hogar.
3: Desde el año, ¿eh? Primer año no.
4: ¿No? Llega los primeros meses, no sé si todo el...
3: Hasta que no te sonríe el hijo de puta. Vos hay momentos que decís, más te vale que me empeces a sonreír.
4: Por todo lo que estoy haciendo.
1: Más te vale que hagas alguna gracia.
2: Algo, desagradecido, algo.
3: Algo. Algo. Pero es que te juro que además la naturaleza es bastante sabia. En el momento en el que estás por arrojarlo por la ventana, te hace.
4: Y decís, no lo arrojo.
3: Te amo. Pero tardan en saludar.
2: Lo del olor.
3: Saludar.
2: Claro. Saludar.
3: Saludame.
1: Saludar. Enter,
2: Rita
1: enter.
2: Finalmente dijo saludar.
3: Saludar.
2: Lo del olor rico de los bebés no es para que se encariñe uno.
3: Sí, sí, pero cuando son muy chiquitos ni tanto.
4: Yo decía, hacía el chiste en casa, tenemos redes en todas las ventanas, sí. Para que no pudiéramos arrojar nada.
3: Claro.
4: Que estuviera chillando.
3: Tardan bueno, en saludar.
1: Lindo mensaje, ¿eh? De Julia Mengolini.
3: No, sí. Pero en un momento.
4: No arrojes a sus bebés.
3: Tienen que aguantar hasta que te sonrían.
1: Ok, que eso tan solo va a ser. En un año.
3: No, no me acuerdo. No, es mucho antes que
1: no, antes.
3: Pero no me acuerdo si es al mes, dos meses.
4: Un poco más.
1: Un poquito más.
3: No, pues
4: está la sonrisa, las primeras que tienen, que no tienen nada que ver con vos, que están flasheando una, y después está la sonrisa social.
3: No, no, sí, después. Yo con la primera ya me conformé igual, ¿eh?
4: Listo.
1: Ok.
3: Pero después alguien te la baja y te dice, en realidad es solamente una mueca que te está imitando. No me importa.
2: No importa. Sí. Es lindo de ver igual.
3: Sí.
2: Es lindo de ver igual.
1: Claro,
3: sí, sí,
1: claro.
3: Sí, sí, sí.
1: Me está sonriendo, el bebé me está sonriendo.
3: Sí, claro.
1: Y el cuti no le dio la mano atrás.
4: Todas esas cosas pasaron.
0: Lamentablemente Milei.
4: Lamentablemente Milei.
3: Y después te baja línea y todo.
4: Sí, claro.
1: ¡Bebé!
3: Hay más audios.
1: Audios postmundial.
7: Seguro les. Bueno, arranqué tarde de escuchar el programa, pero están hablando de mudanzas y de cantidades.
3: Sí.
7: Yo desde que nací, o sea, que no me mudaba yo, me mudaban. Y después todo el resto, hasta el día de hoy, debo tener como unas 32 mudanzas.
3: ¿Qué?
1: ¿32 mudanzas?
3: Tengas la edad que tengas, es una barbaridad.
4: Y además la vida del inquilino. Ahí tenemos, ¿no? Sí. Che, ¿yo puedo sumar una consigna? Sí. Hay una pregunta que quiero hacer. ¿Alguien alguna vez vivió en una baulera? 1140-66-0000. Quiero ver si hay más historias de estas, porque por ahí hay... Y no es que es un caso único el tuyo, sino que en realidad hubo un montón de situaciones de separación y demás, donde la gente vivió donde pudo por un momento transitorio. La clásica es volver con los viejos, pero tú ya estabas en Bariloche, así que no.
0: Sí.
1: Puede ser que haya un sujeto social ahí, Bernardo.
4: Ahí está, el sujeto Harry Potter.
3: Yo aclaro que mi baulera, si bien era tal cosa, tenía como un bañito.
4: Sí. Claro, claro, era habitable, no era un...
1: No hacías en un balde tus necesidades.
3: No. Okay. Tenía un bañito mini, ínfimo. No llegaba a tener ni cocinita, pero un bañito tenía.
4: Yo tengo un amigo que vivió en un comercio.
8: Ay.
3: Bueno,
4: por una situación parecido. Quedó con una... Era chiquito, pero tenía la ventana de entrada que la pintó, porque si no, tipo, pasaba la gente y lo veía. Claro, porque era un lugar para poner, no sé, una verdulería, qué sé yo, y el chavo vivía ahí. Y eso tenía baño, tenía, pero claro, era un comercio.
3: Claro, por ahí tenés un mínimo, una nafe por ahí, no sé si me habré comprado. Me parece que como que me hice de un set de eléctricos.
4: Momento
2: para
4: campamento.
2: Mate, por lo menos.
3: Sí, para unas salchichas. Para hacerte un café a la mañana. Sí. Sí.
1: Anoto todos los tips. No lanzar bebés, ok, lo voy a intentar.
4: Anotado. No, si no lancen.
1: Dios, qué capaz Rita.
4: No lancen bebés.
2: Que sí.
1: Okay.
3: Más mensajes.
4: El mensaje de este programa.
3: 1140-66-0000.
9: Hola, seguro les. Con esta voz de cacho, les cuento que tengo 39 años y me mudé 23 veces. Yo no sé si eso es normal.
3: No es normal.
4: O sí, no sé.
2: Lo que pasa es que si vos hay una tendencia que es más un imaginario, ¿no? De que la casa de los papás sí es permanente y uno es un inquilino y nunca va a tener la casa propia. Pero hay un montón de gente en la generación anterior que tampoco.
3: Que tampoco.
2: Entonces, si ya con tus papás eran inquilinos, y ya sí. Tenés. O sea, llegás a la emancipación ya con 10 mudanzas adentro, capaz.
4: Claro,
1: claro.
4: Y tu viejo se sigue mudando después.
2: Y además también.
4: La casa queda siempre
2: y esos
4: esa.
2: Papás que se siguen mudando, en el momento no están malos hijos, se mudan a una casa más chica. Entonces tampoco es que, bueno, vuelvo a lo de mis viejos. ¿A dónde? Ya es un dos ambiente, listo. ¿Dónde volvés?
3: Y hay que, me imagino, no sé si estará en tu informe, pero como cada vez menos propietarios, en el sentido que cada vez menos chances de heredar una casa que tenían tus viejos. Que de última sabés que, bueno, cuando tengas no sé qué edad, te queda la casa de tu papá. Ya no.

0: Y muchos casos no.
1: Escribe.
2: La serie histórica la vamos a explicar.
0: Ah, okay.
1: Hola, soy la mamá de Julia. Pará de decir que dormías en una baulera. Ok, es un callback.
2: ¿Cómo era? Y tenías
3: que por baño un pozo.
2: Por baño un pozo.
3: Tenías, sal, el famoso pesos. Cagar en un balde al final, fíjate, en el lugar menos pensado. Saludos, mamá de Werner.
4: Mira si no se va a bancar que la puteen en Twitter si vivió en una baulera.
3: Exactamente.
1: Sí, sí. Algo de eso hay.
2: Igual está mal eso. No tenía por qué bancarse nada.
3: No, chicos, pero no tiene nada que ver, amigos.
1: Ah, y estas conversaciones.
3: Fue un tiempito nomás, fue un accidente. Realmente no soy una persona como indigente.
1: No.
0: Una persona de baulera.
3: No.
2: Después viene el Pitu y nos cuenta cosas que ya no volvemos
3: eso,
2: ahí, no.
3: Por eso, el Pitu vivió en la calle en serio.
2: Sí.
1: Yo post mundial pude cambiar mi calefón.
3: Ah, mira. Ah, nos enteramos acá.
1: Tenía un problema de calefón que es que cada tanto hacía ¡pum!
3: ¡Qué cagazo, hermano!
1: Y explotaba mi casa. Lo vino a ver Rubén, el portero. Sí. Perdón, el encargado.
2: Rubén Barrios.
1: Me dijo, hermano, esto desenchufalo porque no va más. Y fuimos, compré el nuevo calefón. ¿Y? Llega entre el miércoles entre las 13 y las 20.
3: Sí.
1: Yo estoy hasta las 14 en Segurola.
2: Sí. Ay, esos horarios, ¿no?
1: Me dice, bueno, igual tranquilo, porque salen a las 13 recién del depósito, deja tu celular, cualquier cosa te llaman, no creo que esté principio. Sí. 1:03, hablando de la odisea con Fito Mendón Capaz, me llaman que están en la puerta.
3: Ah, por eso te fuiste.
1: La gente que vio avispadamente el programa de ayer lo pudo ver.
3: Sí.
1: Atiendo el teléfono, le digo, ¿me lo podés traer acá a 10 cuadras? Estoy en una radio, no te voy a decir cuál, porque no importa. Y lo trajeron y
3: llegó un calefón.
0: ¿Pero cómo te lo llevaste después?
2: Es roso, ¿no? Que
1: llegó un calefón.
2: 6 metros.
1: Vi que el chico que lo bajaba del flete se lo puso en andas y lo dejó acá, con lo cual yo interpreté que el calefón se llevaba en andas y ahora estoy con una hernia.
3: 10 cuadras. El tipo lo bajó un cordón de una vereda, 10 cuadras.
2: Pero no, se ponen esos
3: fajas.
2: Esas fajas.
1: Yo no tenía fajas. Pero le pedí a mi hermana que venga con el auto.
0: Ah, bueno. Había
1: y lo llevamos el calefón.
2: Esa hermana salvadora.
1: Y yo lo cargué, así que un saludo a toda la gente de Rodó Electrodomésticos.
0: Todo bien, Rodó, envíos para hacer 2026 en una metrópoli está todavía medio patriqui. Está todavía medio subdesarrollado.
2: Es
0: muy complejo, no hay forma de que alguien que trabaje reciba ninguna cosa nunca.
2: Pero viste que el garca de Alperín inventaron una cosa en la red de Alperín que es que te puedes llegar a un lugar.
0: Eso me parece espectacular. Punto hop.
2: Espectacular. Banco. Dije, genial. Banco, resolvimos el problema de tener que esperar de la 9. ¿Sabes qué hacen? Ahora te matan con el precio. O sea, te dicen, a tu casa gratis. Al tal lugar donde a vos te conviene, 8.000 pesos. Así. Ese es el nuevo curro
0: no
2: del garca del Perín.
0: Si yo mando un punto hop, un calefón.
2: No, todo.
0: No puedo caminar 3 cuadras con el calefón.
2: No, todo
0: cuadras.
2: No lo puedes cargar, pero cosas que antes vos decías. Tipo,
0: no, siempre hay que hacer la cuenta con el envío gratis. Capaz te conviene comprarte algo más de 8 lucas en vez de gastarlo en el envío y te llega. Si vas a gastarlo de 25 lucas, te gastás 10 en otra boludez. Y en vez del envío pagás esa boludez y te quedás con eso.
2: Pero fíjate, lo que ahora te cobran es que te lleve a un lugar donde te conviene porque nunca estás en tu casa porque estás laburando 5 laburos.
3: Perfecto. Tengo un problema de la cotidianidad con el que no tengo solución y necesito que me ayuden.
2: A ver.
3: Compré baldosas.
2: Bien, para la cocina.
3: Sí, fui a la calle Alberdi, que ahí están todas las baldosas.
2: Sí. Están todos los lugares de baldosas,
3: compré
2: excelente
3: unas cajas de baldosas. Me dijeron, te las puedes llevar ahora si quieres. Bárbaro, dije, sí, mejor.
0: Fue otra que mato con la faja.
2: Son pesadas las baldosas,
3: Me cargaron el auto con un montón de baldosas. Y ahora las tengo adentro.
0: En el auto, me la vi venir.
1: Claro.
3: Y vivo en un segundo piso por escalera. No. La tengo que subir de a una.
0: De a una baldosa.
1: Bueno.
3: Y sí.
2: De a un paquete por ahí.
1: Podemos hacer un encuentro de la comunidad Futurock.
2: A subir baldosas.
3: Ahí. De verdad estoy como...
0: O una cadena de manos, si vas pasando.
1: Como...
3: Estoy clavada con un montón de baldosas en el auto, que son lo más pesado del universo.
2: No hay,
3: o sea,
2: ascensor, no hay nada.
3: No hay ascensor, no.
2: Y un... ¿Cómo se llama? Para remolcar y vas subiéndolo por la escalera de un escalón.
3: No, porque son las escaleras que son muy empinadas. Ay.
0: No, hay que subir de lo que se pueda dividir. Hay que subir.
2: Y no va a quedar otra. Mil viajes.
0: Y estar un buen rato y ya cubrís gimnasio esa semana.
3: Sí, tomármelo como el step.
0: Exactamente.
3: Tengo miedo igual, si es de alguna baldosa no me puede hacer daño al cuerpo.
0: Supongo que
3: es
0: no.
3: Step.
1: Sí. Tengo miedo.
0: Si no, ya directamente contactar al tipo que las vaya a instalar y el día que viene dejás el auto ahí y si están acá. Vení,
3: pero a mí me da cosa por Oscarcito. Que le voy a decir, Oscarcito, las baldosas están acá.
2: No,
3: pero
2: si ¿cómo hace si las te va a cobrar casas? Un plus de subir baldosas.
0: Sí.
3: Las demás casas que están en segundo piso, no tengo ni idea.
0: No, él, el que labura de eso.
3: Para mí no siempre le toca segundo piso por escalera un montón de baldosas.
2: No, y muchos no te aceptan, viste, no te. No. con esto de los envíos, volviendo al tema de los envíos, muchas veces si tenés así segundo piso de gigante, te lo dejan en la puerta y te dicen,
0: sí,
2: suerte, no, chao.
0: No. Sí, obvio.
2: Y sí. Te aceptan, te dicen, no, esto no.
5: Bueno, no sé qué voy a hacer con mis baldosas. Están en el autito.
0: Todos los problemas son logísticos en general. Sí. Son logísticos. Mm-hmm. La logística es el gran problema, aún teniendo auto, fíjate.
1: Y de extranjerización de tierras.
2: Eso también, sí. También. Pronto las baldosas serán inglesas.
1: Sí.
5: A ver, tenemos más audios.
6: Post mundial me vinieron 143 lucas de gas. Y el mes anterior había pagado 27.
2: ¿Qué? Ah, listo.
6: Sí, a ustedes les pasó. En Capital Federal.
5: Ah, porque prendiste la calefacción justo.
1: Y bueno, compa, es lo que haces cuando hace frío.
0: Sí, pero es un montón de
2: Pero este gobierno dijo, jódanse, y empezó a levantar tarifas y subsidios por todos lados. Lo hemos contado en el medio de toda la fiebre mundialista. Pasa que pasó y ahora estamos empezando a registrarlo.
0: Y además es todo lunático y a ciegas, porque golpes, si es una casa, vienen 10 lucas, la otra vienen 150, un mes vienen 8, al siguiente mes 300 lucas. Y como, no es que decís, bueno, ahora ahorro esto y hago la cuenta si prendo solo 2 horas.
5: No.
0: Yo igual ayer me olvidé la calefacción prendida y hoy me desperté y dije...
1: Ay, esto va a doler.
0: Con razón despertás, está siendo tan confortable. Sí, esto claro. Me va a salir carísimo.
2: Sí, eso es tremendo. Pero bueno. Igual más allá de los errores.
0: ¿Por qué
2: de ese
0: por lo menos
2: tipo?
0: No entretén de la noche y aprovechaba?
1: Ay, Dios, no.
5: Hubieses entrado antes.
1: Claro.
0: Me levanté y entretén y con el calor residual. Que se seque esta sábana.
1: Claro, apagás estufa y con el calor residual, claro. Tips, ya más pobre no podemos ser.
5: Che, mi mamá se está enterando que viví en una baulera.
1: No. Uy, esta es una escena. Es un.
5: Dice que tiene ganas de llorar. Mamá, estoy bien, ya pasó hace más de 12 años.
0: Mal, ¿Qué hice mal?
2: ¿Querés que le pase el teléfono de mi vieja? Así charla entre ella.
5: Mamá, estoy bien, ya tengo un techo, mamá.
1: Eso Vivi no sabe. Pero es un callback a que en este programa ya fuimos reprendidos por madres por quejarnos de pobrezas en infancias.
0: A mí también me cagan a pedos. O me dice, no tenía idea de qué tal cosa.
5: Sí, viste.
0: No sé, estaba ahí eso, qué sé yo.
1: No.
0: Estaba ahí.
1: Acá no se admiten tanto las observaciones, lo cual está bien, pues las madres son las madres y hay que respetar. Pero hay alguien que durmió en una baulera en esta mesa.
0: Hay al menos una persona que durmió en una baulera. No sabemos los demás si estamos con la baulera en el closet o si simplemente no lo hicimos.
5: Bueno, chicos. Ya pasó,
0: en
5: mamá.
0: En vez del closet, en la baulera.
5: No te preocupes, mamá. Estoy bien. No puedes seguir mandando sus audios. Pero vamos un poquito a las noticias porque... El 6 de agosto va a haber una marcha importante. El 6 de agosto es la fecha que está consignada para que se vote en el Senado la ley que habíamos hablado de extranjerización de tierras, así le decimos acá, pero tiene distinto nombre de acuerdo a quien la enuncie, ¿no?
2: Sí, le pusieron inviolabilidad de la propiedad privada, pero es un nombre, ¿cómo decirlo? De marketing. De marketing, porque real no se trata de eso, se trata de extranjerizar las tierras, sobre todo, y otras cosas más también feas, pero sobre todo eso.
0: Está bueno que la propiedad privada ya está inviolable, digamos, es un delito si violás la propiedad privada. Ya es inviolable.
2: Acá decidimos decirle ley de extranjerización de las tierras, porque es el principal punto que tiene esa ley.
0: Pues si no, parece que partís del comunismo, no sé, de que no existe la propiedad garantizada.
2: Salgamos de la Unión Soviética, estás diciendo.
0: Si violás la propiedad privada y te enganchan basicana, es sencillo.
1: Está bien, igual te llevan a hacer el disclaimer. Que es, no estamos en contra de la propiedad privada.
0: No, por supuesto.
2: Está en la Constitución, además. No
1: está
2: hay mucho
1: contemplado, estamos a favor, está todo perfecto.
5: ¿Unas ganas de estar en contra de la propiedad privada?
0: No.
1: En algunos casos.
0: Yo estoy a favor de que todos tengamos propiedad privada.
2: Estamos un poco lejos.
0: Estoy a favor de
2: eso.
0: Que todos tengamos una propiedad privada. Una casita, un autito.
5: En realidad sí, ¿sabés qué? Yo esta anécdota la cuento a veces, a mí me encanta. Es como conocí al Pitu Salvatierra.
0: Sí.
5: En realidad yo el Pitu lo conocí mirando la tele. Cuando fue la toma del Parque Indoamericano.
2: Claro.
5: Y después, y también así fue como conocí a Fede Vázquez, fíjate, que era escribiendo un programa para Encuentro como temático sobre. Un poquito para hacer educación cívica. Y el programa todavía a veces se usa en escuelas.
2: Uh-huh.
5: Entonces, era, no sé, como... Cada programa tenía un gran tema, tipo democracia, ¿no? Uh-huh. Entonces lo construíamos un poco con un guión y mucho con entrevistas a distintos referentes. Entonces había uno de los programas era La Propiedad, que no era una propiedad privada, pero era La Propiedad. Entonces ahí empezamos a pensar a quién entrevistar, que yo pensamos, ¿por qué no entrevistamos al Pitu Salvatierra? Y lo fuimos a entrevistar ahí a su barrio, a una especie de comedor Zoom o algún lugar comunitario que él siempre está generando. Y entonces nosotros que en nuestra cabeza teníamos todo un guión que era como muy más desde la izquierda, como cuestionador de la cuestión de la propiedad y qué sé yo, lo ponemos ahí al morocho este. Y entonces la primera pregunta era, ¿qué es la propiedad? Y entonces él contesta, un derecho.
7: Exacto.
5: Y ahí dijimos, ¡ay! ¿Cómo nos terminó dando vuelta un poco lo que teníamos desde un lugar más cómodo? Obviamente con una intención como más izquierdista, si querés, de distribución. Sí. Y de... Pero él dijo un derecho. Y ahí mismo como que todo el guión se nos reestructuró con esa palabra que dijo él. Porque claro, también es eso, ¿no?
7: Tener como tus cosas.
5: Poder tener tus cosas.
0: Porque hasta el momento es algo que, sí, que tiene muy... Si pensás en las viviendas, es el gran drama de la propiedad. Sí. Porque hay que pagarlas en dólares, porque cada vez son más salarios que se necesitan para pagar una vivienda y demás. Es el gran drama.
1: Totalmente.
0: Pero también cuando uno piensa en el respeto a la propiedad privada, es pensar en quien tiene muchísimas casas, tierras, departamentos, lo que fuera. Uh-huh. Y en realidad, eso, hay otra forma de verlo, de garantizar, sí, que todos accedamos a la propiedad de el techo en el que vivimos o el terreno en el que vivimos o, bueno, eso, algún grado de confort, de cosas, sí, tener tus cosas, lo que hablábamos recién, que también se va vulnerando ese derecho a la propiedad, más allá del chiste o de ir liviano. Si mira, a mí me gustaría tener mi heladera, mi lavarropas, mi sillón, mis cosas que son mías y poder tenerlas en una casa y no tener que tirarlas cada dos años.
5: Y mi calorcito.
0: Sí, pero o vivir, bueno, directamente sin casas, porque vas a casas ya amuebladas por otros y vas girando con tu bolsito. Para mí está a favor de la propiedad, ¿eh?
5: Sí,
0: a
5: sí, favor, totalmente. Pero bueno, la ley de la que estamos hablando, y sobre la que vamos a hablar ahora, y sobre la que se va a marchar en contra el 6 de agosto, en realidad tiene que ver con asegurarle a la gente que está concentrando la tierra que pueda seguir concentrándola todavía más.
0: Además, si son no argentinos.
5: Y además, si son extranjeros, les tenemos que dar todas las garantías para que quieran poder comprar todo lo que quieran en nuestra tierra. Vamos a saludar a Matías Oberlin, que es historiador e investigador del CONICET, impulsor del Observatorio de Tierras y del Mapa de Extranjerización de Tierras. Matías, ¿cómo está? Julia Mengolini te saluda.
8: ¿Qué tal, Julia, Matu, Werner?
0: Hola.
8: Y un gusto saludarlos a ustedes, al equipo técnico, a la comunidad, fundamentalmente.
5: Se ve que sos parte, amigo.
0: Sí, es claro, más futuro que de este.
2: Me gusta esa camiseta, ¿eh?
5: Me gusta el cariño y también la familiaridad con la que nos saludaste.
8: No, por favor, es uno de mis programas preferidos. Así que estoy más nervioso que toda la demás.
1: No, bebé, tranquilo.
5: Si estás en familia.
1: Estamos en confianza.
2: Y los venimos citando al observatorio largo y parejo con este tema. Porque ustedes vienen a hacer un trabajo muy importante.
8: Sí, bueno, surgió un poco, el observatorio nació el 10 de diciembre, un día después que Adorni anunció de una manera bastante cínica que iban a avanzar con la extranjerización de tierras, con eliminar los límites a la extranjerización de tierras y con la ley de, modificando la ley de manejo del fuego, que llegó un par de meses después con esta ley que como bien decía Werner, tiene un nombre de fantasía, ¿no? Porque Sturzenegger parece que le gusta más la ciencia ficción que la historia. La verdad que no tiene nada que ver con la inviolabilidad de la propiedad privada, es un proyecto de ley que atenta contra un montón de derechos de un montón de ciudadanos argentinos, pero fundamentalmente el corazón del proyecto de ley es, como decía Julia, es un proyecto de extranjerización de nuestra tierra. Y ahí yo siempre aclaro en todas las entrevistas algo que por ahí parece obvio, pero no es tan obvio para la audiencia muchas veces, que cuando nos referimos a extranjerización, nunca nos referimos a ciudadanos que nacieron fuera del país y vinieron a vivir en nuestra tierra y se quedan, se asientan y trabajan nuestra tierra.
5: Claro.
8: Nos referimos a grandes corporaciones multinacionales, sí, a fondos de inversión, a grandes magnates que se quedan con una porción importante de nuestro territorio y la controlan desde afuera. Eso es lo primero que hay que señalar.
5: Me parece re interesante esto que estás marcando, Matías. Te detengo un toque ahí, porque es cierto que hay como una pregunta que uno podría hacerse de, bueno, che, ¿qué chauvinismo o nacionalismo medio pedorro el de decir que la tierra no esté en manos de extranjeros? El problema en realidad es de qué manera, ¿no? Vos lo que decís es, no es que viene uno que ama nuestra tierra y entonces viene a sentarse acá y quiere comprar algún lugar lindo y quedarse. No, estamos hablando de, sobre todo, grandes corporaciones.
2: De hecho,
5: detrás de estos proyectos.
2: Fíjense que las políticas son contrarias. Para los inmigrantes pobres es echémoslos o cobrémosles todo o no le demos nada. Y para los megamagnates es abrámosle las puertas para que puedan comprar lo que quieran. ¿No? Eso es al mismo, pasando al mismo tiempo eso.
8: Exactamente, ¿no? Y ahí incluso retomo algo de lo que decían ustedes respecto a la propiedad antes, ¿no? Todos estamos de acuerdo con la idea de la propiedad, con la propiedad como un bien relativo a la dignidad de la persona humana, ¿no? Porque no puede ser algo absoluto, no puede ser que en nuestro territorio haya gente que viva en la calle, haya gente que quiera acceder a un pedazo de tierra y no pueda accederlo, y que haya grandes corporaciones multinacionales que se quedan con Lagos en el medio de la frontera, ¿no? Me parece que ahí hay una contradicción respecto a eso. Pero como vos decís, ¿no? Se instala, parece que se instala este discurso con los eslabones más débiles, pero no con las grandes corporaciones. A ellos les abrimos las puertas. Cuando nosotros armamos este mapa, que lo que hacemos es colocar información pública dentro de un mapa interactivo, digamos. Ajá. Hicimos un pedido de acceso a la información pública en agosto del año pasado, el Registro Nacional de Tierras Rurales, y lo colocamos en un mapa porque nos parecía que era una manera, un día después que Adorni anunció esto, de decir, bueno, si vamos a dar este debate,

que la sociedad entera tenga acceso a esta información y pueda dar el debate con elementos. Okay. Y lo que nos encontramos es que actualmente hay 13 millones de hectáreas extranjerizadas, que incluso es una foto vieja, ¿no? Porque este gobierno fue erosionando las capacidades estatales.

0: una de las cosas que iba a aclarar. Cuando uno mira el porcentaje, estas 13 millones de hectáreas son solo el 5% de nuestro territorio nacional. Entonces, significa que todavía, con la actual ley, sin cambiar ni una coma de la actual ley, todavía se podrían extranjerizar 26 millones de hectáreas más, que es más o menos, para que se den una idea, el equivalente a la provincia continental más grande que tenemos, que es la provincia de Buenos Aires, sin cambiar una coma de la ley. Entonces ahí uno se pregunta, ¿por qué el gobierno desde el día 1 está queriendo derogar esta ley? Porque lo intentó con el DNU 70, que fue frenado por los excombatientes de Malvinas en la justicia, y ahora lo vuelve a intentar con esta ley con nombre de fantasía. ¿Por qué están queriendo derogar esta ley? Cuando uno coloca esa información en el mapa, lo que encuentra es que hay 36 departamentos, por eso está, el mapa está con una lógica de semáforo, en verde, sí, en amarillo y en rojo. Ajá. En verde los que están por debajo del promedio nacional, o sea, por debajo del 5%, claro. En amarillo los que están por encima del promedio, con lo cual ya hay que empezar a mirarlos con cierta preocupación, y en rojo los que están por encima del límite fijado por la ley.
1: Hay porque 36 te hago esta pregunta, perdón que te interrumpa, el otro día me parece que lo contaba Paula Marusich acá, es que el límite del 15% en realidad no es para el total, es para cada departamento. Por eso los que vemos en rojo están tan fuera de la ley, digamos.
0: Exactamente. La ley, cuando se crea, fija un conjunto de límites, ¿no? Que se crea justamente porque el proceso se inicia o se profundiza de una manera muy radical en la década de los 90 y sí continúa en los primeros años 2000, a partir de cierta flexibilización legal durante el gobierno de Menem. Y entonces en el año 2011 como sociedad decidimos ponerle un límite a este proceso y esa ley se aprueba por una amplia mayoría en Cámara de Diputados y casi por unanimidad en la Cámara de Senadores. Hubo un solo senador que no votó la ley. Digo, para que nos demos una idea del nivel de consenso respecto al tema. ¿Qué es lo que fija la ley? Fija un límite de un 15% a nivel nacional, a nivel provincial y a nivel subprovincial, como máximo extranjerizable. Además que no puedan ser de una sola nacionalidad, el total de ese 15%, que no se queden con más de 1.000 hectáreas en la zona núcleo o sus equivalentes en otra zona del país, y que no se puedan quedar, por ejemplo, con espejo de agua o zona ribereña, sí, para evitar casos como el de Lewis en el Lago Escondido. Bueno, todos esos artículos en la ley ómnibus de Sturzenegger lo deroga además de una manera muy obscena, porque la ley tiene como 40 páginas y es un solo renglón que dice se derogan los artículos 5, 8, 9, 10, 12, 16 y 18, sí, de la ley tanto. ¿No? O sea, dentro de 40 páginas, como si quisiera que pasara por debajo de la puerta o que no nos enteremos de la gravedad del asunto. Justamente esos 36 departamentos que están pintados en rojo son los que superan ese límite del 15% fijado por la ley, que no quiere decir que sea de ahora, ni del gobierno anterior, ni del inmediato anterior. Una ley, como bien sabe Julia y sabemos todos, fija las condiciones desde el momento en que sale en el boletín oficial en adelante, ¿no? Claro. Estos procesos se arrastran de la década 90 y los primeros años 2000, y entonces se ve esos 36 puntos que a simple vista ya uno se puede dar cuenta que están todos en zona de frontera, en el límite con Chile, claro, en zonas donde ricas en recursos hidrocarburíferos, minerales, críticos, en recursos hídricos, a la vera de la principal cuenca fluvial de nuestro país, que es la mal llamada hidrovía del Paraná, o en el límite con Brasil o con Paraguay.
2: Pero Matías, perdón, con la ley ómnibus, ¿esto ahora volvió a ser legal, digamos? ¿O retroactivamente no se aplica y sigue siendo ilegal? La situación actual, digo.
0: Con el DNU 70 el gobierno intentó derogar
1: la ley de tierras, pero no lo logró. Claro, entonces la ley de tierras sigue vigente, pero perdón, porque no lograron derogarla. Este es un nuevo intento de derogar la ley de tierras dentro de todo lo que implica esta ley que se vota el 6 de enero de agosto, que ojalá no se vote, que vamos a tratar de que no suceda, se estaría derogando la ley de tierras que nos estaba explicando Matías. Bien. Pero al mismo tiempo lo que decía él era que hay algunos territorios, los que vemos en rojo, que estarían fuera de la ley, entre comillas, porque en realidad por ahí llegaron a esos niveles de extranjerización antes del 2011. Entonces, no es que vos los tenés que obligar porque las leyes no se aplican de modo retroactivo, ¿entendí bien?
0: Claro. Exactamente. Incluso hay un caso muy particular, Juli, que a vos te va a interesar mucho, pero seguro lo seguís, pero en el verano te acordás que salió una noticia de que un emir había comprado 14.000 hectáreas en Bariloche,
1: sí,
0: a través de un testaferro. Ese caso lo conocemos porque está en la justicia. ¿Por qué? Porque Bariloche tiene el 14% de las tierras extranjerizadas. Con esa compra pasaría a tener el 22% de las tierras extranjerizadas. Y la ley prohíbe ese tipo de operaciones con compras a través de testaferros. Si no, Bariloche sería el departamento número 37, pintado de rojo dentro del mapa.
2: Claro. Claro. Claro. ¿Y cuáles son las zonas más delicadas que podrían quedar en manos extranjeras o que más te preocupan que serían afectadas?

0: afectadas por esta ley que quieren sacar?
1: Mira, primero hay zonas muy ricas en recursos hidrocarburíferos, hídricos, ¿no? Por ejemplo, la zona alta de Bariloche. En la zona alta de Bariloche nace todo el agua que va al Nahuel Huapi, de donde nace el río Limay, y a lo largo del río Limay hay un montón de centrales hidroeléctricas. O sea que eso también tiene consecuencias en términos energéticos. Pero yo vengo hablando mucho ahora en estos días porque me parece que los senadores tienen que tomar conciencia de esto, que las zonas de frontera son zonas sumamente sensibles y zonas sumamente codiciadas por grupos que se dedican a delitos organizados, ¿no? Por ejemplo, el narcotráfico, la trata de personas.
2: Bueno, Misiones estaba todo en amarillo y rojo recién en el mapa. Eso ya es un hecho ahora. Es terrorífico.
1: Exactamente. Y por eso sería muy importante que los senadores de Misiones, por ejemplo, se pronuncien al respecto.
2: Mirá lo que es. Mirá, lo hizo tipo toda la triple frontera.
3: ¿Y quién es?
2: Circula todo.
3: Mati, ¿quiénes son los dueños de Misiones?
1: Particularmente en Misiones lo que hay son capitales chilenos de una empresa que se llama Arauco, que se dedica al monocultivo del pino, que ha desplazado a muchas comunidades que se dedican a la yerba mate, por ejemplo, ¿no? A productores de yerba. Ha ido creciendo mucho. Bueno, Arauco ha superado todos esos límites de extranjerización.
3: Del pino me habla de la típica conífera, el pino.
1: Claro.
4: Que sí, pelota a las tierras.
3: Además, me imagino que no tiene nada que ver con Misiones, que no es autóctono de Misiones, que el pino es plaga y que por lo mismo, y además que también es muy ácido, acidifica los suelos. Exacto. Debe hacer de todo en el ecosistema de misionero, que al mismo tiempo es una selva.
1: Exacto, tiene consecuencias ambientales, ¿no? Tiene consecuencias sociales muy, muy, muy graves, porque implica desplazamiento de poblaciones. El otro día hablaba con una colega que me llamó, porque nosotros siempre señalamos que hay 4 departamentos a nivel nacional que superan el 50% de extranjerización de tierras: Lácar en Neuquén, General La Madrid en La Rioja, y Molinos y San Carlos en Salta. Y ella me llama y me dice: ¿sabés qué? Puedo dar fe de lo que está diciendo, porque yo soy de Lácar. Y nosotros nos tuvimos que ir del Ácar porque no podíamos alquilar más y no podíamos acceder a un terreno.
0: Claro.
1: Hace años tuvimos que migrar del Ácar, ¿no? O sea, eso implica el crecimiento del valor inmobiliario, ¿no? Para pensar también las consecuencias, de que parece algo tan lejano, tiene consecuencias en el plano ambiental, en la conflictividad social, en el aumento del crimen organizado en la zona de frontera. Bueno, claro. Las consecuencias en el corto, mediano y largo plazo, de si se aprueba esta ley, son nefastas.
0: Mati, me quedé con el caso de Misiones. Ahí lo que estás contando es que no solamente hay un problema ambiental, sino que quedaría de alguna forma liberada la zona para narcotráfico y trata de personas. O sea, hay un problema, digamos, de la frontera en términos de ilegales, digamos.
1: Sí, esto lo vienen señalando especialistas en la temática. Nosotros, imagínate, nos dedicamos más al tema tierra, pero vienen señalando que justamente estas zonas de frontera son zonas muy codiciadas por este tipo de actividades, porque justamente evitan los controles aduaneros, lesionan nuestra soberanía nacional, y además hacen muy difícil la trazabilidad del origen de los capitales, ¿no? Con lo cual se habilita fácilmente este tipo de actividades que son justamente las que son buscadas en zona de frontera, ¿no? Poder transitar estas fronteras libremente. Y vos tenés de una misma nacionalidad de los dos lados de la frontera y tenés tierra de los dos lados, podés cruzar lo que quieras.
3: Matías, para vos, ¿qué nombre y apellido tiene esta ley?
1: ¿Sabés qué? Me lo preguntan bastante. Yo vengo tratando de evitar el nombre y el apellido, sobre todo porque creo que es una ley a medida del desarrollo del capitalismo actual en este momento específico de la historia, ¿no? O sea, es una ley para convertirnos en una suerte de colonia donde vienen un montón de empresas transnacionales a realizar actividades extractivas. ¿Por qué lo digo? Porque se viene...
3: O sea, tiene muchos nombres y apellidos, pero...
1: Tiene muchos nombres y apellidos, ¿no? Esto, por ejemplo, Arauco, que es una empresa chilena, Benetton, que es italiano, empresas estadounidenses. Los estadounidenses son los principales poseedores de tierras en nuestro país. Tienen 2,7 millones de hectáreas, es más que la dimensión de Misiones, o mira, similar a la superficie de Misiones. Los españoles tienen 1,7 millones de hectáreas, los italianos tienen 2 millones de hectáreas, ¿no? O sea, es una ley a medida de estos grandes capitales que vienen a querer convertirnos en un enclave colonial. Lo digo porque a veces se sostiene la idea de que Peter Thiel, ¿no? Es una ley con nombre y apellido, ¿no? Para Peter Thiel puede comprar 26 millones de hectáreas más todavía y construir un estado más grande que un estado europeo, porque Inglaterra tiene 13 millones de hectáreas. No necesita modificar esta ley en este momento.
2: Bueno, pero ahí
1: lo claramente que, sí, también se va a haber beneficiado con esta modificación.
2: En esos números que decís, hay mucho de todo lo que se debatió estas semanas, o sea, de la impensable cantidad de territorio que tiene Argentina sin estar tan poblado del todo y bueno, con lo que dijo Demian Reidel, ¿no? En aquella conferencia en marzo de 2025. Tenés el viento, no hay terremoto, no hay tsunami, no hay guerra. Claro. Y ahí está como muy claro, y no es eso, no es Peter Thiel puntualmente, es bueno, esta forma que tomó el capitalismo ahora que requiere ese insumo.
1: Exactamente. Bueno, ellos lo sostienen claramente, ¿no? Han dicho esto, que Argentina es un gran país, el problema son los argentinos.
2: Bueno, y de eso se trató todo lo que pasó esta semana.
1: Exactamente, exactamente. Nosotros sostenemos, bueno, Jauretche vieron que decía en la década del 30 hubo un pacto muy espurio entre nuestra oligarquía local para garantizar una cuota de carne en Inglaterra a cambio de una entrega importante de soberanía. Él decía que es un estatuto legal del coloniaje. Nosotros decimos
3: el pacto Roca-Runciman.
1: Exactamente, el pacto Roca-Runciman, ¿no? El estatuto legal del coloniaje, decía él. Nosotros, ahora que vemos la película entera de este gobierno, lo que podemos decir es que ellos están construyendo el andamiaje para un nuevo estatuto legal del coloniaje, que está parado en cuatro pilares, está parado sobre cuatro pilares. El primero es el industricidio y el abaratamiento de la mano de obra, ¿no? El cierre de las más de 26.000 fábricas desde que se inició este gobierno, la modificación de la reforma laboral que implica la pérdida de derechos laborales y poder trasladar la población de un lugar a otro sin pagar ningún costo. Sí. El segundo pilar es la destrucción de las capacidades estatales, el ataque a la universidad pública, al CONICET, a la CENEA, al Servicio Meteorológico Nacional, a Vialidad Nacional, a Parques Nacionales, a las agencias territoriales del Ministerio de Trabajo. Cualquier herramienta del Estado para revertir una situación de estas características la están destruyendo. Mm. El tercer pilar es la entrega de los recursos naturales, la destrucción, la modificación de la ley de glaciares, la modificación de la ley de manejo del fuego, el intento de modificación de la ley de tierras, de derogación de la ley de tierras, la derogación de la ley del relevamiento nacional de comunidades indígenas, que fue una de las primeras leyes que derogó este gobierno, que básicamente es no reconocerle las tierras a las comunidades originarias que habitan sus territorios desde hace un montón de años. Y finalmente el cuarto pilar son las grandes exenciones impositivas de estos grandes grupos transnacionales, el RIGI, el Super RIGI, la entrega, la concesión de la mal llamada hidrovía del Paraná, de las centrales hidroeléctricas, que son todas superavitarias, de núcleo eléctrica. Bueno, hay un plan que es sistemático, que es integral y que lo que busca es construir un nuevo estatuto legal del coloniaje.
3: Madre mía, con los cuatro pilares me terminaste de matar.
4: Pero muy claro.
3: No, clarísimo, muy esquemáticamente te... Eso, hace de repente sentir un poco de impotencia. ¿Cómo te pensás que uno... No, por eso pensaba cómo confrontar, ¿no? Nosotros acá nos propusimos, por lo menos hasta el 6, darle, machacar mucho con esta agenda.
1: Pero Juli, el otro día prohibieron entrar con una bandera de Malvinas y la selección nos mostró cómo se hace, ¿no? Me parece que nuestro pueblo es muy sabio en construir resistencia desde lo artesanal. Este mapa que nosotros construimos es absolutamente artesanal. La primera infografía que hicimos era un paint pintado, porque somos historiadores y no tenemos otras herramientas para hacerlo. Me parece que tenemos las herramientas para darlo vuelta este partido, y el 6 tenemos una cita muy muy importante con historia, que es movilizarnos para frenar este plan sistemático de entrega.
3: Muchas gracias, Matías. ¿A alguno le quedó alguna pregunta?
0: Yo estoy realmente para irme a llorar al baño.
3: No,
4: para ir a movilizar al Congreso.
0: Para ir a luchar por las
2: tierras.
0: Sí, pero
2: también los que ya están adentro, que levantan la mano o apretan el botón, tienen que estar comprometidos, porque todos nosotros vamos ahí como de resistencia, pero después hay unos tipos que votan y que definen esos votos a cambio de que les devuelvan 3 pesos de los 100 que le sacaron bajo extorsión. Y ellos también tienen que hacer su parte.
3: Totalmente.
2: Tienen que hacer su parte. Claro. O sea, eso tiene que quedar muy claro porque lo votan en el Congreso. Tienen que hacer su parte.
3: Che, sí, totalmente, pero a mí me parece que la presión de afuera tiene que dialogar con esos que se supone nos representan. Estaba pensando, para mí la campaña anti-argentina, yo no soy nada conspiranoide, pero la campaña anti-argentina ayuda un poquito a todo este esquema de cuatro pilares que vos resumiste recién, ¿no?
1: Y sí, están intentando instalarlo, ¿no? Es típico de una etapa del capitalismo, por eso decía, ¿no? En la era del imperio llamada Hobsbawm, el imperialismo es un fenómeno, algunos dicen que es ideológico, ¿no? Es un fenómeno absolutamente económico, ¿no? Implica repartirse el mundo para poder desarrollar determinadas industrias en determinados lugares, en determinado momento histórico. Y eso es acompañado de todo un bagaje cultural, ¿no? O sea, esta idea de aquellos pueblos son incivilizados, aquellos pueblos no se pueden, entonces tenemos que ir de alguna manera a dominarlos y llevarles la civilización. Esa campaña anti-argentina está en esa, hay que leerla en esta clave.
2: Sí, pero no vaya a ser que para adentro genere el sentido opuesto, pues es una cosa muy gorila decir todo el tiempo que este es un país de mierda, que este es un país de mierda, que este es un país de mierda, y ahora de golpe estamos todos hace 10 días diciendo, mirá que Argentina todo esto, además del fútbol y que somos potencia y esto y lo otro, esto, lo otro, lo demás allá, y bueno, ojalá, yo optimista, que genere una lógica de autoestima entre nosotros, de autoestima de adentro del país, que pueda como frenar un poco esto, ojalá.
3: Sí, lo que pasa es que te demonizan para afuera y después quién te va a defender.
2: Bueno, pero a priori acá adentro.
0: Sí, sí, sí. Pero es como todo ayuda a que nos bajamos el precio y le bajamos el precio a todo para que después
3: se regale. Matías, te mandamos un abrazo grande.
1: Un abrazo enorme a ustedes. Un beso. Gracias por la entrevista.
3: Saludos. Era Matías Oberlin, chicos, historiador, investigador del CONICET. Estos son nuestros oyentes, ¿eh? Yo se lo digo porque hay que estar a la altura de estos oyentes.
4: Gente valiosa. Lo citó Hoshman, ya con eso.
3: Se lo digo. Después no podemos hacer boludeces, Connie.
2: Hacer boludeces es un talento también, ¿eh? Tampoco sí. Cualquiera. Si no habría otras personas haciéndolo. Tampoco cualquiera. Valoren.
0: Respeto con las boludeces.
3: A mí me pone nerviosa cuando digo, uy, mirá, te escucha este todos los días, si vos venís acá, cualquiera.
2: Y cualquier cosa nos avisa. Y bueno, y claro. Nos avisa, si hacemos algo mal, nos avisa.
0: Todo tiene que ver con todo, porque si extranjerizamos las tierras, va a haber más gente durmiendo en bauleras.
2: ¿Y si se extranjeriza la baulera?
0: Ahí te quiero ver.
2: El día que se extranjerice la baulera.
0: Ahí te quiero ver, ¿ves?
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0: Twitter y comenta cosas como, por ejemplo... Hola amigos de Segurola, a Rosalía es la segunda vez que le pasa y tiene que salir a pedir disculpas.
1: ¿Cuándo fue la primera?
2: Cuando dijo que no era feminista.
0: Cuando dijo que no era feminista.
1: ¿Pero qué le pasa? ¿Que nadie le devuelve las entradas por eso?
2: Y capaz no está... Y hay gente que se enojó. Capaz no está con tanto marco teórico, Rosalía, ¿no?
0: Claro.
2: Capaz no está con tanto hilo de Twitter leído.
3: A ver, tiene el like fácil.
0: Tiene, hay que sacarle... Bueno, pero, qué sé yo.
1: Lo pero importante... por ahí sí, para mí sí lo compartió de
2: yo le cuenta. Creo, para mí se sobregiraron
0: yo
2: mal.
0: Yo le creo. Yo
1: todo
0: le creo.
1: El mundo compartió.
2: O sea, ganaste el mundial y dice una boluda argentina. Sí, sí, sí, les reganamos, loco, les reganamos. No pero... sé cuál es. No dijo algo racista ella.
0: Exacto.
3: Pedro Pascal sigue sin pedir perdón.
0: Y no ganó.
2: Por un like.
0: Y...
2: Ahí se lo cancelaron por un like.
3: Sí.
2: No, sí, solito, que siglo sí, de mierda. Sí.
0: Pero Pedro Pascal no ganó el mundial.
2: No, fue obviamente.
0: O sea, que te daste un español, bueno, vaya, pase. Hay muchas... Bueno, hablando de españoles.
1: ¿Qué?
0: Voy a leer este mensaje.
3: A ver.
1: ¿Es de un español?
0: Es de un español. Pero ¿por qué buscáis esa teoría? No lo voy a leer en español porque realmente...
3: Sí, para todo eso es el mensaje. ¿Por qué escribió la guerra y la paz?
0: ¿Por qué buscáis esa teoría de la conspiración detrás de lo que está sucediendo? Habláis de un debilitamiento teledirigido para expoliar recursos naturales cuando nadie necesita esa campaña orquestada. Basta con Milei vendiendo abajo ínfimo precio media Patagonia.
1: En eso tenéis razón.
0: En eso tenéis un punto.
1: En eso tenéis razón.
0: Aunque la campaña puede colaborar con eso. ¿No es cierto?
2: Lo cierto?
0: No hay teoría de la conspiración y sí hay víctimas. Aquellos argentinos y argentinas que ni de lejos se acercan a lo que representan los Paredes, Simeone. ¿Qué pasa con Paredes?
2: Amo que diga los Paredes como.
0: Supongo
2: que digas los Fortabat.
0: Jugadorazo Paredes.
2: Volvió a Boca de 2 días después.
0: ¿Vos viste lo jugó aparte del
2: No, lo amo 3... Paredes.
1: Pero ¿jugadorazo? Porque fue el que revolvió unos roscazos,
3: sí,
1: chicos.
3: Se refiere
0: pero
3: a eso.
0: Bueno. O sea,
3: hay españoles enojados con esos jugadores. Estaba, no sé, Pérez Reverte, por ejemplo.
0: Ajá.
3: Enojados porque dicen que jugaron como muy, muy roñe, de forma sucia,
1: no,
3: bla, bla,
1: no
3: bla, bla.
1: No, por el juego, Paredes revolvió roscazo después.
3: Ya lo sé, pero que fue como eso, como que no, eso no representa la civilidad de que tendría que
2: ¿Y
3: tener
2: Simeone
3: el deporte.
2: ¿A quién fajó? Jugó 20 minutos en todo el mundial. ¿A quién fajó?
3: Sí, Simeone no tengo idea
1: no sé
3: de por
1: si
3: qué lo meten.
1: Después habrá revoleado un roscazo también Simeone.
0: Bueno,
3: pero se refiere a eso.
1: Se armó una batalla bárbara. ¿Ustedes sí. vieron los videos que en salieron después?
2: Le sacaron amarilla a Scaloni directamente.
3: Scaloni entró a separar, no entró a pegar. En realidad entró preocupado
2: todo,
3: por lo que estaba
2: todo
3: viendo.
2: Todo alimenta la conspiración. ¿Qué quieren que les diga?
3: ¿Qué conspiración?
0: Dice el español. Hay cierta hartura en el mundo con ciertos rasgos argentinos que aparecen sobre todo en el mundial. No digo que el sionismo del loquito no haya ayudado en esta ocasión, pero es previo a ello.
3: Ajá.
1: Tenéis razón.
0: ¿Acaso no veis que media humanidad estaría feliz de que Argentina no participase en el próximo mundial?
1: No.
2: De mínima necesitan un villano, ¿eh? Si quieren que seamos el villano, vamos a hacer, pero te quiero ver un mundial sin villano.
3: Pará. ¿Cómo que Argentina? ¿Por qué? ¿Porque les caemos mal?
0: Yo no creo que sea así. Realmente no creo así. Argentinidad en ejemplo estúpido. Llamadme ignorante. ¿Acaso no veis que si tuvieras un corredor de los 100 lisos, o sea, corredor de 100 metros, sí, y alcanzara el oro olímpico gracias a que fue tan vivo de zancadillar a Usain Bolt en el último medio metro, le harías un monumento en más alto que el obelisco?
3: Acá viene el estereotipo del argentino, es un chanta que quiere estafar a todo el mundo.
0: Ese mismo corredor sería repudiado por los suyos en Alemania, Canadá, Japón, Bélgica, Austria, Corea y Francia.
2: ¿Pero Usain Bolt le está ocupando la tierra de los 100 metros lisos? Esta es la pregunta.
0: Es jamaiquino.
2: No creo que esté ocupando
0: no es
2: ninguna tierra.
0: De Inglaterra, Usain Bolt.
2: Vino acá, le ganó una carrera al Metrobús, es lo máximo que hizo.
0: Claro, él entiende que al Diego se lo ama porque hizo el gol con la mano.
2: Claro.
0: Sin contexto.
3: El otro gol no lo contamos, ¿no?
0: Vosotros, creo, lo convertiráis en vuestro Dios. Un estandarte de la argentinidad. Pero no lo veis, es más cómodo pensar en una conspiración. Y aunque no lo parezca, en absoluto estoy hablando de deporte. Ah, soy español, por si apete insultar. Nadie
2: no,
0: te insultó.
2: Ya nos habíamos dado cuenta.
0: Nadie te insultó.
2: Ah,
0: es interesante lo que le responde abajo Guadalupe, que le dice, nadie te quiere insultar, Jorge. Es verdad, nadie lo insultó. El problema es que hay cierta profundidad a la que no estáis llegando con tu análisis.
2: Ahora todos queremos
0: y no
2: hablar.
0: Es más cómodo pensar en una conspiración y en el rol de las redes sociales en la actualidad. Lo más cómodo es lo que vos estás diciendo, que Maradona es un ídolo en Argentina porque metió un gol con la mano.
1: Que no. Nos gusta el gol. Pero no es un ídolo por eso, para nada.
0: Pero porque le robó al ladrón.
1: Bueno, nos gusta el gol porque le robó al ladrón, pero nos gusta Maradona por 10 millones de cosas.
0: Sí, pero no es porque fue por la mano.
1: Que incluyen sobre todo la rebeldía y que incluyen también como esa cosa que tenía de insolencia con el poder. Nos encanta la insolencia con el poder de Maradona.
0: Eso es lo que nos gusta de Maradona.
1: Y además jugaba, amigo, de puta madre, ¿no?
2: Claro, Jorge lo evalúa como si todo fueran los tales 100 metros lisos. Como que no hay nada. No hay nada. Tierra arrasada y ahí se desempeñan trampitas, cositas. Exacto. Y no hay ninguna disputa de nada.
1: No hay, o sea, contexto, Jorge. No hay contexto. ¿Cómo vas a usarme una analogía con 100 metros llanos?
2: Lisos son los metros.
0: Hola, vivo en Brasil. No tuve agresión directa, pero nadie me dio apoyo. Y le ponen me gusta a gente querida. O yo... O que yo quería, amigos. Bueno, amiga, usaba una puntuación, sí, porque realmente me la... Yo te banco, pero vos me la estás complicando. Yo me la tengo que... Werner dijo nueva papuda.
3: Sí, lo dije.
0: No, nueva papuda.
3: No dije nueva... ¿cómo se dice?
1: Papua. Nueva papuda.
3: Nueva papuda. Dice papuda y yo dije papua. ¿Así?
1: ¿Lo dijiste papuda?
3: Puse el tilde del lugar equivocado porque estaba leyendo así, medio traduciendo del inglés y con la
1: papuda,
3: cabeza en cualquier lado.
1: Papuda, vieja, querido.
3: Bueno. Ahí está. Gracias.
0: Ayer escuché
3: nueva
0: a Licky.
3: Papusa.
0: Un youtuber que decía que le están bajando el precio a Argentina y me pareció un buen razonamiento. Si después quieren vender todo, tirar una bomba o andás a ver qué maldad los de afuera que van a decir, ¿qué me importa ese país?
3: Sale más barato.
1: Che, claro. Como dijo Lichi, lo dijimos acá también.
0: Lo dijimos acá también.
1: Estoy como Werner con la Kunza, viejo.
0: Che, Aldo Contreras. Con Aldo Contreras tocaron el timbre al reconocer la importancia y diferencia de la forma en que se festeja y cómo se transmite el sentido de ese festejo. Lo establecieron con las infancias, pero en realidad aplica para todos. No es lo mismo apoyar y alentar a un equipo a gritarles, putos negros la tienen adentro. Eso es lo que el planeta les dice. Tal vez puedan entenderlo si lo dice Aldo. Saludos mexicanos.
3: A mí me parece horrible igual los cantitos homofóbicos, racistas.
2: Es obvio que España
3: hinchadas.
2: Solo grita a triunfar.
3: Todo el resto
2: a
3: del
2: triunfar,
3: mundo.
2: A por ellos.
3: Por suerte el racismo ha sido eliminado de toda la humanidad, salvo sí.
0: En Argentina.
3: No hay más problemas de racismo en Sudáfrica.
2: ¿Lo vieron llegar a Unidos, la Villa Mala, la celebración?
0: No.
2: ¿Cómo llegó? A los gritos, escuchando gritos horribles contra él.
3: Bueno.
2: Por su africanidad.
3: Pero seguro eran todos argentinos los que
2: moro,
3: estaban
2: moro, le gritaban.
0: Eran argentinos.
2: Eran todos argentinos, eran gallegos.
3: Eran argentinos disfrazados de gallegos. Si no hay más racismo de otra parte del mundo.
0: Igual,
3: acá.
0: El amigo este es mexicano. Saludos mexicanos. Postdata 1. Alguien, la idea de no poder alentar a un equipo por el contexto histórico-social es algo muy de termo. O sea, de termo, no del fútbol, sino de no termo, digamos. Postdata 2.
3: ¿A quién le habla?
0: Argentina.
1: No entendí, entonces eso es un argumento a nuestro favor.
0: Dice que la idea de no poder alentar a un equipo por el contexto histórico-social es algo muy de termo.
1: Claro, no poder alentar a Argentina porque su presidente es Milei es muy de termo.
0: Es muy de termo.
3: Pero estamos de acuerdo con eso.
0: Si estamos de acuerdo.
3: Yo hemos alentado a Argentina teniendo el presidente que... O sea, no entiendo, no hay una relación entre una cosa y la otra.
0: Argentina, jajajaja, LTA, Rosu, ya lo sabes, es el folclore del fútbol. Los quiero mucho, aunque parezca que no. Amigo, nosotros también te queremos mucho. Ya que hablamos de folclore del fútbol, recordarte que vos perdiste con Inglaterra en octavos. Y que a Inglaterra había que jugarle con huevos, amigo. No hay con qué darle. Saludos, mexicanos.
3: Y le ganamos.
0: Y que además España... No, está bien.
1: Pero además...
0: Dejemos el tema de España.
2: Terminan hinchando más al que los descalificó del Mundial que al que le ganó al que descalificó, los que descalificó del Mundial. Es impresionante, es rarísimo.
0: Y además, dejando de lado aparte de que el Imperio Español te mató a toda la... A, 80% de la gente que vive en tu país. Pero bueno, ponele que no querés
3: igual politizar. Hay una cosa que decía el español que yo quiero señalar. Que es cierto que hay cierto turista argentino que cae mal por el mundo.
0: Ajá.
3: Pero voy a correrme un poco de mi portinitud y voy a decir algo que dicen desde todas las provincias. Que es, no solo los argentinos, son los porteños que caen mal en el mundo. Dicen de otros lados.
0: No sé si compro eso.
3: ¿Quién es el que tiene plata para viajar por el mundo?
0: No sé gente, si lo compro. Me parece que es más mierda anti-argentina.
3: ¿Vos decís que eso es más mierda anti-argentina?
0: Sí,
3: que
0: señor.
3: Los
0: argentinos
3: caen mal por el mundo.
1: Yo tengo que decir que a mí los compatriotas en el mundo también me caen mal.
3: Pero no son todos los argentinos los que viajan por el mundo.
1: Yo escucho distintos acentos y son...
0: Esa vertiente
3: bueno,
0: la vi.
3: Bueno, serán los ricos. No cortamos por geográficamente y cortamos por...
1: Posiblemente los que viajan tienen una prepotencia porque, boludo, vos estás en cualquier lugar del mundo y escuchás un argentino. Acento porteño, acento salteño, acento el que quieras. Uh-huh. Y anda por el mundo, viste, como loco. ¿Por qué bajás el volumen, hermano?
3: Sí, y no...
1: ¿Todos nos tenemos que enterar que estás acá?
3: Y volvemos a la cinedo, que la parte por el todo. Ajá. La Argentina, racista en Brasil, que se comió el juicio y qué sé yo, no, a mí no me representa.
1: Y
0: no.
1: No.
0: No.
3: No. No. Ah, no, entonces todo eso todo racista. Y no.
0: Qué interesante se pusieron los diferidos.
2: Pero ya
0: el
2: padre, sí.
0: Charufakis se aseguró la diferido. Saludos, amiga. Saludos a todo el mundo. Mia Burla, mulata, que escapó. Sus encuentros de Brasil.
2: Abuela, a ver si...
0: Mi abuela.
2: Aburla.
0: Mi abuela. Aburla, dijo. Se casó con un irlandés. Eso es mezcla, carajo. Ok.
1: Perfecto. Acá en Argentina.
0: Acá en Argentina. Acá en Argentina. Y por último, hola, Fiferido, con cariño que les tengo. Los voy a dejar por un tiempo. De verdad, creo que ese nivel de psicosis no está bien, amigo.
2: Un día.
0: Si nos dejaste, ya no estás viendo esto. Si lo estás viendo.
2: Dejó el comentario porque sabía que iba a mirar.
0: ¿Sí?
2: ¿Quién te avisa que se va?
0: O sea, me está haciendo
2: nadie
0: una.
2: Nadie avisa que
0: me
2: se
0: está
2: va.
0: Haciendo una manipuleti.
2: Anda, Maki. O sea, si te vas a ir, no decís. Mirá, agarrame que me voy. Claro. Agarrame. Bueno, te estamos agarrando leyendo el mensaje. Quédate.
0: Agarrame que me voy. Soltame que me voy.
2: Agarrame
0: nadie
2: que
0: te
2: lo mato.
0: Nadie te está
4: agarrando.
0: Soltame. Nadie te está
4: agarrando.
0: Sí, sí, sí.
2: Y de cualquier manera,
4: una
2: si
4: máquina,
2: quiere,
4: no, nadie
2: si quiere cariñito, se lo vamos a dar.
1: Que sé que.
0: Claro, claro. Así que bueno, ustedes ya saben, uy, cuántos diferidos hubo esta vez. Y además muy largos, me encanta que sean largos. Maturro, aguante Argentina. Un beso a Mica Arnosa. Besos, Mica. Besos, Mica. Bueno, así que a Mica y a toda la gente que está escuchando, un saludo. Los mensajes de hoy serán leídos mañana.
1: Quiero agregar una cosita, ¿qué? Amigo.
0: Sí.
1: Algo de esto de, che, no politicen el fútbol. El fútbol y la política no tienen nada que ver. Bueno, ya ves.
3: Se politiza solo.
1: No hay forma de que
0: no forma.
1: Pero fíjate, lo que pasó a nivel global es fenomenal.
3: Pero además no entiendo ese planteo cuando, por ejemplo, tenemos una historia donde Mauricio Macri se hizo famoso como presidente de Boca,
1: bueno,
3: construyó una carrera política a partir de eso.
2: Preside la Fundación FIFA.
3: Ahora y mismo. Ahora preside la Fundación FIFA y quiere volver a ser presidente.
1: Tenés
3: todo
1: 10
3: eso.
1: Millones de pruebas, todas las que vos quieras. Pero este último mundial ya fue totalmente impactante. Entonces ya no. La ilusión de mantener el fútbol ajeno a la política o la política ajena al fútbol y que no se mezclen.
0: No,
1: es
0: claro.
1: Una ilusión, amigos, que ustedes si quieren la pueden sostener. Pero hay forma.
2: Anteayer
1: pero,
2: los sí. Jugadores de Tigre sacaron la bandera de Malvinas, la misma o parecida, en Montevideo, mientras todos cantaban El que nos salta es un inglés en Montevideo.
0: Claro, aparte sacan las banderas y estamos todos politizantes.
1: Claro,
0: estamos todos
2: somos cuerpos politizantes.
0: Viva la politización. Mirá claro, la bandera que sacaron.
1: Aparte, un poco no vale del todo que te guste que se politice cuando te gusta para qué lado se politice, pero que digas, no, voy a aclarar la política cuando no te gustó lo que pasó.
0: La crítica para adentro, compañero.
1: Bueno, eso puede ser.
2: Eso sí.
0: Eso es no pongamos el carro por delante del caballo.
1: Vamos a
2: los melones se acomodan solos.
0: Andando se acomodan los melones.
1: Más vale pájaro en mando que 100 bolas.
0: Exacto.
1: Vamos a una tanda, ya venimos. Ah, no, a escuchar musiquita. Vamos a escuchar a Blur haciendo Park Life.
5: Seguro la Yavana.

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0: Zayat y bienvenida a su remera. Alabada sea su remera.
1: Obvio.
0: Mostrá.
2: Ay, qué, pero mira lo que mirá, es eso.
0: Es el documento de identidad de Diego Armando Maradona. Mirá,
2: es preciosa y la remera también.
0: Ahí qué está. Linda forma de exhibir argentinidad.
1: Exactamente.
2: My gosh.
1: Sublime.luna.roja.
0: Ah, ahí se compra.
1: Sí, sí.
2: Me encanta.
1: Hablan.
0: ¿Es un business tuyo o no?
1: No, es el novio de Nat.
0: Ah, perfecto.
3: DNI 14276-579.
2: La pyme familiar.
0: Escúchame, Alfred, ¿por qué vos dirías que amás a Diego Armando Maradona? Dame tres motivos.
1: Qué quilombo que me metiste.
0: Uy,
1: con
0: pero
1: esto.
0: Bueno, pero vos trajiste esa remera.
1: Y Diego es todo mejor para mí.
0: No, pero no te lo estoy haciendo comparar con nadie, te lo pido.
1: Y no, bueno, sí, porque se compara con Messi, no hay otra.
0: ¿No lo puedes creer en sí mismo?
1: Sí, lo quería antes, pero porque yo creo que Maradona representa la argentinidad total. Todo. Entonces, además como futbolista me parece, digamos, yo como me encanta el deporte y me encanta el fútbol, una cosa de loco. No, yo creo que es obviamente me van a matar, digamos, pero para mí fue superior. Pero bueno, en la comparación para mí fue el número uno. Está bien, con estadísticas, bueno, sí, Messi. Pero Maradona era una cosa de locos. No. Por ejemplo, en el Mundial 86, lo que le pegaron, igual él seguía. Y además tenía una cuestión de barrio y de irreverencia fenomenal. Y también se abrazaba con Menem y se abrazaba con Fidel Castro. Por eso digo, es una argentinidad total. Diego, y contradictorio, y aparte siempre a flor de piel, todo. Y aparte él reconociendo el tema de sus adicciones. Él en una entrevista que le hizo Pols, ¿qué nombre hay?
0: Gastón,
1: ¿no? Es el que hacía. Sí, Gastón. Él dice que si él no se hubiese drogado y todo, era un jugador que seguía hasta los 40 años, claro. Y la rompía. Pero además, digamos, es todo una película eterna, digamos, Diego. Cuando se fue a Cuba. Hay una ilustración donde se ven los diferentes peinados y colores de pelo de Maradona. Es un personaje supremo.
0: Supremo.
1: El resto es solamente, para mí es un excelente número uno también deportista, pero Diego es todo, eso es lo que lo diferencia de cualquier otro deportista. Esto es lo que tiene. Además es pasión, emoción, es corazón abierto. Justo está el tema del corazón de él, pero siempre fue corazón abierto. Y eso a mí me fascinaba. Y además de admiración. Y una cosa que él decía, él no podía vivir una vida. Y contó la anécdota cuando estaba en Sevilla, cuando fue a jugar a Sevilla, poco tiempo, y era Bilardo el técnico. Entonces arregla, él quería ir a comer a un restaurante, arregla para ir a un restaurante y le dice, bueno, todos le dicen, vamos a un lugar apartado, él quiere comer, tranquilo, no hay ningún problema. Fue y todo lo que trabajaba en el restaurante y el dueño, pum, se le pusieron, sacame una foto, sacame. Es imposible, es un personaje imposible de vivir, estar en su propio cuerpo. Y yo creo que es eso. Todo el resto sí puede estar en su propio cuerpo. Y no tiene ningún problema. Y pueden vivir una vida normal. Maradona no la pudo vivir. Por lo que era. Ya. Pero bueno, eso es. Por eso, para mí, bien. Diego es el número uno.
0: Ahí está.
2: Me vas a hacer llorar, Alfred.
0: Ahora, lo peor de todo es que tenemos que hablar de la economía argentina.
1: Yo no lo voy a repetir. No lo voy a repetir. Pero, ¿qué es lo que yo digo de la economía argentina?
2: Que está sobre ruedas.
1: Claro. Bueno,
2: constantemente.
1: Es impresionante. A mí, ya saben, vamos a contramano. Lo estamos diciendo hace mucho. son tan malos los números económicos, pero que a mí me sorprende el tema de la escasa rigurosidad, la escasa honestidad intelectual, la escasa forma de abordar con cierta seriedad qué es lo que está pasando en la economía. Ayer se dieron a conocer los números de la evolución de la economía, lo que se llama...
3: Actividad económica.
1: ¿Qué?
3: La actividad económica, ¿no?
1: De la actividad económica. Y el INDEC dice un alza marginal del 0,2%. Nada, es estancamiento. Estás en recesión. Y además, cuando sacás los sectores que crecen, que es esta economía dual, que es el agro, que el gobierno no hace nada por el tema del agro, pero el agro crece, o minería o petróleo, vos lo que tenés es caída, tenés sectores que lo que están vinculados con el mercado interno, industria, comercio, construcción, que tiene destrucción, que tiene caída de dos dígitos. Entonces vos decís, hay algo que cuando gran parte, e incluso dirigentes políticos de la oposición, hablan, y bueno, más o menos están ordenando la macro. ¿Qué es lo que están ordenando? Porque es difícil. Porque yo a veces pienso decir, che, pero yo debo estar loco, porque todos están hablando sobre algo que pasa en la economía, y si fuese un gobierno, ni te digo peronista, un gobierno que está en el centro, todos estarían hablando diciendo, che, mirá, acá hay un desastre económico. No hay ningún orden macroeconómico, más bien hay un desorden generalizado de la economía. Hasta que en sectores que se crece, como los que mencioné antes, destruyen empleo. Y entonces te encontrás que la economía en promedio está estancada. Y el empleo cae. Y en los sectores que está creciendo, el empleo cae. ¿Cuál es el orden? Cuando quieren avanzar sobre el orden macroeconómico, quieren hablar sobre las cuentas fiscales. Junio ya dio déficit fiscal. Uno puede decir, dentro de una lógica para tratar de impulsar la economía, yo pienso que está bien, digamos, tenés que el Estado tiene, bueno, pero acá es que hay un déficit fiscal porque la recaudación baja frente a una economía que está estancada. Entonces vos tenés toda una serie de variables que además salen de un Instituto Nacional de Estadística y Censo que está intervenido políticamente por Milei. Se ve claramente, y lo he mostrado y reiterado, el tema del índice precio al consumidor, que no refleja nada. No existe ese 1,9. Hay una doble vara sobre el análisis de las estadísticas increíble. El kirchnerismo hizo desastres con el INDEC y aparecía la indignación diaria. Hoy ves una cuestión de que es una ficción estadística vinculada a Milei y hay un silencio atronador.
0: Entonces, ¿la ficción estadística está sobre todo alrededor del número de inflación o algunos otros números?
1: No, pero
0: que
1: vos, no,
3: lo de cómo se mide.
1: No, no, pará. Vos tenés el índice de inflación, pero que te afecta a todo el resto. Porque si vos tenés un índice de inflación que es el 1,9%, por ejemplo, y dicen que en junio y que en julio puede llegar a ser más bajo, pero que mide algo que no es relevante, ¿para qué te sirve? No sirve. Entonces, primero, lo hago rápido. La canasta del 2004. Estamos en el 2026. ¿Cuántos años son? 22 años. ¿Cambió algo el consumo? Piensen.
3: Sí.
1: Digamos, cambió, sí. 22 años.
2: Muchísimo.
1: Cambió. Montón. Muchísimo. Pero es tan grande, casi todo.
2: Sí, decir, en muchos niveles.
1: Pero incluso hasta en alimentos y bebidas. En alimentos y bebidas. Yo lo digo en promedio. Hace 22 años, y digo por ahí porque la canasta de consumo son promedios. No estoy diciendo que todos van a la dietética, pero hace 22 años no había. Vos agarrás a nivel de lo que es la cantidad de variedad de gaseosas. Hay de primera, segunda, tercera, cuarta y quinta marca. Todo esto me entero por Martín el Tucu Abusambra, que trae las marcas sí. Que son totalmente desconocidas sí. Para mí. Bueno, hace 22 años no existía. Había una, dos, Manaos, qué sé yo.
3: Toda la lógica fit también, la cantidad de huevo que se consume.
1: Cambió un montón, 22 años. Bueno, se mide en función a una canasta del 2004. Entonces vos agarrás y decís, bueno, eso está desactualizado. Entonces te dicen, bueno, está la del 2017-2018 que Milei decidió, esa no se difunde. ¿Por qué? Porque hubiese dado un poquito más alta. ¿Cuánto más alta? Mes a mes, la variación no es mucho. Pero en el acumulado, ya de acuerdo a estudios de CEPA y de la consultora de Martín Rapetti, más o menos son 12,6 puntos porcentuales. No 12,6%, 12,6 puntos porcentuales.
0: No sé la diferencia.
1: Bueno, porque vos cuando haces 10, 12 puntos porcentuales son 22. Le tenés que sumar 12 puntos a 10. Cuando haces el 12% de 10... es diferente, es el 1,20.
3: Bueno. Se está subestimando el 12% de la inflación.
1: No, 12,2 sí. puntos porcentuales sí. más alta. Entonces, si entonces vos agarrás y decís...
0: Depende bueno, de la que te termine de dar del año, a eso le tenés que sumar
1: claro,
0: un 12% más de esa.
1: 12 puntos más. Si es 300, es 300...
3: El acumulado del gobierno sería.
1: El acumulado del gobierno. Sí. Entonces, el salario, si cae el salario, en realidad cae más. Si sí, la pobreza dice que subió, no subió tanto. La indigencia, y así tenés todas las variables económicas.
2: Claro.
1: Así todas las variables económicas.
0: Todas dependen del número de inflación.
1: Para tratar
0: sobre el que no se puede confiar.
1: Para tratar de hacer el análisis. Vos podés ver tendencialmente, vos podés ver una tendencia, es cierto. Las variaciones de precio tienen una tendencia que suben, pero no suben de una forma tan rápida o tan acelerada como por ahí en el último semestre de Alberto Fernández o Dura. Bueno, ahora bien, pero no está subiendo el 1,9%. Vos fíjate que todos los comienzos de mes, los portales, porque sirven para los clickbait, te dicen cuáles son los aumentos de junio, cuáles son los aumentos de julio, de agosto. Y entonces te pone que te sube el agua, la luz, el gas, el transporte, el combustible, los alquileres. Todo eso sube en una proporción muchísimo más alta que ese promedio de que te difunden. O sea que no representa. ¿Pero por qué? Porque acá viene un tercer factor que para mí es central y que merece empezar a profundizarse, que es lo que se llama la modificación de los precios relativos. Vos tenés 12 rubros de, por ejemplo, indumentaria, es un rubro, indumentaria, calzado, alimentos y bebidas, vivienda, gastos de vivienda, comunicación, servicios privados, salud, educación, y servicios públicos y transporte, ¿no? Y entonces...
3: Transporte nos están fajando, además.
1: Claro,
3: están haciendo subas por encima de la inflación, tres meses.
1: Exactamente. Entonces, si vos tenés que esos productos, esos rubros, están subiendo... Lo estoy buscando, así lo tengo...
2: Estás tradeando, Alfred.
1: Lo estoy viendo para así, no lo digo solamente de memoria, ¿no? Entonces, vos agarrás y decís, Juan, ¿qué es lo que pasó desde noviembre del 23 a mayo del 26? O sea, el gobierno de Milei. En promedio, digamos, cuando vos agarrás vivienda, agua, electricidad y otros combustibles, o sea, lo que son de las tarifas, aumentaron por encima del promedio, un 65%, que significa que gastás mucho más en todo en este rubro. Y todo eso que está por encima, para no cansarlos con porcentajes, educación, comunicaciones, y no, pues si vos ves el tema internet, celulares, bienes y servicios varios, transporte, que es lo que mencionabas vos, restaurante y hoteles, salud, prepagas, todos esos está por encima, o sea que la canasta de consumo que releva el INDEC, esto no lo está reflejando.
0: Claro, está reflejando. Todo lo que subieron las tarifas.
1: Claro, pero por ejemplo, que te dicen bajaron otros. Por ejemplo, prendas de vestir y calzado. Ahora bien, pero vos no estás todo el tiempo comprando prendas de vestir y calzado. Sí, todos los principios de mes, que es lo que le pasa al 70, al 80% de la población. ¿Qué paga? Paga todo el tema de los servicios, paga el tema del alquiler, paga el tema de las expensas, paga si tiene que pagar prepaga o no. ¿Y qué es lo que termina diciendo? Che, la plata no me alcanza.
0: Y te quedaste sin nada.
1: Y te quedaste sin nada.
0: Cuando pagaste todos los gastos fijos, te quedaste sin nada. Sí,
2: entonces, día 5
1: de mes. Todo eso, ¿qué es lo que se ve? Entonces, el índice de precio al consumidor, por eso es esa ficción, digamos, no refleja todo qué es lo que está pasando. Entonces, si no lo refleja, es una ficción. Entonces, ahí hay una distorsión en el análisis de lo que está pasando en la economía. Por eso cuando agarramos y decimos, bueno, la economía es un desastre, y vos después ves todo un amplio dispositivo mediático, empresarial y de consultores que te dicen, y hay orden macroeconómico. ¿Qué orden macroeconómico? Si hay una desorganización del presupuesto familiar y por consiguiente de gran parte de la sociedad, porque los números que te están mostrando es una ficción, no es lo que está pasando. Vos además tenés que reflejar qué es lo que está pasando.
0: Que si el orden macroeconómico no se refleja de alguna manera en el bienestar general de la sociedad, ¿de qué te sirve un orden macroeconómico? ¿Qué es?
1: Claro, es que por eso, pero lo que pasa, o sea, es que
3: con el Fondo Monetario sirve. Con FMI, claro, sirve. Con Moody's, que nos subió la calificación anteayer, sirve.
0: Sí, pero después caminas por la calle y vos ves que la gente no para de bajar las persianas.
1: Claro, pero entonces vos ves el último dato, que esto es otro para mostrar, digamos, el nivel de deterioro generalizado. Yo lo pasé el cuadrito, ahí está, mirá. Esto es la consultora Sensia. Yo, los que no están en YouTube, igual yo se los voy a ir comentando. Es una de las consultoras más importantes de consumo masivo. Lo interesante de esta consultora es que no es que hace una encuesta a los consumidores, sino que tiene un relevamiento sobre los tickets de cada una de las cadenas de comercialización, de supermercados, de los autoservicios independientes, de la farmacia, del e-commerce, de los kioscos y de los mayoristas. O sea que ahí vos tenés un dato, dato duro, no de encuestas de opinión. Y entonces, el total del consumo masivo, junio del 26 contra junio del 25, bajó un 2,7%. En junio del 26 contra mayo, o sea, contra el mes anterior, un 2,4%. Un 2,4%. Lo que pasa es que como nosotros estamos naturalizando...
0: Perdón, ¿en consumo masivo está incluido, por ejemplo, no sé, salir al restaurante?
1: No, ahí no. Eso no. Esto es de consumo en general, vos lo que comprás en supermercados, autoservicios, farmacias...
0: O sea, es lo mínimo.
2: Sí, subsistencia, ¿no?
1: Es claro. Subsistencia casi. Sí, exacto.
3: De entonces, hecho, kiosco es lo que más baja.
1: Claro. Entonces, vos ves que está casi todo en negativo. Entonces, vos decís, bueno, ¿es un mes? No. De toda la serie desde noviembre, fíjate la serie. ¿Cuántas veces está para arriba? Solo, digamos, más o menos importante dos. Y otras que están en cero. Todo el resto de los meses tenés caída. Digamos, esto cualquiera que analice seriamente, saliendo de Milei, saliendo de la derecha, saliendo de todo, te dice, che, pero este país es un desastre la economía. ¿Quién está manejando esto la economía? ¿Cómo es que vos podés llegar a tener 30 meses consecutivos de un consumo en caída o estancado? Digamos, algo estás haciendo mal porque le estás generando un castigo a la sociedad, pero impresionante. Porque entonces, ¿cuál es una de las explicaciones? Es los salarios no aumentan, uh-huh, y por otro lado, lo poco que tenés lo utilizás para pagar las cuestiones básicas, para decir, bueno, no sé, dejo de comer al mediodía, pero porque quiero pagar el alquiler. Bueno, dejo de comprar tantos alimentos y bebidas o artículos de limpieza. Acá es promedio. Lo que ha caído el tema de artículos de limpieza y artículos de higiene personal es de dos dígitos las caídas que hay. Entonces, ¿por qué? Porque tenés que pagar la luz, el gas. Está el endeudamiento para tratar de compensar esta caída de consumo. Entonces, vos lo que encontrás, una sucesión de variables económicas y que además después después se refleja hasta en el INDEC, que muestra que la economía de Milei está en el estancamiento, en el mejor de los casos, para ser agradable al mundo libertario. Si no, está en recesión, pero profunda. Porque uno te dice, ah, sí, pero en el promedio vos fijate. No, bueno, pero vos lo tenés en tres o cuatro actividades económicas, que vuelvo a repetir, agro, minería, energía e intermediación financiera. Todo el resto está muerto. Y es lo que vos mencionabas, vos viste lo que las vacaciones de invierno o lo que pasa los fines de semana en lo que es los comer afuera, sí. El restaurante. Bueno, tenés... Es una caída permanente de los comercios, de las industrias, del empleo. Casi 400.000 empleos registrados han sido registrados, o sea, formales, han sido destruidos en estos meses de Milei. Casi 85.000 empleos industriales han sido destruidos durante Milei. Entonces, vos agarrás y decís, no hay orden.

Desorden macroeconómico hay en hay un desorden macroeconómico y ese desorden en realidad es un desorden económico más que macro y micro, y ese desorden económico lo que provoca

0: análisis conspirativo. Esto es una estrategia impulsada por el Fondo Monetario Internacional para que la Argentina de Milei pueda salir al mercado internacional a colocar deuda, y la colocación de deuda sirva para poder disminuir la deuda que tiene la Argentina con el Fondo Monetario Internacional. Entonces ahí las calificadoras de riesgo, porque ahora salió Moody's, pero antes había salido Standard & Poor's, y primero salieron Fitch, suben la nota para la Argentina, diciendo que hay menos probabilidad de una cesación de pagos. Pero ya se ha demostrado, y premios Nobel de Economía como Paul Krugman y Joseph Stiglitz mostraron que las calificadoras de riesgo están en un sistema corrupto, para decirlo de alguna forma, que son las calificadoras, califican a quienes les pagan.
1: Para que los califiquen.
0: Para que te califiquen.
2: Claro,
0: bueno, entonces, ¿para qué? Entonces, esto fue estudiado muchísimo, incluso hubo investigaciones en el Congreso de Estados Unidos a partir de lo que fue la gran crisis del 2008-2009, porque las calificadoras ponían un triple A. En la Argentina se la suben de C no sé qué a B menos, digamos, sigue estando medio debajo de la tabla, pero ponían abonos de deuda, le ponían triple A, y después fue todo el desastre de la subprime, de los créditos hipotecarios de la subprime, en la crisis financiera más fenomenal de las últimas décadas, digamos desde 1930 a ese momento. Pero las calificadoras de riesgo obviamente calificaban a quienes les pagaban, y qué le iban a poner. Si a vos te pagan, ¿qué le vas a decir? Y si no, no te pago nada. Y hace poco salió en el boletín oficial que Luis Caputo, o sea, el Ministerio de Economía, contrató a Standard & Poor's para que califique los bonos de deuda argentina. Entonces, bueno, es parte de ese, pero es aceptado por el sistema. Sí, ahora sí, bien, sí, uno tiene que saberlo y no comerse la galletita, vinculado con lo que pasa con las calificadoras. ¿Pero por qué? Porque el Fondo Monetario Internacional no lo dice y lo sigue apoyando porque está desesperado, porque quiere bajar la exposición que tiene sobre la Argentina. La Argentina representa entre el 40 y el 50%, de acuerdo a cómo se haga el cálculo. Pero bueno, es un porcentaje o el otro es impresionante. Del total de la cartera de crédito que el Fondo Monetario presta, 40-50% es solamente un país. ¿Qué es ese país? La Argentina. ¿Qué es lo que hace cualquier acreedor? Y bueno, yo tengo que bajar ese nivel porque estoy con un nivel de riesgo muy fuerte. Además, fíjate, y si viene otro gobierno y dice, che, vamos a tener que negociar en forma diferente esta deuda.
1: O no te pagamos nada.
0: Esa es Julia Mengolini. Julia Mengolini, no, presidenta. Esa sí, es presidenta.
1: Sí. Más bien Miriam Breckman, pero estoy cada vez más cerca de no te pagamos nada.
0: Tenés que negociar en una forma política con el Fondo Monetario Internacional.
2: Perfecto, hay que hacer los deberes.
0: La parte que fue una decisión política. La Argentina no tenía que recibir primero esos casi desembolsos, ¿no?, de 44.000 millones de dólares con Macri, ni estos adicionales casi 20.000 millones de dólares de Milei.
2: Está
0: superado de la cuota que le corresponde. Vos en un club recibías tanto, vos podés pedir tanto, podías recibir hasta 19.000 millones. Y agarraste y le decís, bueno, te doy 60.000. Bueno, arriba de eso, o sea, esos hay 40.000 millones de dólares, vamos a sentar. ¿Por qué se lo entregaste? ¿Por qué le tenés que sentar?
1: Es una responsabilidad ellos también.
0: Por eso, ¿por qué se lo entregaste?
2: En ese aspecto de charlar sobre la parte política del préstamo, ¿hay acuerdo en la interna peruca?
0: Qué sé yo.
1: Pero si ni siquiera se saluda, ¿no? Tú mirá que va a haber acuerdo.
2: Bueno, qué sé yo, por ahí ustedes sabían.
3: Tuvieron estos cinco días sin decir ni siquiera yo argentino.
1: Exacto.
3: Yo argentino, no mucho más.
1: Eso.
3: No pasó tampoco.
0: Hay que darle tiempo. No se apuren. Esta es la ansiedad.
2: Sí, yo soy en línea
0: salida. La ansiedad militante vinculado con el tema de qué es lo que pasa. Tampoco es que te tenés que adelantar tanto. Sí, es tan dinámico todo. Fíjate, al comienzo de año era, Milei ya tiene la reelección, se los come todo crudo. Si quieren, háganle.

0: El recorrido lo hago cortito, ¿eh? A principio de año. En marzo, de marzo empieza todo el quilombo Adorni, más o menos era, ¿este llega o no llega? ¿Cuál es el que lo va a reemplazar? Y ahí apareció Patricia Bullrich.
1: Sí.
0: Después, por arte de magias, lo sacan a Adorni y viene Santilli. Por la, vaya a saber qué. Obviamente que es toda una estrategia comunicacional. ¡Ah, oh, no! Vamos a la reelección, no existe la oposición. Nos comemos los chicos crudos. La cuestión es empezaron a hacer, como hacen desde que comenzaron, una cagada tras otra, perdón. Y todo lo que parecía que Santilli era algo terrible y tenía a todos los gobernadores, no sé, no pasó nada. Empezó a hacer cagada con el tema de las Malvinas, empezó a hacer cagada con el tema del feriado, cagadas con el tema de Messi y la selección. Una sucesión de temas. A lo que suma, hay una cuestión base, Si la economía no arranca, si la economía no genera una suerte de expectativa de que puede... parte de la sociedad puede estar mejor, no tiene chance. Entonces, que déjalo que siga. Es como, ¿cuál es cuando tu enemigo se equivoca?
2: Déjalo.
0: Y seguir, tranquilo. ¿Qué quiere decir? ¿Qué? No se va a ir antes de diciembre del 2027.
2: No hay forma que arranque, ¿no?
0: Bueno, claro, ahí está.
2: Con el panorama tal y como están las cosas.
0: Es que no hacen nada para que pueda arrancar. Tiran, cada tanto tiran. Y sí, bueno, vamos a aflojar. Y no tienen ni capacidad, no tienen forma. Digamos, hay un tema que es difícil, porque...
1: no me gusta verte renegar así.
0: No, a contracorriente es que se piensa, y muchos piensan, y es así, que porque ocupan cargos... públicos, en general son gente capaz. En general, decís, sí, bueno, si llegó ahí, en general, digo, por ahí sí. No nosotros, en general, dice, y pero tiene que saber, si están ahí, pueden saber. Y yo simplemente, yo por ahí siempre son pensamientos laterales o señales o comportamientos laterales. Entonces, yo me tomo para dar cuenta de que no es así, no saben, no entienden, no conocen de todo. ¿Vieron que Milei fue a la Bolsa de Comercio de Buenos Aires?
2: Sí, y había un viejito que lo bardeaba.
0: Sí, un socio histórico de la Bolsa.
1: Señor socio de la Bolsa.
2: Yo entendí que era Cuca, Milei le dijo Cuca, ¿eh? Bueno, Permitime dudar.
0: Un socio histórico de la Bolsa de Comercio de Buenos Aires. Que yo conozco mucho, ¿eh?
2: Ah, ¿sí?
0: Y claro, porque yo estuve desde 1987 a 1997... cubriendo en Página 12, yo como cronista, como redactor, toda la parte financiera, digamos, el mercado financiero. Y yo estaba acreditado a la Bolsa de Comercio de Buenos Aires. Uh-huh. Yo, lo primero, cuando el jefe, Daniel Sosa, me pasan a la sección de economía, me dice, acredítate a la Bolsa de Comercio de Buenos Aires. Página 12 lo escribía una línea de la bolsa, pero ahí vamos. Entonces yo iba, estaba hasta el cierre, empecé a conocer todo.
1: Uy,
2: es muy linda. ¿Era la época de los papelitos así?
0: Es muy lindo.
1: La campana.
2: Contá todo, Alfredo.
0: Claro.
2: Era la época que la bolsa, como las películas antiguas, eran papelitos.
1: El lobo de Buenos Aires.
0: A donde hablo, es el viejo recinto de la Bolsa de Comercio. Bueno, se vieron que atrás había como una pizarra.
2: Sí.
0: Y está. Bueno, porque antes... se anotaban las operaciones
2: en pizarra.
0: Entonces decía venta 100 acciones de Pérez Compán a 15,8 pesos. Entonces se iban anotando. Bueno, después pasó a un nuevo recinto de la Bolsa de Comercio de Buenos Aires que está a la vuelta sobre 25 de mayo. Entonces es un club fabuloso. En ese momento que era de Alfonsín, era que no se podía comprar dólares, se compraba ahí dólares.
2: Era un loco.
0: Era una linda experiencia. Sí. O sea que yo conozco.
2: Y las acciones se vendían y compraban con papelitos.
0: Claro,
2: por eso
0: se anotaba.
1: Esta subsección de Alfredo en Página de los 90.
0: Se anotaban, sí. Claro. No comandas, tenía un nombre. Pero bueno, entre comitentes, no importa. O sea, yo conozco.
2: Sí, ¿y estaba el ingeniero Castellanos ahí?
0: Yo lo conozco, pará. Decirle a un socio de la Bolsa de Comercio de Buenos Aires, si no te gusta, anda a Cuba, Es porque sos un pelotudo, sí, no conoces nada, digamos. Entonces, vos agarrás y decís, pero es presidente de la nación, ¿cómo que no sabés a dónde va? No tenés que saber todo, tenés que tener un grupo de asesores de última que te dice, che, mira, vos vas a ir a la Bolsa de Comercio de Buenos Aires, son así, ta, ta, ta, ta, ta. Tenés que decir esto. Es la Bolsa de Comercio de Buenos Aires, la Unión Industrial de la Sociedad Rural Argentina, a cualquier lugar, a un barrio popular, tenés que saber algo.
3: Barrio popular nunca va igual.
0: Bueno, pero digo cualquiera que está en una función pública. Por eso yo me agarro de eso y digo, este no sabe nada. Esto es lo que quiere decir.
2: Espera, ¿y ese
0: entonces
2: señor?
0: Eso se refleja.
2: ¿Ese señor que cuánto de...?
0: 82 años tiene.
2: ¿Qué de cuca tiene?
0: ¡Nada! ¡Pero nada! ¿Qué va a
3: ser? Puede ser, para mí claro. Es más que no tiene cuca. Que no tiene las herramientas, porque él asocia, bueno, gente del capitalismo, Salvador, libertarios o lo sí, que fuera, bolsa. Liberales, Venera Lynch.
1: Buenos.
3: Y gente que le cuestiona lo que sea de su plan que no funciona, cuca.
1: Cuca
3: y entonces ahí como que se te cruzan todos los cables porque estás en uno de los lugares más emblemáticos de un capitalismo financiero, en las buenas de la ley, la bolsa funciona. Y claro, le están diciendo ahí, mirá que lo que estás haciendo basta, no sirve, no arranca.
2: Cuca.
3: Y en su cerebro conecta inmediatamente cuca. Y no tiene otra herramienta. No tiene otra herramienta.
2: Andate a Cuba es impresionante.
3: A Cuba.
2: Porque aparte es un insulto tan antiguo, tan remanido. ¿Sabes la cantidad de veces que mandaron a mí a Cuba? Y siempre que me lo dicen digo, ay, pero qué pelotudo.
1: Por favor, fuiste. Fuiste.
2: Fui a Cuba.
3: Hermoso Cuba. Es hermoso Cuba. ¿Sabes la cara de que tengo?
0: Pará. No nos dispersemos. Dale. A lo que
1: gracias por ordenar.
0: A lo que apunto es que no porque estén en un cargo público, son gente que sepa mucho de todo. General, salven de alguna cosita. Hay pocos que estudian, hay pocos que, en todo caso, tratan de entender. Y por consiguiente tomar decisiones, que es lo que tiene que hacer. Por ejemplo, Luis Caputo no sabe nada de lo que es política económica. No sabe, pero está bien, qué sé yo.
2: ¿A qué llamamos política económica?
0: Bueno, hacer política industrial, hacer que la economía arranque. Sabe de trader, que es comprar, vender, mercado financiero.
2: ¿Quién en este país sabe de política económica?
0: Por ejemplo, se lo dijo Cavallo. No, bueno, Cavallo sabe política económica. Axel Kicillof sabe política económica.
2: Feletti
0: sabe política económica.
3: Massa.
0: Melconian sabe. Por eso no te estoy. No, uh-huh. Massa es más político, no. No.
1: Hasta que llegaste.
0: Melconian, yo estoy dando diferentes.
1: Sí.
0: Entonces
1: sí.
0: Saben, digamos, lo que significa la integralidad de lo que significa político. Caputo no sabe. Digamos, Milei tampoco sabe. Digamos, porque aparte lo refleja, digamos, no es porque yo me ponga en profesor, porque nada, él teoriza, bueno, no importa eso, digamos, pero entonces, porque voy a tu pregunta, digamos, ¿cuáles son los motores crecientes? Decir, bueno, a ver, de acá, 2027, ¿qué vas a hacer? Bueno, para eso necesitas gente capaz de impulsar los motores de crecimiento económico,
2: aparte,
0: de política, de agarrar y decir, che, mirá, pero ¿sabés si hacemos esto? Va a tener un impacto acá, esto positivo acá. Bueno, tenés que analizar esa integralidad. No es claro. Que vos tomás una medida, bueno, eso ya terminó. Pues, aparte tenés que presentarlo en una forma integral, un plan económico. ¿Hoy cuál es el plan económico? Pues agarras y dices...
2: El dólar chato.
0: Claro.
2: Y que se mantenga así todo lo posible. Ahora, también está... se lo preguntaba Falaco hoy en su newsletter. Si vos llegaste a esta inflación, engañada y todo, ¿no? Habiendo matado la actividad económica, ¿qué pasaría con la inflación si remontás un poco con la actividad económica?
0: Bueno, hoy el salario es la principal ancla antiinflacionaria, o sea, los ingresos de la mayoría de la población. Porque ya el ancla fiscal está floja, el ancla cambiaria, todos están, para poder mantenerlo como lo están manteniendo, en 1.500, 1.520, es porque también están rifando bonos en dólares, es parte de lo que sabe hacer Caputo, digamos, en esta parte financiera. Entonces, mira, yo para contestar eso, digo, los procesos políticos, económicos y sociales tienen una velocidad cada vez más vertiginosa, ¿no? Entonces, en los 90, con Carlos Saúl, él gana la reelección en el 95 con la convertibilidad, porque tenés una tasa de inflación baja, un dólar estable, fijo, 1-1. la memoria de la hiperinflación, más que había un boom de consumo interno vinculado con el voto cuota, porque estaba el tema de los créditos,
2: claro,
0: más el dólar barato, la

0: clase media, clase media alta,
1: que podía viajar a Miami, etc.
0: Más ahorrado, pum, la reelección. 95. O sea que ahí está. ¿Qué es lo que pasó? ¿Cómo siguió después? Digamos, agarraste 97, él pierde, la de medio término, la del 99 pierde, gana la alianza, y la alianza estalla porque la convertibilidad, además de los problemas políticos, ya estaba agotada hace bastante, ya estaba agotada en el 96. Pero bueno, así se fue estirando. Entonces, ¿por qué digo que los procesos son más vertiginosos? Porque Milei gana en el 2023 gana las elecciones.
1: Me hablas de las elecciones
0: medio término. Las elecciones medio término, que yo la, por eso te digo con la velocidad, en funciones, y bueno, miren, yo ordené la economía, bajé la tasa de inflación, pero el peronismo de Dualde pierde y después estalla la convertibilidad porque con tasa. De la Rúa estalla la convertibilidad con deflación. En el 97, en el 99 el peronismo pierde con una tasa de inflación también baja y el 1-1. Porque la demanda, esto quiere decir, las demandas de la sociedad pasaron a ser otra y ahora están pasando a ser otra.
1: Van cambiando.
0: Entonces van cambiando. ¿Qué es? Hoy es empleo, estabilidad en el empleo y niveles de ingreso en función a que la plata no me alcanza, vinculado con destrucción del consumo. Y esto es a nivel de la sociedad. Si lo de trabajadores, si lo ves a nivel del comercio, dice, che, yo no estoy vendiendo nada, o de la industria, yo no estoy vendiendo nada, o tengo que cerrar, o tengo que achicar turnos. ¿Qué significa? Que la demanda, ya, bueno, qué sé yo, está bien que mantengan la inflación baja. Y si no, qué sé yo, no sé. Pero así no quiero seguir. Y un poco es decir, ¿pero por qué perdió el peronismo en su momento? ¿O por qué de la Rúa no pudo manejar y le estalló todo por los aires? Entonces, dicho esto, y vuelvo acá, si ellos no tienen una capacidad de tratar de cambiar, y yo creo que no la tienen, porque aparte no lo muestran, eso, no lo muestran, no lo exhiben, al revés, esperan, piensan que están bien y así.
1: Esperan el derrame.
0: No existe el derrame.
1: No, ya sabemos.
0: Está probado que no existe el derrame, ni en los sectores.
1: Pero que además para que derrame algo tiene que crecer la economía, lo cual también...
2: No, pero además, Julia, ¿cómo va a derramar con la reforma laboral, por ejemplo? Porque si vos planteás para fomentar el RIGI, por ejemplo, eso va a crear 10.000 puestos de trabajo. Pero previo a que llegue esa inversión, te ocupas de que esos 10.000 puestos de trabajo sean con un salario más bajo, con 12 horas de jornada, sin vacación, con los turnos rotativos.
1: No derrame.
2: Ese derrame, nunca está esa presión sobre ese ingreso que se genera entre ese capital y ese trabajo para que derrame. Entonces, es una mentira explícita lo del derrame. Porque
1: sí, sí.
2: En las cuatro líneas que daba de compañero Oberlin antes, está esa lógica también. Es evitar el derrame a toda costa, aun si se generaran esas inversiones o esos puestos de trabajo.
0: Vos preguntabas a nivel de motores. Uno de motores de crecimiento puede ser el consumo, ¿no? Y vinculado con el consumo, si querés, masivo, para decir. Vos fíjate cuáles son la última medida, y que fue parte de la movilización que hubo ayer, es de cortar casi, son 900, 800 mil o un millón de planes sociales de 80 mil pesos. Pensalo, decís, che, 80 mil pesos es poco, es cierto.
1: Sí.
0: En el agregado no es poco para la economía. Y ese agregado en los barrios no es poco. Porque en ese agregado, ¿qué es lo que significa? Y bueno, hay menos consumo. Decís, che, pero 80 mil, sí, suma muchos 80 mil pesos. Y entonces vos agarrás, entonces eso baja. Bueno, ¿cuál puede ser la respuesta? Para cerrar, porque esto es. Sí, y no estoy hablando de lo político electoral. Hay una insatisfacción generalizada, mayoritaria, entre el 65 al 70% de la población que te dice: estoy mal y no pienso que vaya a estar mejor.
1: Y estoy peor.
0: Y bueno,
1: que antes.
0: Entonces va a agarrar y dices, bueno, entonces acá no hay ningún orden, hay un desorden generalizado, hay una angustia fenomenal, y no para abrir otra ventana, digamos, la expresión en el Mundial era un espacio de momento seamos felices frente a un escenario que es dramático. Después veremos cuál es la expresión política, qué es lo que puede pasar, pero digamos, eso es tarea para otros, no para mí.

0: Muchas gracias. No, sí, vos vas a ser nuestro ministro de Economía, Alfredo. Gracias. Por ahora nos toca estar en este humilde espacio. Ya nos va a tocar.
1: Chau, chau, chau.
2: Julia Mengolini, Segurola y Habana.

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1: Vuelo al exterior que hicimos. Pero no. Era el... Un vuelo al exterior que hicimos. No, a ver, todos estos vuelos de los cuales vos me estás hablando, fueron todos vuelos para presentar el libro. Un vuelo al exterior que hicimos, pero no.
2: I am real.

0: Che, si buscan un planazo para estas vacaciones de invierno, anoten esto. Te doy unos segundos para que busques papel y virome, porque siempre uno dice, anota y empezás a hablar. Y vos, pará, que estoy buscando el papel. Bueno, buscá el papel, tranquilo, agarrás el papel.
1: Mándense un mail a ustedes mismos.
0: Claro. Bueno, en tal caso agarrás el celular, lo desbloqueás. En el apuro te olvidaste cómo era el dibujito para desbloquear. ¿Recordás? El patrón ahí va. Abrís bloque de notas o calendar, mejor calendar. Y si podés poner alarma antes. Porque si buscan un planazo para estas vacaciones de invierno, anoten esto. 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Y esto es importantísimo porque hace tiempo que la gente me dice, che, Matu, ¿qué pasa con el show de los humanos?
2: ¿Qué es lo que pasa con el show de los humanos?
0: Pasa
2: con
0: el mundial, me imagino. Pasa que el mundial.
1: Llamabas íbamos a la gente y te decía, no puedo, tengo que ver Nigeria con no sé qué, no. Exacto. Puedo, no puedo ir.
0: Mira, para el próximo mundial, ¿quién te dice si hacemos una cobertura del show de los humanos del mundial?
1: Estaría
0: no,
1: bueno.
0: No aprendió.
1: A largo plazo. Si empezamos a ahorrar ahora.
0: No, sí, claro, si empezamos a laburarlo ahora.
1: Hay que poner a laburar la guita.
0: Podemos hacer, mira, yo ya te digo.
2: ¿Para el próximo dónde es?
1: Acá.
0: No, acá.
1: Argentina, Uruguay, España, Paraguay, Portugal. España, Portugal y Marruecos.
2: Bueno,
1: escuchame.
2: Vamos a hacer la parte de acá.
1: Es barata la
2: hacer
1: gira.
0: No, vamos allá.
2: Ah, claro.
0: Con el CUI hacemos toda la parte ideomática.
2: Sí.
0: Pero
2: con en España.
0: Kimonos de Sofía y Alfonso hacemos toda la parte de los kimonos.
1: No sé cuál es la parte.
0: Que bien se sabe que en un mundial.
2: Necesitas.
0: Y así lo vamos a hacer.
1: El partido
0: de
1: Japón.
0: El partido
1: de. Por ejemplo, algún partido de Japón.
0: Siguiendo los partidos japoneses.
1: Ok.
0: Exacto. Y. Bueno, ¿ves cómo se arma?
1: La verdadera si ruta de la seda, que es China, pero
0: que
1: bueno.
0: Es China, no, entonces no. Pero si le pones onda, se va. El anuncio es que hoy vuelve el show de los humanos.
1: Bien.
0: Ese bellísimo programa que hacemos en YouTube con Futurock y que vamos a aumentar la frecuencia.
2: Bien.
0: Va a salir 2 capítulos por mes.
2: Ah, wow.
0: Para este mes ya tenemos 2. El primero es hoy.
1: ¿Con qué humano? Decilo.
0: Con Jorge Pinarello.
2: Ah, bueno.
0: De Te lo resumo. Y no solamente con él, sino que además en... Él iba a decir, es rarísimo, suena sexual, no. Sino que el show de los humanos se trasladó a la República de La Plata.
2: Ah, fuiste a buscarlo, claro, Jorgito, a su tierra.
0: Porque
2: a
0: yo le dije, ¿por qué no hacemos un show de los humanos? Dale, buenísimo. ¿Por qué no te venís a La Plata?
1: Bueno, tampoco está lejos.
0: Dale. Y nos fuimos, no es para nada lejos. Con lo cual, me encantó ir allá. Y realmente fue una cosa linchana, una cosa mágica, pero también masónica, turbia. Viste, La Plata tiene esa energía rarísima, que quedó retratada en este capítulo que se estrena hoy a las 20 en el canal de YouTube. Y tengo un adelanto especial para ustedes, chicas, para que compartamos. Esto es el show de los humanos, esta noche en YouTube. Adelanto especial, todavía no está en las redes, exclusivo. Seguro La Habana. A ver cómo fue.
3: Un platense que te dé orgullo. Cristina Fernández de Kirchner.
2: Qué coca, qué Jorgito.
3: El apocalipsis va a ser tan gradual, doloroso y agónico.
0: ¿Viste El Diablo, viste la moda 2?
3: No.
4: ¿Qué te gustaría que diga tu lápida?
5: Yo no quiero la lápida, quiero una estatua.
3: Entonces, ese sería el único impedimento que tiene Axel para llegar a la presidencia.
0: ¿Homo Argentum fue lo peor que hizo Francella?
3: No, para nada. Yo la vi en el cine con Eduardo Feynman. Y a la salida, lo cruzo a Feynman.
1: ¿Qué película, Homo Argentum?
0: ¿Qué te dijo? Me pareció espectacular.
3: Muy buena. De acuerdo, Eduardo, amigo. Estamos de la misma vereda, Eduardo Feynman.
5: Tanto te busca la guita, Maturroso. No, la muerte estúpida es un papelón. Y por estar cagando,
1: bien. Ay, arriba.
3: O esa piedra fundacional de los medios independientes.
2: Qué grande Jorgito. Ya lo quiero ver ya.
0: Sí,
2: hoy es el estreno.
0: Charlamos de. Charlamos de Interna Peronista Fuerte. Él es muy cristinista, pero tiene sus observaciones. Charlamos de La Plata, de Platenses, de películas. Además, él estuvo muy divertido y le quiero agradecer por haberse copado hoy a la noche, a las 20, en el canal.
2: Tengo el libro de Jorgito ahí en mi mesita de luz en la pilita.
0: Ay, bueno, de esa
2: con
0: pila.
2: Toda la intención de leerlo, no lo digo en la pila como quien no lo va a leer.
0: Lo que debe ser esa pila.
2: Tiene un montón de cositas. Y sí, pues la gente sigue escribiendo extrañamente, sí, ¿viste?
0: Fíjate vos.
1: Se escribe más de lo que se lee.
2: Yo creo que sí.
0: Mucho más.
1: ¿Puede ser?
0: Obvio.
2: Sí.
0: Obvio.
1: Para mí sí. Para mí sí.
2: Muchísimo, porque no das abasto.
0: No se llega a leer. No se llega a procesar tanto texto. Así que los espero hoy a las 20 horas en el canal de YouTube de Futurock para un nuevo capítulo del Show de los Humanos.
2: Excelente.
6: Cuna de la bandera. Del fútbol.
7: ¡Di María!
6: Y la resistencia. Arlen Buchara. Patea Rosario. En Segurola y Habana.
2: Bien, Arlen desde Rosario para ver cómo se. Ya no se palpita, ¿viste? ¿Qué, cuál es el post-palpitar?
1: Por fenecido, ese muerto. Ya dejaste de palpitar, ya está. Con el pie del otro lado. Por ese palpitar. Que tiene que terminar.
8: Por ese no palpitar.
2: El no palpitar es el. La línea recta.
8: Acá estamos. Encima, como que después de todo el palpitar se vino el nublado, el frío, la campaña anti-argentina. O sea, como todo, la ciudad está un poco triste. Sí,
2: sí. El encefalograma sí, plano.
8: Un pequeño. Yo no sé si ustedes lo van a ver porque es algo de suerte que estamos teniendo acá desde que estamos en esta parada de colectivo, pero cada tanto aparecen en los colectivos, en los carteles, un gracias Leo y un gracias Gio, que bueno, nada, fue como algo que se ve que en el sistema de transporte pusieron para agradecerle a los rosarinos que estuvieron en el Mundial.
2: Eso es lindo.
8: Por Messi y por Lo Celso. Estamos acá desde Entre Ríos y Pellegrini, acá en el centro de Rosario. La idea es poder charlar un poco con la gente con cómo están viendo esta campaña anti-argentina que se desplegó en las redes sociales, si saben que existe, si escucharon algo, si no tienen ni idea, digamos, qué está pasando con eso. Así que la idea va a ser conversar un poco. Se me vació la parada de colectivo, pero vamos a conseguir gente, no se preocupen.
2: Hasta hace un ratito había gente.
0: Proceda, compañera.
8: Hasta hace un ratito había gente. Allá, de hecho, estoy viendo a gente que me está saludando del otro lado del semáforo. Ya vamos a lograrlo. Y acá estoy... vamos a empezar por acá. ¿Cómo estás? ¿Todo bien?
9: Ah, bien, bien.
8: Bueno, estamos hablando sobre el tema de esta campaña anti-argentina que surgió un poco en el Mundial y que ahora se popularizó esta semana, como que estuvo muy en boga. ¿Escuchaste algo? ¿Estás al tanto?
9: Sí, traté de ignorarla, qué sé yo, no...
2: Bien
9: siento
2: hecho.
9: Que es algo muy de las redes que...
0: Totalmente.
9: Las redes lo potencian. Yo veo que el algoritmo, cuando entra en una red social, como que favorece siempre los discursos de odio. Y a su vez, al favorecerlo, las respuestas van en la misma tónica.
8: Y aparece más.
9: Sí, sí, sí. Yo trato de...
0: Qué grande Pablo Albarces.
2: Uy, nos quedamos sin sonido.
0: Uy, fue
8: porque también si uno no estuvo viendo eso, es otro mundial.
9: Sí, no me preocupé, me preocupé por el fútbol, qué sé yo.
8: ¿Lo disfrutaste?
9: Sí, sí, hasta la final.
8: Hasta la final, que ahí, bueno, ahí estuvo peor.
9: Sí.
8: Y igualmente, ¿es algo que te molesta, te pone mal que se hable mal de Argentina? Ya sé que es en las redes sociales, pero digo, como que se popularice el curso.
9: Sí, sí, lógicamente, porque tampoco es gratuito. Digo, en España le pegaron en el metro a un argentino.
8: O sea, está un poquito al tanto.
9: Claro, sí, sí, sí. No, porque eso también sale en los medios, digamos, no es solo en las redes.
8: Sí, también los medios después levantan como toda esa discusión y la llevan.
9: Sí, sí. No, sí, lógicamente que me preocupa. Me preocupa y no solo en el fútbol y no solo con Argentina, sino en los discursos de odio en general. Bueno, eso.
8: Bien. Che, ¿estás al tanto también de que se va a debatir en el Congreso una ley de extranjerización de la tierra? También pensando en la argentinidad y en lo que nos queda de Argentina.
9: Sí, sí, sí, sí, estoy al tanto. Bueno, qué sé yo, es más o menos todo lo que viene haciendo este gobierno en este tiempo. Beneficiar a los millonarios, digamos, no solo los argentinos, sino los del mundo, o más los del mundo que los argentinos.
2: ¿Quién es este Chad?
8: Bueno, muchas gracias. Acá me dicen del otro lado, ¿quién es este Chad?
9: Bueno, gracias.
8: Muchas gracias. Bueno, seguimos un poquito más. Hola.
0: Sí, total.
8: ¿Cómo estás? ¿Todo bien?
10: Sí, todo bien. Bueno,
8: ¿estás oyente? Sí, desde pure bebé de 2000 y pico, 2020 por ahí.
7: Ah, bien.
8: Pandemia, o sea, encerraditas ahí todas.
7: Bien, o sea que fiel de la comunidad.
8: Sí, Male Pichot, todas les mandamos un besazo. Ah.

0: Vamos, Pichot.
1: Martina.
2: Martina, ¿estuviste al tanto de toda esta campaña que hubo en redes anti-Argentina? ¿Leíste algo? ¿Te pasó por el costado?
1: Sí, obvio. Trato de no hacerme mala sangre porque, o sea, lo primero que agarra uno es, nada, la bronca y la, qué sé yo, la impunidad con la que hablan, lo que pasó con Rosalía, un montón de cosas que, no sé, me parecen un poco al cohete, la verdad.
2: ¿Crees que es algo que está en las redes sociales, digamos, y que no está? Si bien las redes sociales también forman parte de la realidad, digamos, pero digo, ¿sentís que es algo como que está en otro plano, que no es tan de la discusión de todos los días?
1: Es que el odio divide, o sea, empezando por ahí, el que odia y el
2: prende que rápido.
1: Claro, sí, por supuesto, pero me pongo muy nerviosa, entonces por ahí lo que uno piensa y lo que uno dice no va tan...
2: No te preocupes, que va bien, vamos bien, vamos bien.
1: Sí.
2: Bueno, entonces eso, ¿qué sentiste cuando se dice eso de tu país?
1: No, horrible, no, aparte muy cara dura la gente que habla así, porque, no sé, no siento que seamos un país tan xenófobo, tan racista. Hay un montón de gente que estudia acá, que son de afuera. Igual la gente también, la que estudia, que son de afuera, de Brasil, también empezaron a decir cosas feas de nuestro país. Nosotros le damos el lugar para estudiar y también hay un mensaje muy confuso entre las personas que vienen a estudiar. Ellos, cuando vienen y están en suelo argentino, consumen acá, pagan colectivo, toman bondi, alquilan, pagan tributos, pagan los alquileres, impuestos.
2: Sí, aportan a la economía también.
1: Exacto, aportan a nuestra economía. Entonces, nada, falta mucha educación y el odio cierra a las personas, no dejan que ellos mismos se puedan informar. O sea, yo creo que al tener una postura de odio se cierran totalmente y de repente no pueden pensar de otra manera. Pero bueno, nada, esos discursos de odio siguen para adelante y la gente como que no deja que su mente se abra y su corazón también, porque es muy importante. Pero bueno, estamos en un momento pésimo
2: a nivel humanidad.
1: Sí, como humanidad.
2: Y a nivel país ni hablar, porque encima
1: sí,
2: tenemos este
1: sí, gobierno. Por supuesto, ¿no? Un hijo de... Perdón.
2: Me imagino que viste después del partido de Inglaterra la bandera de las Malvinas que levantaron, que levantó la selección, y también al otro día que se cayó la sesión en la que se iba a votar la ley de extranjerización de la tierra, que ahora vuelve. También en un momento en el que se está hablando tanto de Argentina, la argentinidad, del orgullo argentino también, digamos, ¿por qué hay que defender la tierra argentina y qué pensás de esa ley que se va a votar en el Congreso?
1: Y bueno, la verdad que me parece que mucho por afuera hablamos mucho, mostramos mucho en las redes sociales. Espero que este momento en el que estamos todos tan unidos, también el 6 de agosto, estemos todos también ahí para nada, concientizar, o sea, las personas que tenemos la capacidad de educarnos, de leer, de aprender, de entender, es muy importante esto y comunicar a nuestros pares el mensaje y tratar un poco de sacar esas cabezas huecas que se llenan del odio. El problema acá más grande es el odio, la brecha, el que divide es el que reina, porque nos hacen pelearnos entre nosotros y ellos están allá así con sus cascadas, haciendo maravillas con plata nuestra y nosotros acá poniendo el lomo. Tengo una amiga que está trabajando en un bar acá, una cuadra, no hay nadie. O sea, no pasa ni un alma, ni siquiera las almas quieren estar acá en nuestro país. Pero bueno, que no reine el odio, o sea, querámonos, eduquémonos entre nosotros. Si tienen un buen mensaje positivo para compartir y para educar a los pares, háganlo, difundan y traten de educar a los mismos.
0: Vamos,
1: diciendo
0: compañera.
1: Que bueno, que no es tan así a veces lo que uno piensa.
2: Bueno, muchas gracias. Y el 6 nos vemos en el Congreso.
1: Por supuesto,
2: o donde sea acá en Rosario.
3: Bárbara ella.
0: ¿Pero qué es esta esquina de Rosario?
3: No se entiende.
0: ¿Qué está pasando?
3: Me quiero ir ahí a instalar.
2: Acá nos tenemos que instalar acá y
3: me quiero instalar
2: listo,
3: directamente,
2: ¿no? A ver, vamos acá con estos chicos. Hola chicos, ¿cómo están? ¿Les puedo hacer una pregunta cortita?
4: Sí.
2: ¿Estuvieron viendo un poco lo que pasó durante el Mundial y después del Mundial de esta campaña que hubo de anti-Argentina, de que somos un país racista, etcétera? ¿Qué piensan?
5: Que están muy equivocados de lo que piensan los demás sobre nosotros. Nosotros no somos ni racistas ni malas personas, al contrario, nosotros somos conocidos por un país muy...
4: Recibimos a todos, claro, o sea, todos vienen a educarse acá, o sea...
5: No somos muy amigueros, somos muy muy buena onda somos. Siempre que viene alguien de extranjero lo recibimos.
2: ¿Y entonces eso les parece que está bien?
4: Sí, obvio.
3: Es bárbaro, lo que tiene que hacer. Porque lo peor sería decir no, como
5: no
3: hizo Romo.
5: Bien como somos nosotros acá en el país, ¿entendés?
4: Tampoco es que se esfuerzan mucho en conocerlo, claro. Si llama al caso. Pero la educación, o sea, todo bien, todos acá, o sea, critican, pero al fin y al cabo están todos acá después. Claro. Para todo lo que es estudiar, para todo lo que es los hospitales, que son todos públicos, ¿se entiende?
2: Sí, sí, somos un país que tiene a nivel legislación y a nivel de un montón de cosas, como que tiene mucha apertura y también eso está bueno porque forma parte de nuestra identidad. Y les pasa que, o sea, porque me dijeron no están de acuerdo con esa campaña, pero les pasó que era algo que estaba solo en las redes, que creen que no llega a otras personas o que llegó mucho.
4: Para mí llegó mucho. Para mí sí llegó mucho. ¿Sí?
5: Para mí también.
0: Pucha.
2: Lo sintieron así como muy fuerte.
4: Claro.
2: ¿Y dónde se enteraron ustedes?
4: Yo por todo esto obviamente me enteré por redes sociales, como
5: mucho
4: siempre.
5: TikTok, Instagram, de todos lados.
4: Y en la televisión también.
2: Y en la tele después se replicó.
4: Claro.
5: Claro.
2: Bien. ¿Y qué fue lo que más les dolió?
4: Todo.
5: Más allá de esto de la final, me dolió también que hayan criticado a nuestro país, porque nosotros no somos malos, nada. Al contrario, siempre recibimos a todos con los brazos abiertos, ¿entendés? Y bueno, eso duele, que te traten como un país malo, egocéntrico, ¿entendés?
2: ¿Qué edad tienen ustedes, chicos?
4: Yo tengo 15.
5: 17.
2: 15 y 17. ¿Qué les pasó cuando vieron que la selección desplegó la bandera de las Malvinas Argentinas después del partido de Inglaterra?
4: Ay, fue re impactante, porque claramente eso no se podía hacer. Pero me sentí mucho orgullo.
2: ¿Sintieron orgullo?
5: Obvio, sí. Yo sentí la felicidad.
3: ¿Qué pasó en esa esquina?
5: Todo. Es que... más allá del partido, tiene una historia de trasfondo y eso está bueno. Me gustó.
2: O sea, ustedes saben toda la historia de sí, Diego en el 86.
4: Sí.
2: ¿Cómo se enteraron? Porque son muy chicos ustedes.
4: A mí me contó él. Todo lo que sé, vos me lo contó él.
2: Sí, vos estuviste informándote de toda el trasfondo. ¿Y cómo te informaste de eso? ¿Cómo supiste todo lo del Diego, el 86, de qué significó ese partido?
5: Mucho mirar videos de YouTube, además del fútbol a mí me encanta y mi viejo también. Y bueno, miraba video con mi viejo, el Diego, todo. Eso es lo lindo.
2: Claro, es algo de padres a hijos, claro, digamos, que sí. se fue transmitiendo, digamos. Chicos, no sé si saben que después de esa bandera que sacaron los jugadores, al otro día en el Congreso se votaba una ley para que se permita a los extranjeros comprar más tierra acá en Argentina. Y ahora se va a votar el 6 de agosto esa ley de nuevo, se está movilizando en contra de esa ley. ¿Tienen alguna opinión formada? ¿Qué piensan?
4: Para mí, o sea, con todo lo que nos costó estar acá y con toda la historia que hay atrás, yo creo que uno no puede ponerse a vender lo que es nuestro y lo que está acá. Es como decir, no puede ser que vos estés vendiendo nuestras tierras que han luchado mucho para que estén acá y para que nosotros seamos esto y es tipo, ¿en serio estás pensando en hacer eso? Me parece una locura.
2: No, ¿vos qué pensás?
5: No sabía de eso, la verdad, pero ahora que lo escucho, como dice ella, ¿no?
3: Mira, ya está vendiendo nuestras tierras, lindos.
5: No, jamás.
3: Espectaculares.
5: No me parece.
3: Esquina.
5: Rayo, no.
2: Chicos, ¿ustedes de dónde son? ¿De acá de Rosario? ¿De qué barrio?
4: Sí, Teo también. De Zona Sur, yo soy.
2: De Zona Sur, ¿y
5: vos? Yo soy del barrio de Santa Lucía.
2: De barrio Santa Lucía. Zona Oeste. Estuvimos en Santa Lucía. No sé si se acuerdan que una vez hicimos un móvil desde ahí, desde el barrio Santa Lucía, de la escuela. Bueno, chicos, les agradezco un montón. La verdad que son un encanto. Del otro lado me están diciendo todo el tiempo qué lindos estos chicos, qué hermosos. Sí. Así que gracias. Bueno, seguimos un poquito más a ver si encontramos a alguien más.
3: ¿Tenemos tiempo de animarlo? Yo la dejaría invicta. ¿Qué quieres que te diga?
0: Sí, hay que retirarse con el ganado. Hay que saber cuándo retirarse.
3: Nadie pasa de esta esquina que manda a la Argentina.
2: Por Dios, esta esquina.
3: Tenés que volver ahí,
2: ¿eh? Siempre acá.
3: Sí.
2: Sí, la verdad que sí.
3: Toda gente bárbara.
2: Bueno, gracias.
3: Abracito.
2: Gracias y acá estamos.
3: Dale, abracito. Arlen Muchara desde Rosario, desde una esquina totalmente... Mirá, si fuera representativa de la Argentina no tendríamos ningún problema. No
6: hay cero problemas.
3: Ningún problema tendríamos. Vamos a una tanda muy breve, ya volvemos.
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0: ¿Se imaginan un país donde un presidente inaugure una escuela, una fábrica?
1: Es muy difícil pedir un presidente que sea mejor amigo de Lula da Silva.
2: Chicos, un presidente que no diga, o sea, digamos, cada medio minuto.
3: Y yo dije, mi amor.
4: Sueña que no existen fronteras.
5: ¿Se imaginan un presidente que se haya estudiado y se haya graduado en una universidad pública?
6: Un presidente que no diga Juan José de San Martín.
7: ¿Se imaginan tener un presidente que no nos insulte? ¡Wow!
8: Chicos, ¿se pueden imaginar un presidente que no esté tocando una guitarra imaginaria todo el tiempo?
9: Yo conozco un presidente que cuando haga frío se ponga una campera. Una buena campera, pero una.
10: Imagínense un país con un presidente que sepa leer, usar las comas y hablar de corrido con frases dimembres.
11: Un presidente que le festejes el cumpleaños y apague la vela como un ser normal.
12: Yo sueño con un país que tenga un presidente que no le agarre un brote psicótico cada 5 minutos.
13: Un presidente que utilice el respaldo de los sillones y no se siente la puntita para tocar el piso con los pies.
14: Un presidente que no hable mal de la comida.
15: Yo sueño con un presidente que le guste su país, que lo admire y que lo defienda.
16: Un presidente que no hable como Alf.
17: Hola a todos.
18: ¿Es mucho pedir un presidente que tenga la edad madurativa mayor a 8 años?
19: Sueño con un presidente. Solamente un presidente.
20: No, imagínate un país donde no le conozcas los pies al presidente.
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0: sentate en la butaca y apaga el celular. Que vamos al teatro con Matu Rosu.
1: Vamos al teatro. Ustedes saben que si tienen gomitas, ábranlas.
2: Antes de que empiece. Tipo Mogul, pensé que decías de arrojar gomitas.
1: Gomitas de
2: bandas elásticas.
1: Bandinas elásticas. No, si tienen el celular, no les voy a pedir que lo apaguen porque es nadie decir apaguen el celular. Nadie apaga el celular.
3: ¿Vos es que yo lo apago? Porque tengo miedo que se salga una alarma, una cosa, algo.
1: Yo miro las alarmas y listo. O sea, cuando dicen apague el celular, yo abro, veo las alarmas. Seguro tengo una alarma a las 9:30 de la noche, porque a veces tengo esas alarmas. La despineás y listo. Y si tenés una gomita.
2: ¿Si tenés una qué?
1: Si tenés una gomita, la abrís. Si tenés yumis, por más que la abras, no te va a servir, porque aunque esté abierta, cada vez que vos metas la mano para sacar un yumi, se va a escuchar. Entonces lo que yo recomiendo es que saques todos los yumis de la bolsita y te los metas en el bolsillo. Es la que toca.
2: ¡Qué asco! Con una moneda de 50 centavos que quedó ahí de 2005.
1: Está bien, mira, es mi mira, a ver, si querés retrocedo y digo, hacete cargo del ruido de tus golosinas. O sea, no podés hacerte el sota con tus golosinas.
3: Pero la bola de yumis no es una opción.
1: No, no es una opción.
3: En el bolsillo, con no, pelusa qué asco, del bolsillo. Mezclada con una sola goma que se termina haciendo una sola unidad homogénea.
2: Que se te reventó una vez.
1: Sí, qué asco de mierda, ¿no? La peor.
2: Un encendedor todo manoseado por media ciudad.
1: No sé, cada uno hace cargo de sus ruidos, ¿ok? Y sus flatulencias y todo. Ustedes saben que en este momento no hay nada como ver un cuerpo humano en escena. Hay cosas que no cambian. Hay cosas que realmente te transforman. Y si te da paja porque hace frío y vences esa paja, cuando estés volviendo del teatro vas a decir, qué bueno que vencí esa paja. Ese es mi consejo para hoy.
3: Sí, total.
1: Así que
3: total.
1: Tengo recomendaciones. Primero, nunca le dediqué suficiente atención a Las Reinas, la obra de Paula Grispan y Lucía Maciel, que va a estar en el Teatro Astros el 8 de agosto.
3: Divinas, muy graciosas.
1: Son muy graciosas. Ellas son las reinas de un reino, dos monarcas de un remoto reino, atraviesan dificultades para gobernar. Y bueno, van haciendo intentos desesperados por mantener el orden, van perdiendo los comprobantes de los gastos y todas cosas súper cotidianas.
3: Hay un ticket que se pierde, ¿no?
1: Hay un ticket que se pierde. Ellas son dos de las grandes actrices. Son muy graciosas, muy graciosas. Y las ves disfrutar y las ves jugar en escena. Y en ese personaje de reina hay muchos subpersonajitos y el humor con esa cosa meticulosa de algo muy chiquito, exagerado, al mango. El humor absurdo, hecho con maestría. Es una gran recomendación. Yo sé que se ha recomendado mucho y han sonado en la tanda de Futurock, pero como tienen una nueva oportunidad de verlo, si no lo vieron, el 8 de agosto van a estar en el Teatro Astros, Paula Grinspan y Lucía Maciel. Además, el 7 de agosto, si son de Wilde, les digo que van a estar en el Teatro Municipal de Wilde. Así que, bueno, si son de Zona Sur, pueden ir a verlas el 7 de agosto. Si no, en el centro, el 8 de agosto, Las Reinas. Recomendadísimo. Y después tengo un triplete de unipersonales. ¿Ok? Que no
2: un
1: los vi porque.
2: Personal.
1: ¿Cómo?
2: Un tripersonal.
1: Un tripersonal, sí. No los vi porque se están por estrenar, okay. Pero sí participé viendo ensayos generales, viendo textos, tuve un acercamiento a esos materiales y los quiero recomendar porque realmente fui testigo de ese proceso que va a redundar en estos tres espectáculos. El primero es Zumbido, de Yara Singh, dirigido por Fede Novik.
2: ¡Vamos, Fede!
1: Me interesa muchísimo ver esto. Trata de, la internet, la web de los 2010, aquella cancelación que alguien sufrió, aquellos nicks de gente que iniciaba sesión, zumbido, por ahí ustedes eran muy jóvenes o se fueron antes. Yo ni había nacido. Y ahora se sumerge en lo más profundo de la web del 2010. La foto de Facebook que te persigue hasta hoy, la primera vez, un chat de MSN, la vez que te rompieron el corazón. Bueno, ella es una talentosísima memera. Tal vez
3: 2010,
1: la conozcan.
3: 2010, claro, para ustedes es como una prehistoria, para mí
2: no es hace tanto.
1: Yo creo que es
2: 24 años.
1: Sí.
2: 2010 estaba.
1: No, para mí es un pico de. O sea, es mi.
2: El gran, Facebook en 2010.
1: El gran ingreso a internet, sí. Con MSN, no sé si vos estabas desde antes con ICQ, no importa.
3: No.
1: Estamos hablando de un lenguaje.
3: Yo nunca tuve Facebook, pero me acuerdo que me abrí Twitter en 2011. O sea, en 2010.
2: Yo
3: era feliz.
1: Sí, esto
2: yo
1: para
2: diciembre
1: vos
2: de 2010 me abrí Twitter y un poco antes Facebook.
1: Esto es todo para todos. Así ustedes. Que hay humor, hay nostalgia, obviamente, hay recuerdos, hay. situaciones que hoy por ahí nos darían cringe. También hoy que hay tanto escrito investigado sobre el lenguaje de internet. En ese momento para mí era como todo mucho más errático.
2: Escribiendo, éramos Tolkien inventando el élfico.
1: Claro.
2: Y estábamos inventándolo y todo.
1: Era todo como, lo teníamos menos dominado. Sí. Era como toda una cosa mucho más inexplorada. Viste que ahora sentís que ya estás como hasta acá porque ya viste y viste y viste.
3: Sí,
1: en
3: sí,
1: ese
3: sí,
1: momento
3: sí.
1: Era como una cosa, como un territorio un poco más virgen o inexplorado para mí. Y eso lo encara muy interesantemente Yara Singh. Y además, nada, todo el tiempo está volviendo y lo estás comparando con el internet de hoy, que realmente se ha degradado muchísimo. La segunda recomendación, y voy rápido porque tengo muchos, unipersonal de Luis Cardoso, Como la montaña. Esto está en Timbre 4. Ah, perdón, no dije que Yarita la pueden ver en su estreno, que quedan pocas entradas, y es el 8 de agosto en Paseo de la Plaza. 1 de agosto en Paseo de la Plaza. Perdón, Yarita. 1 de agosto en Paseo de la Plaza. Gracias, Ivana. Después, esto en Timbre 4, un material muy interesante de Luis Cardoso, que es, te leo la sinopsis. 1 de agosto, Bonifacio se encuentra en un departamento 4x4 en Capital Federal, divaga, piensa, reflexiona sobre la soledad y el colapso, entre jazz, infusiones, plantas y una estrella de un show de un TV noventoso, un trago de caña con ruda deviene en una epifanía transformadora. Es buenísimo, para mí, todo lo que dice Cartoon de lo que puede un cuerpo y el diferencial que tiene un cuerpo en escena, al ser unipersonal se potencia muchísimo porque...
3: Es solo ese cuerpo.
1: Es solo ese cuerpo. Y vos vas a ver todo lo que puede. Luigi es talentosísimo, el texto es hermoso. Lo dirige Matías Marshall, otro gran director. Y lo pueden ver los domingos 20 horas en Timbre 4. Muy recomendado y es muy gracioso. Se van a reír muchísimo. Lo recomiendo de verdad, Como la montaña. Y por último, esta tríada de unipersonales es lo que está haciendo Facu Mejías con dirección de Juan Isola, ambos del Grupo Mínimo, talentosísimo. Facu tiene una cantidad de criaturas adentro y está haciendo Esencial o Hamlet 2 en el Morán, ¿ok? Lo pueden ver el domingo 26 de julio a las 20:30. Muy lindo espectáculo, despliegue hacia el interior, una reafirmación y la fuga de identidad, batería de verdades que aparentemente solo funciona en el espectáculo. Es un espectáculo donde él hace muchos personajitos, lo dirige Juan Isola. Lo recomiendo muchísimo, muy divertido. Yo lo vi en una de las veces anteriores que lo hizo y quizás este sea el de los tres que nombré, el de más despliegue de diferentes personajes interpretados por una sola persona. Además es en el Morán, en un formato café concert, o sea, en la parte de atrás.
3: Sí, sí.
1: Con lo cual te tomas un vermutito y tenés a este payaso haciendo todo tipo de monerías, pero en un momento también se pone profundo y puede que te emociones y llores. Así terminamos los tres unipersonales y vamos directo a este estreno que me tiene bastante ilusionado porque es de la compañía La Vigilia, que tiene un recorrido muy interesante en el Teatro Under y también en algunos teatros con más prestigio, pero que se unen a Toto Kirchner. Ajá. Una estrella del streaming.
2: Sí.
1: El hijo de Suar. Entonces.
3: Y Araceli.
1: Y Araceli.
2: Ya con carrera propia igual.
1: Persona
2: ya
1: héroe
2: no hace
1: latino.
2: Falta aclarar.
1: Lo digo, pero solamente para resaltar el encuentro de mundos entre un grupo, una compañía del indie y una persona del mainstream. Que de alguna forma baja al indie en búsqueda.
2: Bajó al territorio.
1: Bajó al territorio en búsqueda de prestigio, tal vez.
2: ¿Está con el tema del prestigio?
1: Yo creo que lo va a lograr. Porque sí, esta compañía es muy interesante. El texto de Fede Peset y Elian Rimberg, dos dramaturgos muy finos y meticulosos del indie, como con una prosa muy, viste, despojada de toda esa cosa comercial del teatro, sino con búsquedas como muy profundas. Entonces, este choque de mundos me ilusiona bastante. Además, actúa Fran Bereni, Mica Brillo, Jorge Caldés, está Delfina Garnero, Luciana Lipstis, El Urulista, hay Facu Mejías, que te estaba hablando del unipersonal de antes, Abril Zulianski. Me da mucha ilusión esta obra, la voy a ver y después les contaré qué me pareció, pero ya que se está estrenando, se los traigo a ustedes. Va a estar los martes en la sala Caras y Caretas y tiene todo un despliegue, ¿eh? Fíjate que son como 10 personas en escena, encabeza el elenco Toto Kirchner. Y
2: ¿ya estrenó o no?
1: Desde el 11 de agosto.
2: Ah,
1: falta todavía, pero pueden sacar entradas. Yo calculo que van a quedar muy pocas, porque estamos hablando de un peso pesado del espectáculo. Bien, y por último. Uy, no. Bueno, okay, rápido. Mar del Plata, estamos yendo mañana.
2: Ah.
1: Porque el sábado hacemos Impro al 2020. En el formato microimpro, que son salitas diferentes, funciones de 15 minutos. También hay una Impro XL, donde vamos a estar con Anacleta, con Nahuel Iborra, con Dorer, con Tuso, con Martu Gacur. Y en cada salita también va a haber microfunciones.

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Hay descuento con la comunidad Futurock. Además, también va a haber un karaoke final. Y hay un super pack muy interesante en el que tenés acceso a 4 microfunciones, la función XL, al

0: Futuro Rock estas vacaciones de invierno. Esto es muy importante y es para los más bajitos. Chicos, chicos, tengo algunas recomendaciones para ustedes también. ¿Qué se piensan? ¿Que el teatro es solo de los adultos? No, no, no. Primero, Jack Distortion, una marioneta con alma de rockstar. ¿Quién es Jack? Jack Distortion es una marioneta rockera carismática, rebelde y llena de energía. Su propuesta mezcla música, humor e interacción con el público, uniendo el espíritu del rock y el metal con ternura y cercanía del mundo de los títeres. Es un show de títeres, es importante resaltarlo, pero también tiene rock. Es un personaje único, capaz de conectar niños y familias a través de una experiencia entretenida, participativa y memorable. Pero esto no lo digo yo, esto se los va a contar un amiguito también bajito, que dice lo siguiente sobre esta obra. Perfecto.
1: No tenemos un bajito que
2: a mí me conmovió.
1: Después el que a mí la verdad que me gustó.
0: Están llegando.
1: La propuesta me gustó, me reinteresó.
0: Show de títeres. Es espectacular.
1: Parecía un Muppet rockero, ahí estoy.
2: Como perfecto. En el medio tiempo.
0: Siguiente recomendación. ¿Están ahí, chicos? ¿Alguien vio el audio sobre Jack Distortion? No, no está. Perfecto. Invasión Robot. Los robots se rebelaron. Es el año 3000 y un grupo de supercientíficos salvarán la humanidad. Esto es una distopía del futuro, ¿eh? Ampix, Max, Fexa, Roxy, Jota viajan en el tiempo al año 1985. Uy, qué año. Para encontrar al inventor de los robots. ¿Podrán evitar que invente a los robots y cambiar el destino de la humanidad? Es como una versión medio
2: Minority Terminator. Report también, Terminator,
0: sí, sí,
2: todos
0: sí,
2: juntos.
0: Sí, sí, sí. Solo cambiando el pasado podrán salvar el futuro. Fíjate vos, líneas narrativas flash.
2: Estamos a tiempo ahora, ¿eh? Porque el pasado de ellos es ahora, estamos a tiempo.
0: Estamos
2: atención.
0: A tiempo, sí, sí. El desencuentro entre dos mundos, el analógico y el robótico, y una aventura entre lo vintage y lo futurista, van de la mano con algunas canciones y mucho humor. ¿Ustedes quieren saber qué dicen los niños de Invasión Robot? Esto es lo que tiene para aportar.
1: Me gustaría saber, sí.
3: Me gustó cuando pelearon contra el robot gigantesco.
0: Apá.
1: Qué cosa linda.
0: Apá.
3: Y dijeron... Y lo pudieron vencer.
0: Ah, bueno,
3: hay una spoiler. Me encantó.
2: Bien.
0: ¿Le encantó?
3: Me gusta también el año 3000. En el año 3000.
0: Sí, ah, es una canción. Qué interesante. A ver, uno más.
4: Hola, la obra me pareció espectacular. Mis personajes favoritos fueron todos y las danzas y la música me encantaron. Chau.
1: Realmente una crítica de teatro.
2: Sí.
1: Abarcó los aspectos. Viste todos los aspectos.
0: Qué interesante, che. Y lo otro que les quiero recomendar es que voy directo al Paseo La Plaza.
1: Sí.
0: Que tiene un gran festival para los niños en vacaciones de invierno.
1: Uy, acaban a estar las guerreras K-pop seguramente.
0: Acaban a estar las guerreras K-pop, exacto. En la plaza está la Plaza de los Chicos, que es un festival con propuestas extraordinarias para que los chicos y chicas se diviertan disfrutando de los momentos más mágicos y sorprendentes que solo el teatro en vivo les puede dar. Más de 20 shows diarios, actividades gratuitas presentando tu entrada de teatro del 18 de julio al 2 de agosto. Esto está corriendo right now mientras hablamos. Los chicos mandan.
1: Es un pase, un festival.
0: Claro, claro, todo. Que es toda la vacación de invierno. Los ravioles en pijama party, magia mashup, K-pop, revolución show y mucho más. Sobre eso tenemos los siguientes testimonios.
3: Y me gustó la carrera K-pop. Todo me encantó.
0: Ay, perfecto. 5 estrellas le dio. Ella era Hanna, ¿no? ¿Tiene pinta? Había una que había una de las que sonó que era Hanna o la otra hija de Verne que nunca me acuerdo. Mira. El nombre. Pero bueno, conclusión. Ir al teatro, fundamental. Vacaciones de invierno con niños, más fundamental. Muchísimo. Y además, teatro. Comunidad Futurock, te ahorras unos mangos y con lo que te ahorras podés pagar prácticamente todo el año de la comunidad porque es un...
2: Se paga solo. Es economía circular,
0: sí,
2: totalmente.
0: Exacto, todo vuelve. Así que nos vemos en el teatro, gente.
1: Bien, y ahora mismo le vamos a saludar al señor Hernán Nucera, que está
5: hola,
1: en
5: Julia.
1: Quilmes.
5: Hola, Mati.
1: Hola, Matute.
5: En el barrio...
1: Digo,
5: hola.
1: Matute.
5: En el barrio El Monte. Hola. Exactamente, al lado de la autopista Buenos Aires-La Plata, como puedes ver, al lado, en la vera de la autopista Buenos Aires-La Plata. Vinimos hasta acá porque, viste que ayer se hizo una gran movilización de la CGT y de la UTEP también, respecto al recorte del programa Volver al Trabajo, que...

0: obviamente le daba la posibilidad de laburar y de cobrar 78.000 pesos, sí, a las personas que estaban inscriptas en este plan. Estamos hablando de 78.000 pesos. A partir del mes de agosto eso ya no existe más. Y vamos a mostrarte cuáles son las cosas que hicieron en este barrio, que vos podrás ver, no hay asfalto, obviamente no hay servicios, ni siquiera tienen la posibilidad en muchos casos de tener paredes. Pero sí estuvo el Estado, a través de las organizaciones sociales, en el denostado gobierno de Alberto Fernández, como por ejemplo para armarle una canchita de fútbol a los pibes, como por ejemplo armar esta placita y ese comedor en el cual nos están esperando algunos compañeros para charlar sobre esta temática, entre otras cosas, porque también hay problemas de consumo, hay programas para emergencias, de salud mental en esta materia. Y para mí es importante resaltar esto, porque te acuerdas cómo la persiguieron a Fernanda Miño, ¿no? En su momento, con el SISU hizo todas estas obras acá en Quilmes y en el resto del conurbano bonaerense.
1: Esa canchita que estamos viendo es obra del SISU.
0: Esa canchita es obra del trabajo que había hecho en el gobierno anterior Fernanda Miño a través del SISU. Eso, la placita que se encuentra por acá, otra que está, que también vamos a recorrer porque lo vamos a caminar al barrio, y ese comedor que ustedes están viendo ahí, que le da de morfar a la gente, cada vez más gente que tiene laburo, gente que ya no llega a fin de mes, gente que tiene tres laburos, que tiene que venir al comedor también, entre otras cosas. Bueno, hoy un programa de cruda realidad, amigos.
1: Ernie. Y sí te iba a decir, Ernie, estás en uno de los sectores como más pobres del conurbano, ¿no?
0: Sí, totalmente, totalmente. De hecho, no voy a poner a detallar la problemática ahora.
1: No lo digo
0: ahora
1: por Quilmes todo, lo digo por ese lugar particular de Quilmes.
0: No, este lugar en particular, como en cualquier otro de los municipios que hay en el conurbano bonaerense que tiene sectores así. Claro. Tal cual, que no hay ni siquiera, porque vos, cuando nos metimos en la 31 o en el frente barrio porteño, inclusive en Ciudad Culta, de donde el Pitu, hay asfalto, por lo menos. Hay una especie de urbanización. Acá no hay nada, compañeros.
2: Además, Ernie, estás en los pagos de un grande, una deidad, ya un mito a esta altura. Me imagino que aparecerán las pintadas y las banderas del gran Leandro Renú.
0: Sí, es cierto, pero hay que ir a la peatonal que estaba.
3: Si de salida podés pasar.
0: Es otro programa ese, sí. Recorrer la peatonal con Renú.
1: Sí, ay, estaría bárbaro. Es un buen programa.
3: Ay,
1: ese.
3: Porfa.
1: Lo necesitamos, sí. Ya.
0: Lo hacemos, pasa que él labura en otros medios en ese horario, tenemos que ver cómo armarlo, pero justo nosotros estamos los martes y jueves, como saben, a las 13, sí. Pero lo tenemos pendiente.
1: Bien, Ernie, todo tuyo.
0: Bueno, amigos, quédense, porque es un programón de la calle Blay, vamos.
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0: Vinimos hasta Quilmes, el barrio El Monte, como bien lo contaba con Julia Mengolini, porque voy a hacer el título y después les voy a pasar a hacer un comentario muy importante sobre esto, porque ya el gobierno nacional notificó que va a dar de baja, que ya lo dio de baja porque este mes deberían cobrar y ya no lo hicieron, el programa Volver al Trabajo. Era, se llamaba Potenciar Trabajo. Este gobierno, a través del Ministerio de Sandra Petovelo, lo dio en llamar Volver al Trabajo, como si las personas beneficiarias de este programa no trabajaran. Bueno, se llama Volver al Trabajo, no existe más. Eran 78 mil pesos lo que cobraban y de esa manera se paraba la olla. Y vamos a mostrar todas las cosas que se hacían con ese programa. Era muy importante para los barrios como en el cual nos encontramos. En este caso es Quilmes, no tenemos nada obviamente contra este lugar, porque como decía Julia, este tipo de barrio lo vas a encontrar en los diferentes lugares, en los diferentes lugares del conurbano bonaerense. Vamos a salir un poquito de lo que tuvo que ver con la campaña anti-argentina, el racismo, pero tiene algo que ver, porque estuvimos nosotros y los diferentes medios de comunicación diciendo que Argentina no era un país racista, o por lo menos estructural mente racista, si bien sabemos que el racismo existe. Y el otro día escuché un testimonio, por eso dije vamos a hacer este programa, que me decía: en Argentina puede ser que no haya racismo por el color de piel, pero sí por las clases sociales. Y a lo largo de este programa te vas a ir dando cuenta por qué existe ese racismo. Si sos pobre, si sos un poquito marrón, si sos de barrios populares. De hecho, nos contaban algunos compañeros que en las diferentes manifestaciones, si sos blanco no te reprime, y si sos negro sí. O por lo menos si estás con apariencia de pobre. Eso duele mucho. Y eso sí es algo que nosotros tenemos que revisar. Y además me parece muy importante, escuché a algunos colega de otros streamers, de otros streams, que decían que preferían a Javier Milei por sobre Pedro Sánchez por esta campaña del progresismo global. Pensemos que el progresismo global en algún momento fue por lo menos aliado de los gobiernos peronistas en las diferentes etapas. Tanto el chavismo en su momento, como Podemos en España, y diferentes sectores de las izquierdas europeas y latinoamericanas. Son circunstanciales, porque nadie entiende al peronismo, y vale citar al gran Mario Weinfeld cuando en una carta les decía a los europeos cómo entender al peronismo. ¿Cómo le explicás a un sueco qué es el peronismo? Bueno, es muy difícil. Evidentemente no lo entienden y por eso dicen la boludez que dicen. Pero más allá de eso, no es lo mismo esta gente que puede estar confundida sobre nuestra identidad que Javier Milei, que está haciendo las atrocidades que hace, y ahora se la vamos a pasar a enumerar. Y para arrancar este programa, que nosotros nos volvimos locos y fue agenda durante casi toda la semana, este tema de el progresismo contra la Argentina, y todo por un partido de fútbol, porque todo se desató por la pasión que genera un partido de fútbol. Para abrir este programa, son dos minutos, capaz que cuesta del otro lado quedarse, les pido que lo hagan, porque es un fragmento de hace muchísimos años respecto al Mundial 90 del gran Alejandro Dolina, quizás la persona más lúcida de la República Argentina, bueno, por lo menos lo digo yo, debe haber gente más lúcida quizás, pero escuchamos lo que decía respecto a lo que nos pasa cuando nos sobregiramos de fútbol. Mirá que te lo dice alguien que está desesperado por ver si ya llega Otamendi, Montiel, Martínez Cuarta y Acuña, y si vuelve Juanfer Quintero a la Argentina, y no, y me estoy preocupando y estoy sufriendo. No es antifútbol esto. Pero a veces hay cosas más importantes de las que nos tenemos que ocupar, y más en un país que está en emergencia como la República Argentina. Escuchemos esto para introducir al programa de hoy.
1: Lo que realmente interesa y motiva a las multitudes, a los miles de millones de personas que ven este campeonato, es siquiera la ilusión de que algo nacional se juega allí. Había un poeta, Coleridge, que decía que la fe poética necesitaba una interrupción de la incredulidad. De manera que cuando uno va a presenciar un hecho artístico, va al teatro, tiene que suspender por un momento su incredulidad.
2: Entregarse.
1: Y bueno, y no decirle al compañero de banco, bueno, no te hagas problemas porque ese no es el príncipe de Dinamarca, sino un tipo que trabaja de actor. O peor, ir al cine y decir, bueno, no lloren porque en realidad no está sucediendo nada, sino que hay una ilusión óptica, imágenes que se fijan en nuestra retina, etc. Quiere decir que Coleridge decía que había que ser un poco ingenuo. Para el fútbol también, como para la fe poética, hay que interrumpir la incredulidad y creerse, aunque sea mentira, que hay algo del orgullo nacional que se juega allí, que hay algo que va a cambiar para nosotros si es que ganamos, aunque sabemos que no sea así, que no es así. Toda esta referencia toma al fútbol como una ilusión, ilusión de ser mejores que los colombianos, ilusión de tener un destino más venturoso, ilusión de estar viviendo alguna gesta importante, y después decimos, aunque sepamos que no es así. Y esto es un poco peligroso. Los árabes, en los mitos árabes hay dos ángeles que interrogan a los que acaban de morir y les preguntan cosas triviales y cosas importantes. Y los que toman las cosas triviales por importantes y las importantes por triviales son conducidos al infierno. Bien está disfrutar del fútbol, lo digo yo, Mariano, que lo he disfrutado y lo disfruto muchísimo. Pero, cuidado, no hay que olvidarse de nada. Creo que detrás de toda esta gigantesca, enorme alegría, de toda esta pasión que tenemos, de esta admiración por Diego, por la selección, hay también una realidad de la cual no tenemos que olvidarnos. Porque podría suceder que algún ángel nos preguntase cosas triviales y cosas importantes y no supiéramos decir cuál es cuál.
0: Cosas importantes, ¿cuáles son las cosas triviales? Por ejemplo, hola chicos, ¿cómo andan? Por ejemplo, los niños que están por acá, el futuro de estos chicos que seguramente quieren ser jugadores de fútbol, ¿o no? A ver, alguno que se acerque, ¿quieren ser jugadores de fútbol ustedes? Sí, dicen, claro, obviamente quieren ser jugadores de fútbol y la pasión por el fútbol nos atraviesa, pero hay cosas que son más importantes. Y respecto a lo que le decía antes, que cómo vamos a preferir a Milei por sobre, que está haciendo estas atrocidades por sobre Pedro Sánchez, por ejemplo, había una verdad, de las 20 verdades peronistas del general, que decía que no hay nada mejor que, para un peronista no hay nada mejor que otro peronista, que después en el 73 se actualizó con el regreso del general, que no hay nada mejor que un argentino para otro argentino, pero a veces los argentinos también se mandan flor de cagada como la que está pasando hoy en el conurbano bonaerense y en la ciudad de Buenos Aires y en el resto del país por la situación económica que estamos atravesando. Por eso es importante hablar de los recortes que está haciendo Javier Milei, por ejemplo, en el programa Volver al Trabajo. Y rápidamente quiero pasar a que escuchen a uno de los referentes de la UTEP. Estamos hablando de Peluca Gramajo ayer con Nicolás Fiorentino, que decía cuál es la situación que se está viviendo en los barrios. A ver, escuchamos lo que decía.
2: Nosotros siempre contamos el comedor que tenemos en la sede nuestra en Constitución. Hoy hasta la gente se pelea por un plato de comida, ¿viste? Y no solamente es que vienen. Constitución es una zona, la conocen, es compleja.
3: Sí.
2: No solamente vienen pibes y gente en situación de calle, gente con problemas de consumo, sino que todo el tiempo se acercan laburantes que vienen de zona sur, que bajan en Constitución y pasan por el comedor a buscar un plato de comida para ahorrar un mango. Laburantes y muchos jubilados. Nos pasa todo el tiempo eso. Y eso se replica en la gran mayoría de los comedores que siguen funcionando, se replica la misma escena.
0: Gente que está peleando por un plato de comida, y en otro fragmento que nos vamos a saltear, porque ya quiero pasar a hablar con los vecinos del barrio, nos decían que los pibes están comiendo o chupando cartón para poder llenar la panza. Bueno, son cosas que no deberían pasar en la Argentina. Les cuento la cantidad de programas sociales que recortó Javier Milei. Plan Nacional de Protección Social, diferentes programas de la economía social, programa Abrazar ante emergencias sociales y climáticas, programa de inclusión e integración de jóvenes, programa de asistencia en situaciones de emergencias climáticas y catástrofes, espacio Un Sueño y otros programas recreativos, culturales para niños y adolescentes dependientes de capital humano, el potencial trabajo que fue dividido en volver al trabajo y acompañamiento social, que también están siendo recortados, y eliminó también el cobro de y la administración de algunos programas sociales, que ahora quiero hablar de eso. Quedó la asignación universal por hijo, tarjeta alimentaria y algún otro programa quedó, pero recortó muchísimo. ¿Y saben cuánto se gasta, por ejemplo, en el aparato represivo el gobierno de Javier Gerardo Milei? 2.000 millones. 2.000, en realidad es 2.087 millones de pesos en el aparato represivo mes a mes está gastando el gobierno de Milei. Esa plata podría ir a otro lado en vez de reprimir a los jubilados y a los discapacitados, ¿no? Digo, para hablar de números respecto a lo que pasaba. Y recién les decía que el gobierno eliminó la intermediación de algunas organizaciones sociales, que eso también hay que tomarlo con pinzas. Hoy estuvo Horacio Rodríguez Larreta en Futurock y decía cuando le preguntaron respecto a los cortes de calle, nadie quiere que las calles estén cortadas porque todos somos laburantes, tenemos que llegar a horario, si no nos rompen el culo con el presentismo y demás cuestiones. Pero, ¿qué pasa con esa desmovilización? ¿Por qué se está desmovilizando? Y no es porque acortaron las cajas sociales, sino porque le tienen miedo a la represión. Escuchamos lo que decía Horacio Rodríguez Larreta, uno que lo puede decir, che, este no era tan malo como lo demás, respecto a lo que piensa de esta situación, de la gente que labura en estos barrios, como le mostramos el SISU que hicieron esto, como el MTE que está trabajando activamente en estos barrios para que la gente pueda llegar a morfar. Escuchemos lo que decía Larreta, a ver cómo nos cae.
3: Lo que muestra el fracaso de la política del gobierno de la ciudad, que quiere sacar la gente de la calle a las patadas, diciendo que son suciedad, porque otra vez dijo, vamos a limpiar la ciudad de la gente que está en la calle.
4: Pero Jorge, Macri es inhumano, dice, literalmente, nosotros sacamos los piquetes de la calle con Horacio, las calles eran un quilombo.
3: No, perdón. Vamos a poner las cosas.
4: Pero dicen eso, ¿vos sabés qué dicen eso?
3: No, dicen cualquier cosa. Bueno, tuvo una pelea pública Jorge Macri con Patricia Bullrich a ver quién fue el que sacó los piquetes de la calle. Y yo le doy la razón al gobierno nacional. Se han reducido mucho los cortes de calle porque el gobierno nacional les cortó los fondos a las organizaciones sociales.
4: ¿Crees que es esa la razón?
3: Sí, definitivamente, la principal razón. Sí, porque hoy ya no tienen la capacidad de apretar a la gente de que vaya a las manifestaciones.
4: O sea que no hay piquetes, no por una política de seguridad de la ciudad, sino una,
3: política nacional, básicamente del Ministerio de Desarrollo o Acción Social, no sé cómo se llama, del gobierno nacional.
4: Incluso si la gente tuviera hambre, ¿no vendría igual?
3: Si la gente
4: tuviera hambre o la pasara mal, por ahí no necesitan que haya una organización financiándola.
3: Bueno, es que yo creo que la gran cantidad, sobre todo la cantidad

0: de piquetes, de manifestaciones, era con organizaciones que la financiaban y que le condicionaban a la gente el apoyo, el subsidio.
1: Bueno, qué barbaridad, ¿no? Está diciendo que la gente no protesta porque no la llevan como si fuera ganado. La gente se está cagando de hambre, hermano. Y el gran triunfo, esto lo dije en otro programa, del gobierno de Javier Milei, es que la gente crea en esto. ¿Cuántos testimonios me cruzo a la mañana, a la tarde o en todo lo laburo que me toca hacer? Porque todos tenemos dos o tres laburos. Hay que trabajar, no importa si yo no llego a dormir, no importa si veo a mis hijos, no importa si me como los turnos médicos, no importa nada. Hay que trabajar para salir adelante, porque si vos te esforzás ahora y este sacrificio lo haces ahora, en el futuro vamos a ser un país próspero. Bueno, ese discurso entró y caló, pero no es que las movilizaciones no están porque la situación está fantástica o porque Patricia Bullrich tuvo una gran política de seguridad, sino porque tienen miedo de que los caguen a palos, justamente. Y la verdad que la situación es dramática. Y ahora vamos a pasar a contar qué es lo que hacen las organizaciones sociales acá. No es que arriban gente para llevar las marchas y complicarle la vida a quien quiere llegar en su auto a trabajar. Todos tenemos que laburar y tenemos tres laburos, hermano. El problema es que estos recortes llevan al hambre. Y el hambre, ¿a qué te lleva muchas veces? A situaciones delictivas, a situaciones violentas y a situaciones en las cuales tu salud mental está comprometida por temas de adicciones. Ahora también vamos a hablar sobre ese tema, porque cuando el Estado se va de los lugares, sabemos que entra el narco. Todo eso es lo que vamos a hablar con este grupo de gente que trabaja en este barrio, como para poner un ejemplo de lo que pasa en el conurbano bonaerense y en el resto de la República Argentina. La situación social es dramática, los comedores no tienen un mango, pero vamos a directamente que lo diga la gente. Otra cosa, porque nosotros siempre hablamos acá, está el MT, por ejemplo, ¿no? Porque el peronismo o las organizaciones de izquierda son las que manejan a la gente. Por ejemplo, Ronia Castro, que no tiene ninguna pertenencia política. Pasamos al último video y ya vamos a hablar con la gente, Moy. ¿Qué es lo que decía sobre su comedor para darle comer a gente, creo, está en Temperley, él, también zona sur de la provincia de Buenos Aires? Él no pertenece a ninguna organización política. Mirá lo que le hacían.
2: ¿Mandaron gente del gobierno nacional, algún referente, algún representante?
3: No sé si, disculpame, no sé si será del gobierno nacional o de dónde será. Sí. Pero que me vieron a poner los puntos, yo le dije, ¿pero quién sos? ¿A quién te comiste? Uh-huh. Acá lo hago porque yo quiero, porque a mí el gobierno de la provincia de Buenos Aires es la que me ayuda. A mí no me ayuda la nación. A mí me dijeron, ¿por qué tenés tantos comedores? ¿Y por qué? Porque la gente tiene hambre. ¿Sí? ¿Por qué vas al barrio de Villa Fierito? Y porque la gente necesita. ¿Por qué doy alimento a los comedores? Y porque la gente necesita. Uh-huh. A mí el gobierno de la nación nunca me dio nada, jamás. Entonces trato de poder ayudar a la gente que más necesita de otra parte.
1: Bueno, lo apretan para que no le dé morfada a la gente. Y ahí hacen otras cosas para que este tipo de organizaciones no le pueda dar de comer a la gente que la está pasando como el orto porque no hay trabajo. Recién me contaba, mi marido es albañil, no sale laburo, mi marido es pintor, no sale laburo. Ahora vamos a recabar todos esos testimonios. ¿Qué hacen las organizaciones sociales? La reta no arriar gente, sino llenarle la panza. Si no, tendrían que estar chupando cartón, como lo dijo el Peluca Gramajo ayer en la movilización promovida por la CGT porque le tocaban sus intereses, pero pertinente en esta realidad. Ahora sí, amigos, vamos a pasar a hablar con quienes trabajan por acá. No les robo más tiempo con estos comentarios iniciales que estamos tomándonos el atrevimiento de hacer en este programa. Y ya vamos a pasar a hablar con la gente que nos está esperando amablemente para mostrar no solo el laburo que se hace en el territorio, sino para que nos cuenten el momento que está atravesando la República Argentina, en este caso el conurbano bonaerense, como ejemplo de algo que es mucho más grande y dramático a nivel social y económico. ¿Cómo estamos?
4: ¿Qué tal? Buenas tardes, acá estamos. Soy Laura Civelli, soy de la UTEP. Y sí, estamos muy preocupados por la situación esta de la caída del VAT, el volver al trabajo, para nosotros el salario social complementario. La verdad que nos encontramos con esta noticia hace poco, sabíamos que hace unos meses el gobierno había decidido bajar el programa, nosotros presentamos una medida cautelar, la cual había sido validada
1: por un programa de 78.000 pesos.
4: 78.000 pesos, sí, para que la gente, si la gente lo sabe, es un programa que reconoce el salario, o sea, el trabajo informal con un salario, en su momento era la mitad de un salario mínimo vital y móvil.
1: Gente que labura, además.
4: Por supuesto, trabajadores y trabajadoras de la economía popular, que ahora vamos a conocer distintas actividades que se realizan.
1: Digo esto porque está sí. Eso de... A mí me pasa, estoy cansado de que me lo digan eso en la calle, entonces por lo menos que alguien lo diga en este espacio.
4: Así es, no hay planeros, no son vagos, son trabajadores informales, se les reconoce esa informalidad y estaba este salario a cambio de una contraprestación. Cosas me parece importantísima para que uno entienda de esto qué pasa con el gobierno de Milei. Primero, en las primeras medidas de gobierno de Caputo fue congelarlo en 78 mil pesos, o sea, desde noviembre del 23 está en el mismo monto. Tres años era la mitad del salario mínimo vital y móvil. Hoy no es que el salario mínimo vital y móvil está un poquito de más de 3.50, pero el VAT siguió congelado. Le cambiaron el nombre, pidieron que la gente no haga más contraprestaciones, no hicieron ninguna...
1: Eso de volver al trabajo no funcionaba.
4: No, hicieron algunas falsas capacitaciones, como les decimos nosotros, pero realmente no existen. No se hizo ningún tipo de empadronamiento, actualización de datos, ninguna cosa para ver cuál era el estado de las personas que estaban cobrándolo. Se congeló el Ministerio de Capital Humano, o Deshumano, como le decimos nosotros, porque la verdad es que Sandra Petovelo lo único que ha hecho es recortes y ajustar, no solo en los alimentos, sino en el trabajo más precario, que es el de la economía popular. En ese sentido, el VAT viene congelado, los compañeros siguen haciendo actividades, son más de 500.
1: Ahora vamos a hablar con los compañeros que están aquí.
4: En todo el país, 500.000 en la provincia de Buenos Aires, y ahora estamos en Quilmes, para que tengan un número, son más de 30.000 en Quilmes que cobran esto. Personas en una situación muy vulnerable de todos los derechos básicos que tienen 30.000
1: que... 30.000 personas que van a dejar de percibir esto y van a dejar que, como hablamos un ratito, que circule esa plata también por los almacenes, por la...
4: O sea, influye no solo en la economía familiar individual, claro, de una persona, sino de un barrio, de una provincia. En la provincia del Chaco, es un si ustedes hacen el cálculo de lo que es el PBI de Chaco a lo que se le reduce ahora, que son alrededor de 46 mil salarios que se recortan, es casi un tercio del PBI. Estamos hablando de mucha plata que el Estado Nacional está retirando de las provincias de forma individual a las personas en su bolsillo, pero también lo que influye en el comercio y en la vida cotidiana de esas familias. Entonces, 78 mil pesos para algunos será muy poco, para otros es un montón, porque hace...
1: Para la olla.
4: Pagás la olla, pagás una parte del alquiler, pagás una cuenta, pagás algo...
1: Deuda, ¿no?
4: Y sobre todo algo que es estable todos los meses, ¿no? Una cuenta bancaria, a partir del salario también había un reconocimiento de en la tarjeta de SUBE, se pagaba menos porque estaban incluidos los planes sociales como las pensiones y las jubilaciones en los descuentos, eso también se va a sacar. Y también es importante que todos los compañeros que cobran sepan, no se cobra el 5 de agosto, no se cobra más. Por eso nosotros estamos muy preocupados, por eso ayer hicimos una jornada de lucha y vamos a seguir luchando porque tiene que seguir el reconocimiento a este sector, que se trabaje, que se reconozcan las unidades productivas y que hay un trabajo y tiene que ser valorado y tiene que ser, por supuesto, tener un salario. O sea, el salario sea complementario, es un reconocimiento a ese trabajo que no puede perderse. Por eso vamos a seguir peleando, ¿no?
1: Bueno, está muy bien. Y por eso están las organizaciones sociales también, que muchas veces se dice que son para acarrear, para llevar como oveja a la gente a las manifestaciones. Pero hay un laburo que te ha hecho. Mira, recién hablaba en el coso, porque todavía no está faltada la calle acá, pero el CIS, con el CISU, a través de Fernanda Miño, en el gobierno anterior, se pudo hacer esto, por lo menos.
4: Esto que era un barrial. Acá hay uno de los compañeros que fue parte de esta obra y que hoy no tiene más posibilidades de hacer obra, ya nos lo va a contar. La verdad es que necesitamos un Estado que acompañe. Por supuesto que tiene que ser transparente. Por supuesto que uno como organización tiene que mostrar en qué gasta la plata, mostrar cómo se ejecuta una obra, rendir y todo lo que la ley y lo que corresponde. Pero acá no se trata de transparencia, acá se trata de ajustar y de crueldad, porque es un modelo de crueldad, es un modelo que recorta por los que menos tiene, porque... permanentemente apoya y entrega al país a capitales súper concentrados, a no solo ahora con la ley de tierras que quieren vender la
1: patadura y los
4: recursos, sino el blanqueo, que sabemos que tiene que ver con que cualquier narcotraficante viene y puede blanquear su plata.
1: Y otro tema, porque el narco también en los barrios...
4: Bueno, para nosotros es una situación muy grave, para nosotros en los barrios, pero para la vida en general, porque afecta a todos los trabajadores el aumento del consumo. Entonces, todas las políticas de Milei están para destruir los derechos sociales, no le va a mejorar la vida a nadie. Y yo le pregunto a cada laburante que está hoy tomándose un colectivo, dos colectivos, si que a una compañera cocinera le saquen 78 mil pesos del bolsillo, ¿le va a mejorar o cambiar la vida en algo? No, al contrario, se va a empeorar, porque muchas veces con la difamación que se hace con los planes sociales, son todos vagos. Ah, yo trabajo todos los días. No es verdad, todo el mundo trabaja.
1: Todo el mundo trabaja, no queda otra.
4: Y cuando se lo saquen, ¿realmente en qué le va a mejorar? Porque la verdad es que no estamos mejorando en nada el colectivo.
1: ¿Qué se redistribuye eso?
4: Absolutamente, es 0,1 del presupuesto. O sea, se gasta más en políticas de seguridad y en...
1: Yo lo decía, la cantidad de guita que se gastan para reprimir.
4: En protocolos antipiquetes, toda la plata que hay ahí, y la verdad que estamos generando condiciones de trabajo más dignas. No alcanza.

0: alcanza, por supuesto, pero es un paso. Siempre que tenés un derecho adquirido, es más fácil mejorarlo que volver de cero. Y para nosotros es muy grave esta situación. Por eso no podemos quedarnos con los brazos cruzados. Invitamos a que todo el mundo se acerque. Esto no solo lo administran los movimientos, también los administran los municipios, también administran organizaciones de la iglesia. O sea, distintas instituciones.
1: Jorge Macri le pegó la semana pasada porque dijo que estaba cansado de que le den comer a la gente en la calle.
0: Es que la solidaridad y la justicia social para este gobierno es una aberración. Para nosotros, para el Papa Francisco y para la historia de este país, la justicia social es un derecho, es ayudar a los más humildes, porque de eso se trata, de poder distribuir. Hay gente que tiene mucha concentración de la riqueza y hay gente que, la verdad, que se esfuerza un montón y no es tan fácil salir sin políticas públicas. Como tenemos una educación pública, una salud pública, también tenemos que tener políticas públicas para el empleo. Y políticas públicas para el empleo no es inventar cursos fantasmas, como ha hecho Capital Humano, sino realmente es entender que la gente trabaja en determinadas actividades y que eso se puede potenciar y mejorar. Eso es una política pública para el empleo. Nosotros creemos que los trabajadores de la economía popular tenemos un montón de propuestas. De hecho, hicimos la ley de emergencia social, la ley de integración sociourbana, de la cual la CISU hizo un montón de obras para mejorar los barrios populares, como la que estamos viendo, y así un montón de propuestas que hay que discutir, pero lo que hay que tomar decisión y obviamente sacar al que más tiene para poder distribuir en los que menos tiene. De eso se trata, y eso es generar posibilidades, porque realmente si no nos generamos posibilidades, esto no es una cuestión de esfuerzo, porque si es por esfuerzo toda esta gente debería ser millonaria.
1: Pero cómo entró ese discurso, ¿no? De que hay que esforzarse o hay que sufrir para llegar a un lugar mejor, y con esta pregunta cierro porque quiero hablar con todos tus compañeros.
0: Sí, en esto quería, me gustaría que mucha gente, esa que nace rica en un montón de condiciones, venga a vivir acá en un barrio popular, a ver si se esfuerza lo mismo que todas las familias que hacen todos los días para ganarse el pan. No es un problema de esfuerzo, hay compromiso y hay trabajo. Lo que falta son políticas que generen empleo, porque trabajo sobra.
1: Muchísimas gracias, Laura. Igual vamos a seguir hablando porque sí, tenemos me tenés que charlar también de una cosita sobre el final.
0: Dale.
1: Bueno, amigo, ¿cómo le va? ¿Tu nombre?
2: Walter.
1: Walter, uno de los beneficiarios de volver al trabajo, ¿cuál era o cuál es tu contraprestación? Porque imagino que vos tenés que laburar, no hay que tapar pata para arriba, ¿no?
2: Claro, obviamente que sí, sí. Porque he escuchado a la compañera también decir, y algo que voy a recalcar, bueno, en este caso soy de la rama Cuidacoches, ¿no? De acá del centro de Quilmes, y bueno, tengo un poquito más de 50 compañeros trabajando, y decimos trabajando porque la verdad que al decir la palabra que muchas veces usan, como decir planero porque son todos unos vagos, realmente, por lo menos acá en Quilmes no pasa eso. Después hablarán mis compañeros pares, pero en lo que a mí respecta, yo tengo que trabajar, tengo hijos, o sea, está bien, sin desmerecer, porque tampoco es menos decir que 78.000 no me sirven, porque de hecho lo puedo usar también como para pagar mis alquileres, algunas cuentitas, deudas que por ahí a veces
1: al no llegar, comida, deuda,
2: no llegar a fin de mes, como se dice, lo escuchamos repetitivamente, ¿no? Nada, poder trabajar también en las calles de Quilmes, siendo en los espacios públicos como ser cuidar coches, prestarle servicio a la gente, de no solamente cuidado de los autos, sino también lavar los coches, tanto interior como exterior de los autos, aquellos que de alguna manera tenemos años trabajando, la gente nos confía, ¿no? Y nada, poder...
1: No se sienten amenazados, no, como a veces pasa.
2: No, porque en realidad, en el caso particular, el mío, la gente se siente confiada incluso cuando uno está ahí en el lugar, porque se siente, nosotros hemos frustrado de alguna manera también, incluso hasta hecho trabajo de la policía, que es frustrar robo de celulares y demás.
1: Ah, hicieron esa también.
2: Han pasado cosas que hemos tenido que no solamente cumplir la tarea de poder ser cuidacoches, sino también cuidar al ciudadano. Y la gente, los vecinos, los comerciantes, están contentos con uno. Más allá de, hay gente, ricachos, que nos marginan de alguna manera, porque claro, obviamente ellos no van a saber nunca y nos van a entender de alguna manera lo que nosotros sí, estando en la calle, a veces pasando frío, bajo la lluvia, como ayer, estos días que han transcurrido, hemos estado ahí al pie del cañón trabajando, trabajamos de 8 a 10, a veces 12 horas en la calle. Entonces digo, si eso no es trabajar, me parece que...
1: Sí. No sé, ¿y cómo es tu historia? O sea, vos, ¿cómo arrancaste con esto? ¿Qué hacías antes? ¿Qué pensás hacer ahora también? Porque...
2: Lo sigo siendo. Fuera del tema de trabajar en el espacio público, ser cuidacoche, yo también soy albañil, me defiendo en la construcción.
1: Está difícil ahora eso, ¿no?
2: Y está difícil. La verdad que está muy difícil. Laburé de pibe en la construcción. Vamos a hablar, dicho sea de paso, la columna. Me dañé y aún así sigo haciendo el trabajo leve fuera de esto de cuidar coche. También sigo haciendo trabajo porque realmente no se llega a fin de mes, incluso con esto que nos presta el gobierno de alguna manera, ¿no? Por decirlo así, porque digo, te lo presta, pero te lo sacan por otro lado, entonces no te están dando nada porque te aumentan todo.
1: Porque hay préstamo también del gobierno que...
2: Sí, sí, sí, una locura. Pero ni así se llega, ni así se llega.
1: Ya no sabés dónde pedir.
2: Claro, no se puede, no se puede. Te aumentan, o sea, dice, te dan una facilidad, no te dan nada, porque realmente al aumentarte la carne, al aumentarte la canasta básica familiar, es imposible poder comprarla hoy, lo básico. Pero bueno, en fin, chicos, como para redondear un poco, digo, porque también tengo mis compañeros acá presentes, sí, yo hago otros trabajos en construcción, me defiendo haciendo jardinería, un poco de pintura y demás, porque...
1: No nos queda otra, aparte.
2: No queda otra. Sinceramente, no nos queda otra, mi viejo.
1: No es que vos cobras un plan y con eso, porque ahora se vanaglorean de recortar los planes. Como si vos te recortas el plan y listo, ahora sí vas a tener que laburar, como si no lo hubieras hecho nunca.
2: Como si no lo hubiera hecho nunca, claro. Es como decir, a mí la verdad que la palabra ese volver al trabajo para mí fue un descanso. Porque
1: se llamaba potenciar trabajo y lo pasaron a volver al trabajo como si vos no laburara.
2: Exactamente, como si no hubiese laburado nunca, pero no, en realidad laburamos y seguimos laburando. No nos queda otra, tenemos criaturas en casa, así que... Tenemos que hacerlo, hijo.
1: Ahí está. Amigo, muchas gracias.
2: Por favor.
1: Bueno, estamos en uno de los comedores que tiene el MTE, por lo menos acá en el barrio El Monte Quilme. Ahora vamos a caminar un poquito por el barrio, si les parece, compañero. Y después volvemos para pasar a mostrar también todo lo que se hace en este lugar. Y lo vamos a hacer, en este caso, con usted, la caminata, si le parece, ¿no?
3: Bueno.
1: ¿Cómo se llama?
3: Ricardo.
1: Ricardo, ¿cuál es tu rama de actividad? ¿Cuál era tu contraprestación para lo que llaman plan social?
3: Yo soy cartonero, reciclador urbano. Hace 25 años trabajo de esto y para mí yo lo tomo como un trabajo real porque soy consciente que hacemos bien al municipio, hacemos bien al país, hacemos bien al planeta, porque si no, sin nosotros hubieran ya colapsado los basurales.
1: Nosotros no solo trabajo, sino claro, de militancia ecologista, si se quiere, y también de higiene en el espacio público donde vos levantás todo lo que mucha gente tira.
3: Exactamente, así lo veo yo. Es un trabajo real y un trabajo que de paso estamos defendiendo el planeta. Yo en la calle esto ya lo habíamos luchado en el 2016 y lo ganamos como un salario complementario a nuestro trabajo que hacemos hasta ahora. Y nos consideramos más dignos al tener esto, porque nosotros trabajamos todos los días, de lunes a viernes, sábado, domingo, feriado. Nosotros no descansamos nunca los cartoneros, porque el día que descansamos nos llega la comida a la casa.
1: Y no te puede dar ese privilegio de descansar.
3: No podemos dar ese privilegio de descansar. Hace unos años atrás fue la primera vez que pude salir de vacaciones, porque había subido el cartón, que llegó hasta 200 el kilo, y se juntaba cartón, valía el cartón y se podía. Fue la primera vez que salí de vacaciones. Entró este gobierno y ya nos cortó todo. Ya no pude salir más de vacaciones hace 3 años que está este gobierno.
1: ¿Vos podías irte de vacaciones inclusive siendo cartonero?
3: Sí, me fui de vacaciones siendo cartonero. Conocí hace 3 años por primera vez Mar del Plata. No conocía el mar. Para mí fue lo más hermoso que hubo en mi vida. Pensé volver y este gobierno me cortó todo. Una vez que entró este gobierno...
1: Me gustaría volver al mar.
3: Me gustaría volver antes de morir. Soy un hombre grande.
1: ¿Qué te pasó cuando viste grande el mar?
3: Y para mí fue un sueño. Lo primero que me dio es ganas de llorar. Ver algo tan hermoso y a mi edad conocer es algo... Por ahí ustedes de joven lo conocieron, pero yo al conocerlo de grande era una emoción. Y sigue siendo una emoción porque cuando me acuerdo hasta ganas de llorar me da. Porque para mí era algo imposible mi vida y pude llegar y este gobierno otra vez nos cortó todo eso. Nos cortó y...
1: Porque aparte están viviendo ahora una problemática que tiene que ver con el precio del cartón, cuánto se los cobra. ¿Cuál es la actualidad del cartonero?
3: Bueno, acá de que entró este gobierno no bajó el cartón, cayó directamente el precio. porque hace 3 años atrás estaba 200 el kilo de cartón acá en la villa.
1: 200 lucas
3: el kilo de cartón, y llegó a bajar a 50 porque estaban importando de otros lados, importando bovina.
1: Un cuarto de lo que te pagaban te empezaban a pagar.
3: Exactamente. O sea,
1: por el mismo laburo, la inflación sigue y estás ganando un cuarto de lo que ganabas. Vamos para el otro lado, que se nos quedó, nos quedamos sin camino acá.
3: Y esto cayó así como te estaba diciendo y nos llevó a casi desaparecer a los cartoneros. Acá tuvimos una ayuda del municipio, del lugar, que nos abrió las puertas, pudimos sentarnos a hablar con ellos y conseguir una manera que ellos nos den una ayuda como para poder seguir manteniéndonos los cartoneros en Quilmes, y gracias a eso nos desaparecimos los cartoneros en Quilmes, porque no nos rendía el subir todo.
1: O sea, ¿cuánto podés sacar por día vos laburando, no sé, 12, 13, 14 horas?
3: Y por día nos llegamos a 20 mil pesos. Sí llegamos, es una fortuna llegar a 20. Lo máximo que se puede llegar entre 8 a 10 mil pesos al día.
1: ¿Cuántas horas laburás para ganar 10 lucas?
3: Y 10, 12 horas. Y nosotros vivimos porque a veces, bueno, los negocios no dan a veces para comer, no dan la carne, no dan la verdura. Antes era mucho más lo que no daban. Pero ahora, al estar este gobierno, como los atacó también a los negocios, nos ayudan menos porque se vende menos, tienen menos ganancias. Y entonces,
1: o sea, no solamente te bajó el precio del cartón y vos estás ganando con suerte 20 mil pesos, sino que ahora tampoco tenés esas 78 lucas que a vos te servían.
3: Claro, para poder por lo menos sacar un fiado. Yo estoy enfermo, estoy engripado, tengo que salir a trabajar igual, porque ya una vez que se enteró el negocio que nos sacaron esta plata, ya nos cortaron el fiado. Ya se enteraron los negocios del barrio. Pues el negocio del barrio no me ha dado el fiado, ya nos cortó el fiado porque...
1: Ni siquiera podés acá endeudarte con el almacén ahora.
3: Exactamente, porque la confianza de ellos es que nosotros...
1: Tenían esa guita.
3: Con esa guita que era segura para ellos. Esa guita era segura para ellos, entonces nos fiaban y nosotros nos podíamos permitirnos enfermarnos 2 días por lo menos con esa plata, porque muchas no se puede.
1: Ahora no te podés permitir enfermarte.
3: Y ahora no nos podemos permitir enfermar de nuevo al no tener esto.
1: Es realmente una locura, porque cuando cierra una fábrica, que dice no solamente como enfate, no solamente son los 900 puestos de trabajo, sino todo el trabajo indirecto que se genera, el kiosquito, el que le hace la pilcha, el que le compra las botas de trabajo y bueno, el barcito donde se comía el sándwich, todo eso también se va perdiendo, al igual que en el almacén de barrio.
3: Y el almacén del barrio también va a perder.
1: Esto peor.
3: Porque nosotros,
1: esto mucho peor, más dramático.
3: Muchos de nosotros les compramos todo prácticamente que trabajamos de cartón. Porque acá el barrio es de cartonero, como verás. Todos los que trabajamos es cartonero, compramos en el negocio del barrio y ellos viven de nosotros. Nosotros perdimos esos 78 y ellos también pierden los que compramos nosotros.
1: Y aparte comprar. Lo que pesan esos carros. ¿Cómo hace, hermano? ¿Qué edad tenés?
3: Yo ya tengo 53 años.
1: Tienes que meterte arriba, sí, del carro.
3: Igual lo sigo haciendo. Lo sigo haciendo, pero no nos queda de otra y... Es comer, dar de comer a nuestra familia, no nos podemos quedar nunca en la casa y, como te dije, para nosotros es un trabajo real.
1: Es un trabajo, claro que sí.
3: A mí me gusta lo que hago, me siento digno de estar trabajando. Trabajé mucho tiempo en blanco, también vi mal la gente cuando movilizaban eso y hoy siento y quiero decirle a la gente que se despierten, que salgan a la calle, que salgan a defender lo de ellos. No espere que solo un poquito de gente estén defendiendo.
1: Vos decís que están adormecidos, ¿por qué?
3: Están adormecidos porque este gobierno primero le hizo sentir miedo.
1: Por la represión y demás, porque hoy escuchaba a Larreta que decía no, es porque las organizaciones sociales ya no los acarrean.
3: Es mentira. Primero le hizo sentir miedo, después desvalorizó la plata. Si lo hubieran cortado cuando estábamos cobrando como salario complementario, hubieran salido todo a la calle. Porque eso era plata. Eso nos permitía alquilar, que muchos de mis compañeros están viviendo bajo el puente. Bueno, pueden alquilar porque esa era la plata que ellos contaban para alquilar y lo que juntaban en la calle comían. Hoy no pueden alquilar, no pueden hacer nada.
1: Yo tenía compañeros que estaban en casa y ahora...
3: Que viven en la calle. Hay un compañero que es nuestro también, que estaba de vendedor ambulante, que lo encontré casualmente ayer durmiendo en el hospital de Quilmes. El muchacho siempre estuvo bien vestido, siempre estuvo bien. Me sorprendió, lo vi en el hospital y digo, estás jodido vos. No, estoy durmiendo acá, dice ese. desde que no cobro, no.
1: Es otra de las problemáticas que tienen los hospitales públicos, que hay mucha gente en situación de calle, sí, que prefiere estar en el hospital porque no tiene.

0: dónde ir, y además, bueno, le saco una cama a alguien que está enfermo, y todo es un caos.
1: Todo es un caos, y me sorprendió. Me sorprendió porque yo jamás esperaba a mi compañero encontrar ahí. Igual familias enteras están viviendo bajo el puente por no tener dónde alquilar. Sé que el municipio le está dando ayuda, pero cada vez más la pobreza y cada vez menos se puede ayudar.
0: La necesidad más grande y los recursos son más escasos.
1: La necesidad más grande y los recursos más escasos, exactamente.
0: Amigo, muchísimas gracias. Igual ahora vamos a seguir charlando con todos.
1: Gracias a ustedes por interesarnos en lo nuestro.
0: No, por favor, por favor. Estamos para eso, para lo que necesiten. Acá estamos con, también Vane. Vos estás acá en el comedor, fantástico. ¿Podemos pasar? Y vamos juntos a conocer uno de los comedores que se hicieron a través de... No me canso de decirlo, pero no me canso de decirlo que tuvo que ver el SISU en esto, porque la persecución que le hicieron a Fernanda Miño en su momento por los recursos que se usaban del Estado para hacer una canchita para los pibes, para hacer un comedor, fue terrible. Y son hechos reales, concreto, y ahora vamos a entrar.
2: Sí, concreto. Ahora les mostramos el lugar.
0: ¿Cómo la estás viviendo vos? ¿Qué es lo que estás viendo de la situación? Me dijiste que los lunes, miércoles y viernes ustedes abren la puerta a la gente para que vengan a los comedores. Lo escuchamos en la apertura que puse la entrevista del Pelu Gramajo, que decía que la gente inclusive está peleando por un plato de comida.
2: Mira, el comedor se llama Pensando en los Chicos, ¿no? Hoy en día, con la situación que estamos, ya se incluyen los grandes también.
0: Antes era solo para chicos, ahora grande también.
2: Chicos, y ahora gente grande viene a comer acá, gente que está sin laburo, la está pasando realmente mal.
0: Gente con laburo también, me decís.
2: Y gente con laburo también, porque hoy está entre que come, se compra una medicación o algo.
0: Es muy difícil, ¿no? Hacer todo, o morfar, comprar remedio. Comprar
2: remedio, sí. Está la situación muy, muy jodida.
0: ¿Qué significa para ustedes este recorte en el programa Volver al Trabajo o Volver a Trabajar?
2: Yo como volver al trabajo lo veo mal, porque nosotros de que cobramos siempre trabajamos. Así que volver al trabajo para mí no es un título que tendría que tener este programa.
0: Que ya no existe, dicho sea de paso.
2: Ya no existe, hecho de paso. Y bueno, y eso a nosotros nos perjudica un montón, porque esa plata que nosotros agarramos, esos 78.000 pesos, muchos de los compañeros ponemos en nuestro bolsillo cuando nos falta un condimento, una sal o un poco de carne, que hoy en día está muy caro y comer carne es un lujo.
0: Pero tenés que meter alguna proteína para los pibes.
2: Y tengo que meterle la proteína para los pibes, pero bueno.
0: Con esa plata que ustedes cobraban por el trabajo que hacen, muchas veces en vez de gastarla para usted, la metían acá mismo. Vamos a pasar para la cocina, a ver si. Sí. Y ahora eso no va a estar más.
2: Y ahora eso no va a estar más. Así que bueno.
0: Y en el barrio, recién me contaba que también hay grandes problemas, que vamos a pasar a hablar con otros compañeros, sí, también de consumo, ¿no? Porque cuando se retiran los planes sociales o el Estado, se mete el narcotráfico, que estuvo siempre, pero está creciendo.
2: Sí, hoy en día es la narcotrutura es impresionante. Acá tenemos pibitos de ponele 8 años haciéndole soldaditos al tranza. Y después otros pibitos que ya consumen, salen a robar.
0: ¿Cómo convencer a un pibito que no sea soldadito? Si es más fácil, ¿no?
2: Sí, es más fácil la plata que le ofrecen ellos que venir a estudiar o hacerse un curso, no sé, de peluquería, por ejemplo.
0: Usted también hace eso, ¿no? Le dan la posibilidad de estudiar algo.
2: Nosotros acá, mira, por eso te digo que volver al trabajo para mí es una palabra que está de más, porque trabajamos de los 11 años que tenemos el comedor, siempre trabajamos, nunca nos arrancamos los huevos, perdón la palabra.
0: Ah, decíla tranquila.
2: Pero acá los pibes tienen huerta, que está ahí, una huerta vertical. Le hacemos taller de bicicleta, tienen apoyo escolar. ¿Qué es esto?
0: Ah, ahí está, para que podamos venderlo, ¿no? Ah, el alia.
2: Y bueno, tienen apoyo escolar, le enseñan costura. Estamos pensando en abrir un curso de percusión. Todo para los pibes, pensando en los pibes, o sea.
0: Porque si el pibe no está acá adentro haciendo esos cursos o comiendo en el comedor, ya lo dijimos, soldadito.
2: Soldadito, sí. Así que tratamos de.
0: Aparte no solamente el problema de consumo, sino la violencia que eso implica.
2: Violencia. La violencia está zarpada también, mal, acá en el barrio.
0: ¿Vos lo ves?
2: En lo general, entre familia o vecino. Es todo un tema esto.
0: O sea, creció muchísimo por la situación, decís.
2: La situación a la gente la está llevando a la locura.

0: así nomás, a la locura.
1: ¿Querés pasar el alias antes de seguir hablando con tu compañero? Por si alguno del otro lado tiene algún tipo de resto. Sé que estamos todos complicados, que todos tenemos otro laburo para llegar a fin de mes, que a veces les pedimos suscripción para la radio, pero en estos lugares, y ahora que se recorta estos 78.000 pesos por persona, no llegan a comprar un peso de carne para meterle al guiso.
0: Para meterle al guiso, olvídate.
1: Así de corta.
0: Así de corta.
1: Gracias.
0: Por favor.
1: Vale. Igual quiero seguir charlando un ratito con vos, porque hay un montón de compañeros con los que vamos a hablar. Estamos también ahí con, mira los chicos acá como están jugando y coloreando en este espacio, que fue con esa plata que le decíamos, del Sisu. A ver, ¿podemos hablar con Vane también? Nos habían dicho que podíamos hablar con vos, no sé si te da vergüenza o no. ¿Cómo estás?
2: Hola, ¿qué tal? Bien.
1: ¿Todo bien?
2: Bien.
1: Vos formás parte de este espacio trabajando para Viento de Libertad, ¿no? Que se ocupa de la salud mental en los casos de consumo problemático. ¿Cómo estás viendo la situación?
2: Y bastante jodida.
1: Está jodido, ¿no?
2: Presidente que tenemos, nos sacan lo que es el potencial. Mi trabajo equivale sobre lo que es el potencial, cobro.
1: O sea, vos trabajabas en esto y... ¿Cobras esa retribución?
2: Sí.
1: Bueno, cobraba en ese caso.
2: Cobraba, vamos a decir.
1: Qué dramático.
2: Sí, igual vengo lo que es de la economía popular. Empecé en el 2019 en la economía popular. Y desde ahí hace 4 años que me traslado en lo que es a Viento de Libertad, que trabajo lo que es problemática sobre el consumo.
1: ¿Creció mucho la cantidad de pibe o el tipo de consumo o los hechos de violencia? ¿Qué es lo que estás viendo vos?
2: Si bien, o sea, en general todo, tanto la violencia como el consumo. Hoy en día no es que, o sea, tratamos lo que es al pibe, a la piba, sino que es al grupo familiar. Hoy se ven mucho más en lo que es en la adolescencia.
1: Eso. ¿Qué edades más o menos?
2: Y tenemos de los 10 para arriba.
1: ¿Desde los 10 años?
2: Desde los 10 para arriba, sí.
1: ¿Qué pasa, calambre, para qué? ¿O porque...?
2: Y porque se refleja lo que es más que nada la narcoestructura. Si bien tenemos un país que con esto, o sea, que estamos pasando varias necesidades, los narcos es como que quieren ocupar ese...
1: espacio que dejó el Estado.
2: En que de dar para las criaturas y así lo van... para que los pibes tengan una zapatilla y lo generan lo que es el consumo.
1: Con lo que sale, ¿no?
2: Y empiezan con el consumo.
1: Con el consumo y, digo, como salía también esto de ese soldadito que nos decía recién Van el otro lado, que, bueno, es como una salida laboral, si se quiere, para muchos pibes cuando no hay respuesta por otro lado. Sí. ¿Y ves los hechos de violencia?
2: Va mucho más lo que es la necesidad, sí. Y la violencia es demasiado.
1: Es fuerte.
2: Es fuertísimo.
1: ¿Cuántos chicos más o menos, con cuántos chicos más o menos laburan?
2: El barrio es un montón. Hubo también lo que es pérdidas menores de 13 años, 14 años. También metías lo que es...
1: pérdidas, sí, que perdieron la vida.
2: Perdieron la vida. Y
1: ¿enfrentamientos
2: así,
1: o sobredosis?
2: No, sobredosis, sí.
1: Porque recién también Vane me contaba que había casos de cuando le querés pegar una patada en el culo a alguno de estos tranzas, sí, se reparan de mano.
2: Sí. Tenemos, es la batalla, o sea, hoy en día, o sea, bueno, nosotros no nos exponemos, o sea, a eso, y es batallar contra ello, pero es bastante, sabemos que tenemos de ese lado algo bastante fuerte, ¿no?
1: Moy, decime si tenés del otro lado el video de Viento de Libertad, de, bueno, esta organización que trabaja con el MT en los diferentes barrios con la problemática de salud mental y consumo, para pasar uno de los testimonios que podían recabar los compañeros respecto a lo que estaba pasando en los diferentes lados. Cuando lo tengan, me avisás y lo tiramos. ¿Ves algún tipo de salida ante todo esto?
2: Y nosotros ponemos nuestro granito de arena y luchar, bueno, el día a día, ¿no? Y esto es batallar, o sea, contra los narcos, contra, o sea, porque no es fácil venir y ponernos acá, ¿no? Y trabajar entre todo en conjunto. Sabemos que de la otra parte también tenemos la represalia, ¿no? Como quien se dice.
1: El vuelto.
2: Sí.
1: Cuando vos te paras de mano, los muchachos accionan. Pasemos por favor uno de los testimonios de los compañeros de Viento de Libertad, que están en su Instagram, lo pueden seguir para que se vea el laburo que hacen para gente en situación de consumo problemático.
3: No habría sido por este lugar, yo hoy no estaría vivo. Yo estuve 2 años en situación de calle, perdí mi hijo, fallecido con 1 año y medio, perdí mi mamá, mi abuela, 2 años en la calle, y estaba marginado, excluido y discriminado por la gente, por la sociedad. Y si yo no hubiera conocido el barrial de Viento de Libertad, destaco y admiro el trabajo que hacen en los barriales, por el amor que te dan, por la contención, por la escucha. Ese fue el primer abrazo que yo recibí. Hice un cambio como persona, crecí, encontré todos mis dolores que fueron los que me llevaron al consumo. Yo en mi proceso pude ir a la universidad. Nunca en mi vida imaginé que podía ir a una universidad y lo logré. Tengo compañeros que terminaban en el colegio, aprendieron a leer, a escribir. A mi Viento me devolvió una identidad, porque se ocuparon de darme un documento, se ocuparon de mi tema de salud, me llevaron a los hospitales, me consiguieron todos los medicamentos que correspondían. Entonces no es solamente la problemática del consumo. Conmigo personalmente abarcó un montón de cosas. Yo creo que si el gobierno sigue de esta manera, ¿dónde quedan todos estos pibes? Quedan todos los pibes en la calle. Hay barriales que ya se están cerrando y son pibes que van a la calle de nuevo, que van al consumo, que van a la delincuencia. Entonces yo de mi parte destacar eso, el consumo está arruinando a los pibes. Y si no existiría un lugar como Viento, yo estaría muerto.
1: Bueno, lo que contaba ahí el compañero de Viento de Libertad, que trabajan también en este espacio que se llama Pensando en los Chicos, @ Pensando en los Chicos, para todos aquellos que quieran visitarlo y para todos aquellos que quieran colaborar. Ningún pibe con hambre, el alias, ningún pibe con hambre, para que estos espacios por lo menos tengan los recursos básicos y necesarios para el trabajo que vienen haciendo las organizaciones en lugares que si ustedes no están, no hay nadie. Eso es una realidad. Y también usted, mira, acá están los chicos que están jugando en este espacio, y mejor que estén acá que estén en la calle, porque sabemos lo que pasa cuando los pibes andan en la calle a la deriva. Vos también tenías otra movida que comentarme, me decían ahí los compañeros, que se viene en breve.
2: Sí, estamos saliendo el 7 de agosto, porque todos los años, hace 10 años, hacemos la marcha de Liniers a Plaza de Mayo, por San Cayetano, por Tierra, Techo y Trabajo, como TEP. Y en la campaña esta que vos diste el alias, en realidad quería contar que en la página Infancias MTE no solo puede uno aportar de distintas formas, sino también ver, porque insistimos mucho en la transparencia, en cómo se hasta la plata, en qué se compra, en cómo se distribuye a lo largo y ancho del país, porque hay provincias que no tienen ninguna política pública alimentaria. Entonces se acompaña en estos aportes, que a veces es un poquito de cada uno, son necesarios. Necesitamos la solidaridad de todos, del compromiso, e invitarlos a quienes quieran acercarse también a este espacio, a Pensando en los Chicos, acá en Quilmes, a dar un taller, a traer alguna donación, y también a todo el mundo que se comprometa, porque necesitamos que este país, para sacarlo adelante, necesitamos de todos y todas, de ustedes que hacen un medio dando otras voces, pero también a veces hay que salir un poquito de las redes, que son importantes porque también ayudan a construir el sentido, pero necesitamos manos en los espacios, manos en la militancia, necesitamos transformar este país en serio, y no se la podemos seguir dejando en manos de gobiernos tan crueles, tan entreguistas, tan vendepatria, y sabemos que tenemos un pueblo hermoso y solidario y que hay que ponerlo en marcha.
1: Muy importante esto, justo en el contexto donde le estaban dando a la argentinidad.
2: Total, este país hermoso, hermoso.
1: No como había dicho el asesor presidencial, Reidel, que había dicho que el problema, Argentina tiene recursos, agua, minerales, bla, bla, bla, el problema es que está lleno de argentinos. Bueno,
2: no, vamos a... Lo mejor que tiene este país somos nosotros, los argentinos, y aquellos que viven, aunque yo no hayan nacido en esta patria, para nosotros son argentinos, porque la verdad es que la construimos, se trabaja, es muy solidario, y no nos olvidemos de estas cosas, porque a veces parece que solo somos una hinchada, y no, es un pueblo laburante y es un pueblo muy solidario, porque todos estos espacios nacieron de la nada, no nacieron porque alguien vino y dijo, no, de una familia que poco tenía, pero quería compartir con el barrio y armar un comedor, y así se replica en todo el país. Hay solidaridad, a veces hay que canalizarla quizás en un manguito, en este caso, pero también con manos y con compromiso, así que quienes vengan a quererse sumar a algo, para nosotros es muy importante. Nosotros desde el movimiento venimos trabajando en un montón de cosas, de un montón de defensa de este trabajador y trabajadora que es de la economía popular, y a veces lo que necesitamos es eso, apoyo, manos y compromiso. Creo que es la única forma que realmente podamos sacar un país que nos lo van a dejar devastado y que va a necesitar mucho este compromiso.
1: Muchísimas gracias.
2: Gracias a ustedes por estar.
1: Bueno, ahí salimos para cerrar este programa. Estamos en Quilmes, estamos en el barrio El Monte, pero podría ser en cualquiera de los lugares vulnerables o marginados que tiene la República Argentina.

0: ¿Por lo narco? ¿Por el hambre? ¿Las enfermedades? ¿O por lo que fuere que está aconteciendo en los diferentes barrios de la República Argentina? Hola, amiguito, ¿bien?
1: Sí.
0: ¿Querés cerrar y decirle a todo el mundo chau, chau, nos vemos?
1: Sí.
0: Decile, nos despedimos del programa. Chau, Futurock.
1: Chau. Chau.
0: Chau, ahí está. Bueno, y este programa lo hicimos como siempre con Javi Molina Garpi, que se acercó como siempre a trabajar con nosotros. Gonzalo Giacosa en cámara del otro lado. Juan Piparolo en la operación y en la operación técnica, como siempre. Paula Artiuk en la producción de este programa. Moira Mema, quien les habla. Hernán Lucera. Hicimos la calle offline. Volvimos a nuestra agenda el martes a las 13. Vamos a estar con otra temática, quizás en capital, quizás en provincia. Algo más dramático, divertido. Ya veremos. Lo dejamos con Paraíso Artificial. Gracias por acompañarnos.

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0: ¿Querés salir, Shani? Uy, acá está. Acá estamos, bienvenidos, bienvenidas, precarizados y precarizadas. Tome asiento la invitada, no sé si, bueno, estamos autorizados para hablar con ella, pero ya veremos. Bienvenidos y bienvenidas a Paraíso Artificial en este jueves, ¿no? Ya.
1: Efectivamente.
0: Qué rápido pasa, amigo. Chiquito.
1: Muy rápido, por suerte, ¿no? ¿Cómo estuvo esta semana? Difícil.
0: Difícil, una semana
1: difícil.
0: Muy
1: ahora, por difícil, suerte, salió el sol. A todos los días la misma conversación teníamos.
0: Tenemos la conversación del ascensor acá. Viste, le hablo a nuestra, a nuestra invitada secreta.
1: Claro.
0: Viste que en el ascensor se dicen cosas tipo el clima.
1: ¿Qué?
0: La Rita, señora Rita.
1: Mira, el micrófono te tapa la cara, por favor.
0: Rita Vázquez Mengolini con nosotros. Se está terminando de comer un churro.
1: ¿Cómo estás, Riti?
2: Muy bien.
0: ¿Bien? ¿Bien? ¿Cómo te pegó el tema del mundial, Riti?
2: Bueno, no.
1: No muy bien.
2: No.
1: ¿Y en el cole cómo están? Ah, no, estás de vacaciones encima.
0: Ay, wow. Estás de vacaciones, por eso.
1: Qué emoción
0: acá.
1: Las vacaciones de invierno, ¿no?
2: Uh-huh.
1: ¿O te aburrís un poco?
2: No, me divierte.
1: Bien.
2: Igual me voy a divertir mucho más cuando me vaya a Bariloche.
0: Claro. Ahí
1: en
0: está tu
1: invierno,
0: abuela, todo, ¿no?
1: O sea, ¿ahora te vas a Bariloche?
2: Sí. El domingo.
1: ¿Con la nieve?
2: El domingo.
1: Uf, qué planazo.
0: Qué lindo.
1: ¿Te gusta la nieve?
2: Sí.
1: Más que el verano.
0: ¿Cómo te gusta más Bariloche? ¿Verano o en invierno?
2: En invierno.
0: ¿En invierno te gusta más?
1: ¿Sí? Pero
2: me gusta mucho más el invierno.
1: Mirá, mirala.
0: Riti tiene mi invierno, mirá vos, ¿quién lo hubiera dicho, eh? Una casi patagónica.
1: Y tenés primos allá aparte. Divertido.
2: ¿Sí? No tengo. No tengo primos. Mis primos en Navidad se van allá. La que está es mi abuela.
1: Ah, güey, pero planazo también. ¿O no? Super plan. Qué divertido el invierno. Me encantaba ir a la nieve. Fui pocas veces en invierno, pero las veces que fui.
0: ¿Y haces muñequitos de nieve y todo?
2: Sí, igual solamente dos veces fui, vi la nieve.
0: Bueno, es un montón para tu edad.
1: Es un montón. Te gustaría ir todos los años, obvio.
2: Sí. Igual voy todos los años a Bariloche, pero en.
1: En invierno.
2: En invierno, no.
1: Depende.
2: En verano. En las vacaciones.
1: Claro, en las vacaciones de verano. En las vacaciones de verano. ¿Qué tan complicado
0: es? ¿Por qué te gusta más el invierno que el verano, Riti? ¿Porque te gusta vestirte de invierno, ponerte gorritos de lana, que veo que tenés unos muy lindos?
2: No, es porque me gusta. En realidad lo que voy a decir.
0: A ver.
2: Gente en general.
0: Rita va a decir algo muy importante.
1: Atención, esto es polémico.
0: Atención.
1: Es polémico, Rita.
0: Polémica.
1: Es polémico lo que vas a decir. Puede generar controversia.
2: Es algo que a la gente en general no le gusta.
0: A ver. Ni que fuera hija de Julio, ¿no? ¿Qué vas a decir?
1: ¿Y qué vas a decir? Decilo, Rindy.
0: Animate.
2: Que el viento me congele la cara.
0: Ah, pero
1: ¿te
0: eso
1: gusta
0: es
1: eso?
0: Que pero te ponga bien fría la nariz.
1: Es por lo que le gusta el invierno, claro. Claro, escúchame.
2: Que cuando.

0: Que cuando estoy abrigada también me gusta que como que el viento me tire, pero cuando estoy abrigada no porque no tenga frío, sino porque también hay una sensación de frío linda.
1: Ay, Dios,
2: viento helado.
1: Esta chica.
2: Qué hermoso lo que decís.
1: Muy lindo lo que decís.
2: Vos estás andando en bicicleta. Sin rueditas ahora, ¿me entiendes?
1: Ay, cierto.
2: ¿Cómo fue eso? ¿Difícil?
0: Muy divertido.
2: Bien.
0: Lo más difícil fue aprender a andar. Lo que no fue tan difícil fue
1: seguir andando.
0: Empezar sola. Eso fue
2: bueno,
0: lo más fácil.
2: Claro.
1: Porque una vez que aprendés, viste que ya está. Es como que lo incorporás.
2: Es loco eso,
1: ¿eh? No sabés cómo, pero ya andás sola, ¿viste?
0: Sí.
2: ¿Y no te gusta ahora que hace frío andar en bici y que todo el viento te da en la cara? Viento frío.
0: ¿Qué?
2: El viento frío.
0: Sí, cuando voy en bici es mucho más lindo también.
2: ¿Viste? Hay una canción, después te la voy a mostrar, que habla de eso. De Rosario Griffin. Bueno, no sé si
1: claro.
2: Habla del viento helado, pero a mí se me hace que lo que habla de andando en la bicicleta.
1: Ah,
2: ¿te querés poner
1: ser.
2: Eso?
1: Rosario Griffin, que también vivió en Bariloche.
2: Ah,
1: como
2: claro.
1: Ricky durante sus vacaciones.
2: Es cierto. ¿Vivirías
1: ahí cerca,
2: en Bariloche?
1: Cerca de la casa de tu abuela, de hecho.
0: Sí.
2: ¿Sí? ¿Vivirías allá?
1: ¡Re!
2: Amo. Mirá que... Y escúchame, ¿alguna vez hiciste algún deporte así de nieve? ¿Esquiar, culopatín?
0: Culopatín, sí.
2: Ese sí.
0: Esquiar, no porque...
2: Y es difícil.
0: No, porque teníamos la idea de esquiar, pero no se armó, porque además si esquiaba era para que un poco aprenda y solamente sí. Sería una semana.
2: Claro.
0: Y además era para ir todo un año, entonces no
1: claro.
0: Tenía mucho sentido.
2: No, el pase, porque tenés que pagar el pase
1: claro.
2: que además es una ridícula.
1: Ya este año aprendiste a andar en bici, el año que viene aprendés a esquiar. Me parece un buen plan.
0: Igual no sé si el año que viene, porque teníamos la idea de que este año.
1: Ah, bueno.
0: Pero al
1: Mirá
0: final
1: si
0: no.
1: Me...
0: Al final
2: claro.
0: No.
2: Bueno,
0: claro.
2: Pero en algún momento, si vos te gustaría aprender a esquiar.
0: Sí.
2: Sí.
0: Pero Así. Me imagino que es re difícil.
2: No tanto
1: no
2: para
1: tan
2: mí.
1: Difícil.
2: Menos vos, que estás chiquita, estás cerquita del piso, no pasa
1: Más
2: nada.
1: Difícil es resolver cuentas de matemáticas, Riti.
2: No, pero te lo digo, de verdad, yo me acuerdo que me costó más de grande, es cierto. ¿Cómo te va matemática ahora que Fero pregunta? ¿Te gusta?
0: No.
2: No.
1: Sí, claro.
2: La verdad que a mí tampoco. A mí nunca me gustó matemática.
1: ¿Cuál es tu materia preferida, Riti?
0: Tecnología.
1: Ay,
2: ¿tecnología?
1: Mirá vos,
2: ¿qué hacen en
1: qué
2: tecnología?
1: Moderna.
0: Estamos haciendo una maqueta porque la profe de tecnología, Juli, nos mostró un robot.
1: Sí.
2: Ajá.
0: Que ella compró.
1: Sí.
2: ¿Un robot?
0: Sí, un robot.
2: Qué impresionante.
0: Sí.
1: ¿Y tenés ganas de hacer un robot?
0: No.
1: Ah.
0: No hacemos el robot.
2: No,
0: ella
2: claro, trajo uno.
0: Trajo uno
2: y a partir de eso.
0: Vamos a hacer una maqueta para el robot.
2: Ah, para poder.
0: Estamos haciendo.
2: Ok. ¿Y cómo es el robot? Cómo.
0: El robot es bajito así.
2: Chiquitito.
1: Chiquitito.
0: Es planito así, bajito. Ponele de este tamaño.
2: Es muy chiquito, realmente ustedes no lo están viendo. Ah, sí lo están viendo. Para que se den una idea. A ver, volvé a hacer el tamaño del robot.
0: Es medio. Es chatito y es bajito.
2: Claro. ¿Y se mueve?
0: Sí.
2: Pues camina, digamos, con rueditas. ¿Cómo es?
0: Con rueditas. No me acuerdo bien, pero con rueditas y. Era como habían unos bloques que decía tipo anda para adelante y él como que lo escanea y una barrita que lo escanea. Algo así, me parece.
2: Claro.
1: Espectacular.
2: Qué locura.
1: ¿Te ves fabricando robots de grande, de señora ya mayor?
0: No. La verdad nunca lo había pensado.
1: Pero. Ah, viste, pensalo, ¿eh?
2: Pero por ahora es divertido.
1: Pensalo, por ahí, ¿te imaginas Rita, creadora de robots?
0: No me imagino y la verdad no quiero poner.
1: Rita no tiene ganas de imaginar cosas.
2: Rita
1: hoy,
2: no
1: ¿eh?
2: Va a ser Elon Musk, ¿ok?
1: No, eso.
2: No viene por ahí. ¿Y qué te gusta, Rita? ¿Qué te gusta hacer? ¿Qué es lo que más te gusta hacer?
0: ¿En qué sentido?
2: No sé.
1: Tienes razón,
2: en tu tiempo libre, cuando no tenés que ir al cole o en el colegio.
0: En el colegio me gusta lengua. Igual estamos más con matemática estos días.
2: ¿Qué estás aprendiendo?
0: Números de tres cifras.
2: Ah.
0: Estamos tipo.
2: Estamos
0: haciendo sumas con los números.

0: Número tres cifras, o sea, como antes nos enseñaban de otra manera, pero ahora nos enseñan, como les enseñaban a ustedes más.
1: Con los papeles, así, el numerito y
0: arriba. El número, después, los, tipo, los números de tres cifras, de abajo la línea y después claro, de abajo la respuesta.
1: La
0: y
1: respuesta. El signo de más o menos.
0: Más,
2: claro.
1: Muy bien. Y si yo te digo cuánto es 100 más 100, ¿vos sabés?
0: Necesito un papel.
2: Necesito un papel, Fede.
1: Necesitas trasladarlo, está bien, está bien. Perdón, Riti, no te quería poner en esta situación. Ante toda la audiencia del paraíso artificial que está mirando, que está diciendo que te banca con el tema de las matemáticas.
2: Dice que vos sabes más matemáticas que ellos, no tengo ninguna duda, olvídate. Y todo el mundo sufría las matemáticas.
1: Todos sufrimos las matemáticas, Riti.
2: ¿Lengua es la materia que más te gusta? ¿Y cuál es la segunda materia? Tecnología, me dijiste recién. ¿Y hay alguna otra?
0: Me gusta mucho plástica.
2: Plástica. Enchastrarse.
0: Igual, lo que más me gusta de plástica es la profe de re buena onda.
2: Que los profes buena onda.
1: Qué importante tener un profe buena onda, ¿no, Riti? ¿Nosotros somos buena onda?
0: Sí.
1: ¿Con vos?
0: Sí.
1: Menos mal. Menos mal, porque igual estamos un poco enojados porque entraste con un churro y no nos convidaste.
2: Sí, la verdad.
1: Eso está muy mal. Bueno, ¿te quedás con nosotros un ratito más? O vos cuando quieras salís, haces como que es tu casa esta.
2: Te vas, no. ¿Te querés ir?
1: Chau, Rita hermosa.
2: Chau, Rita, gracias por
1: bien?
2: Venir.
1: Sí. ¿La pasaste bien?
2: La próxima artificial? Podés contarnos alguna peli que hayas visto, lo que quieras. Dale. ¿Eh?
1: Dale.
2: Me encanta. Chau, Rita. La camiseta
1: no
2: que tiene.
1: No saludaste a la audiencia,
2: además.
1: Me parece. No saludaste a la audiencia. Chau a todos.
0: Chau.
1: Ahí está, la saluda Rita. Que se nos va en este momento. Gracias, gracias por estar en el paraíso artificial. Ha sido un placer para nosotros y esperamos que vuelvas pronto.
0: Sí.
1: Muy
2: qué
1: bien,
2: emocionante.
1: Hasta acá la.
2: Se reaburrió, dice Nacha. Pará, loco.
1: La señorita Rita.
2: Pará, no somos los tíos aburridos nosotros,
1: No,
2: quizás
1: che,
2: sí.
1: No,
2: quizás somos los tíos aburridos. Lo que pasa es que Julia es. Y Fede es como...
1: No, es muy difícil competir.
2: Claro, gente muy divertida.
1: Hay un montón de gente poniendo en duda...
2: Se retomó el palo.
1: Se tomó el palo, Rita. Hay gente poniendo en duda sus ganas de maternar o paternar, o mejor dicho, sí. Despertando ese deseo, ¿no?
2: Claro.
1: Cada vez que te cruzas a Rita es lo que te pasa. En esta radio es la frase más repetida que viene Rita.
2: Sí, bueno, si te sale así, la verdad...
1: ¿Y qué te parece?
2: ¿Cómo no vas a querer?
1: ¿Qué te parece?
2: Estoy yo rajando de la oficina, dice, ¿no? Chau, me voy sin saludar.
1: Chau. Y bueno, chiquito, así es la vida, Así es la vida. Hoy no la tenemos a Paz Azcárate porque me parece que se puso de moda inventar enfermedades.
2: Y ves, te están tomando unas little vacations para mí después del mundial. Quedaron todos cansados.
1: Me parece, Cacu, que te tomaron el tiempo, flaco.
2: No.
1: Me parece que te tomaron el tiempo y vas a tener que mandarles médico a la casa.
2: ¿Qué policía que es?
1: Soy de la escuela Clarín,
2: boludo.
1: ¿Qué
2: policía que es?
1: Tenía un refrío y ya me mandaban un médico, los hijos de puta.
2: ¿Pero eso no es una cuestión legal? Cuando estás...
1: Sí, está bien, sí. Bien. Obvio, obvio.
2: No, o sea, a mí también me lo han hecho.
1: Un poco sí, sí, sí.
2: A mí me lo han hecho en época de pandemia y medio que venía una persona con un barbijo y le tocaba timbre. Hola, firma acá, chau. Se termina el asunto.
1: Claro, claro, totalmente. Así que yo no sé si da para repetir la encuesta... Sobre si creen que se está haciendo la boluda, Paz Azcárate, o en realidad está enferma, como hicimos ayer con Robbie, porque me parece que Paz tiene un poco más de consenso social, ¿no? Un poco más de respeto genera en la audiencia que. Claro, tiene resto, tiene crédito. Me parece que Robbie no tiene ningún tipo de crédito, nadie le cree nada.
3: No. La otra vez falté 2 días por estar enferma y traje el certificado, lo acabo de encontrar hecho un bollito.
2: No, bueno.
3: Abajo de la computadora.
2: Nunca lo entregaste.
1: El certificado de Paulita que nunca entregó.
3: Lo vi a Diego y Diego lo metió ahí,
2: Ah, bueno.
3: Diego, que es mi jefe.
2: Diego es tu jefe.
1: Claro. Ay,
2: por favor.
1: Igual muy, muy loco como posta esto hablando en serio. ¿Cómo viene la seguidilla de enfermos?
2: Enfermos, sí.
1: Arrancaste vos en este grupo.
2: Sí.
1: Y fuimos.
2: Pasa que a mí yo fui contagiada por alguien más.
1: Y siempre.
2: Porque la gente viene a trabajar enferma. Trabajamos en un estudio cerrado con los mismos micrófonos llenos de gérmenes. No vengan a trabajar con fiebre. ¿O no?
3: Eso mismo venía a decir.
1: Viene
3: acá. Vengan a trabajar con fiebre.
2: No, claro. Vengan a trabajar. Porque la gente no sé si sabe que en el mundo del periodismo. Es como que vos sos tu propio jefe en realidad.
1: Y
2: o sea,
1: a veces
2: es difícil
1: sí.
2: Tirarse a chanta.
1: A veces sí.
2: ¿O no?
1: Es jodido.
2: Como que tenés que ser muy. Somos todos muy autoexigentes, me parece.
1: Somos muy autoexigentes. Es verdad. Pero, ¿quién puede venir a trabajar con fiebre? Yo eso no lo entiendo. Yo si tengo fiebre, no me puedo mover. No me puedo mover de mi casa.
2: Yo tuve 39

0: seas varón.
1: Que encima a mí la última gripe me agarró medio extraña y fue lo último que tuve, la fiebre. O sea, antes tuve dolor de garganta, todos, claro, mocos, y lo último, fiebre. Y yo ya estaba en mi casa con 39, como, viste que yo te dije, me tengo un ibuprofeno y voy.
2: No, flaca, estás loco.
0: Es que para mí antes de la pandemia, antes de la pandemia era re normal ir a laburar enfermo. Yo por lo menos venía siempre a laburar. Tenía que estar muy mal para venir.
1: Sí, boluda, por eso.
0: Y con la pandemia fue como listo.
2: No, no.
0: A partir de la pandemia empezamos a cuidarnos más. Siento.
2: Hay que cuidarse. Hay que cuidarse.
1: ¿Sabes quiénes no se cuidan?
2: ¿Quiénes no se
1: Todas
2: cuidan?
1: Todas las personas que consumen fake news en internet.
2: Pero
1: ¿no?
2: es terrible,
1: ¿no?
2: es terrible lo que está pasando. Es terrible, chiquito. Fake news y hablarse encima, ¿no? Dos cualidades de las redes sociales de las que no se salva ni Javier Bardem.
1: Pero
2: yo les prometí que el lore de Argentina, racismo, campaña anti-Argentina se terminaba, pero la verdad es que no se termina. Porque además les cuento algo que me pasa y les debe pasar a todos ustedes, que es que como que el algoritmo ahora quedó seteado en el Mundial. Y hasta regenerarlo va a pasar un tiempo, ¿viste?
1: Yo me
2: bajé. Hasta que vuelva a ver videos de gatitos.
1: Me
2: muchos.
1: Bajé un poco de Twitter por unos días porque me di cuenta de que el nivel de falopa que estaba consumiendo me iba a hacer mal.
2: Terrible, terrible. Ayer lo escuchamos a Javier Bardem diciendo que bueno, que en realidad los problemas con Argentina no eran con Argentina, sino que eran con Milei y eso podía generar... Bueno, de hecho tuvimos un debate acá con un chiquito porque, bueno, yo decía que no estaba tan mal y que invitaba a pensar a los progresismos, a veces que nos hablamos encima. Y claro, bueno, se ve que a los artistas europeos que han comido bastante de Argentina, les dio un poco de cagazo. Entonces Javier Bardem se sintió en la necesidad de volver a explicar lo que ya había explicado.
1: O sea, ¿le llegó lo que hablamos en Paraíso Artificial?
2: Me parece que le llegó el clip de Paraíso Artificial, okay. Y por eso dijo esto, mira.
3: Hola, debido a lo que está pasando, quiero compartir este vídeo para aclarar lo que dije en la entrevista y lo que nunca he dicho y nunca diría. En la entrevista con CTO decía que era injusto, que me parecía injusto que se le juzgase la selección argentina por las actitudes del presidente de Argentina, Milei, puesto que Milei no representa ni mucho menos a la gran mayoría de argentinos. También decía que me parece injusto que debido a las actitudes de Milei, del apoyo incondicional y a veces muy orgulloso del que se ha demostrado es un criminal de guerra, Netanyahu, haría que mucha gente apoyase al equipo contrario, independientemente de la calidad indiscutible del fútbol argentino, lo cual también es muy injusto. Eso es lo que dije.
2: Ya te escuchamos, Javier, y ahora
3: lo que nunca he dicho y nunca diría es si Argentina es un país xenófobo o racista o no sé qué leches. Eso nunca ha salido de mi boca y nunca saldrá.
1: No sé qué
3: por Argentina no tengo más que mucho cariño, mucho respeto, mucha gratitud,
1: Paula,
3: y mucha admiración. En el aspecto cultural, en el aspecto cinematográfico, actoral, en el aspecto social, en el aspecto político y en el aspecto personal.
2: ¿A quién votarías?
3: En el aspecto político, por ejemplo,
1: Argentina
3: es una inspiración para mucha gente en mi país, por el proceso que se ha hecho de reparación para traer justicia a las víctimas de la dictadura militar.
1: Wow, menos mal.
3: Un proceso de reparación que, por ejemplo, en mi país no se ha hecho.
1: Mira cómo la gente está hablando de la historia de Argentina sentido, de repente del mundo, ¿eh?
3: Sí, como en otros muchos, es inspiración y es referencia. Y a nivel personal, necesitaría mucho tiempo para contaros la cantidad de personas tan importantes en mi vida de origen argentino.
1: Bueno, ya.
3: Que viven allí o que viven también en España, que significan tanto para mí a todos los niveles.
1: Vale.
3: Niveles creativos, artísticos, personales, intelectuales, emocionales. Gente a la que admiro, respeto y quiero muchísimo.
1: Paula está joteada con esto.
3: Es importante que se quede claro todo esto y sobre todo aquellas cosas que nunca he dicho y nunca diría, por el respeto que tengo y el cariño hacia el pueblo argentino. Bueno, un abrazo muy fuerte.
2: Un abrazo muy fuerte y 11 segundos, tío. Faltaba que diga, ¿no?
1: Sí.
2: ¿Sabes que me parece que Javier tiene mal aliento?
1: No digas eso, Fero, ¿pero por qué decís eso?
2: Porque lo vi ahí todo medio mugriento, tirado en la cama.
1: No, ¿por qué? ¿Por qué lo guardeamos así?
0: Hotel.
1: No,
0: ¿qué? Cero mal aliento, disculpen.
1: Bueno, ¿qué opina la
2: gente? Que pique Paulita.
1: ¿Mal aliento?
2: ¿Tiene pinta de mal aliento o no? ¿Eh?
1: Para mí fachero, la verdad. O sea,
0: a mí lo lees un perfumito.
1: Tampoco es que lo que... Igual me alegra, que todo esto sirva para finalmente poner a la Argentina en el lugar de la historia que se merece.
2: Esperemos que
1: bueno, sí, algunas personas.

0: Esperemos que al menos sirva para eso. Le agradecemos en tanto argentinos a Javier Bardem por haber aclarado lo que no había que aclarar, pero igual...
1: Te van a cancelar, pero...
0: ¿no? ¿Por lo del mal aliento?
1: Sí, era un chiste.
0: Era un chiste, loco.
1: Era un chiste, era un chiste para jugar a Paula.
0: Claro, que estaba joteada.
2: ¿No Paulita. Es el marido de Penélope Cruz?
0: Exactamente.
2: O sea, imagínate si va a tener mal aliento.
1: ¿Es el Dorima de Penélope?
0: Es el Dorima de Penélope Cruz y el concuñado de nuestra argentina, esta chica carilinda, ¿cómo se llama? Que labura en Homo Argentum.
1: Me estás matando 2.0.
0: Esta chica que tiene una boca así.
1: Eva de Dominici,
0: que es la mujer del hermano de Penélope Cruz. Así que de repente vas a la cena navideña,
1: wow,
0: y lo tenés a Bardem, a Penélope, a su hermano y a Eva.
1: Acá dicen que vos sos más hot, pero.
0: ¿Yo soy más hot?
1: Sí.
0: Bueno, gracias. Me encantaría tener la billetera, ¿no? El joteo de...
1: Y estar con Penélope Cruz también.
0: Y estar con Penélope también.
1: ¿O no?
0: Sí.
1: Yo
0: sí.
1: En esa pareja me quedo con ella, ¿no? Tengo que decir.
0: Sí, yo también. Claramente.
2: Yo también, amigos. Bueno.
1: Bueno.
2: Sí, no. Hagamos un trío.
0: Cerremos. Todos contra todos.
2: Fiesturri, listo.
1: Lo pusimos para analizarlo intelectualmente, ¿eh? No, y para sexualizarlo.
0: Lo estamos cosificando, sí, de todas las maneras posibles. Para los... Ya les aclaré que el algoritmo me sigue dando mucho mundial.
1: Ok.
0: Y esta es una escena que en el contexto antiargentino me parece que bien vale mostrarla. Porque ayer se cumplió una semana del triunfo contra Inglaterra. Un momento épico, lo recordaremos por muchísimos años. Muchísimos.
1: Sí, la verdad.
0: El resto de la vida.
1: Sí, obvio.
0: Y en Nueva York hubo gente que festejaba el triunfo de Argentina y se cruzaron con un inglés.
1: Ah, bueno.
0: Con un inglés y su niño.
1: Ok.
0: Un inglés con la camiseta y la bandera. Y pasaba esto, mirá. ¿Lo van a fajar? ¿Ustedes qué dicen?
1: No. ¿Lo van a
0: argentinizar? ¿Van a robar la camiseta?
1: ¿O no? Eso está por ocurrir, me muero.
0: Buena onda el inglés, hay que decirlo.
1: El nene no puede entender lo que está viendo.
0: El inglés no estaba y ahí empiezan los... objetos de paz.
1: Y así ese niño se hizo peronista y no lo sabe todavía. Buena onda le tiraban, ¿eh? Ven, boludo.
0: Argentinizando el mundo, señoras y señores, aún contra nuestros ladrones de las Malvinas, ¿eh? Todo se puede. Y si no, que te lo cuente Richard. ¿Quién es Richard?
1: ¿Quién es
0: Dirán
1: Richard?
0: Dirán ustedes. ¿Quién cuernos es Richard,
1: ¿Quién
0: chiquito?
1: ¿Quién shot es?
0: Uno de los tantos japoneses fanáticos de Argentina y de Inter Miami.
1: Bien, perfecto.
0: Que los tenemos siempre...
1: En nuestro algoritmo.
0: En nuestro algoritmo, sí, y nuestro escroleo de la tía, claro, ¿viste? Claro. No sé por qué los japoneses flashean tanto con Argentina.
1: Bueno, hay un montón de argentinos que flashean con Japón, así sí, que es medio recíproco
0: es
1: en esos términos.
0: Es un poco recíproco, sin ningún tipo de dudas. Y Richard lo que hizo fue levantarse a las 5 de la mañana para ver el Argentina e Inglaterra y, claro, tuvo que buscar la manera de no gritar los goles de Argentina para no despertar a toda su familia. Mírenlo.
1: A ver. Bob.
0: Se levanta a las 4 a.m.
3: Matecito. Miami y selección Argentina.
1: Toma mate
0: con playadito.
3: Despierta cuando empiece el segundo tiempo. Argentina always come back from tough situation.
1: We good.
0: Gritando en mute el primero. No puede gritar el segundo. Está en el baño, ¿se dan cuenta?
3: Va,
0: mira la cara de orgullo de ese japonés. ¿Viste la cara de orgullo de ese japonés? Mira esa cara de orgullo, por Dios, orgullo argento.
1: La emoción, además.
0: ¿Te gustaría conocer Japón, chiqui?
1: Me encantaría conocer Japón.
0: A mí también.
1: China también.
0: También,
1: me
0: Corea
1: dan muchas ganas, sí, desde ya. De hecho, me gustaría que alguno de estos venga y poder hacerle conocer a la Argentina y después vamos nosotros para allá.
0: Claro, es buena,
1: ¿no? Intercambio.
0: Es buena. No sé, ¿podremos lograr algo de eso a través de esta señal?
1: Quizás.
0: Tipo, diciendo, embajada argentina, embajada japonesa en Argentina, ¿no nos quieren invitar a pasear por Tokio?
1: Este es un pedido formal.
0: Y les hacemos un blog desde allá, una transmisión
1: Unos
0: en vivo.
1: Unos buenos blogs, transmisiones en vivo.
0: Paraíso artificial.
1: Ya con eso se acaban de bajar efectivamente de sponsorearnos, pero no. Es literalmente lo más ofensivo.
4: Acabamos de perder
1: decir.
4: Algo que no
1: claro,
4: teníamos.
1: Claro, o sea, no teníamos nada todavía y lo perdimos inmediatamente.
4: Decía que hay muchos tintoreros acá y listo, ya completamos. Ya está, ¿no? Ya está, lo perdimos.
1: No, pues aparte toda la semana diciendo que no somos racistas, lo cual sabemos que no es cierto, además.
4: Somos, para mí somos paisistas, cosas paisistas. De los países le decimos.
0: Quiero aclarar que

0: Mi tía Elisa Miyashiro es japonesa. Digo, no me acusen, de racista. Tengo una tía japonesa, loco.
1: Banken. ¿Tenés Banken. Una tía japonesa?
0: Tengo una tía, Elisa.
1: No, yo tengo un amigo gay.
0: A Eli. ¿Judíos? ¿Tenés un amigo judío?
1: Un montón. De hecho, muchísimos.
0: Menos mal, menos mal,
1: Menos mal, menos mal.
0: ¿Cuántos nos cancelaron en el chat ya? ¿Nos cancelaron mucho?
1: No, pero...
0: Bardén, hot o mal aliento. Alguien abrió una encuesta sin avisarnos. A ver, yo le voy a poner mal aliento.
1: No, pará.
0: Y ya le voté mal aliento.
1: Pará que está, o sea, hay fans de Javi que están muy ofendidas. Pero matando toda posibilidad. Sí, sí, bueno, efectivamente. Efectivamente.
0: Y Lodito pasó y dijo que se pasaron tres pueblos.
1: bueno.
0: Chicos, esto es... Pero estás derrapando.
1: Humor.
0: Paren un poco.
1: No aclares que oscurece.
0: A ver este que puso acá, ¿qué dice el traductor? Google Translator.
1: ¿Traductor te ama?
0: No, pusieron algo en japonés y lo estoy traduciendo en vivo. Ah, paraíso artificial en... ¡Qué lindo! Hiko no Rakuen. Es paraíso artificial en japonés. Muy lindo, che, gracias a Hugo que mandó eso. Te van a clipear, Fero. Ay, paren un poco, chicos. Un poco de amor, amor así.
1: Sí.
0: Es verdad, yo no tendría que haber hecho ese chiste sobre los japoneses. Es como pedirle casamiento a alguien en medio de los festejos de Argentina. Y que la cosa no te salga bien. Yo recomiendo estas cosas,
1: qué
0: no hacerlas.
1: Qué pesadilla.
0: O no tenés que hacerlas. Así,
1: obvio que no.
0: En público.
1: Además, es obvio que lo haces para grabarte y subirlo a TikTok, lo cual todavía me deprime más.
0: Es más deprimente todavía.
1: Sí.
0: Bueno, entonces ayúdame a dilucidar si esto es baiteo o esto que pasó mientras la gente festejaba el subcampeonato de Argentina en la 9 de julio. Vos decime si esto es real.
1: A ver.
0: Le pide casamiento. Ella se tapa la boca. Tiene un viajero de Fernet en la mano. Empieza a decir: No.
1: Ay, no.
0: Y se fue.
1: No, esto es 100% real.
0: Y el chabón la corre.
1: No, chicos, esto es una.
0: Y la gente se queda.
1: Dramática.
0: Decirle que es hija de puta, le grita una.
1: La gente borrachísima.
0: Sí.
1: No, se fue corriendo.
0: Se fue.
1: Yo tengo que fallar a favor de ella igual,
0: Y yo también.
1: Porque la verdad que estamos acá ebrios desde las 2 de la tarde. Acabamos de perder una final del mundo y vos te flashás. ¿Qué? ¿Qué mierda estás haciendo? No, de hecho, medio red flag también.
0: Red flag total.
1: Salvo que lo hayan hablado antes, no sé.
0: ¿Eso es love bombing también? No.
1: No necesariamente. O sea, depende si se acaban de conocer y ahí sí. Sería raro.
0: Claro.
1: Love bombing es como cuando una persona te llena de gestos amorosos y románticos al comienzo de una relación. Y después, boom, bomba de humo. Cuando ya obtuvo lo que quería, desaparece.
0: Ok.
1: Bueno, intenciarle y después bajarte o cagonear sería la síntesis.
0: Es terrible. Mirá las caras de fondo y ella. No.
1: Eso no se hace. La gente borrachísima. No, total.
0: Se me hace una posible situación que es ellos se venían llevando mal. Una pareja de hace muchos años.
1: Bueno, a ver, fantasías.
0: Tuvieron una charla sobre seguir o no seguir. Eligieron seguir. Y él, totalmente atontado por la inseguridad y queriendo no separarse.
1: Claro. Dijo, tengo que hacer un gran gesto romántico.
0: Voy a por todas. Y ella ahí se da cuenta que no quiere estar más.
1: Es un gesto romántico, porque en algún punto...
0: No, para mí no.
1: Es un gesto narcisista.
0: Yo creo que sí. ¿Vos también?
1: Yo estoy de acuerdo con lo que decís, sí.
0: Es más, voy a decir algo muy polémico.
1: No, pero ahora... Pues ya dijiste tres cosas polémicas y no pasaron ni una hora de programa.
0: Yo creo que tener hijos es un gesto narcisista.
1: No, la puta.
0: Lo dije. Me puedo ir.
1: Después dicen que las feministas tenemos la culpa de la baja de la tasa de natalidad, ¿eh? Porque nadie habla de los varones que se bajaron.
0: Paulita, no me quiere ni mirar a los ojos.
1: ¿Puedes justificar tu respuesta?
0: Ni me quiere mirar a los ojos.
1: Hoy está buscando que nos clipen y nos cancelen en internet. Eso es lo que quiere Pedro Soriano. ¿Por qué? ¿Puedes justificar tu respuesta? Uy, es el chat. Te banco Fero.
0: A veces ¿no sienten que hay gente que tiene 100%. Hijos para subirlos a las redes?
1: Y para que después le cambien los pañales cuando sean personas mayores.
0: Además, claro. Sí, ni hablar.
1: Porque esa parte de tener familia.
0: Pero por Dios, cuídate un poco, dice alguien.
1: No, obviamente los títulos ahora son el progresismo. Dice que tener hijos es una mierda.
0: No, yo no dije eso, solo dije que también.
1: Que es un poco narcisista.
0: Sí, igual conducir un programa de radio o streaming también.
1: Pero obvio.
0: O sea.
1: Igual, qué sé yo. Sí, para mí puede ser un gesto narcisista o puede ser un gesto de absoluta entrega.
0: También, ¿no? Que es lo que veo que hacen mis amigos. Gracias, Pedro, por hablar con la verdad. Ojo, me está llegando mucho apoyo.
1: No,
0: ¿eh?
1: Hay mucho apoyo.
0: Alguien está planteando un Soriano versus Mengolini barra Pichot.
1: Uy.
2: Julia justo habló de que el primer año es un infierno total.
1: Pero claro.
2: Está como sonreíme, hijo de puta, sonreíme.
1: Es que es muy difícil. Todavía no tenés como una relación con el. No, yo te digo, ahora que se habla mucho de la contracara a la maternidad.
2: Bueno, sí. El único que puede hablar acá.
1: A ver, Kaku. A ver, Kaku, ¿estás ofendido personalmente?
3: Por eso no estoy diciendo nada.
0: No, está bien, Kaku. Te sacamos solo. No te preocupes, Kaku, no te queremos meter.
1: Tus hijas van a ver esto algún día. Controlate.
3: Lo único que puedo decir es, no saben lo que se pierden. Y la frase la interpretan como tienen ganas. La dan vuelta, van y vienen de la frase. No saben lo que se pierden.
0: Lo ha dicho Kaku, yo no voy a decir más nada, pero explotó el chat, eso sí, ¿eh? Evidentemente dije algo. Mati Rosu me está anunciando que me voy a ser despedido de Futurock. Quizás sea mi última transmisión.
1: Sí, yo quiero decir.
0: Me representa absolutamente y yo tengo dos pibes y. Perdón.
1: No. Acá alguien dice, decíselo a las madres solteras. Y bueno, claro, que depende del tipo de maternidad que ejerzas.
0: Por supuesto.
1: Yo hay algunas maternidades, ponerle la China Suárez, como muestra su maternidad, al menos a los ojos públicos.
0: Sí.
1: Full narcisista.
0: Y sí.
1: Pero con todo respeto, digo, alguien, o sea, gente que hace contenido de eso,
0: y
1: de sus hijos.
0: Yo quiero aclararle a algún distraído que está siguiendo este programa y esta emisión de hoy particularmente, que no tomen todo tan en serio,
1: no
0: lo que decís.
1: Tomen todo tan literal tampoco.
0: Claro. Es como tuitear un poco. Es como lo que acabo de decir. Chiquito se quiere matar.
1: No, hoy.
0: Chiquito se quiere matar de
1: yo
0: estar
1: acabo
0: acá
1: de decir
0: al lado mío.
1: Algo de la China Suárez, lo cual es mucho más grave.
0: Claro.
1: Lo cual es mucho más grave.
0: Es cierto, eso sí es muy clipeable. Voy a saltear el video 5, chicos, y voy a ir al 6 con este loco que pujó. Pujo. Yo no puedo. Este loco que ploteó su auto, este loco de Pujato.
1: Lo amo.
0: Pujato es el pueblo donde nació, creció Scaloni. Sí, claro, puja, hasta que se hizo futbolista profesional, pero siempre vuelve, de hecho ahora el Scaloni está ahí, y un loco, un vecino, ploteó un Citroën con la escaloneta y ahora se lo hizo firmar a Scaloni. A la vuelta de ver el video quiero que me digan si el chabón lo hizo para tener un hermoso recuerdo o para saber vender ese auto en el momento indicado.
1: Wow.
2: Qué buena onda.
1: Mirá. Qué buena onda.
0: Mirá qué buena onda tiene Scaloni,
1: sí,
0: que siempre sale
1: auto,
0: y saluda.
1: Aparte.
0: A todo
1: mundo.
4: Aquí. ¿A dónde?
0: Un Citroën, 12B o 13B.
1: O sea, es un auto de colección, no sé cómo se dice. No sé si califica como tal.
0: Sí.
4: Ahí está.
0: Ahí está, y el abrazo de Scaloni.
1: ¡Qué chal!
0: Harto de dar abrazos.
1: Scaloni pobre. Pero un baño de sal para Scaloni porque está repartiendo mucho amor.
0: Pero qué tipazo, ¿eh?
1: Sí, la verdad que sí.
0: Qué tipazo. Alguien en el chat hace un rato preguntaba si habíamos visto lo de María Becerra en España a raíz de toda esta situación que venimos charlando. Y la respuesta es sí. No solamente la vimos, sino que la trajimos desde el escroleo de la tía para compartirlo con todos ustedes. María Becerra, a vivo en España, enarbola una bandera. Bueno, se imaginarán cuál.

0: el himno, ¿no?
1: Este que es el himno de María.
0: Uno de sus himnos, ¿no? Okay. No sé, yo creo que sí. No, que hay mucha gente que conozco, que vi en las redes, es que vive en España, argentinos en España, y que estuvieron esta semana asustados, deprimidos, como tristes, porque sentían que, y no estoy hablando solamente de gente que vive en Madrid, ¿eh?
1: Sí.
0: Sentían que había una energía muy bardera contra la Argentina, hubo hechos de violencia explícita, y pienso qué grande que es María Becerra, en ese contexto, sacando, dando un show en España y sacando la bandera ahí, como diciendo, respect, por favor.
1: Yo le pregunté a mi amigo Ale Lingenti, periodista, algunos de ustedes lo conocerán, cómo estaba, porque él vive en Madrid, y me dijo, no, cosa de las redes.
0: ¿Ah, sí?
1: Cosa de las redes. Mira. Bueno, no sé, cada uno tiene su percepción, ¿no? También depende.
0: Puede ser.
1: La edad que tengas, por dónde te muevas.
0: Yo lo que vi, no es que les pasó gente, les pasó cosas estas personas en particular a partir de haber perdido el mundial y de la riña que se armó, sino que empezaron a percibir o a ver a personas con las que creían que tenían una

0: amistad, comentar cosas tremendas sobre la Argentina y que hay ahí como una ruptura de esa confianza, algo, de los vínculos, de que sentís que al final no te recibían para nada con esa amabilidad que fingían tener, como una ruptura, una caída de velo, ¿viste? Que igual, digo, yo siento que ya es bastante fácil de ver eso, ¿no?
1: Totalmente, sí.
0: Pero bueno,
1: cierto.
0: Hay gente que lo está sintiendo ahora.
1: ¿Algo se habrá roto para siempre?
0: No sé.
1: El tiempo lo dirá.
0: No creo.
1: Yo no creo, la verdad. No creo que todo va a volver más o menos a la normalidad y quedará como una anécdota futbolera. Pero bueno, por ahora estamos así. Y aparte el scrolleo, todo el algoritmo no para, está muy insistente. Así que para un descanso de todo eso,
0: perfecto.
1: ¿A quién voy a traer?
0: ¿A quién?
1: Si no es a Diego Armando Maradona. Miren esto, algo muy breve. 1999, lo entrevista Valeria Massa. Valeria Massa todavía en su peak.
0: Sí.
1: Tenía un programa de tele, no me acuerdo cómo se llamaba el programa de tele. Pero bueno, lo entrevista a un Diego ya retirado del fútbol, por supuesto. Y le dice... Bueno, véanlo y escuchen la respuesta de Maradona, sobre todo.
2: Tanto involucrarte con las cosas, ¿no? Porque, por ejemplo, vos llegaste a Italia, ¿no? ¿Y por qué te metiste en este tema del norte y sur? Es mucho más fácil ir, jugar, agarrar tu plata, no. Disfrutar de tu fama e irte a dormir.
3: No.
2: ¿Por qué? ¿Por qué se están...
3: Porque no sería plata bien ganada.
1: No sería plata bien ganada. O sea que para Diego, jugar al fútbol también era representar a su pueblo y a su sociedad y decir lo que... él creía que tenía que decir,
0: Mira, te cuento una cosa que nada que ver, pero tengo que ver. Ayer, mi pareja, Manu, encontró un jueguito que es hacer la carrera de un jugador. Pero es un juego de preguntas y respuestas.
1: Ok.
0: Un jueguito online. Después le voy a preguntar cómo se llama, si lo juegan, porque es muy divertido. Y parte de las prendas que tenías, además de lo deportivo, era dar declaraciones a la prensa. O sea... es un chiste, ¿no? Pero nos hizo reflexionar sobre cómo son figuras públicas, ¿no? Y mucho de lo que digan o no digan, más en este presente donde los futbolistas ya están ultra mega profesionalizados y mercantilizados en todo sentido, decir o no decir les puede jugar a favor,
1: sí,
0: o en contra, pero definitivamente tiene mucho coraje, más en el mundo del fútbol, hablar, opinar, no callarse y tener una mirada crítica sobre las cosas, ¿no es cierto? Y me parece que Maradona siempre lo hizo con la impunidad un poco de saber que era el mejor del mundo, pero a la vez hay que tener huevos, ¿viste?
1: Sí, claro, porque eso trae vueltos y Diego, ahora todos lo recordamos con mucho amor, pero en esa época Diego para los medios era un personaje polémico, mucha gente no lo bancaba justamente por esta actitud que tenía él, o mezclaban sus decisiones sobre su vida personal y su cuerpo, lo mezclaban con su figura pública, entonces bueno, no era tan querido como creemos, o sea,
0: claro, no,
1: la
0: no.
1: Gran mayoría de la gente lo amaba, siempre lo amó a Maradona, pero generaba mucha más polémica de la que podemos llegar a imaginar.
0: Sí, o todos se decían juega muy bien al fútbol, pero...
1: Claro, ¿no? Esa estupidez de...
0: Es muy soberbio.
1: Diego futbolista por un lado, Diego persona,
0: claro,
1: por el otro.
0: Sí.
1: Así que, bueno, siempre hay un Maradona para cada momento de nuestra historia. Y este fue el Diego de hoy. Y si hablamos de Diego, hablamos de Nápoles.
0: Y claro.
1: Si hablamos de Nápoles, hablamos de Napoli, el equipo de la ciudad, el equipo donde Diego jugó, el equipo al que Diego llevó a ganar un Scudetto por primera vez en su historia. Resulta que el Napoli sacó una nueva camiseta hoy,
0: ajá,
1: alternativa.
0: A ver.
1: Además, lo loco, viste, que coinciden los colores del Napoli con los colores...
0: de la selección.
1: De la selección.
0: Y sí. Más celeste de turquesa, pero sí, ¿no?
1: Sí, sí, más así, un azurri como este.
0: Esta campera que vos tenés es muy fachera también.
1: Es bastante fachera. Bueno, el Napoli sacó su camiseta alternativa. ¿Y qué ciudad eligió para presentarla? ¿Nápoles? No, señores, Buenos Aires. Porque si de marketing se trata, estamos hechos al dedillo. Mirá.
4: Acá no se vive en silencio.
0: Fachera,
5: qué linda. Acá el barrio es un hogar.
1: Con algunos lugares comunes, ¿no?
0: Bueno, está bien, es Forex Sport.
6: Se vive por el fútbol.
0: Ayer estuve en La Boca.
7: Como en Napoli, acá hay un solo Dios.
0: Me encanta la camiseta.
1: Hermosa.
0: Sobre todas las cosas.
1: Hermosa camiseta.
0: Y un poco bancándonos, ¿no? En un contexto en el que nadie nos banca, parece.
1: Claro, exactamente. Eso es como lo interesante de todo.

0: Así estamos, ¿eh?
1: Me gustaría conseguir, si tenés datos de dónde puedo, la camiseta que usaba el Diego cuando jugaba en el Napoli, la chombita.
0: Ah, sí, yo la tengo, de hecho, todavía no la traje.
2: Bueno, después... La tengo, tengo una versión comprada.
1: Bueno, obviamente, marca Pirulo.
0: Pero, sí.
1: Bueno, estoy en campaña para eso, si la ven por ahí me dicen.
0: Ah, bueno, después te ayudo a buscar.
1: Dale,
0: tranquila, este gordo camisetero está para cumplir tus deseos.
1: Perfecto.
0: Chiquito Amore, vamos a escuchar un temita, nos acomodamos. Tenemos, bueno, un temita que queremos conversar con una invitada vía telefónica seguramente. Y después va a venir un invitadazo, un tipo que admiro mucho, que trabaja en una de mis películas argentinas favoritas. Pero bueno, eso dentro de un rato. Escuchamos una canción y ya volvemos con Paraíso Artificial.

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0: 14:53 en la República Argentina, en este día invernal. Seguimos acá en Paraíso Artificial hasta las 4, quédense, dejen likes en nuestra página de YouTube, por favor, así lo pide Lionel Scaloni. Hoy salió a la vereda y le pidió a la población que den likes al vivo de Paraíso Artificial, no sé si lo escuchaste.
1: Qué capo, boludo.
0: Sí, sí, salió en todos los noticieros.
1: Qué paso,
0: lo pueden buscar después, lo van a encontrar en todos lados. Den likes

0: No sean malos. Dejen sus comentarios si están escuchando en diferido. Ayer, por ejemplo, una oyente o alguien, audiencia, desde Australia nos contó que hacía mucho frío en Australia, por ejemplo.
1: Ajá.
0: Suelen escribirnos desde Chile, desde Perú, desde Brasil. Así que un abrazo a todos y todas ellas. Y dejen sus comentarios, que es muy importante. Muy importante para nosotros también son los libros, la producción editorial en Argentina. Nos nutrimos mucho de esa producción para traer temas de conversación a este programa, estas conversaciones largas que solemos hacer. Uh-huh. Tenemos una especie de ida y vuelta con autores y autoras permanente, ¿eh? ¿No,
1: sí,
0: chiquito?
1: Sí, somos muy fans de los libros, de ensayos, claro, de la literatura y de charlar con personas que piensan en general.
0: Exactamente, por eso también nos preocupa mucho algo que está tratando de instalar este gobierno, que es un proyecto de ley para derogar la actual legislación conocida como Ley de Protección a la Actividad Librera, que bueno, tiene algunas regulaciones que permiten que haya una producción y competencia leal, digamos, justa, ¿no? Un comercio justo. Queremos conversar vía Meet, ¿estamos vía Meet o vía teléfono? Vía Meet, con Ana María Cabanellas, que pertenece, es la responsable, mejor dicho, de las relaciones institucionales internacionales de la Fundación El Libro, para ver qué implicancias podría tener esta derogación de la ley en el mercado, en la industria, mejor dicho, editorial. Ana María, ¿qué tal? ¿Cómo andás? Fernando y Chiquito Amore, te saludamos.
2: ¿Qué tal? ¿Cómo andan?
0: Bien, ¿vos?
2: Muy bien, por suerte.
0: Bueno,
2: acá luchando con estas leyes.
0: Básicamente, ¿qué implicaría la derogación de esta ley, Ana María?
2: Mira, ellos quieren derogar no solamente la Ley de Defensa de la Actividad Librera, que es la 25.542, sino que además quieren modificar la 25.446, que es la Ley de Fomento del Libro a la Lectura y la Lectura.
0: Ok.
2: Derogar la Ley de Defensa de la Actividad Librera significa suprimir el precio único del libro. El libro en la Argentina tiene un precio que fija el editor conforme a sus costos,
0: sí,
2: y ese mismo precio rige en las librerías desde Ushuaia hasta La Quiaca, pasando por el centro del país, no importa la distancia. Y tenemos descuentos especiales que están dados por esa ley. Un 10% de descuento en ferias del libro y un 50% para las ventas al Estado.
0: Muy
2: todo
0: bien.
2: Esto se derogaría y entonces cada uno podría poner, el editor tendría que poner un precio aconsejable, como hacen
0: sugerido
2: en Estados Unidos, sugerido, pero luego cada uno pondría el precio que quiere.
0: Me permito imaginarme este escenario, Ana María, que es las grandes tiendas, las grandes cadenas de librería, las dos o tres que conocemos, poniendo para un libro que vale 30.000 pesos, poniendo una promoción que una librería pequeña de acá del barrio de Almagro, por ejemplo, no podría poner. Y eso convertiría, bueno, eso sería competencia desleal de alguna manera, ¿no? ¿Ese sería el escenario más factible de lo que ustedes ven como peligroso para esto?
2: Mira, esta ley comenzó en el año, comenzamos a tratarla y a tratar de que se fuera sancionada por el Congreso en el año 2000. Y el origen de esta ley es el supermercado.
0: Mm.
2: Y el libro que rebalsó el vaso fue un libro de Isabel Allende, que no tengo idea de los precios de esa época, pero suponete que el libro al público costaba 60 pesos, a la librería le hacíamos un descuento del 50%, o sea que lo compraba a 30 pesos, y el supermercado compró 300 ejemplares y los vendió a 20 pesos.
1: Claro.
2: Sacó un aviso de página entera, y luego la gente, lógicamente, con 300 ejemplares se agotaron
0: inmediatamente.
2: Y hasta los libreros fueron a comprar, imagínate, a 20 pesos.
0: Claro.
2: Entonces la gente iba a la librería con el recorte del diario y le decía: usted es un ladrón porque me lo quiero cobrar a 60 pesos. Y ahí fue que la Cámara del Libro comenzó a gestionar esta ley basada en la ley Lang, que es una ley francesa y que todavía tiene vigencia en Francia.
1: Claro, que además pensaba Ana mientras te escuchaba, no tiene que ver con que se quede con más plata el dueño de la librería, sino que también asume otros costos y tiene otros otros riesgos y otro tamaño en términos, ¿no?, de ganancia

0: Ese sentido es Inglaterra, donde se dieron dos circunstancias. Una, el precio de los libros subió por encima de la inflación en los dos primeros años. Y el segundo caso es que en Inglaterra las dos cadenas principales de libreros, de librerías, empezaron a competir entre ellas y una de ellas se fue a la quiebra y desapareció.
1: Claro.
0: Y ahora, unos 10 años después, están empezando a aparecer librerías especializadas, no librerías generales como es esta cadena que sobrevivió, pero sí librerías especializadas. Por ejemplo, hay una librería de venta de guías de turismo, no solamente vende eso. Pero tardó muchos años en revertirse esta situación y en aparecer esos tipos de librerías. Claro. Y en las pequeñas ciudades, la venta de libros disminuyó porque desaparecieron las pequeñas librerías y no fueron las cadenas a poner una librería en una ciudad pequeñita.
1: Claro, o sea que en este caso afectaría además de a los editores, los libreros, los distribuidores, los autores, los gráficos, los dueños de las librerías, a los lectores también.
0: Afecta a los lectores y también quiero decir que afecta y en mucho a los autores, porque en este caso con el precio fijo del libro, el autor sabe exactamente cuál es el precio de venta del libro y de dónde va a salir el 10% de sus derechos de autor, el 10, sí, el 12, el 8 o lo que corresponda según el título, ¿verdad?
2: Muy bajo siempre, ahora, Ana María, ya que como autor te lo digo, siempre nos cagan a los autores. Pero bueno, lo vamos a discutir otro día eso.
0: Por eso hay tantos autores que hacen edición del autor. Y a esos autores que hacen edición del autor los fastidian porque están derogando un artículo de la Ley de Fomento del Libro a la Lectura, por la cual, por hacer edición del autor, ese autor no pagaba impuesto a las ganancias.
2: Claro.
0: Era una excepción y ahora va a tenerlo que pagar.
1: Ah, no.
0: O sea que nos fastidian por todos lados.
2: Ana María, recién José te preguntaba a quién beneficiaba, vos decías que no sabías exactamente. ¿Puede ser que uno de los beneficiarios sea las plataformas de venta online, tipo Mercado Libre?
0: Bueno, Mercado Libre,
2: ¿cómo es hoy el tema del precio?
0: Vamos a diferenciar.
2: Sí.
0: En Mercado Libre vos sos una tienda. Yo, Editorial Eliasta Claridad, Una Luna, cualquiera de mis sellos, soy yo la que le pongo, armo mi sitio, digamos, dentro de Mercado Libre,
2: claro,
0: pongo los precios, mando los libros. Mercado Libre es una plataforma. En cambio, si nosotros pensamos en una plataforma como Amazon, ahí la cosa cambia.
2: Ah, mira.
0: Porque Amazon empezó vendiendo libros y ocupándose del libro como un peldaño para vender otras cosas. Y las consecuencias de Amazon en Estados Unidos, por ejemplo, lo primero que se cerró fue Borders porque no pudo soportar la competencia.
2: Claro.
0: Barnes & Noble tuvo que cambiar la forma de vender libros y vende muchísimas cosas. Una de las cosas que más vende son juguetes.
2: Sí.
0: Más que libros para niños, vende juguetes para niños. Vende golosinas, una serie de productos que no tienen nada que ver con el libro o que son tangenciales al libro.
2: Como
0: lapiceras, por ejemplo,
2: claro,
0: teléfonos.
2: Sí.
0: En Brasil, las dos cadenas más importantes del libro, Cultura y Saraiva, desaparecieron cuando apareció Amazon. En cambio, en Francia sobrevive Amazon, Fnac y 3.500 librerías, porque la ley ha regulado la forma de venta,
1: claro,
0: de Amazon y tiene que regir el precio fijo.
1: Pero eso sería algo a conquistar, digamos, que se empiece a regular lo que pasa en las plataformas.
0: Bueno, en la ley de precios fijos que tenemos actualmente de defensa al sector librero, es una ley del año, se empezó a gestionar en el 2000 y se sancionó en el 2001, con lo cual no considera el precio de venta en las plataformas.
1: Claro.
0: Y eso debería ser incorporado, ya sea en esta ley o en alguna otra, pero eso debería ser incorporado.
2: No parece ser el caso, ¿no?
1: No parece, creo que con este gobierno.
2: Que este gobierno quiera regular mucho menos el precio en plataformas.
0: No, claro, porque yo creo que han estado haciéndole la corte a Amazon durante bastante tiempo para que venga a la Argentina desde este gobierno.
2: ¿Cómo está la venta de libros en general en este momento, Ana María?
0: Bueno, está como todo, bastante baja. Estamos ahora, en este momento, estamos en la Feria del Libro Infantil, que aprovecho para decir que está al lado de la Facultad de Derecho, como cuando empezó la Feria del Libro Grande,
2: claro,
0: y luego la Feria del Libro Infantil, en el SEC. Está preciosa, pero

0: todavía la gente no la conoce, con lo cual las ventas son bastante bajas. Y en las librerías también ha disminuido muchísimo. Si ustedes ven las estadísticas, la Cámara del Libro presentó las estadísticas del año 2025, antes del comienzo de la Feria Grande, y el año pasado en la Argentina se produjeron 34% menos de libros que en el año 2024.
1: Mira.
0: Y eso te habla sobre cómo está la situación.
1: Claro.
0: O sea, hubo más cantidad de títulos,
1: Y menos
0: pero con una
1: impresiones.
0: producción más
1: Claro.
0: corta de tirada por cada título, con lo cual 34% menos de libros, pero con muchísimos más libros, más títulos.
2: Más allá de nuestro, por lo menos hablo a nivel personal, del posicionamiento a favor de la ley actual de protección a la actividad librera, ¿no crees que habría que hacer una autocrítica respecto del precio de algunos libros?
0: Yo no sé algunos libros, pero vos compraste un pedazo de queso y lo comparaste con un libro,
2: Sí, es cierto
0: un
2: lo que
0: pedazo de
2: decís.
0: carne. O sea, vos vas a comprar hoy, ¿qué te puedo decir? Una remera para el Mundial, 150 mil pesos. ¿Cuántos libros son 150 mil pesos?
2: Depende cuál.
0: Libros infantiles que cuestan, un libro álbum está alrededor de 27 mil, 30 mil pesos. Compras 5 libros para un chico
2: Es
0: con lo que
2: cierto.
0: cuesta una
1: Sí,
0: remera.
1: que ese es un problema más de poder adquisitivo y de salarios bajos que lo que valen las
2: Puede
1: cosas.
2: ser,
1: Pero es
0: No,
1: verdad
0: pero
1: que
0: también,
1: sí, a ver.
0: también quiero decir que el libro no subió con respecto a, no acompañó a la inflación en su subida.
1: Claro.
0: Está relegado en cuanto a la inflación el precio del libro.
2: Eso es
0: No
2: cierto.
0: podemos acompañar a la inflación porque no venderíamos.
2: No
0: O sea
2: venderían,
0: que
2: o
0: hemos
2: quizás
0: dejado de
2: estuvieron.
0: vender, de ganar.
2: O quizás estuvieron demasiado caros al principio. Y esto lo digo con incluso haciendo
0: Bueno,
2: una crítica de mi propio libro, ¿no? El último que hicimos con Pablo Perantuono, Turco, la biografía de Asís, para mí siempre estuvo muy cara.
0: sí.
2: Se lo dije a la editorial, por eso lo puedo decir al aire, ¿no? Uno
0: ¿En qué
2: quiere
0: precio lo
2: que.
0: vendés?
2: No, y ahora ya ni
0: ¿En qué
2: sé.
0: precio?
2: Ahora ni sé, debe estar como 50, 55 lucas. Es un libro de
0: Bueno,
2: 600
0: pero ¿sabés qué
2: páginas.
0: pasa?
2: Es un libro
0: ¿De cuántas
2: gordo. Y
1: páginas?
2: como de
1: 600.
2: 650 páginas.
0: Pero ese libro tiene un costo altísimo en papel.
2: Claro.
1: Claro.
0: En papel, en impresión, todos esos costos
1: Sí, los costos
0: que
1: están
0: no son
1: altos.
0: solamente el derecho de autor y el trabajo del editor, sino los costos que están alrededor. Si yo hoy tengo que entregar un libro de mi depósito de Constitución a una librería del centro, ese librito pago 10 mil pesos por la entrega,
2: Claro.
0: por transportar ese librito único desde mi depósito hasta donde sea. El transporte ese me cuesta 10 mil pesos. Si el libro cuesta 27 mil pesos, yo no recibo 27 mil pesos, yo recibo el 50%.
2: Claro,
0: O
2: obvio.
0: sea que en ese libro, en esa entrega, yo perdí plata.
2: Claro. La última, Ana, y bueno, te agradecemos muchísimo esta charla. ¿Esta ley, o mejor dicho, este tratamiento de derogación, tiene fecha?
0: No, no, no, todavía la ley no está en el Congreso.
2: Bien.
0: Pero ya la Comisión de Cultura del Congreso se está ocupando, está tratando de hacer reuniones con los jugadores del libro.
2: Perfecto, excelente. Bueno, esperemos que se frene. Lamentablemente este gobierno ha dado demasiadas muestras de que no le interesa la cultura y la lectura es algo muy importante para la formación de las mentes
0: Sí.
2: del futuro de este país. Así que acompañamos esta iniciativa de oponernos a la derogación de esta ley, que los libros sean accesibles y también acompañamos la idea de que los productores de libros hagan cierta autocrítica sobre los precios, que esto también lleve a la reflexión, en el caso de que por lo menos consideremos que para alguna gente puede ser un poco inaccesible comprar libros hoy por hoy.
0: Muy bien,
2: Gracias,
0: gracias,
2: ¿eh? Un abrazo enorme. Pasó Ana
0: También.
2: María Cabanellas de la Fundación El Libro y ya seguimos, ¿eh? Con Paraíso Artificial.
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0: Ya lo tenemos acá con nosotros a un actorazo, un tipo que admiro, un tipo que además hace un enorme personaje en una de mis películas favoritas. El otro día Nati Maldini estaba haciendo una encuesta, no sé si al final hizo algo con eso,
1: sobre
0: cuál era, me preguntó Nati Maldini cuál era mi película favorita argentina, y yo dije, felicidades.
2: Linda.
0: Y el señor Carlos Belloso, que está acá con nosotros.
2: Gracias.
0: Bienvenido, Carlos, querido. Gracias. Haces un personaje tan lindo en esa película.
2: Invitación.
0: Entre otros tantos personajes. Bienvenido, Carlos. ¿Cómo andas?
2: Bien, bien.
0: ¿Bien?
2: Sí, con mucho trabajo.
0: A pleno.
2: Por suerte y ahí a full. Sí, sí, sí.
0: Qué bueno, qué bueno. Che, quería arrancar charlando con vos. Con algo de actualidad, porque vos sos veterano de Malvinas y hay un reclamo siempre en tu mención a Malvinas. Bueno, quiero saber cómo te pegó todo esto, todo este contexto, ¿no? El triunfo sobre Inglaterra, la exposición de la bandera y todo lo que se empezó a hablar alrededor de eso. Vos que estuviste ahí, en el conflicto, ¿cómo lo viviste y cómo lo vivieron tus compañeros también?
2: Sí, mi figura, digamos, en el conflicto bélico, fue en el Teatro de Operaciones.
0: Claro.
2: Cuando se arma una guerra o un conflicto, se arma un teatro de operaciones que se determina quién está luchando y quién no, y quién es veterano y quién no. Cuando terminó el conflicto, corrieron ese teatro de operaciones 200 millas marinas, como si el litoral marino, el marítimo, nunca hubiera existido. Y entonces los que estábamos en las bases aeronavales, como que no
1: les reconoció.
2: No estuvimos en una guerra y yo, claro. Yo era artillero, el grupo de artillería 11, y defendía el aeropuerto de Río Gallegos. Entonces, cuando terminó la guerra, no fui soldado. Poco a poco me fui dando cuenta de muchas cosas. Primero, que pertenecía al Teatro de Operaciones y al mismo tiempo también que hubo incursión inglesa en el continente. Y esto nadie lo sabe o nadie le da importancia, pero tuvimos bajas por esa incursión inglesa. Los ingleses tuvieron bajas en el continente. Lo que pasa es que quizás en la rendición no quisieron hablar específicamente sobre el tema continente por el TRIAR, ¿no? Yo eso es lo que especulo.
0: ¿El qué es el TRIAR? Perdón.
2: El TRIAR es un tratado desde Norteamérica al sur, digamos, todas las Américas, que si un país extranjero viene a combatir o a usurpar ciertas partes de un país, todo el resto está como obligado por ese tratado a defender ese país.
0: Bien.
2: ¿No? Ese es el no me acuerdo cómo es, tratado de recíproca, no sé cuánto.
0: Bien.
2: Y entonces Norteamérica se veía muy, muy influenciado por ese tratado. Entonces, el apoyo fue logístico.

0: supuestamente bajo
1: solapado,
0: pero no expuesto. Entonces, claro, todo fue difuso y en la rendición seguramente le dijeron: no hablemos del triar, no hablemos del continente.
2: Claro.
0: Pero más allá de eso, yo me siento, porque a los 18 años yo ofrecí mi vida en un conflicto. Y todas las generales del veterano las tengo. Vestido como soldado, cargando un arma bajo el quinto cuerpo de ejército como orden.
2: Claro.
0: Todo da.
2: Cagado de frío, cagado de hambre.
0: Sí, bueno, y al mismo tiempo también lo físico, material, corporal, que es estar bajo presión.
1: Eso es terrible, ¿no?
0: Trabajo continuo, frío continuo, ¿no?
2: Siempre que hablamos con veteranos, nos señalan también lo difícil que era la relación con sus superiores, porque no dejaban de ser milicos que estaban efectuando un golpe de Estado, ¿no?
0: Claro, claro.
2: ¿Qué relación tuviste vos con tus superiores de la guerra?
0: Mira, yo estaba medio como en babia en esa época.
2: 18 tenías.
0: 18.
1: Chico.
0: En el barrio desaparecía gente y mi viejo era uno de los que algo habrá hecho. Y cuando desapareció un abogado que nos defendió en una puesta de cloacas totalmente. En ese momento te decían: hay que poner cloacas, vamos a poner cloacas y ustedes las van a pagar. Listo,
2: claro, ya está. Ay, me suena mucho.
0: Y un abogado un abogado nos defendió con eso y en la semana desapareció. Entonces, el algo habrá hecho para mí resonaba distinto, claro, después de ese caso. Mira. Cuando yo estuve haciendo el servicio, había historias que contaban sargentos y cabos primeros que tenían que ver con nosotros estuvimos en la represión, nosotros hicimos determinadas cosas, historias que contaban que estoy tratando de acordarme para ver si hay algún nombre y apellido, claro, para mandar al frente, y no me acuerdo de ninguno. Por eso digo, estaba en babia, que contaban
1: contaban abiertamente las atrocidades de la represión.
0: Claro. De la represión. Y estaba en medio de eso, pero con 18 años en esa época y no sabiendo mucho el team y que directamente no me afectara, entonces estaba medio en un limbo.
1: Claro,
0: ¿no?
1: Claro, claro.
0: Pero bueno, después todo va decantando, hasta mi propia historia de combatiente, ¿no? Porque la orden mía de combate era defender el aeropuerto de Río Gallegos con artillería antiaérea.
1: Claro, claro.
0: Y a partir de ahí, bueno, empiezo como a armar la historia, ¿no?
1: ¿Cuánta gente está en tu condición, digo, veterano de Malvinas, sobre el continente que no es reconocida como tal?
0: Se calculan 9.000 soldados.
1: Uf, sí,
2: es un montón. Y aparte, pasaron muchos años y muchos gobiernos, ¿no? Como para que no se haya hecho nada.
0: Sí, sí, sí. Y de todos los colores.
2: Claro,
0: o sea que en un punto. A ver, el reclamo yo lo sigo, no hago juicio, porque muchos compañeros lo hicieron al juicio, ante la Corte Suprema, obviamente, que hay precedentes, ¿no? Claro. Pero yo no lo hago porque es como un medio, como unas ganas de seguir reclamando, y no lo hago por dinero, obviamente, el reclamo, lo hago, claro, por el honor de haber estado con 18 años, haberme ofrecido, gratuitamente, además, porque la conscripción era involuntaria.
1: Claro,
0: te
1: obligatoria. Claro,
2: claro, o sea, entonces, en realidad a vos te llegó numerito, sí, y te tuviste que presentar y fuiste.
0: Y por mi padre, que mi padre creía en el no me tuteaba mi padre, me decía: usted va a encontrar muchos amigos y va a poder viajar. Entonces lo veía como algo ideal, pero después fue una pesadilla para todos, para mi familia también.
1: Claro, en esa época, nosotros, mira, justo hoy que se está hablando de vuelta de Nicolás Pino, el presidente de la Sociedad Rural, en el momento del aniversario de Malvinas, mostramos un video que yo encontré de medio de pedo, donde un Nicolás Pino de 18 años está en la fila haciendo para ser voluntario. Había mucha gente de tu edad, más grandes, que decían: yo quiero ir voluntariamente, con un poco de inconsciencia respecto de lo que realmente.
2: Sí. Bueno, es que había mucha propaganda también, ¿no?
1: Claro, obviamente. O sea,
0: por eso hay como un estado de babia, no sé,
1: claro,
0: cómo,
1: o sea, sí.
0: Que uno dice: yo quiero defender la patria, tengo sentimientos nacionalistas, pero ¿bajo quién estábamos? Que es la conclusión que tuve después de que terminé el servicio. ¿En manos de quién estamos siempre ahora estamos en manos de un desquiciado, digamos. Es Milei, para que quede claro.
2: Para que ahora, llegue la demanda.
0: Ahora, en ese sentido, yo tenía que tomar una decisión en mi vida y dije, me voy a dedicar al arte, porque es la mejor manera de morir.

0: Con las botas puestas.
1: Pero vos ya tenías como intereses culturales cuando te tocó ir a Malvinas.
0: Sí, sí, tenía como una tendencia al arte. Pintaba, claro. Dibujaba, ya había estudiado con Hermenegildo Sabat, dibujo, claro. Y pintura.
2: Ah, mirá.
0: Sí, entonces estaba como muy inclinado al arte. El arte del teatro viene después, digamos, durante la secundaria, pero después cuando dije tengo que... Porque en pleno conflicto, en pleno estrés, yo actuaba mucho. Muchísimo,
1: ¿ah, sí?
0: Sí.
1: ¿Pero sí, para sí, hacer reír a tus compañeros?
0: Sí, sí, imitaba los zumbos y hacía personajes y cantaba y estaba...
2: ¿Y ahí descubriste la vocación?
0: Y un poco sí, porque un poco dije... Un poco enloquecí ahí adentro, entonces...
2: Enloqueciste en serio, digamos, no claro, actuabas de loco, sino no, que te no, estabas no, volviendo
0: llegué,
2: un poco loco.
0: Llegué a un límite... Y al mismo tiempo enloquecí de verdad porque perdí un poco el conocimiento. En un momento deserté porque ya después de la guerra se nos cargó mucho el trabajo en la guarnición. Y yo trabajaba todo el tiempo, hacíamos guardias y en vez de ir a dormir después de una guardia íbamos a trabajar. Entonces yo estaba muy cargado. Un día enloquecí, me fui del cuartel y me agarraron en el pueblo. Mi destino era comandante Piedrabuena. Y me agarraron ahí, trabajé en la carpintería, lijando, mirando un punto fijo, hasta que en un momento se aclaró todo y volví acá y enloquecí de otra manera.
1: ¿Y qué año era?
0: ¿82? No, cuando volví sí, seguía, no, yo volví en el 83 porque, claro, porque yo estuve un año y tres meses de servicio.
2: De concreción, claro.
0: Sí, 15 meses, wow. Sí.
1: Y de ahí el paracultural, o sea, ese puente.
0: Claro. Sí, sí, porque después de ahí... Como te dije, aprobé las materias que tenía pendiente del secundario y no para hacer una carrera universitaria, porque la tenía claro que yo no lo iba a hacer, pero claro, sí actuación y entonces me metí poco a poco en la Escuela Municipal de Arte Dramática. Ahí conocí a mucha gente. La Escuela Municipal de Arte Dramática quedaba a tres cuadras del paracultural.
1: Claro.
0: De hecho, cuando yo me iba a casa...
1: ¿no?
0: Sí,
1: claro.
0: Cuando yo me iba a casa, iba a Paseo Colón, me lo encontraba Luca siempre. Digo, ¿qué hace acá? ¿Sí? Y después vimos que el paracultural estaba ahí activo.
1: Claro.
0: Yo me meto y con Damián Dreyse hicimos Los Meji, fue un
2: arrancaron
0: éxito
2: en under. Claro, éxito claro. Under, arrancaron en el paracultural.
0: En realidad fue una obra de Viviana Tellas. De Vivi Tellas,
2: sí.
0: que nos llamó a Damián y a mí, porque andábamos siempre juntos en la escuela municipal, y nos llamó para hacer de mellizos en una obra. Y los mellizos no tenían texto en la obra, sino que hacían acción, nada. Y en un momento hicimos una... En el paracultural le hicimos, para juntar fondos para esa obra de Vivi Tellas, el primer festival de teatro malo. Que fue genial, porque nos descomprimía y hacíamos cualquier cosa y total era teatro malo. Pero resultó medio como algo como de resistencia porque el que se estaba haciendo era solemne, era
2: como postdictadura, ¿no? Toda la densidad de la postdictadura.
1: Aún en el para sentís que había esa solemnidad.
0: No, el para era un refugio.
1: Delirio.
0: Por
1: claro,
0: eso nos contenía el Festival de Teatro Malo, nos contenía el paracultural.
1: Claro,
0: no, estaba
1: claro,
0: la pilleta tortonese, las gambas.
1: Batato.
0: Bueno, Batato Barea, que era para nosotros, era un colonizador de sitios.
2: Hace poco estuvo Fernando Noy acá también. Y,
1: sí, sí, revivimos.
2: También recordaba algunas escenas
0: un poeta hermosas. Perfecto. Sí,
2: poeta perfecto.
0: Sí, sí,
2: muy
0: sí,
2: bueno.
0: Sí. Vive también como poeta.
1: Sí,
0: o sea que. A tu pregunta, sí, al sí, principio, sí, cuando pasó esto, yo estaba medio enojado en el mundial anterior por la canción Los Chicos de Malvina, que jamás olvidaron.
1: ¿Por qué enojado?
0: Y porque.
2: Me parecía hipócrita.
0: Y porque al toque votaron a un Milei que era todo lo contrario a Los Chicos de Malvinas.
1: Claro. Sí, fanático de Thatcher.
0: De todo lo contrario. Entonces estaba como medio enrarecido con eso.
1: Uh-huh.
0: Pero esta vuelta con la bandera y con nuestro equipo quemando las naves, porque yo no creo en las conspiranoias ni nada, pero en un punto haber flameado esa bandera fue un. Como uno cuando habla de política.
2: Se la jugaron.
0: Se la jugaron. Sí, sí. Y entonces hay una consecuencia. Yo no sé si habrá tenido una consecuencia, pero bueno, si tuvo una consecuencia...
2: valió la pena.
0: Valió la pena porque la cuarta estrella es Malvinas. Es claro. Así. Y entonces me volvió de nuevo la confianza, y la confianza de que este gobierno va a terminarse lo más pronto posible. Hmm.

0: Vos hiciste en el 2024 o 2025 la obra El Aparato.
1: Sí,
0: lo
1: sí.
0: charlábamos un poquito fuera de aire. Que
1: lo estrené en las PASO cuando todavía no se sabía si Milei era presidente.
0: En 2023.
1: Claro, claro.
0: Pero con la particularidad total de que construiste un personaje que después con Milei puesto en el sillón de Rivadavia quedó como algo premonitorio.
1: Sí, sí.
0: Vos lo trabajaste consciente de que podía ser él el próximo presidente.
1: No, para nada. Es más, totalmente lo contrario. ¿Quién va a votar a este tipo? Y bueno, fue... Había como una preocupación en ese momento mía de las derechas que se juntaban.
2: Claro.
1: Estaba muy fuerte Bullrich, Macri, todos uh-huh. ahí desbalanceando. Después de un gobierno errado, como el de
0: impotente.
1: Fernández.
0: A mí me gusta decirle impotente.
1: Impotente, sí, como el de Fernández.
2: Frustrado.
1: Entonces yo estaba medio preocupado y entonces decidí escribir algo. Entonces lo monté arriba de 1984 de Orwell, que es una obra que específicamente hablaba sobre el socialismo, claro, de stalinista, pero invirtiéndolo, porque había leído Mark Fisher, había leído Los Aceleracionistas, que claro, era una preocupación en ese momento mía con la Ilustración Oscura.
2: Sí, los neorreaccionarios. ¿No?
1: Los neorreaccionarios con Nick Land.
2: Claro.
1: Nick Land es algo que me atrae, porque es el abismo que atrae, leyendo cosas de él en una poesía muy bizarra y al mismo tiempo muy aclaratoria de lo que ahora estamos viviendo. Uh-huh. Y entonces me obsesioné con eso. Y digo, ¿quién pongo en 1984 de Orwell como el gran hermano te vigila? Y digo, pongo este payaso, si total no pasa nada. La iba a poner a Bullrich primero. Pero después me quedó él, porque claro, digo, hasta es inofensivo ponerlo.
2: Y era literalmente un personaje de Javier Milei.
1: Era claro, porque en realidad era la cara y los pelos y todo de Javier Milei, frases
2: claro,
1: de Javier Milei.
2: Sin
1: pero,
2: el nombre.
1: Pero al mismo tiempo también era una construcción tecnológica de un androide. Mirá, maligno, ¿no?
2: Wow.
1: Pero lo más loco, que cuando termina la obra... termina eso, porque como un cyborg medio defectuoso que termina totalmente arrumbado. Pero viene otro, que es el doctor Peuser, que es un personaje que yo repito,
0: sí,
1: en mis unipersonales, que crea el antialgoritmo.
2: Ah,
0: mirá.
2: Uy, ¿es una premonición?
1: No sé, pero...
2: O un deseo, no sé.
1: Abrimos la ventana para preocuparnos o no. El tema es que estudiando un invento como el mío, que era un antialgoritmo, que es el algoritmo, que es una ecuación. Un algoritmo es una ecuación,
0: total,
1: viene de ahí, ¿no? Uh-huh. El nombre.
2: Obvio.
1: A partir de ahí, al ser antialgoritmo, lo empecé como a invertir. Y la inversión del algoritmo es mucho más siniestra que el algoritmo.
0: Era peor.
2: Era peor.
0: ¿Cómo era? ¿Qué te daba?
1: Me daba que el orden de los factores altera el producto. ecuaciones. Y aparte me da a entender, como ahora la Ilustración Oscura, la inversión del imperativo categórico, digamos. Digamos, es una nueva versión de la Ilustración Oscura,
0: claro,
1: ¿no? Pero con un concepto que había inventado, porque me parecía, uy, vamos a inventar el concepto antialgoritmo. Y el antialgoritmo puede llegar a resolver, o sea que puede llegar a ser todo peor de acá en más.
2: Toda oscuridad.
1: Sí, lo que pasa es que, ahora remitiendo también a lo que dice Lucrecia Martel,
2: sí,
1: con la hipertición,
0: hipertición,
1: que es un término que maneja Juan Felipe, también podemos imaginar algo que termina bien o que tenga perspectivas de bondad en esta tierra.
0: ¿Cómo se vive sin imaginar eso? Es medio difícil.
1: Lo que pasa es que somos morbosos. Me parece que el humano tiene como un morbo en imaginar lo peor, siempre ir ahí. Por eso las distopías son tan leídas, ¿no?
0: Claro.
2: Sí, y medio lo que hablamos esto muchas veces en este programa, que es que en los años 2000 se instaló una perspectiva de futuro totalmente asociada a lo apocalíptico, desde la ficción, desde la cultura, desde la propaganda, si querés.

0: y que entonces nos cuesta pensar ficciones futuristas luminosas, ¿no?
1: Sí, como, sí. Porque hasta el mundo feliz de Huxley es terriblemente pesadillesco.
0: Claro,
1: ¿no?
0: Claro. Tengo una pregunta respecto a esto, porque viste que se dice, escucha, a veces charlo con mis compañeros, mis amigos del mundo del arte también, que no hay muchos artistas que se autoperciban abiertamente libertarios o que sean los caballos de batalla de, valga la redundancia, su batalla cultural. ¿Coincidís con esta lectura y por qué crees que eso pasa? O sea, ¿la cultura tiene que ser necesariamente vanguardista?
1: Sí. Bueno, que también el término vanguardia fue una época, ¿no?
0: Total.
1: Pero entiendo ese límite, ¿no? De expandir, una nueva cultura o una nueva contracultura, porque el paracultural fue contracultural.
0: Totalmente.
1: Y se puede decir que Milei y los que lo siguen, ese séquito, es también contracultural. Lo que pasa es que como arte en sí, es espantoso. Digo, espantoso con respecto a los que creemos en una cultura que reivindica ciertas cosas inamovibles, como los derechos humanos y como un montón de otras cosas, que esas cosas son como intocables, ¿no? Ellos las vienen a tocar y hay gente que le entusiasma. Yo creo que sí, que debe haber bolsones, digamos, de contracultura negativa, me gustaría llamarla, pero no tengo algo concreto para decir, mira, este personaje hace esto,
0: claro.
1: Sino que coquetean contra sí el apocalipsis, el Armagedón y esas cosas que asustan. Nosotros asustábamos, pero no tanto.
2: No era, claro, era un poco más ingenua la actitud.
1: Y quizás hay que pensar en eso, hay que pensar en una contracultura no tan ingenua, pero al mismo tiempo que libere. Mark Fisher tiene un último libro que va por algunos senderos interesantes, que es como cómo combatir un capital de no solamente de vigilancia, sino un capital del cuerpo, ¿no? Que incide en el cuerpo. ¿Y
2: qué agarras de eso? ¿Qué agarras de eso para hacer tus cosas, no?
1: Hay como una continuidad del hipismo que a mí no me disgusta tanto.
0: No te disgusta, o sea.
1: No me disgusta tanto, que creo que sí, la percepción o la apertura de percepciones de esa época fue como medio como cortada por algún...
0: La CIA.
1: Alguna
0: introdujo el LSD, ¿vieron esa teoría conspirativa?
1: Sí, bueno. También, claro. Pero también está en el orden de la literatura. A mí me gustaría imaginar como borgianamente unas cosas. Pero sí hay una como una especie de línea hipona que me gustaría reflotarla. Quizás es un cambio. Pero esto, leyendo alguna Marfillo o algunas cosas, pero no sé, está todo en veremos también, porque también la oposición está en veremos, porque todo está, no hay un alguien que tome una voz para decir vamos por ahí. Ni siquiera en cultura, porque en cultura está todo enmarañado, ¿no? Y está bien que pase eso también, que esté todo enmarañado, porque
2: algo va a salir de ese revoltijo.
1: Algo va a salir y va a tener que ser como una decantación tipo...
0: Sí.
1: Hegeliano, o sea,
0: claro.
1: por síntesis, que yo creo que me parece a mí como que hay que dejar eso. Yo estoy medio como ansioso, yo soy muy ansioso, entonces quiero que ya pasen cosas y
0: que ya
2: estamos
0: algo.
2: Todos en la misma.
1: Y ahora es como que, ¿cómo se pelean? ¿Cómo, ¿por qué no alguien que agarre? Pero me tengo que calmar.
2: ¿Vos crees que nos tenemos que calmar todos o que realmente es el momento de empezar a resolver esos conflictos?
1: Las dos cosas al mismo tiempo. Nos tenemos que calmar resolviendo cosas, me parece, uniendo, viste, las cosas que se oponen, pero digo
3: que tome una...
0: Perdón.
1: Yo pensé que me sonaba el Géminis.
2: Estabas ventriloquando.
1: Vos sabés que a veces el Géminis...
2: Sí, viste, te toma
1: abierto,
2: es un peligro.
1: Y estoy diciendo algo y me contesta, es un amigo, es un amiguito. Pero a tu pregunta, me parece que sí, que tendríamos que concentrarnos ya y hacer toda una trayectoria para que esta persona no esté más y su entorno. A ver, porque se lo se lo identifica a Milei, uh-huh. pero en realidad los grupos concentrados, la desinformación de los medios, todo contribuye a que esta idea siga, ¿no? Y me parece que no, que hay que, porque en lo popular hay muchas faltas, ¿no? Hay mucha gente que le está pasando mal.
2: Sí, hay mucha gente que le está pasando mal, y volviendo a lo político, en este sentido, claro, uno ve una oposición quieta y tiende a veces sobreanalizar, decir, bueno, están especulando, están esperando que esto se tensione porque todavía falta bastante para el año electoral, o realmente están a la deriva, ¿no? Que es un poco lo que nos, creo yo, que nos genera ansiedad a todos, ¿no?
1: Claro.
2: No saber hacia dónde va la cosa.
1: Sí.
2: Estamos un poco ahí como con esa incertidumbre. Vos siempre tuviste clara tu forma de ver la vida a través de la política, tu ideología.
1: No, fue un desembabiamiento
2: lento
1: y
2: en continuado.
1: Yo siempre en un momento me dejé llevar, obviamente, por personas que yo creía que eran mis referentes, o por alguna novia que tenía.
2: Claro, siempre es muy una a veces influencia pasa, muy importante.
1: A veces pasa así. Pero en un momento mi tendencia fue de izquierda y entonces profundicé eso. Hay otro momento que lo cuestioné todo y en otro momento abracé como el campo nacional y popular o el movimiento peronista, digamos, como algo que me ayudaba a ver claramente, ¿no? El peronismo, el primer peronismo, por eso Capuzca, un peronista suelto en Moscú, a mí me pareció que era un homenaje a ese primer peronismo donde creaba Perón figuras de la democracia muy sólidas, y también abrevando en el socialismo, porque Perón creó muchas leyes desde el socialismo. Yo veía como algo que me iba a identificar, y ahora estoy como también cuestionando el peronismo actual, pero al mismo tiempo coqueteando también con la izquierda, porque me entusiasma gente de izquierda que estimo mucho, ¿no? Pero estoy ahí en el campo nacional y popular, sería claro, la definición.
2: Claro, obviamente, estamos todos más o menos, bueno, lo marcan las encuestas de opinión pública, ¿no? Hay un oscilamiento en ese amplio rango del centro hacia la izquierda, muy sí. grande. De repente tenés una semana que las consultoras te hablan de Miriam Bregman, otra que te hablan de Axel, ¿no?
1: Sí, sí, sí.
2: Mientras Cristina sigue presa, ¿no? Por otra parte.
1: Claro, también.
2: Que también eso es como una, tal vez una,
0: sintomático, ¿no?
2: Un sintomático y una complicación para el desarrollo de la vida política actual.
1: Sí, estábamos también en una postdemocracia.
0: Y un poco así, ¿no?
1: Y con todas las instituciones muy hackeadas y con, bueno, con también un trabajo a hacer, ¿no? De fortalecerlas también en un punto cuando claro. termine esta pesadilla.
2: Y mientras tanto, perdón, Chiqui, no te quería interrumpir.
0: Mandale.
2: Mientras tanto, ¿cómo se ejecuta el humor?
1: Sí.
2: ¿Es más fácil? ¿Es más difícil? Hacerlo, ¿no? Ejecutarlo, sí. Hacer reír a la gente. Es una época en la que está bueno que exista. ¿Y cuesta o no?
1: Cuesta en la medida en que hay que hacerlo no tan explícito y al mismo tiempo también inteligentemente, porque en mi caso, ¿no? Porque sí. hay humoristas que no. En mi caso, en la comedia, hay mucha parte de entretenimiento. Entonces, yo quiero que la gente se ría, claro. reírme con la gente, y eso para mí es fundamental.
2: Es el caso de Casual, que es la obra sí, que estás haciendo sí, ahora, sí. de miércoles a domingo en multiteatro, ¿no?
1: Totalmente. Que es una comedia abierta donde exploramos el celular de una amiga nuestra que tenemos que encontrarle el padre, y nos damos cuenta que tiene una aplicación complicada que es Casual Sex Night, que es una aplicación de sexo casual, y empezamos en la sala de espera de un sanatorio donde está internada ella a buscar los posibles padres.
0: Ah, wow.
1: Y entonces se origina todo un absurdo y muy gracioso, donde yo hago el jefe de esta amiga que tenemos, el jefe que vengo a buscar las contraseñas de mi celular, que no tengo ninguna, y es un despelote el estudio de abogado, porque soy abogado, pero también inescrupuloso y muy conservador, de derecha, y a partir de ahí con esta aplicación me empiezo a cuestionar todas mis cosas, hasta mi sexualidad, ¿no?
0: Ah.
1: Uy, entonces, bueno. Empiezo a confesar cosas que nunca conté solapadamente o en forma de eufemismos raros.
2: Todo esto transcurre en la espera.
1: En la espera.
0: O sea, es un solo espacio, digamos.
1: Es un solo espacio y dos días que estamos ahí. Y después está la amiga del taller de crochet de la que está internada, de Leticia, el novio de la doctora, que es amiga también, que es vendedor inmobiliario, y después vienen los posibles candidatos de padre, que son tremendamente sexuales, pero al mismo tiempo también a su manera, ¿no? Porque hay un taxista viejo que tiene su sexualidad muy clara y hay otro que viene con unas cosas de sado. Entonces se va mezclando en un absurdo que me encanta, la gente la pasa muy bien, nos divertimos mucho, sí.
2: Qué loco cómo las situaciones de espera en la vida real, digo,
1: sí,
2: ¿no?
1: Sí,
2: o,
1: sí,
2: en
1: sí.
2: O en la ficción, en el arte, ofrecen un montón de variedades de sentimientos y de emociones, ¿no?
1: Sí,
2: imaginarios. Imaginarios. Cómo la espera te reproduce algunas cosas. Cómo a veces esperando uno puede conocer mejor a una persona que por ahí conoce hace un montón, ¿no? En ese silencio, en ese momento tan interesante. Sí.
0: Mientras no haya celulares, ¿no? En el medio también.
2: Sí.
1: Claro, con aplicaciones
2: de citas.
1: Claro. Y con los celulares se potencia todo.
0: Claro.
1: Porque uno hasta puede llegar a stalkear a la persona que tiene al lado. Total. Y claro. Saber todo en un segundo.
2: Totalmente. Chiqui, ¿querías hacer una pregunta?
0: Sí, yo quería, un poco estaba, es parecida a la que vos hiciste, pero en realidad era más puntual, porque siento que, y anexándolo con la conversación anterior, estamos en una época en la que el entretenimiento o el tiempo no productivo, es medio mala palabra, ¿no? Vos tenés espacios donde... O sea, ¿cuáles son los espacios donde le das vuelo a tu creatividad, de ocio? Digo, ¿qué haces para no sentir que tenés que estar todo el día haciendo guita, básicamente,
1: claro,
0: Carlos?
1: Claro. Bueno, en realidad no hago guita. Poca, pero...
0: Empecemos
1: pero
0: por ahí.
1: Tengo mi taller en casa, que es un taller de ensayo de obras grandes y de obras chicas, porque también trabajo en microteatro, dirijo mucho en microteatro, y también hago experimentos con material. Me gusta mucho la carpintería, también la herrería. Entonces, para mis espectáculos hago artefactos y cosas que después las voy a usar. Ahora estoy como soy ventrílogo, tengo que arreglar mi muñeco Felipe. Entonces, uh-huh. Lo voy y voy haciéndole con compañeros y hago como otras cosas. Y hago con mis manos, hago muchas cosas. Que es un poco también de estar trabajando y estar activo, pero al mismo tiempo también me desinfla el cerebelo.
2: Claro, te baja la neurosis.
1: Me baja, claro, totalmente. En otra neurosis, ¿no? Porque somos todos neuróticos,
2: sí,
1: pero en algunas nos pagan por ser neuróticos y en otras no, pero en esta me relaja. Pero son cosas que después voy a usar.
0: Claro.
1: Que son...
0: Herramientas
1: o artefactos. Por ejemplo, mencionaste un fusil. Hice un fusil, una escopeta que uso en un espectáculo, 7 estaciones para hablar de amor, que hago los lunes en el Teatro del Pueblo.
2: Bien. Antes de despedirte, vamos a repasar claramente
0: la agenda,
2: pero bueno.
1: Pero bueno,
2: ahí también hiciste un fusil.
1: Claro, y ciertas cosas que me gustaron hacer. Y en el teatro independiente es como que cuesta. Alquilar un fusil, una escopeta.
2: Claro.
0: Yo lo hago.
1: Y si sale mal, obviamente que no, que está todo bien y lo alquilamos.
0: Claro. ¿Habías hecho algo así?
1: Sí, siempre me gusta. Y como tengo manejo de armas por la guerra, tengo algo, a ver si se entienda bien. Me gusta el tema de armas, pero con respecto a una manualidad que la tuve que hacer. Yo desarmaba con los ojos cerrados un fal.
2: Claro.
1: A tu novia, ¿viste que te decía? A tu novia yo le desarmaba con los ojos cerrados y la armaba con los ojos cerrados.
0: Claro.
1: Y tengo mucha práctica en eso. Y hice una escopeta hermosa que la pueden ver.
2: Los lunes. Qué bueno.
1: En el Teatro del Pueblo. Y después, como decía, después pinto, ya estudié pintura, escribo y esas cosas. Si bien sigo haciendo trabajo, me ponen bien. Y después, no vayan a pensar que soy un pervertido de alguna manera, pero me gusta mucho lavar la ropa a mano.
2: ¿Y puedo creer?
0: No, me encanta. Cuando dijiste es pervertido, no pensé este que iba a ir por ese lado.
1: Sí, un amigo mío me dice, ¿qué clase de pervertido sos?
0: Y
1: que lavas
0: extraño,
1: ropa a mano.
0: Pero a mano, agua fría.
1: Sí.
2: Balde, jabón, palangana.
0: Sí, sí, en ese sí. El sistema antiguo, ¿cómo se llama?

0: Tiene un nombre como el raviolero, no sé.
1: La tabla.
2: No tengo la tabla, pero sí le pongo mucha enjundia y mucha labor a cada mancha, que cosa que no hace un lavarropa.
1: No, es verdad.
2: Que amontona y da
0: para
2: vueltas.
0: Para nada, para mí no va mal lavarropa, de hecho.
2: Igual a la casa de la verdad, que dije, ya iba a decir la marca de la verdad.
0: Espumita.
2: Espumita, llevo las sábanas, que es más complicado.
1: Es más complicado. Claro.
0: ¿Pero son medio obse de la limpieza de repente?
2: No. Pero eso
0: eso, sí.
2: Eso me descomprime la cabeza. Mirá. Y estoy como lavar platos también.
0: Claro.
2: Le encontré más que nada en hacer las cosas juntos con mi compañero.
0: Claro.
2: Más allá de eso, yo le encontré como algo
1: terapéutico.
2: Algo muy terapéutico.
1: O sea, ¿para qué drogarse si se puede lavar ropa a mano?
0: ¿Para qué pagar?
2: Sí, ¿no? Tomo vino tinto.
1: Claro.
2: Pero también, ¿sabés qué me pasa? Que un lavarropa siempre lo vi como una persona. No lo veo como, discúlpeme.
0: No, me encanta.
2: Lo veo como alguien que si vos lo comprás y lo tenés en tu casa, es alguien que tenés que cuidar, que tenés que alimentar, que tenés que, no digo vestirlo porque ya tiene su vestimenta.
1: No, pero
2: y después
1: es
2: con
1: una
2: la mudanza, que yo tuve muchas mudanzas, llevarlo. Y es una como treto.
0: O sea, ¿no tenés lavarropas?
2: No, jamás.
1: Jamás.
2: Ni microondas.
0: Jamás
2: ni microondas.
0: También
1: yo te reban con la del
0: sí.
1: microondas.
0: Mira.
1: Te reban
0: sí,
1: con la
0: sí.
1: del microondas. Destruye todo.
0: El microondas es medio, viste, como que le saca el aura a las cosas.
1: Sí.
0: Esa
1: claro.
0: es mi sensación.
1: Sí. Y después lo del lavarropas, de limpiar el filtro, que es una de las cosas más asquerosa que podés hacer.
0: Nunca,
1: en la vida.
0: Creo que nunca lo hice, chicos.
2: Bueno, limpiar el filtro es como algo, con una criatura, tenés que
1: claro,
2: limpiarlo, de mantenerlo, de hacer.
1: ¿Alguna
2: sí.
1: prenda preferida para lavar a mano, Carlos?
2: No, la que más lavo son remeras y medias.
1: Y calzoncillos
2: también.
1: Por doquier.
2: Esas tres prendas son las más comunes.
0: ¡Qué locura!
2: Sí, pero por eso, obvio, ¿qué pervertido?
0: Está bien, ahora entiendo,
1: ¿no?
0: El amigo. Ahora
2: porque
0: entiendo.
2: También hago bailarinas en papel de alfajor.
0: Esto es muy sobremesa.
1: Es un capo.
0: ¿No?
2: Sí, pero... Sí,
0: son
2: sí,
0: elaboradas
2: sí.
0: las tuyas, me imagino.
2: Es un poco más elaboradas.
0: Claro.
2: Y le hago el tutú.
0: Claro.
2: Y entonces hago unas cosas. Y mi amigo aparece de nuevo y dice, ¿qué clase de
1: perversión? Esa es otra perversión.
2: Porque yo regalo muchas. Hay muchas bailarinas...
0: Claro, por ahí.
2: Por ahí. Más que nada en... de sonido, de maquillaje,
0: mirá,
2: de cosas que
0: caes con una bailarina.
2: Compañeras.
1: Una bailarina de papel de alfajor.
2: Totalmente. Y vos sabés que le di una a Malena Ginsburg.
0: Ajá.
1: Que es compañía tuya en Casual.
2: Es compañía mía en Casual, junto a Diego Gentile y a Claudio Martínez Bell y otros actores geniales. Y le doy una bailarina y me dice. Esto hacía mi papá, Jorge.
1: No te puedo creer.
2: Esto hacía mi papá.
0: Te mata.
2: Y yo agarro y le digo, ¿te enseñó a hacerlas? No, yo te quiero enseñar a hacerlas. Porque un día me voy a ir de este planeta.
1: Pero la puta.
2: Y quiero que se continúen las bailarinas.
1: El legado de las bailarinas con papel de alfajor.
2: Así que estamos en eso con Malena.
0: Enseñándole.
1: Qué lindo.
0: Me gustaría ver una, porque la que
2: ahora
0: yo conozco es una versión. Bueno, perfecto.
1: Alto consumo de alfajor, ¿no? Igual, por otra parte, alto consumo de alfajor.
2: Sí, no de muchas marcas, solamente el Mar Platense.
1: El Mar Platense,
0: sí.
1: Que aparte el papel.
0: Y es perfecto.
1: Es un papel perfecto.
2: Y hay también de muchos colores, obviamente.
1: Claro.
2: Doradas,
1: claro.
2: Plateadas.
1: Ahora, más allá de tus perversiones múltiples, qué
2: con
1: bueno.
2: Con mucho gusto, lo digo.
1: Con orgullo.
0: Son perversiones saludables.
1: Un perverso orgulloso.
0: Claro.
1: Sí, claro, obviamente.
0: Ninguna daña a nadie, totalmente
1: inofensivo.
0: Claro.
1: Pero qué loco, lo lindo de esto es el tiempo, ¿no? Poder hacer un uso así,
0: claro.
1: Casi romántico. Del tiempo, donde hoy parece, estamos todos, en este programa lo discutimos mucho, lo debatimos mucho, ¿no? Falta tiempo, falta el contacto, falta el uso de las manos, como que parece que hay una crisis en eso también. Vos elegís conservar eso, aunque sea para lavar calzones o hacer bailarinas de alfajor, claro.
2: Sí, el tiempo me lo da las obras de teatro, tengo que estar a tal hora y tengo que irme a tal hora. Eso me ordena bastante, pero sí, en un punto soy bastante diletante, quizás, porque me pierdo, quizás, leyendo cosas que jamás voy a usar, o sí, pero también a la lectura le doy importancia.
0: ¿Papel?
2: Sí, libros, compro libros.
0: Claro.
2: Y Pero me pasa esto, que quizás es algo general. Estoy leyendo mucho menos de lo que leía.
1: Sí, nos pasa a todos. Sí, otro tema de conversación acá.
2: Es increíble. Es increíble.

0: como uno que leía tanto y ahora leo muy poco. Pero bueno, trato ahí de agarrar.
1: De conservar ese rato.
0: De esa costumbre.
1: Dice sí. Kaku, me dice por la cucaracha Kaku, que sos, y esto yo lo sé porque Felicidades es mi película favorita, que sos muy bueno imitando el sonido del delfín o el, sí. El canto del delfín. Supongo que Kaku querrá escucharlo.
2: Esto creo que es para botonera, si se puede, Paulita. ¿Se puede?
0: Tengo dos delfines.
1: Ah, ok.
0: Uno por abajo del agua y otro que sale, emerge. que es el famoso flipper de exportación.
1: Claro.
0: Por abajo del agua es. Y cuando sale hace.
2: ¡Wow!
1: Es espectacular.
2: Es una cosa increíble.
0: Eso realmente. Lo dice en la película Felicidades.
1: En
0: porque
1: Felicidades,
0: el director,
1: cuando arranca, estás en el auto sí. Con
0: Machín.
1: Con Machín.
0: Y Lucho Bender, el director, que ya no está con nosotros, me dijo: yo quiero inmortalizar al delfín.
2: O sea, que no era lo que estaba en el guión, sino que salió ahí.
0: Él me vio en teatro y hizo la película. Y cuando se escribió el guión, que uno de los guionistas fue Pablo Cedrón, otra persona bárbara que ya no está con nosotros, y dijo: ese delfín lo quiero inmortalizar. Y entonces le di el gusto.
1: Así quedó y hicieron un. Vos, esa escena es hermosa, pero toda la película es realmente. No sé qué recuerdos conservás de esa peli.
0: No, sí, maravilloso. De amigos como Pablo Cedrón y Lucho Bender, que bueno, me apenó mucho cuando se fue.
1: Sí, increíble.
0: Y estaba justo haciendo en la preproducción de una película y no lo pudo hacer. Y Mazzarello, Alfredo Casero también trabajaba en esa película.
1: Castaña. Gastón Pauls.
0: Que lo rescató Lucho a Cacho, que venía medio tecleando para abajo, y él agradece mucho. Cacho agradecía mucho a Lucho, que lo había rescatado, ¿no? De una, medio como de una, un olvido, ¿no?
1: Total.
2: Sí, el audiovisual hoy en día está, bueno, como está el país.
0: Sí, está mucho con mucha menos fuerza y... Claro. Y bueno, y también la explicación de por qué se hace tanto teatro, ¿no? Los actores estamos haciendo tanto teatro.
2: Claro.
0: Pero bueno, hay que tener confianza de que va a venir más. Y ficción en la televisión.
2: Uf, cómo se extrañan, ¿no? La novela de la noche.
0: Era increíble, cada canal tenía sus tres ficciones.
2: Total. Claro, y ahora es todo reality show.
0: Y
2: ¿no?
0: ahora todo
2: lo que sobrevivió.
0: Es por ese lado, y por otro lado, bueno, las plataformas... ayudan al trabajo, ¿no? Obvio. Pero está complicado también eso. Está muy, viste, hay poca producción de audiovisual.
1: Qué lástima, es un momento muy raro, ¿no?
2: Sí, es un vórtice extraño.
0: Sí, es oscuro para mí.
1: Me dice la producción que no sé si lo tenemos para poner a Belloso haciendo muñecas en video.
2: Ah, wow.
1: Bailarinas, mirá, a ver, ¿te querés ver a vos mismo haciendo bailarinas?
3: Primero es un cilindro.
1: Vengan al YouTube.
3: Este es el medio. Este es el medio de la bailarina. Pero yo voy a poner un poquitito más acá.
0: Igual te voy a hacer
3: un poquito más de pie.
2: Bien.
3: Ahí está.
2: Me encanta la propuesta.
3: Entonces, acá viene la cinturita de la bailarina.
0: Pasa la nafta porque dura.
3: Entonces, cuando se hace la cinturita.
1: Bueno, ahí lo vamos viendo mientras charlamos, mientras nos vamos despidiendo. Lo vamos viendo ahí.
2: ¿Esto está en tus redes sociales? ¿Se puede ir a buscar el tutorial?
0: No, porque tengo Instagram y no lo subí.
2: Claro.
0: Este es de Lore Frost, que es una amiga, y estoy con sus hijas.
1: Sí. Ah,
0: un saludo a Lore Frost y a Daniel Niborski, que son amigos.
3: Entonces quedaría.
0: Amigos míos.
1: Qué gran. ¿Quién te enseñó a hacer las muñecas?
0: ¿Sabes que no sé?
1: ¿No te acordás?
0: Pero las hago desde muy chico.
1: Muñecas, bailarinas. Tengo una muñeca.
0: Bailarinas clásicas.
2: Claro, con tutú.
0: Desde muy chico. Alguien me enseñó, yo las hice y las fui como perfeccionando, y yo las llamo esculturas en papel de alfajor.
1: Qué grande.
0: En una pretensión, digamos, de alguna.
1: Está bien, hay que saber venderse, Carlitos.
2: Claro.
1: ¿Cómo es esto?
2: Es un tipo de escultura, sí, objetivamente.
0: Estoy como en casa, en cualquier momento me voy a dormir.
1: Sí, estás como bueno, hago esto y me voy a dormir, gente.
2: En principio es verano, ¿no? Calor.
0: Sí, además.
1: Qué bueno. Espectacular.
0: Ahí están tomando fotos. forma.
1: Ahí va tomando forma, claro. Ahí se, ve la,
2: se empieza a ver.
1: Se ve el tutú ya un poquito.
2: Y viste que a mí me hacía mi viejo, me acuerdo, con el como el cartón, no, el alambre de champán.
0: Sí,
2: sillitas. Sí.

0: y linda con respecto a nuestro trabajo, ¿no? Nos gusta mucho nuestro oficio.
1: Qué lindo.
0: Nuestra profesión.
1: Nada más lindo que hacer lo que uno ama, ¿no?
0: Totalmente. ¿Eh? Eso, más con tu compañera es algo increíble.
1: Eso es algo
2: inigualable.
1: Sí. Mira, ahí está el producto final. La bailarina.
2: Este
1: la escultura de papel de alfajor.
0: No se puede creer. Aparte de Frida, que es la
2: perrita. Aparece la perrita.
0: Pensando que iba a ser algo que le tiré.
2: Ah, pero son muy elaboradas tus bailarinas, ¿eh?
1: Sí, sí. Mirá lo que es eso.
0: Ahí estaba intimidado por la cámara, entonces quizás era que
1: espectacular. Muy bueno, muy bueno. Carlos Belloso, señoras y señores.
2: Qué
1: entonces,
2: lindo,
1: contanos, che. Carlos, querido, ¿dónde te podemos ver en el teatro prácticamente toda la semana?
0: Casual, de miércoles a domingo.
1: Bien.
0: A las 21 horas, sábado 19, 21 y domingo 19.
1: Bien.
0: En el multiteatro, de miércoles a domingo.
1: Casual.
0: Hasta fines de agosto. Y después, los lunes, que ya la estrené, 7 estaciones para hablar de amor, escrita y dirigida por Victoria Ladilo, con Manuel Viñao, con Laura Nébole, en el Teatro del Pueblo, los lunes a las 20 horas. Ahí como actor también.
1: Espectacular. Bueno, una oferta completísima. Qué lindo que es el Teatro del Pueblo, además.
0: Sí, sí.
1: Un hermoso lugar. Bueno, Carlos, querido, ha sido un placer tenerte en Paraíso Artificial. La próxima vez nos crucemos en el subte, nos saludamos, nos damos un abrazo.
2: Sí, ya está.
0: Obvio,
2: ¿eh? Ya
0: claro.
2: Sí. Y vayan al teatro.
1: Y vayan al teatro, que siempre está bueno,
2: y
1: es hermoso,
2: bien.
1: Es una hermosa experiencia, hace bien, ayuda a los actores que son unos laburantes del carajo. Y acá tenemos a uno de los grandes exponentes.
0: Gracias.
1: Carlitos, gracias. Gracias por venir.
0: A ustedes.
1: Un placer. Carlitos Belloso. ¿Y nosotros qué hacemos?
2: Estamos
1: ya nos
2: yendo,
1: vamos también.
2: Me parece,
1: ¿eh?
2: Porque nos tiraron
1: bueno, vamos todos juntos.
2: Por la cabeza.
1: Gracias, Paulita.
2: Genial.
1: Gracias, Perro Embolá. Gracias,
2: bien,
1: Valen Lazori.
2: Bien.
1: Gracias, Kaku Kakurri.
2: Excelente.
1: Chiquito, nos vemos mañana para terminar la semana.
2: Dale, listo.
1: Esperemos que Inés nos enferme también.
2: No, para mí están todos juntos en una fiesta paralela clandestina.
1: Puede ser, ¿sabés que ahora que lo decís puede
2: no
1: ser?
2: Sé,
1: le mandamos un beso a Pasas Karate, que se recupere pronto también, al querido Robbie Chuitro Roganovich. Y nos vemos mañana, chicos, chicas. Espero que la hayan pasado lindo. Nosotros la pasamos bárbaro con Belloso. Se quedan con Furia.

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4: Acá está Juan Mateo porque sacó una nueva novela, efectivamente, que se llama La Nación de los Sueños Diurnos. ¿Querés contar un poco qué es una hipertición? 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
5: Sí, porque además me parece que Borges es bastante pionero, él no le llamaba así, digamos, para no imaginar esa dinámica donde... 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Tiene un peso, digamos, que logra hacerse real. Por ejemplo,
4: o sea, sociológicamente sería porque la gente cree tanto en esa ficción que la termina llevando a la realidad.
5: Sí, o cree tanto o tiene el poder suficiente de capturar algo que está por pasar. 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No sé si la gente creyó en el ciberespacio, sino más bien que Gibson capturó algo que era inminente, digamos, ¿no? Entonces, la idea es que una hipertición puede ser voluntaria o involuntaria, es decir, gente que quiere construir una ficción y hacerla real. O sea, me ocurren muchos ejemplos del mal para esto.
4: Sí, hoy hay muchos ejemplos de esto que ustedes si empiezan a mirar, hay hiperticiones por todos lados.
5: Pero también podemos pensar en cosas más sencillas como, bueno, ¿qué quiere decir que Verne haya imaginado un viaje a la Luna y que con el correr del tiempo esto ya se haya convertido en una especie de horizonte científico?
4: Claro, ¿no? Esta era la ciencia ficción, digamos, la vieja guardia, claro, que era muy ciencia, más ciencia que ficción, te diría. Sí, hipertición además, para aclararlo, viene de dos palabras, que es hipótesis y supersticiones. La idea de que a través de las supersticiones construimos realidad.
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0: Por ese lado fue todo el problema.
1: Sí, que va.
2: ¿Dónde estoy yo sentada?
0: Ahí, sí, dale, no, no, ahí estaba el tipo.
1: Que tire por ahí.
0: Ahí estaba. El, ¿cómo se llama el reptiloide?
2: El tipo.
1: ¿A vos te parece?
0: ¿A vos te parece? Que bueno, yo tenga.
1: Que compartir.
0: Que compartir oxígeno. ¿Dónde están las autoridades de esta radio?
1: Ahora voy a ver si puedo hablar con Bengolini, que yo no me atiende el teléfono, Bengolini. En este programa tenemos memoria.
2: Yo lo vi al Loco Vázquez por acá, ¿eh?
0: ¿Loco Vázquez está?
2: Lo vi al Loco Vázquez por ahí.
1: Ya quedó Loco Vázquez, ayer le dije.
2: Él sabe que se llama el Loco Vázquez.
1: Ayer le dije,
2: ahora.
1: Yo le dije, como soy distraída, le dije, che, Loco Vázquez. Y mejor no sé si estoy tan loco. Yo dije, esto es súper sensual. Deja que te llamemos así porque es súper sensual.
0: Claro.
1: Es sensual. Como Loco Chávez, que estaba fortísimo.
2: Le levanta el sexapil el capital erótico.
1: Sí, le dije, es sexy. Claro. Dejate de llamar así. Bueno, che, por favor, yo voy a tirar. Esto debe ser de Saumar, por lo lindo.
0: Sí, todo esto es de Saumar y agradecemos porque. Tenemos un kit de salvación de Saumar, sí. Para cuando viene cualquier tipo de reptiloide acá, ¿eh?
2: Sí.
0: ¿Está Bengolini al aire?
3: Al aire, sí.
0: Julia Bengolini.
1: Mirá lo que tenemos que hacer.
0: Julia Bengolini, ¿dónde estás? ¿En el baño?
3: En mi casa.
0: ¿En el baño?
2: En el baño de la casa.
0: Escucho canillas que corren.
3: No, es un papelito de un turrón.
2: Mentira, es papel higiénico, Bengolini.
3: No, es papel higiénico, decirle Rita, es turrón.
4: No, es turrón que estoy comiendo.
0: Está comiendo Rita.
1: Rita, mi amiga.
2: La pone a la chiquita.
0: Bueno, Bengolini, acá estamos haciendo todo tipo de limpieza energética, sí, porque sí. Vino cierto reptiloide que no vamos a nombrar, el que sabe, sí. Sabe. ¿Qué significa? Sí. ¿Es peronista el tipo ya?
3: Mirá, yo escuché solo la primera parte de la nota.
0: Ajá.
3: Entonces, no podría decirles con seguridad.
0: No. Está haciendo voto un efecto. Como si él estuviera acá sentado con nosotras.
2: No está con nosotras. Igual avisame, Gordini, si el tipo es peronista, yo le doy la bienvenida.
3: Vos viste que el peronismo es un significante tan amplio.
2: Claro, chica. Que sí, por eso te digo. Avisás,
3: puede
2: el tipo
3: haber
2: peronista.
3: La rama del peronismo reptiliano, porque.
2: Claro.
1: No me gusta esto.
2: No lo pongan acá.
1: Que después levantan.
3: Es lo que me está haciendo voto.
0: No,
3: no sé
0: a mí.
3: Me hace.
0: A nosotras, nos hace como si fuese uno más del programa.
2: Como que lo trajimos.
0: Pero escúchame. Contaba, Bengolini, lo que estabas diciendo, te interrumpimos.
3: No, que yo dije que no puedo asegurar que sea peronista el tipo. Digo, no descarto el peronismo reptiliano como una rama más, porque ya estamos tan fragmentados que.
2: Claro.
3: ¿Quién no es peronista también?
2: Bueno, un montón de gente.
0: Tenés razón, pero y te quiero decir una cosa.
3: No, sí, decime.
0: Cuando vos lo viste, porque vos sos.
3: Sí.
0: Vos sos de. Hablemos con todo el mundo, que yo viste que soy más loquita que no. Sí. No tengo ganas de hablar.
3: Claro. A ver. Creo que soy menos, ¿cómo decirlo? Soy elegante.
0: Talibán. No, sos más dialoguista.
2: Es más peronista, Bengolini.
0: Sí, sos más peronista.
3: Me puedo sentar con más gente, posiblemente mis márgenes son un poco más anchos que los tuyos, Male.
0: Absolutamente. Sí.
3: Pero tampoco que me siento con todo el mundo.
0: No.
3: Vamos.
0: De hecho, vos no te sentaste con este tipo, fue en otro programa.
3: Claro, sí, pero yo me lo crucé y conversé con él.
0: ¡Cállate! ¿Hay fotos?
3: Sí, me lo crucé de frente. Hola, Horacio, ¿cómo te va?
2: Horacio.
1: ¿Qué te dice?
3: Horacio. Porque viste que esa gente usa su nombre de pila.
0: Claro, sí, claro, si juegan a eso.
1: La
0: está
1: gente bien.
0: ¿Y
3: qué
1: también
3: le voy a decir? ¿La reta?
0: No.
2: Yo le hubiera dicho, ¿qué tal la reta?
1: ¿Qué tal la reta?
2: ¿Por qué
1: tal la reta? ¿Qué te importa cómo está?
2: Porque no le quiero legitimar que él es Horacio. Él es la reta.
3: Pero se llama Horacio el tipo.
2: Bueno, no sé, que lo demuestre.
0: Te saludó bien él. Sí. ¿Por qué él te quiere a vos, Mengo?
3: Yo me lo había cruzado en la esquina de la escuela de Rita.
0: Ah. ¿Vos sabías que yo me crucé a Moritán en un evento infantil?
3: Hola.
0: Oh, no me escuchaba.
3: Hola.
2: No hay señal en lo de
3: Julia.
2: Se cortó.
3: Cuando dije que me lo crucé en la esquina. Y vos me dijiste, ¿vos sabés qué? Y ahí se cortó.
0: Que yo me crucé con Moritán en un evento infantil.
3: Uy.
0: Y el tipo me saludó con. No, yo tengo la teoría de que no me reconoció. Porque me miró, yo lo estaba mirando fijo a los ojos.
2: Mal lo estaba mirando.
0: Mal, por supuesto. Y me con una sonrisa muy grande me saludó, hola, ¿qué tal? Y yo no le dije absolutamente nada y él se dio media vuelta y siguió con su vida. Pero creo que no me reconoció quizás después.
3: ¿Evento infantil? ¿Cómo con cuánta gente? ¿Qué tanta intimidad?
0: En un teatro, pero él estaba, ¿podés creer? Justo en la butaca de adelante. En la butaca exacta de adelante.
3: Mirá,
1: ¿había tenido un encono personal?
0: Sí, sí, él me había bardeado en un video directamente. Sí.
1: Ah, bueno, bueno.
0: Pero yo creo que él no se acuerda las caras. Él putea gente que también le deben decir putear.
3: Sí, puede ser. No sé. A él le gustaba mucho la interacción también.
0: Claro, sí, claro. Bueno, volviendo a la reta, entonces lo saludás y él, sí, ¿cómo te saluda?
1: ¿Hola, Mengo?
0: ¿Hola, Mengo? No,
3: tarda Julia, un segundo en darse cuenta porque yo como que lo intercepté.
0: Claro.
3: Y que a mí me parece que tardó un toquecito, como que me dice, hola, hola.
0: Como Morita.
3: Hola, Mengo, no. Un doble hola.
0: Claro, claro.
3: Sí, pero después, me di cuenta que sí sabía porque me dijo algo así como, ay, nos vimos en la esquina del Bernasconi, como...
0: Ah, sabía, sí, sabía bien todo.
3: Y trajo el recuerdo de esa vez.
0: Que justamente vos citaste. ¿Qué pensás que quiso hacer el tipo al venir acá? Mengolini, teorías, por favor. Cuanto más conspiranoicas, mejor.
3: Yo creo que el tipo está... despegándose de la ultraderecha, que es muy cachivache.
2: No, total, de hecho, puteó a Macri acá abiertamente.
1: Sí, habló mal de Macri. Sí. Qué coraje.
3: Habló muy mal de Jorgito, sobre todo porque él quiere ser jefe de gobierno.
2: Él quiere volver a la ciudad.
3: No, no, lo dijo explícitamente. Él
2: yo quiero volver a ser jefe de gobierno. Es lo que, es lo que yo siento, es lo que yo soy, es mi esencia. Él,
1: no nos olvidemos que prohibió la letra E. La reta prohibió la letra E, le recuerdo a todo el mundo, porque ahora, a comparación de los monstruos que hay, parece bueno. Pero un señor que
3: parece bueno, ¿viste? De hecho, él vino, él también, ellos saben con qué público hablan. Entonces,
2: claro,
3: por lo menos la parte que yo escuché, insisto que yo no escuché todo, con lo cual ni siquiera voy a ser demasiado justa, porque por ahí, no sé. No sé si fue muy interesante la entrevista. pero sí, la parte que yo escuché, me di cuenta que él sabía cuál era el público, porque él
0: sabía dónde
3: hacía
0: estaba.
3: Mucho eje en la parte como más inhumana de Jorgito, que es sacar cagando a los pobres todo el tiempo de donde sea, que lo saca.
1: A la gente en situación de calle, todo ese drama.
3: Exacto. Entonces él, cuando hablamos cara a cara, hablamos un poco de Jorge Macri, le dije, vos es que Jorge te está haciendo quedar muy bien a vos.
0: Sí, sabe, el tipo sabe,
2: Sí, claro.
3: No, pero esto se lo dije yo como hasta
0: en privado.
3: Mi punto de vista, vos sos un tipo decente.
0: Claro.
3: Y él le digo, te está dejando la vara no sé dónde. Todo esto como medio risueñamente, pero también al mismo tiempo diciéndole, esto solo es posible porque Jorge Macri.
2: Claro. Pero si querés venir al peronismo, podemos charlar.
3: Bueno, no le siento porque yo tampoco soy la dueña de ese espacio, pero...
0: Para vos él estaba nervioso de venir acá. Para vos él entró acá y dijo, ay, Dios mío, qué asco.
3: Y puede ser.
0: ¿Sí, no?
2: No,
0: sí,
2: para mí no.
0: Todos los cables en la puerta a la vista.
2: No.
0: Este tipo no vio un cable a la vista ni en una obra en construcción.
2: No, pero esto
1: es de feo, no digan así
2: no,
1: de raro.
2: No, pero el tipo... el tipo es un político profesional, un gerente. Va a todos lados, hace su perfo en todos lados, no. Nada lo asusta, el tipo este.
0: Está bien, Daniel.
1: Sabes las cosas que ha visto.
2: Sabes las cosas, quizás demasiado. Quizás ha visto demasiado. Mucho, quizás demasiado.
3: Sí, Mengo. Yo creo que cables vio porque cuando gobernó esta ciudad, en este país, Sudaca, donde los cables están a la vista.
0: Claro, sí, tenés razón.
3: ¿Viste? Pero es verdad que es de una cuna así, de una alcurnia y de muchísimo dinero.
0: Tiene un castillo. Claro, tiene un castillo el tipo en algún lado.
3: Bueno, sí.
2: El tipo es del apellido de verdad, ¿no? Porque le pusieron el de la mamá también.
0: Claro.
2: Como tu hija, Julia.
3: Para mí se busca despegarse de la ultraderecha y en esto. Incluso a Jorgito, ¿eh?
0: Y de Macri en su totalidad.
1: Y de los dos Macri.
3: Y de Macri y Mauricio también. Ni hablar de Milei y de Jorge como gestor de la ciudad. El chavo quiere volver a gestionar la ciudad.
1: Claro, eso quiero.
0: ¿Y en qué partido lo va a hacer? Porque en el PRO no lo va a poder hacer.
3: Eso mismo le preguntaron. Y él contestó algo así como, claro, como en qué boleta le preguntaron.
0: Claro,
3: ¿viste?
0: Sí.
3: ¿Con qué? Claro. Ahí. Y él dijo... con el voto de la gente a la que no le tengo que convencer demasiado porque simplemente se va a acordar de cómo gobernaba yo y está mirando cómo gobierna este.
0: No sé si

0: No consiguió la guita, no consiguió
1: todavía
0: la
1: no
0: guita.
1: Sabe.
2: No, un partido que se llame diálogo y consenso,
3: pero
2: una
3: no
2: cosa así.
3: A mí me parece que va por ahí, porque sí. Por lo menos la respuesta fue con los votos de la gente que se acuerda de lo bien que goberné, como algo así.
0: Yo claro. Por eso recuerdo lo de la E y muchas cosas más.
3: Está bien, lo recordamos, no lo olvidamos.
1: Muy bien, Mengolini, te agradezco esta fue una manera de hacer un resumen sin tener que ver sí, al pelado acá sentado.
0: Me encantó.
1: ¿Entendés? Vengo. Porque duele también de ver acá.
2: Me da gracia que pongan comunicación telefónica con Julia Mengolini.
0: Sí, claro, sí, ¿por qué sí. No? Julia Mengolini, es verdad que estás por firmar un
1: ¿qué?
0: Nada, un contrato
2: millonario
0: con el señor Pablo 30 para quizás ser una de las estrellas sorpresa de la Fervor Pop.
3: Así parece.
2: Estamos muy cerca.
0: Está muy
3: todavía
0: cerca,
3: falta
0: pero
3: como afinar un poquito.
0: Lo sé.
2: Claro.
0: ¿Sabes quién? Que está haciendo todo el esfuerzo posible y está trayendo las plumas desde España.
3: La radio está haciendo todo el esfuerzo para poder contratarme. Sí.
2: Claro. Tu propia radio, Julia, dale.
1: Es un desastre. Escúchame, ¿sabes quién volvió de la operación recién operado? Está el chiquito acá.
0: Bien. Yeah.
3: Ay, ¿cómo está el chiquito?
4: Es mentira, Julia. ¿Te acuerdas de mí?
2: ¿Cómo está, Diegui?
0: ¿Cómo se extrañó?
4: Todo bien, bien. Por suerte bien, estoy tranquilito, estoy como sedado todavía.
1: Excelente, así no rompes bien las pelotas como sueles hacer constantemente. Preguntas random a Mengolini antes de despedirnos de ella.
0: Bueno, yo tuve esa fabulosa porque es como un ese método LAM que hicimos. Sí.
4: Mengolini, ¿cada cuánto te bañas?
1: ¿Cada cuánto te bañas?
2: Bien, bien.
0: Me gusta, ¿eh?
3: Todos los días, pero no con pelo.
1: Pero no con pelo, claro.
2: ¿Pelo cada cuánto?
1: Lógico.
3: Y el pelo un poco me lo dicta el propio cabello, ¿viste? Mm. Por lo general es día por medio, pero como el rulo le hace bien darle todo el descanso posible, si todavía no lo noto sucio
2: no
3: y tiro un día más, ¿no?
2: No, a veces está sucio el pelo, no es que todo el descanso claro, posible, no, cuanto más sucio mejor.
3: No, tampoco te estoy diciendo que lo estire una semana, pero te digo que de repente me voy a dormir, ¿me lo lavo ahora o tiro un poquito más?
2: ¿Tiras
3: me lo lavo
2: un poquito mañana, más?
3: Mañana. Sí.
2: Y sueles decir, tiro un poquito más.
3: Sí, pero viste que a veces si te lo sentís un poco sucio, es muy incómodo.
2: Sí. ¿Sos más feliz en tu etapa de rulos que antes cuando te hacías el lacio?
3: Sí. ¿Sobre el pelo puntualmente decís vos? Sí, totalmente. Me encantaría volver el tiempo atrás, ir a hablar conmigo misma y decirme:
1: terminalo.
3: No te lo planches.
2: Perfecto.
3: Flaca.
2: ¿Sos loca?
3: Usa protector.
0: ¿Qué otra cosa te diría si volvieras a verte de chica?
3: Me diría: no te lo planches. Me diría: usa protector solar, tarada.
0: Ah, bien. Muy bien, me gusta.
3: Te van a salir manchitas cuando tengas 40.
4: Bien. El chat pregunta: ¿sos dulcera?
3: Sí. ¿Soy qué?
4: Dulcera.
0: Hago las preguntas.
3: Sí, soy muy dulcera.
1: O más de lo salado.
3: Mira, yo
1: te hacía más salado.
3: De lo salado. Sí. Si yo estoy en un tecito y tengo sanguchito de miga y tengo alguna tortita, voy por el sanguchito de miga.
1: Me dejas de culo.
3: Pero después de todo mi adebacle del cibo.
1: Sí, lo del cibo.
3: Lo del cibo me puso más con lo dulce, no sé por qué.
1: Claro. Sí, escúchame una cosa. El cibo. Porque vos eras de buen beber, Mengolini. Vos eras de buen beber.
3: Sí.
1: Esto hay que decirlo.
2: Las fotos que están poniendo de Mengolini, si tenés una pantalla a mano.
1: ¿Esto es IA?
3: No.
4: No es IA.
1: ¿No es IA?
4: Es el edificio de arriba.
3: Ay, qué mierda estar en posición.
1: Estás vos tomando un té y reflexiva.
2: Sí, pero muy abrigada dentro de la radio, lo cual da cuenta que no hay una estufa acá.
1: No hay una estufa.
4: Es como si estuviese en terapia.
3: Habrá sido de pandemia, a ver qué están poniendo.
1: No, es linda foto, no te preocupes.
2: El saco es lindo también.
1: Sí, pero teniendo en cuenta que sos de buen beber,
3: sí.
1: ¿Cómo estás bien con lo del cibo? ¿Cómo estás manejándolo? ¿No aflojó nada o aflojó un poco?
3: No, porque yo fui buscando cuáles eran las bebidas que a mí me podían caer bien.
1: Y es el whisky, negra.
3: Bueno, el whisky es una bebida que me cae bien.
1: ¿Viste?
3: Bien.
1: Yo te digo. Es digestivo.
3: Y después también de mamúa, de pegarme una buena mamúa, bueno, mamúa. No es todos los días.
1: No.
0: Claro. Pero no.
4: La gente pregunta.
3: Y ahí era bueno, listo, ya está, estamos acá.
2: Claro.
4: ¿El Indio Solari o Silvio Rodríguez?
0: Qué difícil las preguntas.
1: Neither, ¿eh? Y listo.
0: Sí, next.
2: Vengo, estás al tanto.
3: Quiero mucho a los dos.
2: ¿Estás al tanto que tu marido se ha convertido en el Loco Vázquez?
1: Tiene un nuevo apodo. El Loco Vázquez.
4: A mí me gustaba más discoteca.
1: ¿Para Fede?
4: Federico, discoteca Vázquez.
1: No, pero eso no se enteró nadie.
2: El Loco Vázquez es buenísimo.
1: El Loco Vázquez se instala, Mengolini.
3: Sí. ¿Cómo, cómo,

0: ¿Y cuál es el origen?
1: El origen es dirigir un medio que realmente es...
2: No va ni para atrás ni para adelante.
1: No va ni para atrás ni para adelante.
0: No, digan no. Así, chicas, no. No digan así.
1: Eso no, es dirigir, dirigir el único medio... digamos, contra reforma, contra... no quiero decir eso, contra cultura y feminista sí, de, del país, ¿verdad?
2: ¿No te resulta sexy el apodo el Loco Vázquez?
0: Me encanta que sea claro. El Loco Vázquez.
2: Y yo se calentó con Malini con ayer, el marido con esto. Ayer rezongó y yo le dije.
1: ¿Cómo?
0: Que yo a veces lo veo tuitear, hay veces que tuitea Fede.
1: Me robaron. Perdón.
0: No, ay, por favor.
1: Lo ves tuitear y decís, este tipo está
0: es
1: loco.
0: Es un general iraní.
1: Claro.
0: Me gusta cuando tuitea en modo general iraní.
2: ¿Viste? Se está calentando como, con el marido al
0: me
2: aire.
0: Encanta. Me gusta bien, cuando tuiteas. Bien, porque bueno, chicas, pero me preguntaron por él. Yo sigo enamorada.
1: Me gusta. Repetí el verso, Vanessa.
3: Me gustas cuando tuiteas porque eres como un general iraní.
1: Esto es un poema. Bellísimo. Es un poema.
2: ¿Cuánto hace que estás con Fede, Julia?
0: Uy, como 12 años.
1: No es mucho, no es mucho para la edad que tenemos, que somos realmente personas mayores.
0: Increíble, no, pero yo no lo puedo creer.
1: La edad que tenemos es insólito, debería estar
0: es
1: prohibido.
0: Es insólita la edad que tenemos.
4: Mengolini, batata o membrillo.
1: Batata o membrillo es importante también.
0: Depende.
4: Uy, qué tibia, al final es tibia.
0: No, sí, amigo, la dicotomía esa no funciona conmigo.
1: A mí me gustan los dos también, como el indio y el Silvio. Batata y membrillo adentro.
2: No, batata.
1: No, adentro. Aguante, son hijos de puta. Bueno, Mengolini, hasta acá llegó esta pelotudez.
0: Pero te muy interesante la entrevista que me hicieron, chicas.
1: Es buenísimo. Por eso no hacemos entrevistas y sos la única persona a la que entrevistamos, pero sos la única persona que nos interesa. No estoy siendo olfa.
3: Le ganamos a la entrevista con
1: Larreta. Le ganamos a la entrevista con Larreta. Gracias, Mengolini, por existir. Y en breve te volveremos a llamar por alguna cosa.
0: Dale, a mí me gustaría ir a... escuchamos, pero no juzgamos.
1: Cuando quieras. Dale.
4: Nos mandó a laburar.
1: Es lunes o miércoles el sketch, para que sepas.
0: Sí, lo sé. O sea, lo...
1: Para que te presentes uno de esos días.
0: Pero no voy a presentarme sola sin que me inviten.
1: No, cuando vos estés ready.
2: Lo armamos en el momento. Julia,
1: sí,
2: ¿qué te pensás?
1: Sí, todo el sketch se hace 3 minutos antes de entrar, así que vos ni te preocupes por eso.
3: Arreglá para que alguien la busque y vení.
1: Sí, te mandamos un remis. No hay más remises, pero te los vamos a mandar.
2: Qué lindo que te manden un remis.
0: Que lo pague la radio.
2: Sí, lo paga el Loco Vázquez.
1: Ya venimos, no se vayan.

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Hola. Hola. ¿Están ahí? Han pasado 10 años y hemos aprendido prácticamente nada. Hemos ganado kilos, hemos perdido paciencia, pero lo hemos hecho juntas. Parece poco, porque lo es. Felices 10 años. Les desea Furia Bebé.

0: 16:39 en la República Argentina. Es el momento de la noche. Sí, gracias, gracias. Un poquito de Memphis.
1: Un poquito el baile de las muñequitas.
0: Feministas perdidas.

0: Adrián Otero, por tantos enteritos de jeans.
1: ¿Adrián era Otero?
0: Sí, sí, yo creo que sí, ¿eh? No estoy segura.
2: Sí, sí, sí, sí.
0: No estoy segura.
1: Chicas, lo importante. ¿Qué? La Academia Wanda.
2: ¿Alguien me puede explicar qué enseña
0: a ser
2: Wanda?
0: ¿Cómo es lo que dice en la canción de la favela?
2: Badby,
0: hacer una Badby.
1: Eso preguntaba. ¿Cómo eso. Es que dice en la canción? ¿Cómo dice?
3: Para bicho va a pregar.
2: Para ser sí. ella.
1: Para ser ella.
2: Para ser ella, ¿no, Madi?
1: Tenemos un video de esto, ¿eh?
2: Ah, qué suerte. Quiero todo. Todas las noticias van a ser esto.
0: Sí, todas las noticias de esto
2: todo
0: hay que hacer.
2: Lo que pueden aportar. Te puse. Bueno,
1: medio carita, medio flaquita lo quita contar, cara, ¿eh?
2: Una empresaria que te enseña ese cartel.
4: Venimos creando, vengo haciendo, vengo pensando.
2: ¿Está en el auto? ¿Está en el auto?
4: Ustedes me lo pidieron.
0: No, está en mi cuarto.
2: Está en la rima.
4: Fueron muchos años de
0: qué,
4: de crear y de formar esto,
1: de crear personas
4: que van a tener a disposición.
1: Sí,
4: la verdad que siento como si fuera no sé, el nacimiento de otro hijo.
0: Claro,
4: mucho tiempo, mucha dedicación. Hay mucho de mí,
0: mucho de mí,
4: y finalmente se estrena el curso que quería para ustedes.
1: Es claro que el curso,
4: la verdad, que es un curso donde tienen todo lo que necesitan.
2: Comienza. Se estrena.
1: Sí.
0: Sí, mezcla disciplinas.
4: Para creer en ustedes mismas.
0: Hay filtro ahí, ¿eh?
1: Sí, sí, pues está bien de pie la chica.
0: Es el filtro negro.
3: Es IA.
2: Es una empresaria que da cursos.
4: Para tener nombre propio, apellido propio. Para que.
1: Ya tengo un nombre, apellido.
4: Todo lo que. Lo que quieran, bueno, además del curso,
0: ¿qué va
4: a tener
0: curso?
4: Un montón de experiencias buenas.
1: Es un curso de vida, chicas, ¿eh? Un curso de vida.
4: Lo que yo quise.
0: Ojo, porque tenemos un temario que está en el chat, creo.
2: Sí,
0: podríamos por ahí ver el temario porque.
1: Está ahí el posteo.
2: ¿Hay temario?
1: Sí. Mientras, si querés, les cuento.
2: ¿Qué sigue
4: diciendo? Amen su vida.
1: Amen su vida.
4: Siempre con mi hermana, que es nuestra muletilla, amamos nuestra vida porque no dependemos de nadie. Y para no depender de nadie.
0: Sí, nena, pero que yo ya me había dado cuenta de esto. Vos te acabas de dar cuenta ahora.
4: Todo lo que vos soñás, proyectás, lo podés lograr.
5: Con la uva bien
4: frondosa, hacer y de eso vivir y tener frutos. En este curso van a poder tener.
1: Está abriendo mucho los ojos.
0: Pero si ya se casó con dos millonarios, ¿qué me viene a decir a mí?
1: Y esto te enseña eso. ¿Cómo casarte con un millonario y quedarte con dinero?
0: ¿Cómo ser independiente?
2: Bueno. No dice acá de qué va. Yo leí esto.
0: 10 módulos narrados por mí.
2: Pero no dicen los temas.
1: ¿De qué son los módulos?
0: Chicas, bueno.
1: No, ahí dice. Arranca, ahí arranca. 3 módulos bonus.
0: Bonus.
1: En el bonus es? Aparece el contenido que es.
2: ¿Qué es bonus?
1: Redes, ventas y cómo manejar las críticas.
2: Son palabras,
1: ¿cómo manejar las críticas? Pero eso sí sos famosa. Si vos tenés un local. Mi hermana que tiene un local de. Sí. Un local de un pet shop. No maneja críticas.
0: Sí, que no.
3: Me mata el bonus.
0: Es bonus de la nada.
3: Claro, o sea, son 3 en un módulo.
1: Ahí está.
2: Son las escuelas de muestras locas.
0: Mis audios personales, ¿eh?
1: Sí.
2: ¿Qué?
1: Yo contándote sin filtro cómo aplicar cada. Es medio todo lo mismito, lo de los módulos.
0: Es excelente porque.
1: Sí.
0: Porque. Es muy difícil de hacer esto, en lo que vos tenés que hablar sin decir nada y hacer todo un temario sin temas.
1: No, lo podemos hacer mejor.
3: Un telar.
0: Un temario sin temas,
2: sí,
0: es
2: telar,
0: difícil.
2: Un telar.
0: A ver, para que sigue, voto, a ver.
2: Un telar.
0: Poneme el temario sin temas, que me fascina.
2: No,
0: me lleva.
2: Un solo tema.
3: Cholar.
2: Economía.
0: Ah, porque entraste a la web directamente. A ver si hay más información. Bien, voto.
2: Pagamos y que alguien lo haga, como decía.
3: Me mata los.
1: Nadie va a pagar esto en dólares.
0: Sí.
2: No Bad Beach, sí, Academia Bad Beach se llama.
0: Ahora está.
1: No te voy a mostrar una fórmula, te voy a dar la mía.
0: ¿Eh?
2: ¿De qué? La fórmula de.
1: Ahí está, ahí está. Pasé años construyendo una vida pública, lo que nadie vio.
0: Sí, hay un chat, ¿eh? Sí.
3: Perdón.
1: Fue el trabajo silencioso de elegirme y una y otra vez, cuando lo más fácil hubiese sido desaparecer.
0: ¿Eh?
1: Este curso es una conversación.
2: Que me
1: dio.
2: A ver.
1: Este curso es esa conversación que nadie me dio cuando necesité. 10 secciones para dejar de esperar que alguien más valide lo que ya sabes que sos.
0: ¿Qué?
1: Es una cosa de autoayuda, es autoayuda.
2: No termina de decir que autoayuda. Te enseña la economía.
1: Actividades online, no se sabe de qué.
2: ¿De qué?
1: Blog comunidad privada de alumnas.
0: Acceso, esto es lo que le poníamos mal a voto. Acceso de por vida.
1: No, a mí lo de por vida me angustió.
0: ¿Y si te lo regalan? Eso es lo que te pasa. Es de por vida porque a vos te van a pasar un PDF, Negri, y unos audios, unos MP3.
1: Si vos el PDF, si querés, lo bajás a un disquete. De 3 1/2 y te queda para toda la vida.
0: Para toda la vida.
2: Para mí

0: que debe ser dificilísimo y si lo querés releer.
1: No, no, mira esta maravilla. No, chicos, yo. Esto, no, todo no, el programa, no. Esto. No vas a mirar un curso. Lo vas a hacer.
2: Esta estructura, re chat GPT, no es hace no sé los qué. Cursos. Es tal cosa, sí.
0: Los hace los cursos la gente. Sí. No los mira, los hace.
1: Cansa.
0: No sé. Me pone muy de mal humor que no dice de qué es el curso.
1: Hacer pará, ella. Vamos a seguir no, leyendo.
0: Ya leí todo.
1: ¿Cansada de comprar cursos de 20 horas que nunca terminás?
3: Es nada,
0: 20 horas.
1: Che. 20 horas. Este es lo contrario, ¿eh? Lecciones directas al grano. Al grano nada, si ni siquiera dijo todavía nada de que vaya a decir.
0: Del grano nada.
2: No me parece,
0: nada.
2: No me parece la palabra grano en
1: a
2: este
1: todo,
2: contexto.
1: Al grano no
2: es
1: va. Es todo lo opuesto no de al grano. Worksheets. Para que la para que de verdad
0: filminas
1: apliques.
0: Es worksheets filminas
2: filminas
0: Thanks. Filminas para que la verdad apliques
1: aplique lo que aprendes porque el cambio no pasa mirando, pasa haciendo.
2: ¿Por qué aparece lo de mirar? ¿Por qué es un problema lo de mirar de pronto?
0: Porque, ¿sabes qué? Porque la gente se la pasa mirándola en las redes.
2: Ah, a
0: y
2: ella.
0: Y ahora ella les va a hablar. Mira. Por 100 mil pesos te va a hablar.
1: Mira, directo sin vueltas.
0: Lo grabó en Concha en las Islas Malvinas a la tarde. Che, bueno, no, la verdad.
2: Qué lindo igual grabar una cosa mira, en Concha acá, en las Malvinas.
1: Acá te responde: no vas a perder horas escuchando relleno para llegar a la idea. Cada módulo va directo a lo que te sirve. Lo haces en el tiempo que tenés.
0: Como que no hay que pensar un poco.
1: Es como que te dice, yo te voy a dar consejo. Sí. Ya está, comprémoslo.
0: Hagámoslo. Mira.
2: ¿Cuánto vale?
1: ¿Cuánto 100 lucas. 100 lucas.
2: No, no, no, no, que lo pague el Loco Vázquez.
1: Abre el Loco Vázquez. Para aplicar, cada módulo viene con un worksheet de verdad, actividades para hacer solo y para compartir con comunidad. La mayoría de los cursos fallan.
2: ¿Qué?
1: Ah, los otros cursos.
3: Sí. Habla mal de otros cursos.
1: Claro, sí, la gente los mira y no aplica nada. Claro. Este no.
2: Yo, sin
0: ay,
2: filtro.
0: Chicos, por favor, que alguien nos lo regale.
2: La coma esa está de más.
3: ¿A cara lavada?
1: Sí, la coma está mal, ¿eh?
2: Me hace mierda cuando ponen la coma ahí.
1: En cada módulo te dejo un audio personal, sin perfecto. Guión, sin producción, sin cámara. Yo en el día a día contando.
0: Concha las Malvinas.
2: A mí no me gusta que sea sin producción.
3: Me gustaría que no sea reenviado igual.
2: Es reenviado.
1: Esto es muy reenviable.
2: Sí. ¿Querés que te diga de qué es el curso?
0: Sí, por favor.
1: Esto se filtra, ¿eh? Ay, Daniel, en 3-2-1 se filtra
0: dame la
1: el curso.
0: Alegría,
1: ¿eh?
0: Esa, dame la alegría.
2: A es ver. Un curso de vida orientado a mujeres que buscan independencia económica y confianza para armar sus propios proyectos.
1: Está bien.
0: Como un coaching de empresarios.
1: Sí. Sí, sí, sí. Sí.
2: Yo tengo amigas.
1: Sí.
0: Sí.
1: Que lo necesitan.
2: Cercanas, ¿eh? Primera aureola de mi vida. No al de Wanda, pero han comprado cursos de estos.
1: ¿Qué? ¿Y les ha funcionado? ¿Les ha funcionado, Daniela?
2: Un poco sí, porque dicen, si vos estás muy, muy, muy, muy, muy, muy, muy en el horno.
1: Sirve cualquier cosa, claro. ¿No? Sí.
0: Pero muy en el horno es que no tenés un mango. ¿Viste? De decir, bueno, agarrá y comprate, ¿qué?
2: No.
0: ¿Qué les enseñan?
2: A usar Instagram.
3: Es un...
0: A tus amigas.
2: A usar Instagram para vender cosas.
3: Igual es un curso de eso que hacen Crypto Bros, que venden como impulsa sí, tu sí, marca. Sí, es eso.
0: Claro, son para ser influencers.
1: Sí, no, claro. Son los cursos de Crypto Bros. De vos podés levantarte a las 6 de la mañana, sí. Escribí.
0: Motivacionales.
2: Come huevos a la mañana.
3: Bañate con agua fría.
1: Sí. Bañate con agua fría. Escribí en un cuadernito tus deseos. Hacé un picture board, ¿cómo se llama?
2: Sí,
1: un
2: sí.
1: Vision board.
2: Vision board.
1: Decite a vos misma cosas lindas.
2: Escribí en el espejo. Te amo.
1: Te amo, chupate una verga y comete un chocolate. Y listo, no. Y todos felices.
0: Chupate la verga, ojalá. O sea, a mí me da pena porque la gente que hace esto es que está muy mal, seguramente.
1: Claro.
0: No le sobra la guita.
1: Esa es la parte de
2: son muy baratos, quiero decir.
1: No, 100 lucas.
2: No, no, este porque es de Wanda y Wanda es una persona famosa y tal, pero lleno estos cursitos en internet que valen 20 pesos.
0: Ah.
3: Pasa y así que se llenan de plata.
2: El sí, tema es el que compró mi amiga costó 15 lucas pesos. 15 mil pesos.
0: Y ella confiaba que con 15 lucas iba a cambiar su
2: no,
0: economía.
2: Dijo, estoy en el horno. Entre la nada y un poquito mejor.
0: También te cambian el ánimo porque estás haciendo algo.
1: Déjame ese voto, mira este, qué lindo.
0: A ver, diploma, chicos.
1: Sí, tu marca en las redes. Está bien, si tenés una marca, es una cosa de, sí. De microemprendimientos. Es lo de los Crypto Bros, ¿eh? Es sí. Lo mismo de cuando hay un Crypto Bro en un yate que dice... Comprate mi curso y te voy a enseñar cómo vivir.
2: Y cómo
1: es
2: tener
1: esto.
2: Un yate.
1: Y cómo tener
2: cómo
1: un yate.
2: Llegar a tener un yate.
0: Cómo ser yo.
2: Sí.
0: ¿Cómo
2: ser, el curso es cómo ser yo?
1: Sí. Cómo manejar críticas, haters y exposición. Perfecto.
0: Me gusta.
1: Y a ver.
3: Che, hay que esto para Futu. Para la CM de Futu.
1: Sí, para la CM de Futu. Lo del hate. ¿Alguien le explicó a la CM de Futu que.
3: Nadie
1: de Futu
3: le explicó.
1: Que claro. Acá tenemos un hate fuerte. Diploma de la Academia Guandonara, ¿eh? Ay, la palabra academia.
0: Ahí sería el diploma de la academia, claro. Aguanta nada.
1: Acceso de por vida, como cualquier apunte de la facultad que tenés acceso de por vida.
2: Yo tengo.
0: Cualquier fotocopia tenés acceso de por vida.
2: Cuando me mudé, encontré.

0: los apuntes de sociología política, Catra Twight es rey de por vida.
1: De por vida.
0: Y los tenés de por vida. Nina, ¿quién no te
2: escucha? Este programa lo puedes ver.
0: Lo bailado,
2: de por
0: Anila.
2: Vida.
1: Este programa es por vida también.
0: Es de por vida también. Vos
1: lo ves en YouTube. Sí, sí, señora.
0: Opa. ¿Qué más? ¿Con pedir problemas en oportunidad vos?
1: Yo creo que tiene que ir presa esta mujer, ¿eh?
2: No.
0: Sí. No, es un medio telarzucho.
3: ¿Quieres saber cuánto vale?
1: 100 lucas. 100. Sale.
3: Hay otro que es. Eso se está en Argentina.
1: Ah.
3: 100 lucas pesos.
1: ¿En Uruguay?
3: 67 dólares.
1: Claro, un dólar, sí, puede ser.
3: Uruguay mejor. Y resto del mundo.
0: ¿Qué número raro? No puso 70, un 60, 67, cualquier cosa. 65. Ya empezamos mal.
3: Hay una insistencia en la gacetilla. La propuesta incluye acceso ilimitado de por vida. La insistencia sobre este tema.
1: Y porque vos haces la cuenta y decís, 67 dólares por toda una vida no es nada.
3: No es nada.
0: Ni 65 ni 70.
3: Así fue que yo caí en comprar unas cremas en un shopping una vez. Y porque la chica me hacía estas cuentas. Esto te va a durar 4 años, entonces por mes.
0: Las caras te hacen ese engaño pichado.
3: No, son 6 pesos. Y lo compré.
0: Las caras te hacen eso, tipo, cada vez que te pones son 1000 pesos, pero nada.
3: ¿En realidad?
0: ¿Qué? ¿Qué? ¿Cafetería nueva?
1: 6.300 me salió el café.
2: ¿Qué? ¿Dónde compraste? Eso porque no está
3: nada. Hay que tomar mate.
1: No me bajo del café, se acabó lo del café.
0: Tenés que hacer el curso de Guandanara. Para.
1: Se acabó lo del café. Justo vi en Twitter uno que decía, che, acabo de comprar un café 6.000 pesos. Y llego al lugar. ¿Se anotó Voto? Hola, Agus. Soy la asistente.
2: Ay, me encanta esto.
1: De la cambio virtual.
3: Me encanta.
1: ¿En qué te puedo ayudar?
3: Preguntad de qué es el curso.
1: Decile que te estás por mata.
3: No.
0: Sí.
3: ¿De qué es el curso?
1: ¿De qué es el curso? No sé.
0: Si no me regalan el curso, me mato.
1: Si no me regalan el curso, me mato.
2: Ay, ponele eso.
1: Regala el curso, me mato.
0: Por favor.
2: Ay, tanto, piénsala ya.
1: El curso Elegime fue mi mejor negocio de Guandanara es sobre marca personal y negocio propio.
2: Es un libro.
1: Está bien, es como sacar adelante un negocio.
0: Súper, realmente necesito este curso, pero no estoy con posibilidad de pagarlo.
3: Bien.
0: A ver qué dicen. Voto, por favor.
2: Solo tengo 10.000 pesos, ponele.
1: Para mí te lo dan. Si lo conseguís por 10 mil pesos, yo lo compro.
0: Soy fan de Wanda, la amo.
3: Sí. Pero no tengo plata. Directamente lo
0: puso. No, tiene que ser llorada, una llorada. A ver qué.
1: Te entiendo, Agus. El curso queda ahí con acceso
0: de
1: por vida.
0: Como las cremas de Danila.
1: Así que cuando estés lista, va a seguir disponible para vos.
3: La insistencia con acceso de por vida, mucho con esto.
1: Sí, regálamelo.
2: No, mucho.
0: Ay, qué risa esto, contenido.
3: Agus, lo tomo en serio.
1: Te está pasando un momento difícil.
2: Ah, bueno, atención.
1: Ya se lo dijeron, ¿eh?
0: Ya se lo dijeron. Esto es un bot que ya tiene preparada esa respuesta. Más de una persona le dijo lo mismo.
1: Gracias, te reamo. Muy bien, excelente.
2: Cuídate mucho.
1: Agus, acá estamos para lo que necesites.
3: Ay, es divino el bot, te reamo.
1: Buen bot. Buen bot aprobado, ¿eh?
0: Puta.
1: No.
0: Bot hijo de puta que ya tiene todo.
3: Y claro.
0: La gente loca. No le importó la muerte.
2: ¿Querés ser mi novio, qué?
1: No, terminala.
3: Te agradezco, pero acá estamos para otra cosa.
0: Voto se queda jugando con el bot, sí. Me encanta. Estuviste fabulosa.
1: Che, este gobierno no deja nada en pie, quiere destruirlo todo, ¿eh? El Ejecutivo envió al Congreso un proyecto que busca derogar la ley de protección de la actividad librera para desregular la venta de ejemplares.
3: ¿Qué?
1: La Cámara Argentina del Libro, entidades del sector, rechazaron esta medida, advirtieron que sin el precio fijo, hipermercados y grandes plataformas podría vender por debajo del costo. Es una cuestión, una ley que regula mínimamente los precios para que puedan existir
3: las librerías
1: pequeñas, independientes, donde se venden libros más especializados y que no sea todo Jenny.
0: Un cajón
1: este
0: negra.
1: Es una ley que quiere que exista solo Jenny y que perjudica a las editoriales, a las distribuidoras, a todo el mundo perjudica, salvo a los grandes empresarios como siempre.
3: No, y también que vos no podés vender por Mercado Libre el libro a 20 pesos y ahora si derogan esta ley, sí. Entonces,
1: claro. Entonces los precios... Las librerías pequeñas no van a poder
3: existir.
1: Sostenerse sin una regulación de los precios fijos de un libro. Si sale, no quiero decir nombres porque, pero si en una gran librería sale si en la librería chiquita...
3: La librería Hernández. Esa es nuestra amiga, le mandamos un beso muy grande.
1: Bueno, así que ya saben, esta gente va por todo. Me dice, tengo un nuevo amigo,
3: ¿Quién
1: tengo
3: es?
1: Un nuevo amigo. de militancia.
3: ¡Qué fuerte!
0: ¡Qué bien!
1: Que salió hoy en que salió hoy con Mengolini.
3: ¿Es la reta?
1: Sí. No, el querido Matías, ¿cómo es el apellido de Matías?
2: Un Repar.
1: Matías Oberlin, no me puedo aprender ese apellido. Estuvimos hablando un montón. Es un historiador que está trabajando con la ley de tierras y que está militando mucho que el 6 de agosto vayamos todos al Congreso.
0: ¿A qué hora sale, sabe?
1: Y todavía están viendo lo del horario.
0: Pues todavía no me digo.
1: No se sabe
3: también
1: todavía el horario.
3: También pasa mucho que
1: hay muchas agrupaciones y muchas cuestiones.
3: No, y que hay mucha roja también. Acá está Oberlin.
1: Hoy salió con Mengolini, ¿eh?
0: ¿Y qué charlaron, che?
1: Y estamos viendo de generar movidas para convocar vaya. El 6 de agosto.
3: ¿Sos vos, Pichot? ¿Sos vos?
1: Sí, negra.
3: Sí. Para mí hay que armar un lindo escenario ahí y el enano... Te haces un buen discurso.
1: Ahí hago un... Y hacemos ahí
3: un... ají te haces.
1: Un, ¿cómo se llama? Un poquito de zumba. Pero por favor.
0: Nosotros la tenemos preparado ya, Lady Marmalade. Nos pones la canción
3: sí,
0: y sale.
3: Claro. Sí,
0: claro. Esa ya la tenemos. Sí, venga el repertorio.
1: Venga el 6 de agosto que hay Lady Marmalade.
3: No, yo quiero que arranques un buen... ¡Compañeros!
1: No, yo no. No lo voy a hacer.
3: Yo te he visto hacer eso.
0: En septiembre hay fichas nuevas. Sí. Agosto agotadísimo.
1: Atención. Bueno, así que vamos a estar ahí militando esa, porque... Siento que es una guerra por otros medios. Está Milei directamente dejando que nos invadan todo el país.
0: Vamos a ir, aunque después nos tiren con agua.
1: Sí.
3: Con agua.
0: Vamos a ir,
3: Che, un perro cambia de comportamiento cuando le ponen una peluquita.
0: Ay, me lo mandó Bedet.
3: Hay un video de esto, a ver.
1: Sí, lamento decir que lo...
0: Me lo mandó Bedet.
1: Muerde. Ay,
4: qué bonito.
0: Qué malo.
4: Pero con la peluca no. Vamos a ver, ¿ok?
0: ¿Cómo tu perro?
4: ¿Le calamos? Le calamos.
1: No, pero porque con la peluca se siente disminuido.
4: Qué bonito te mira esa perrita.
3: Ay, le queda re linda la peluquita.
4: Qué bonito te mira, papá.
0: Así me le perdió Félix.
4: Ay, qué hermoso está mi cabechoncito.
1: Chicos, esta noticia, por favor, continuemos.
4: Qué
1: Sara Jessica Parker elogió a la selección argentina. Ahora empiezan a caer todos diciendo... Buah, en medio de las críticas contra el país, la actriz felicitó a la selección española y a la Argentina. ¿Para qué se mete Sara Jessica Parker en el Mundial?
3: Porque hay una cosa, ahora hay que hablar de esto. Entonces, bueno, ¿qué dijo Sara?
0: Es la Mundial. ¿Argentina estás con Argentina o en contra?
3: Amazing.
1: En su cuenta de Instagram, el protagonista de Sex and the City escribió que ambos equipos se lo ganaron.
3: ¿Qué cosa?
1: Sara Jessica, quedando bien con todo el mundo.
3: Con el diablo,
0: Y Bardem también.
1: Y Bardem, pero yo vi la entrevista de Bardem. No era para enojarse. Lo que pasa es que él habla bien de la Argentina, pero...
3: Con la camiseta de España puesta.
1: Bueno, pero es español el tipo.
3: Está bien
1: se va a poner
3: el tipo.
1: Y habla bien de la Argentina muy al pasar, como que vos te das cuenta que no... Te das cuenta que algo le pasa. Porque el tipo dice... O sea, no... Y dice en la entrevista...
0: Yo vi las disculpas nada más.
1: En la entrevista él dice, bueno, no podemos juzgar a todo un pueblo por su gobierno. Y cambia el tema.
3: Claro.
1: Pero lo dice.
3: Claro.
1: Lo dice. Pero enseguidito dice... Lo dice, bueno, no se puede juzgar, pero bueno, pero el presidente empieza a hablar muy mal de Milei, que tiene toda la razón del mundo.
0: Sí,
1: habla
0: siempre mal de Milei.
1: Y los que atacaron a Bardem muy mal, porque Bardem no había hecho nada.
3: Compañero Bardem, lo que dijo, correcto. Él salió a aclarar. Está bien igual lo que también dice el tipo en la aclaración.
0: Está bien porque la verdad en el momento hace falta también gente que diga...
3: La verdad que hay poca gente, que de toda la gente que salió a hablar y a opinar sobre este tema, de los más formados, Bardem.
1: Sí.
0: ¿Lo podemos ver el...?
3: No.
0: Yo le puse un...
3: No vi el comentario de Vanessa.
1: ¿Qué le pusiste, Vanessa? No, léelo. Léelo que le
3: léelo,
1: pusiste
3: dale.
0: Que lo podemos ver y lo vimos, porque realmente me da vergüenza decirlo. Estaba poniendo una red en mi casa.
1: Confundida.
0: Cansada, no sé, me están latiendo las manos de lo que me costó hacer ese trabajo.
3: Qué fuerte.
0: Qué feo ser varón.
1: A mí me va a parecer rápido porque como te sigo, ahí está.
3: A ver qué le puso. A ver.
1: Las disculpas en casa y con una cena de por medio. Bueno, cualquier cosa.
3: 44 respuestas.
1: A ver qué le pone la gente. Ni lenta ni perezosa.
0: A mí misma. Fue un momento
1: bien jugado.
0: Es que estoy mejor de ánimo, chicos.
1: Qué jugado.
3: Levantó bien jugado.
1: La gente te banca, vieja de ánimo.
0: Me comentaron esto. Oh, qué risa, no había visto.
1: 44, nunca mejor dicho.
0: Sí. No había visto esto, chicas, qué risa la gente, gracias.
1: Te amo, Vane, somos todos. Vane, somos todos.
3: Ahí está.
1: Qué vergüenza que en un tema tan serio trates de levantarte un señor que está hablando de algo tan profundo. Lamentable.
0: Ay, ponle like a ese.
1: Y ella es Juli Díaz Razabazábal.

0: está bien, bueno, un éxito,
1: me
0: Vanessa.
1: Mejor, porque yo cuando lo confesé en el chat dije, puse ese, qué jaja que estoy.
2: Así,
0: le tiró onda a un famoso.
2: Hay que hacerlo a veces.
1: Ojo, a ver, si me contesta, les cuento.
2: Sí. Vagina.
1: ¿Qué le ponen?
2: Vagina con VIH. No, chicos,
0: derraparon.
2: Le avisan a Bardem.
0: Le avisan
2: a Bardem.
0: Por si Bardem estaba pensando en tomarse un avión para ir a comer a tu casa.
1: ¿Qué tiene la gente con VIH?
2: ¿Qué pasa?
1: No,
2: con mi vagina con VIH, hijos de puta. También.
3: Hay un buen consejo. Escuela de Mostra de cómo hacer que un famoso termine saliendo con vos.
0: Claro.
1: Chicos, estoy haciendo a vivo.
2: Para mí, el próximo Escuela de Mostras es Levante de Famosos.
1: Sí, así tengo otro ejemplo que los voy a traer en la Escuela de Mostras.
0: Perfecto.
1: Con Julia Moro y conmigo acosamos a uno.
2: ¿De qué nacionalidad?
1: Español.
2: Excelente.
0: Perfecto.
2: ¿Qué más? A ver, ¿qué otras noticias, che?
0: Caterina. ¿Recuerdan a Caterina?
1: Por supuesto.
2: Caterina
0: Ojeda subió
1: ella
0: un video.
1: Ella hizo el curso de Wanda.
0: Sí. Con un tema que había usado. Caterina es la Romina de las clases de danza, pero de Wanda.
2: La preferida de Wanda.
0: Sí, la preferida de Wanda. Subió un video con un tema que había usado la China Suárez. Realmente poco el problema, pero vamos a ver el video de esto.
1: ya está. Ya empezó muy abajo.
2: Hay que bajarlo porque se cae.
1: La canción de la China.
2: ¿Pero ella está cantando un tema de la China?
0: La modelo está doblada por un reciente acercamiento con Mauri Cardi y publicó un video grabado en un aeropuerto usando con música de fondo a París de Ingratax, el mismo tema que elegía la China Suárez para blanquear su relación con el futbolista.
2: Está bien, está buscando Ronia porque necesita sostener esta fama.
0: Claro.
2: Está bien, qué divina.
0: Tiene 22 años.
2: Ella le chupa todo un huevo.
0: Sí.
2: Me encanta.
0: Va a la facuche. Estudia diseño industrial.
2: Difícil.
0: Y tuvo una fuerte repercusión mediática tras revelar que Gardi intentó avanzarla en el sector VIP de un boliche.
2: Sí, recuerdo.
0: Perfecto. Compartió en sus redes este que vimos recién. Y muchos lo interpretaron como una nueva chicana hacia Suárez.
2: Sí. Una manera de mantenerse
0: en el candelero.
2: En el candelero. Yo creo que ella tiene que buscar un novio nuevo rápido.
0: Sí.
2: O novia,
0: sí,
2: o lo que quiera.
1: Ya.
2: Pero necesitamos un romance escandaloso para que vuelva a estar en el candelero, porque mucho esto no vamos a sostener.
0: Claro, sí.
1: Ahora le escribo en redes. Pero está rascando la olla ya.
2: Sí, estamos rascando la olla con el tema de la China, no. No.
0: Igual ella está en un aeropuerto en París, ¿eh? Ya estamos acá tomando mate en el Magro.
1: Pero sí que era Aeroparque.
2: Hay que ver, Dani, por esos pasajes. Era Aeroparque.
0: Dijo,
1: qué bien.
2: No, el video ese es en Aeroparque.
0: Qué porquería. Bueno, a un lado se va, ¿eh?
1: Segura.
2: A ver, ponle
1: sí,
2: de vuelta.
1: Sí, encima de acá estamos nosotros tres.
0: Sí, a ver, ¿qué sí y vos?
2: A ver, sí.
3: A ver, ¿está?
2: Yo te digo perfectamente. Es Aeroparque, querido, eso. Mira el techo que
3: mira
2: titila.
3: Mira el techo.
0: Dice MDZ ahí atrás.
1: Titila, no, es un cartel.
2: Titila ahí, titila, tiene un hueco allá. Eso es Argentina. Argentina.
0: ¿Pero es Aeroparque o es esa Isa?
2: Es Aeroparque. Pero Danila.
0: ¿Va a Mar del Plata?
1: Hemos ido.
2: Sí, perfectamente puede ir a Mar del Plata por Aeroparque.
1: Para mí ni siquiera. Fue a hacer el video ahí y se volvió a su casa, te digo, mirá.
3: Fue a tomar un café.
0: Lindo look igual para viajar.
2: Chiquis cómodo. ¿Alguien,
1: es linda, chica?
2: Alguien tiene una noticia más. Yo tengo una linda, Ya sé, Vanessa, pero es que estás como loca. Yo estoy leyendo las tuyas.
0: A ver.
2: La fallida propuesta de casamiento durante los festejos del Mundial.
0: Ay, qué depresión.
1: Fallidas porque le dijeron que no.
0: A ver, vamos a ver qué pasa.
2: Fueron a recibir la selección y le propuso casamiento. Qué vergüenza.
0: No, y ella no quiere, dice que no.
2: Ella tiene que decir que sí, qué pelotuda. No, vos tenés que decir que sí, cuando están solos le decís, no te quería hacer quedar mal, pero chao.
1: Pero se fue corriendo directamente, no es que le dijo que no.
3: ¿Para ustedes se separan?
0: Sí, claro.
1: Qué momento incómodo de mierda, son tarados los tipos.
2: Son tarados los tipos, pero ella también es tarada, porque ella le podría decir, sí, mi amor, obvio. En el momento que llegan a la casa dice, pero sos un pelotudo, ¿cómo me vas a exponer así? ¿Estás loco?
0: No,
2: listo, chao.
0: Pero
2: no,
0: capaz le manda el video a los familiares y la mamá se sobreexcita, después le tienen que decir, no, mamá, no me voy a casar con este pelotudo,
1: sí,
0: ¿entendés?
1: Es verdad.
2: No, bueno, está bien, no esperen a llegar a casa. No, pero tiene... en algún momento en soledad le decís... No me voy a casar.
0: No tienen sentido el show las personas.
1: No, decirle no me voy a casar, tipo Love is Blind en el altar.
0: Che, qué escándalo lo de Love is Blind.
2: No sé nada, ¿qué pasó?
0: ¿Están al tanto?
2: No, por supuesto que no. Por supuesto que
1: pero
2: no.
1: Pero eso es lo importante.
0: No, está pasando de todo con Love is Blind. Vi la reunión. El otro día, el Día del Amigo, vimos la reunión.
1: ¿Ya está la reunión?
2: Me pones un Love is Blind acá y no sé quién es.
0: Poneme un poquito las caras de Agustín y de Caro.
1: Danila me cuenta, pero yo no vi ninguno.
0: Lo que era mi pareja favorita.
1: No se puede hacer, ¿no? En el contenido.
0: No se puede porque está todo totalmente embargado, el contenido.

0: Está muy embargado, si no.
1: Porque yo lo quiero ver por vos.
0: Si no, no estaríamos viendo Love is Blind. Mirá que no veo una telenovela nunca más. Bueno, no, le pido disculpas a las telenovelas, pero está muy bien Love is Blind esta última temporada.
2: ¿Y qué es lo que pasó tan escandaloso?
0: Estos chiquitos, estos dos acá, eran la pareja totalmente favorita del reality. Sí, ella era una chica preciosa, todo cordobesa, todo bien. Ella tiene un estudio de danza espectacular en Córdoba. Sí. El tipo, yo pensé que era dueño de un gimnasio, después ahora me enteré que el tipo trabajaba en un gimnasio.
2: Diferente.
0: Y entonces, bueno, ellos, la relación, la verdad que va bárbaro. Love is Blind, ellos primero.
1: ¿Dónde se van de vacaciones?
0: Ellos se van primero a Puerto Escondido.
1: No, si no sabes cómo es Love is Blind, contáselo de entrada.
0: Ah, vos no sabes nada.
1: Ah, contáselo.
0: ¿Estás en serio, Negri?
2: No, sé que son unas parejas que las tientan.
1: Desde que llegan.
0: No, eso es Temptation Island.
1: Nena, qué hambre.
0: No, qué hambre, nena. Esto es Love is Blind, lo de las cabinas.
1: Qué hambre, nena.
0: Charlan, bueno.
1: Contale todo, Danila.
0: Charlan en unas habitaciones cerradas.
1: Sin verse,
0: charlan.
2: Gente
0: que no se conoce.
1: Blind.
0: Los ponen a todos a charlar con todos, tienen como 7-8 citas por día. Entre todos, como si fuese un speed dating, varios días.
1: Sin verse.
0: Y están ahí hasta que, bueno, se van eligiendo. Tienen unos cuadernos para anotar quién es Franco, Martín, Matías.
1: Y ahí
0: se
1: enamoran y se casan.
0: Y el chico, para verse,
1: el tipo tiene que...
0: No, pará. Poneme la cortina de Love is Blind.
1: Tómatela.
0: Para lograr verse, tienen que pedirse matrimonio. Que puede ser la chica la que pide matrimonio, sí, pero suele ser el tipo, el que al final es el tipo, el que les pide. Son todos heterosexuales.
1: Todos heterosexuales.
0: Sí. Al final se ven estos dos, como que venía bien la cosa. Después de verse, se van un tiempo, unas vacaciones.
1: Y decís, qué bagallo, salís corriendo, o sigo.
0: Claro. Se van juntos de vacaciones, todos a una isla fabulosa, a Puerto Escondido. Después vuelven, creo que es en México. Después vuelven y conviven un tiempo en unos departamentos, no hagas así, en unos departamentos del tipo Airbnb.
1: Lindos departamentitos. No te puede parecer divertido.
0: No, es bárbaro esto. Y después de eso, después de la temporada de convivencia, conocen a la familia y todo, y después...
1: La parte de las familias es importante porque te tiene un suegro horrible.
0: Igual es verdad que las familias en otras ediciones del resto del mundo preguntan cosas como... ¿Te sentís enamorada de mi hijo o sos muy puta? Y acá es más como, comen un asado.
1: Sí, es verdad que les preguntan.
0: Sí, preguntan mucho, ¿sos puta?
1: Sí.
0: Y la chica tiene que decir, no soy puta.
1: Are you put?
0: No, es muy feo lo que hace ella.
2: No, chicos, realmente va menos al grano que el módulo de Guandarara, loco.
0: Te estoy contando de qué se trata el reality. Bueno, estos dos venían muy bien.
2: Sí.
0: Llegan al día del matrimonio.
2: Sí.
0: Se casan.
2: Sí.
0: El pibe después algo le da paja y no quiere irse a vivir a Córdoba. Porque la chica era cordobesa y ella se lo había dicho. Sí. La chica le dice el primer momento: mirá que mi vida está en Córdoba. Si vos no te vas a venir a vivir a Córdoba, decímelo ahora y no avanzamos. Y el tipo le dice: sí, dale, yo estoy. Y después termina el reality y dice: me da paja ir a Córdoba. Y se engancha con esta otra, con Eugenia, que era pareja de otro del reality. Y al final el tipo se queda sin laburo y ahora no le quiere pagar a ella, no quiere pagar su parte del divorcio.
2: Daniela, ¿vos te das cuenta que esto está todo armado?
0: No, negra. Estas chicas, la amiga de esta chica, escucha este programa. Sé todo.
2: ¿Qué?

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0: 17:19, ya estamos aquí con la maravillosa Nati Maldini.
1: Muy buenas tardes, ¿cómo están?
0: Muy bien.
1: ¿Cómo están, Nati? Bien, con una muela menos y un conducto de más.
0: Pero qué terrible bien. Conducto también, ¿eh?
1: Seguimos adelante. Una parte de mí está como que se cae para un costado.
0: ¿Sí? ¿A qué se lo atribuís? ¿Comiste muchos caramelos de repente?
1: A la ortodoncia. Usé ortodoncia de gran. Usé mucha ortodoncia de chiquita,
0: de
1: tipo
0: tipos.
1: Lisa Simpson, hasta la máscara esa con los
2: ardones. ¿En serio? Mi hermana usaba eso para dormir.
1: Todo para dormir, sí, no
2: mi
1: iba
2: a. Mi hermana también.
1: Una tortura. Y después de adulta me volví a poner. Porque tenía los caninos acá arriba.
0: Ah,
1: eso. Y de adulta usé caninos. Y de adulta usé los brackets. Para alinear de nuevo, porque medio que se te va desacomodando.
0: Ah, o sea, claro, sí, sigue desacomodando.
2: Un piano tirado por el de quinto piso yo.
0: Sí, es tu estilo.
1: Y parece que eso fue lo que me generó las caries.
2: ¿Ves?
1: Y fue como una punta de iceberg, que no la veía. O sea, un día empecé a sentir mucho dolor.
3: ¡Qué escándalo!
1: Sí, no se veía, no se veía.
0: Y no se veía, no se veía, no se sentía. Un día lo sentís, listo, hay que sacar todos los dientes.
1: Adentro de los molares.
3: ¿Con esto querés decir que al final no está buena la ortodoncia, Nati?
0: No, que todo tiene una cosa de un lado y una cosa del otro.
3: Claro, yang es lo que
1: claro
3: decir.
1: Todo tiene un costo.
2: A mí este se me está bajando. Estoy como la mujer de Adorni antes de ser rica.
1: Pero bueno, hay algo de los dientes, el suspenso,
0: ¿qué trajo?
1: El terror.
3: ¿Películas de dientes?
1: Vamos a continuar. Vieron que fui tomando como la ciencia ficción desde distintos ángulos. ¿Conocen el concepto backrooms?
0: Yo sí lo conozco, pero lo conocí por la película.
1: Claro, que son estos videos que en un momento se viralizaban, de espacios, oficinas desiertas, jardines de infantes sin niños, bosques o espacios que son medio cercanos a la cotidianeidad, pero con algún elemento
0: parecido.
1: Claro, algún elemento extraño, de repente.
2: Una serie que hay.
1: Claro, y entonces.
2: No, sigan.
1: Hay un youtuber que se llama Kane. Ah, igual ya sé lo que dice Vanessa.
2: Gracias,
1: ahora creo
2: Nati.
1: Que la voy a conectar.
2: Gracias,
1: porque me parece
2: Nati.
1: Que.
0: ¿Cuál?
1: A ver si.
0: Ahora, Severance.
1: Sí. Esa.
2: Ah,
1: sí.
2: Bien, carajo.
1: Ahora después la iba a mencionar.
0: Bien, carajo.
3: Iba a decir Severance. Dije, seguro que no. Seguro que es una cosa cancherísima que yo no vi. Listo, lo dejé pasar.
1: Igual era la que. Justamente Backroom se llama esta película. Que en realidad. Hay un youtuber, Kane Parsons, que se volvió muy famoso por esos videos. Se hizo muy viral videos que él subía, pequeños cortos con espacios así extraños.
0: ¿Pero que eran generados tipo artificialmente o de verdad?
1: Para mí hay algo de como de metida la inteligencia artificial o alguna cuestión así, media digital, está porque son espacios medios imposibles. Medio
0: claro,
1: como
0: claro.
1: Las escaleras de Escher serían, ¿no? Como escaleras que van a ningún lado.
0: Claro,
1: cuestiones
0: claro,
1: muy
0: claro.
1: Oníricas.
4: Y cosas muy profundas también. Muchos pozos gigantes.
1: Claro.
2: Ay, chiquita,
1: hay uno de.
3: Adentro, chiqui, vos
0: yo tuve una época, yo llegué por también por los lugares abandonados.
1: Claro.
0: Y entonces, si el algoritmo te va mandando cosas raras, también ahora estoy muy loca con los animatronics.
1: Ah, mira.
0: Que son tipo los robots muy de los 80, que están abandonados y que hay como una fobia a los animatronics y que bueno, toda una. Pero digo, el algoritmo te va llevando a la locura y ahí también por eso llegué a esto de.
1: Son medio adictivos porque te generan como una cosa medio hipnótica.
0: Sí.
1: Que entras y medio que te esperas que pase algo y.
2: Claro. Da miedo un poco.
0: Sí.
1: Claro, sí. Imagínate, por ejemplo, esos videos así.
2: Ah, y esto.
0: La palabra liminal también. Aparece, ¿no? Como esos espacios que también de que no lo puedo explicar, pero que dan miedo.
1: Claro, entonces.
0: Mucho de juego de chicos hay también.
2: Sin chicos es horrible.
1: Los niños dan miedo.
3: Buricito y vacío.
1: Los niños dan mucho miedo.
0: Sí, negra,
2: sin chicos.
0: Y cuando el nene te dice, veo algo. Bueno, es igual que See Dead People, me dijo la otra vez. Veo algo, me dijo el chico.
1: No, veo algo. No, me muero.
3: ¿En qué contexto?
0: Lo estoy durmiendo a la noche.
1: No, me muero.
0: Y ahora le tiene miedo, es espectacular. ¿Sabes a lo que le tiene miedo?
3: ¿A qué?
0: A los gorilas.
1: Mirá.
2: ¿Y eso?
1: Y justo vos habías contado que
2: era
1: la razón para ser madre, era el tema de los monos vestidos. Hay una conexión ahí,
0: No te quiero interrumpir, pero sí, él le tiene miedo a los gorilas y hay que explicarle que vivimos en una ciudad, que no hay gorilas. Eso es divertido.
1: Pero bueno, la cuestión es que este youtuber hace esta película Backrooms, después de tanto videíto viral. Parece que igual ya el tipo venía, como no de.
0: Ya era director.
3: Se pone a laburar, ¿quieres decir, Mati? El de tanto se pone a laburar.
1: Se pone a laburar. Y hace. Renate Reinsby es esta actriz que la hemos mencionado, sí, con Valor Sentimental, la
0: que mujer hace cosas,
1: la persona perfecta.
0: Nada que ver con esto.
1: Nada que ver.
0: Me encanta.
1: Es medio entre ciencia ficción. A mí algo que me sucede con este tipo de películas, les voy a contar un poco la premisa. Ella es psicóloga. Tiene un paciente que tiene problemas con el alcohol. Y el tipo trabaja en un lugar donde vende muebles, un lugar muy grande. Vamos a ver, estos escenarios ya pertenecen un poco a esa mueblería. Está enroscadísimo en sus pensamientos y de repente un día descubre que hay un que puede pasar a otra dimensión a través de una de las paredes de, la, de un sótano de esa mueblería. A partir de ahí eso lo lleva a terapia. Obviamente hay una conexión de la psicóloga con su propia historia.
0: ¡Cuidado!
1: Es la premisa. No. No voy a contar más de lo que está en el tráiler tampoco. A veces igual, ¿vieron en las reseñas de Netflix? Te dicen un montón de cosas que yo no quisiera saber. Y veo esta puerta, por ejemplo, y qué me recuerda. El capítulo de Los Simpsons, ¿no? ¿Recuerdan Homer? Es el que, claro, él pasa a otra dimensión y de repente termina, sería Homer.

0: Homero al cubo y termina. Y después en la vida real aparece, ¿no? Como que este capítulo. Hoy voy a hacer esta conexión. Que este capítulo a la vez está basado en La Dimensión Desconocida. Un episodio que se llama Qué afilada Agusboto. Niña Perdida. De 1962, donde justamente desaparece una nena y de repente descubren que hay un portal, viene un físico. Ven que las imágenes son muy similares, tanto en Backrooms como en La Dimensión Desconocida, como en Los Simpsons, es medio como la misma premisa.
1: ¿La rescatan a la nena?
0: Ahí está, mira.
2: Y es un poquito también, ¿cómo se llama esta Stranger Things?
1: Y claro. No, Stranger Things es al revés, todo esto.
0: La tenemos.
1: Stranger Things es todo referencia, no hay ni que verlo, te lo digo.
2: Qué mala onda.
0: A mí no me gusta mucho.
2: A mí me
0: gusta
1: no,
2: muchísimo.
1: Yo no la vi. La empecé a ver y dije, ¿pero qué tenemos? 11 años.
2: Tenemos 11 años.
0: Me pasó eso a mí también.
2: ¿Cuántas temporadas son? ¿3? Vi la primera y la segunda, la última no.
0: Yo vi muy poquito con La Peor de las Ondas.
1: La Peor de las Ondas. Es para mí, perdóname, Darina, que te diga
2: sí,
1: esto.
2: Sí, es de varones.
1: No, es para chicos. Ni siquiera de varones.
2: Qué mala onda.
0: Estoy de acuerdo.
1: Es
0: ahí,
1: para 10, 9 años.
0: Y Vanessa estaba nombrando Poltergeist. Que también está como en la misma línea.
1: Medio Poltergeist.
0: Del 82. Sí. Acá hay una conexión con la tele también.
3: Yo vi eso.
2: Ay, qué buen pelo tiene
3: era
2: la
3: chiquita,
2: mamá.
3: Chiquita veía eso, es del cagazo.
1: Sí, esto daba mucho miedo, yo me acuerdo.
0: A mí me pasaba lo mismo.
3: Daba mucho miedo esta película.
1: Porque daba mucho miedo.
3: Si tenés 10.
0: Porque también lo que da miedo es los elementos. Un cambio en un elemento. Si un día entran en el estudio y hay una silla acá arriba de la mesa, se cagan todo. O sea, es como.
2: Es como lo que pasó en mi casa con lo de las sábanas.
3: La señora le iba a decir.
1: A Daniela tuvo una experiencia paranormal.
3: Contala.
1: Unas mantas que estaban.
3: Cambió la vida.
1: Pero es terrible, la verdad.
2: La verdad que el público ya lo escuchó, lo cuento rápidamente. Cambiamos las sábanas. Voy a alguna habitación, vuelvo, no sé qué. Y de pronto todo el enjambre de sábanas estaba arriba de la mesa del comedor.
0: Ah, no, no.
1: ¿Y vos dónde crees que la habías dejado?
2: En la cama.
1: Perfecto. Igual, por suerte, está en otra. No vive más ahí.
2: No vivo más ahí, 3 departamentos para atrás.
1: Escúchame, Nati, ¿la viste Backrooms?
0: Sí, la vi.
1: ¿Te gustó?
0: Me gustó muchísimo. Pero a mí lo que me sucede, que creo que es algo personal.
1: Sí.
0: Con todo este tipo de películas, es que arman unos escenarios espectaculares, la premisa cada vez crece más.
1: Y después no se
2: cierra. No va a ningún lado.
0: Los finales.
1: Severance.
2: Pero finales abiertos.
0: Bueno, tenemos Severance, el video 4 también.
3: No la terminé de ver.
1: A mí me aburrió la segunda. La segunda
0: me
1: dije,
0: pasó lo mismo.
2: A mí me cansó, tipo, ¿esto dónde va? Adiós.
0: Acá, para la gente que no la conoce, igual la hemos nombrado también, pero es un universo donde la gente tiene la mente dividida en dos partes. Una es en el ámbito laboral y otra en el ámbito personal. Cuando están en el trabajo no recuerdan nada de lo que sucede en su vida personal y viceversa. Cuando están en su vida cotidiana no recuerdan absolutamente, una disociación absoluta. Hasta que empiezan a aparecer indicios en los dos mundos y empiezan a darse cuenta de lo que les está pasando. Medio como una esclavización también, ¿no? De nuestros propios yo's.
2: Claro.
0: A mí me pasó lo mismo que a Male, que me parece excelente la premisa, me disfruté un montón, pero después siento como que cierran, agarran las cosas de los pelos para cerrar. Con Backrooms me pasó lo mismo.
1: Sí, como que ves el guión, como decís, acá están jodiendo, no están yendo, o sea...
0: Claro.
2: Están jodiendo.
1: Acá están jodiendo. En Severance me pasó bastante, que acá están jodiendo. En un momento entran a un lugar... Están jodiendo,
3: querido. Entra
1: en un lugar con unas ovejas que sí, dale, pero si estás jodiendo.
3: Estás tirando guita al techo.
1: Estás tirando guita al techo.
2: Son gente que labura con mucha guita.
3: Sí, están jodiendo las pelotas.
2: Vengan a hacer ficción acá al tercer mundo, a ver si pueden.
0: Hablando de todo esto, porque yo pensaba en mi propia vida cotidiana. No sé si ustedes conocen La Casa Encantada. La Casa Encantada, volviendo un poco a Backrooms, a estas películas donde la espacialidad se vuelve loca. Bueno, en Luján, yo tenía unos tíos que vivían en Luján, había una casa que se llamaba La Casa del Virrey y después La Casa Encantada, donde vos transitabas en un espacio...
3: Ah, la Casa Encantada, el agua para arriba.
1: El agua para arriba,
0: sí, claro. Que te ponían una silla contra la pared y quedaba la silla flotando.
3: Genial.
0: Sí. No encontré... videos, no encontré nada de esos espacios.
3: ¿En YouTube no hay nada?
1: ¿Saben cómo se llama eso? Lost Media. ¿Sí? Cuando hay algo que existió en el mundo, pero sí, no queda registro fotográfico ni de ni de ningún sí tipo. Y es obvio que hay fotos, porque claro, si fuera un montón de familias esos lugares tipo que eran de
3: entretenimiento.
1: Los media me destruye que no quede nada de eso.
0: Es que yo no me recuerdo. No

0: recuerdo haberme sacado fotos adentro, claro, ejemplo, en los 90.
1: Ahí no te dejaban.
2: Y además estábamos anodadadas.
1: No existía andar con cámara tampoco.
0: Entonces, si alguien recuerda, porque digo, capaz que nunca existió.
1: No, sí existió, existió.
2: ¿Vos te acordás? ¿Vos
1: para mí, no? Yo no me acuerdo, pero para mí estaba en muchos lugares el concepto de la casa encantada.
2: Yo iba a Mar de Plata.
0: Y también la casa de Casper se llamó en un momento. Con el furor de...
2: Voy a buscar. La casa de Casper más.
1: Sin permiso de.
2: Seguramente, no, no digas porque no, no digas así porque no sabes.
0: Y sí, tenía un Casper pintado
1: en Luján.
0: Ah, te... sí.
1: Mira, negra ahí de
0: pero,
1: todo.
0: Pero no hay nada. No, pero no hay las cosas que recordamos.
3: Pero esa es Yendo a Mar del Plata. Esa es la de Yendo a Mar del Plata.
0: Hay una que estaba, me acuerdo, en Mundo Marino, que era un castillo.
3: Claro, ahí fui.
2: A ese no fui.
3: Yo fui y me llevaron a mis papis.
2: ¿Te sorprendiste?
3: Creo que sí, nos llevaron a mí y a mi amiga Mechi, le mando un besito.
0: Te hacían hacer tres cosas. Era el agua por arriba, entrabas a un barril de para pisar uvas, para hacer vino, no me acuerdo por qué, y alguien se tenía que poner a girar adentro del barril.
1: Éramos la silla tan pobres.
2: Era
1: nuestro Disney.
0: La silla contra la pared.
3: La silla contra la pared, sí, me acuerdo. Lo del vino, no. Maldito, eso no.
2: Eso te hacía laburar tus viejos, maldito.
1: Mezclaste todo.
0: Necesito que en el chat, si alguien recuerda, te ponías adentro de un barril y tenías que girar.
3: ¿Qué hacíamos? ¿Vino? Eso es lo que vos soñaste,
2: maldito. Te hacía laburar tus papás.
0: Pero bueno, a mí saben que con esto me queda como un fantasma. Cuando me voy de mi casa, a veces me quiero olvidar cómo dejé las cosas porque tengo miedo de encontrar las cosas distintas.
3: Esto,
1: esto que le pasó a Danila.
0: Claro. Sí. Entonces cuando me voy digo, ojalá me olvide que dejé los zapatos exactamente apuntados.
1: Claro, claro. Oh.
2: Siempre cuando vas a dormir tenés tus temas. El otro día contaste otro, raro.
0: Hay otra que, la primera que siento que yo recuerdo que haber visto
1: ahora
0: es
1: ahora me instalaste un miedo, la puta que te parió. Porque no, ahora voy a ver algo que decir.
3: Si cuando vivís con gente.
2: Che, la puta que te parió.
3: No es lo mismo.
1: La puta que te parió.
2: No, por favor, porque la cosa es...
1: Fue mucho, pero es que
0: viejo loco, me dijo la otra vez.
2: No,
1: pero lo de la zapatilla que vos la dejás acá y después dan allá... Me cago en sí.
2: Pero no te acuerdas de lo que hiciste hace media hora. Me acuerdo de donde pusiste zapatillas.
3: Pero boluda, hay un montón de gente en tu casa que pudo haber movido las zapatillas. Yo me voy de mi casa. Si la cosa no está exactamente como lo dejé, es que o me entraron a robar, o tengo un fantasma.
2: O estás loca.
3: O estoy loca. O sea, son dos cosas horribles.
1: Son dos cosas terribles.
2: Ay, yo también no me voy a entrar en esas. Son taradas.
3: No desbloqueaste un problema, Maldini. Sí, no teníamos.
0: Y es así, lo arruino todo.
3: Sí. No, no, Maldini.
0: El cubo es una de las primeras que yo recuerdo la adolescencia en el 97, que de repente unas personas se despertaban adentro de un cubo. Ay, y pasaban de habitación en habitación adentro de ese cubo infinito.
3: Ay, me recuerdo de esto.
1: Ay, yo no.
3: Qué angustia.
1: ¿Es la de Jennifer López? No.
0: No, es de, el director es Vincenzo Natali. Yo me acuerdo.
3: La puta que te parió.
0: Y es toda
1: me
0: la.
1: Suena. Sí, pero no me acuerdo. A ver.
0: No hay ningún justificativo por qué aparecen ahí, ¿no? Y de repente es como, bueno, ¿cómo escapamos de acá? Se van encontrando con otros y es la, bueno, la lucha de poderes, los distintos vínculos que se arman.
1: Claro,
0: ¿nos salvamos todos o no? Como ese tipo de discusiones.
1: La quiero ver,
0: che,
1: la quiero ver.
0: Yo me acuerdo que estaba en la escuela y era la pesada que iba a las pijamadas, le dicen ahora.
1: Y pedías esto.
0: Sí, me odiaban.
1: ¿Por qué? Nadie quería verla. Querían ver Chucky.
2: Ghostbusters.
0: Era, ¿por qué no traes estas porquerías? Dogville una vez llevé.
1: No,
3: no. Maldini.
1: No, Maldini, amor, qué pesada.
2: Qué linda.
1: El pijama party y todos así.
2: No, Dogville, una oscuridad.
1: Ay, una oscuridad.
0: Son más grandecitas, ¿no? En la adolescencia, pero era como
2: qué risa,
0: que me...
2: Qué Maldini.
0: Era la rarita que
3: no,
0: llevaba.
3: Igual en la adolescencia se ve Naranja Mecánica.
1: No, yo veía.
3: Sí, yo sí.
1: Ah, no, yo en la primaria, ¿sabes lo que vi en la primaria? Yo, ¿qué? Lo veíamos en los pijama party.
3: ¿Qué?
1: Cementerio de animales.
3: Claro,
1: sí, todas las de Chucky. Todas las de Chucky
0: también.
1: Pijama party era Chucky.
2: Yo Cementerio de animales lo hacía.
3: No, yo a nivel de progresismo total, Naranja Mecánica.
1: Ah, no, qué densa. No.
2: Blade Runner. Pijamadas.
1: Ay, Dani.
2: Qué bien, Dani.
1: ¿Qué es este cineclub? Continuemos.
0: Teníamos que ser amigas.
1: Claro.
2: Sí.
1: Estaban separadas. Eran ustedes.
0: Vivarium, la vieron, del 2019, es una película europea. Acá es una parejita.
1: Esta la vi, es terrible. Es buenísima.
3: Me gustan estos dos.
0: Es una parejita que de repente van a vivir a un barrio cerrado que está lupeado el barrio. Como que son todas casitas iguales y de repente, claro, quedan atrapados en esa comunidad.
1: No, es terrible.
0: Donde todo es muy artificial, ahí ya se ve el sol, y donde además un día les dejan una caja con un bebé, críenlo si quieren salvarse. Así arranca la película.

0: Es esta Vivarium.
1: Es buenísimo.
0: Están estas películas en el recetario, Nati Maldini en Instagram, en la bio hay un link, ahí pueden encontrar todas las pelis que charlamos acá.
2: Esta creo que la vi, ¿eh? Me suena muchísimo.
1: Vivarium.
0: Es medio una metáfora de la vida, de todos los días, de medio el día de la marmota, todos los días pasa lo mismo.
1: Angustia, ¿eh? Claro, angustia, hay que decir.
0: Pasan cosas que no quiero spoilear, muy feas con el hijo también. No sé si
1: No, porque no es el hijo, es un coso que le tiran ahí. Pero no, no spoileen.
0: Pero bueno, se va potenciando cada vez, se va complicando cada vez más para esta pareja.
2: Eso no vamos a ver.
0: No, iba a tirar otra. En la misma línea iba a hoy es así, oscuridad. Iba a tirar otra peor, El Hoyo. ¿Se acuerdan en un momento que estaba?
2: A ver una película que se llama El Hoyo Maldito.
0: Una película del 2019. Acá tenemos una torre y en esa torre con un agujero en el medio. Y en cada piso, según tu rango social, vas a estar más alto o más abajo. En los pisos altos les dan los banquetes y van tirando los restos de comida para los que están abajo, así con todo, ¿no? Entonces es como una metáfora también de las clases. Claro, de la clase social. ¿Sabés quién es? Es Lagrado, esa actriz.
1: Ah, Lagrado.
0: Lagrado de
1: Almodóvar.
0: Sí, de Todo sobre mi madre. Antonia San Juan.
2: Mira, del 2019
1: estuvo hablando en la Marcha del Orgullo Gay de España.
0: Ay, mira,
1: dijo unas palabras muy lindas.
0: Está súper violenta también, muy oscura, pero bueno, hoy venimos así como con esa calibre.
2: ¿Sabes qué creo que pasó con esta película? Estaban mi mamá y el marido, que gustan mucho estas películas conceptuales, viéndola en su casa, y yo vi un pedazo y dije, esto no es para mí, y me fui.
0: Esta es fuerte, es escatológica.
1: Sí. No tengo ganas, yo tampoco.
0: A ver, esta si les
1: Rooms tengo ganas. La voy a ver, pero en compañía. Siento que voy a tener miedo.
0: Da un poco de miedo, sí.
1: Continuemos. Me iba para otro género.
0: La tengo en el recetario Backrooms. Compañera Perfecta, ¿la vieron? Del 2025. Es bastante nueva también. A mí me aparecía todo el tiempo ahí en Netflix. ¿Viste?
1: La veo.
0: Y dije, claro, en un momento.
1: En un momento te gana Netflix.
3: Ay, qué bronca que me da cuando existe. A mí que ves unos realities pedorros, no quiero ver eso. La maté, me mató, la voy a matar. No más.
0: Esta lo que tiene a diferencia de las otras, que es más una comedia. Sí, dentro de como es una distopía, ciencia ficción, algo de terror, pero tiene más humor negro. Y acá vamos a ver un universo donde es medio lo que está pasando. Los chabones compran novias robots. Entonces es un poco también Terminator, la revolución de las máquinas. Hay algo de eso, como que los robots un poco dándose cuenta. Algo del universo de las Tradwives, algo de eso. Lo que tiene es este tono más sarcástico. Entonces, bueno, no da miedo. Es más dominguera esta película, compañera.
2: Perfecto, esa para mí, Nati.
0: Sí, esta. No es la gran. Es media pochoclera, ¿viste? No es la gran cosa.
1: Pero está bien, cada
0: pero
1: tanto.
0: Para pasarla bien, sí. Sí. Y la última generación, Cápsula. Una película con la de Game of Thrones, la madre de los dragones.
2: Che, se parece a María Eugenia Vidal, ella.
0: ¿Sí?
2: Sí,
1: no te no, pareció. No, una que apareció una ahí, que apareció. Dice.
0: Ah, la que apareció.
2: Sí.
0: Claro. Mírala. No, Emilia Clarke es la rubia esa toda blanca. Sí. Que justo, bueno, en Game of Thrones tiene dragones como hijos. Sí. Y acá es un mundo donde las mujeres pueden gestar a sus fetos, a sus bebés, en unas cápsulas externas. Entonces les dan unos huevos.
3: Práctico, te digo. Practiquísimo.
1: Practiquísimo. Y
0: es interesante.
1: Le dan el huevo, ahí está, mira.
0: Ahí está el huevo. Una distopía. Es igual, es interesante el dilema moral. Yo, la verdad, que no me quedó, o sea, no siento que haya una bajada muy concreta moral. Eso me parece interesante cuando no te dicen, tenés que pensar esto. También, media pasatista, así como dominguera, se llama Generación Cápsula, también la pueden encontrar en el recetario. Y antes de irme, quiero recomendar, porque me invitaron a ver Intersex, el Círculo Violeta, que hace un tiempo yo hablé de intersexualidades y justo me escribió el grupo del colectivo que armaron esta película.
4: hay un documental que yo recomendé que es extranjero y aquí hicieron un argentino, Intersex, el Círculo Violeta, y este 26 de julio está en Casa Brandon. Así que allá vamos.
1: Muy bien. Así. A ver, Intersex en Casa Brandon. Y muchas gracias, Nati Maldini. ¿Algún show de danza teatro?

0: Por ahora no.
1: Perfecto. Bien, bueno, perfecto, no. Perfecto. Milagro, la primera vez que no vende algo, sí, algo sí, la señora. Sí.
0: Vendí de otros.
1: Vendió de otra gente. Bueno, muchas gracias. Ya venimos, ¿eh? Ya venimos.
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2: 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Y quiero recomendar una obra antes de que me saquen del aire: Manifestum, una conferencia performática con Marilú Marini, Franco Torcha, una conferencia performática con voz, para ponerle voz a testimonios en primera persona, para reflexionar sobre el cuerpo, sobre cosas interesantísimas en el San Martín. Marilú Marini, ¿qué sería del mundo sin vos?
3: 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Pero todo lo hacemos con la seguridad y la convicción de cualquier hombre blanco mediocre. Y eso nos hace grandes. Recuerda, nosotras también podemos hacer el mínimo esfuerzo. Felices 10 años. Les desea Furia Bebé.
4: ¿Qué la deseo?
0: Hola, chicos.
1: ¿Qué saludo?
0: Al público.
2: Estoy con mi infantil en la cabeza.
0: Che, mirá quién vino. Teo Tacón.
2: Bien.
1: No. Cambió la onda.
4: Ay, pero estoy sonriente. ¿Qué pasó?
5: ¿Por
4: qué?
5: Estúpido.
4: ¿Qué dije?
2: Volvieron los dos nenes. Qué alegría que me da el corazón.
4: ¿Qué acabo de decir antes de salir?
0: Que vos ibas, que querías armonía y paz.
4: Quiero paz.
0: Sí.
4: Quiero paz. Inés.
6: Yo le pedí a Inés que no venga hoy.
4: Ya empezó, Inés.
2: ¿Qué pasa ahora?
4: Recién
2: llega. ¿Por qué que no venga?
6: Y porque no, bueno.
1: No, porque era el día de vuelta del chiqui, claro.
4: Pero yo no sabía, esto, Inés, de haber sabido ni venía. Aparte le dije, dejá tranqui, yo hablo con Inés, no voy, le digo. No contestaste más, querido, así que... No, yo no peleo más,
2: Porque te salió en la galletita de la fortuna, no pelees.
4: Sí. Terminale, no pongas esa música.
2: No, bueno,
4: tranquilo,
6: no me busqué
4: porque acá estoy al toque.
2: ¿Por qué no van a párense de manos?
0: Ah, viste que los...
4: ¿Qué es eso?

0: chiqui, no sé.
1: Todo sí. Confusión.
2: ¿Cuándo vas a hacer el próximo video juntos, que son fabulosos?
0: No hago más cosas yo con él.
1: En general no haces más cosas.
3: ¿Qué te comiste?
1: Abandonaste todo.
0: ¿Qué estás diciendo? Te ibas a equivocar.
1: ¿Hace cuánto que no viene acá? Hace 6 años.
4: Sí, pero es verdad que hace mucho que no venís.
3: Y siempre tiene una prenda nueva.
0: Me ponen cada 20 días 2 segundos. ¿Para qué quiere que venga Valeria Pichón?
4: Es cierto. No te la agarres con Inés.
0: Yo solo hago contacto visual porque es la madre de todo esto. Entonces yo necesito la paz, está ahí.
3: ¿Vos le estás echando la culpa a Matías Repart?
0: No, yo no he hecho culpas, háganse cargo ustedes, entre ustedes.
4: ¿Te peleaste con Matías Repart?
2: No sé qué le con Matías.
4: ¿Te peleaste con Matías
1: Repart? No sabe quién es Matías Repart.
0: ¿Qué es mi jefe?
2: ¿Qué tenés?
4: El loco Repart.
0: Yo no tengo jefe, chicos.
2: ¿Qué tenés en esa caja?
0: Yo traje...
1: ¿volvieron?
0: Volvió Hormonaditos porque va a ser la última vez. No. Porque yo quiero, decir algo y voy a usar este medio importantísimo para decirlo. Porque yo quiero que si me afanan, como otra vez pasó,
2: ¿te afanan?
0: Lo hagan bien, boludo, porque es una falta de respeto, ¿entendés? Tipo, vean cómo se juega y afanen así. Pues si no, boludo, se van a afinar así de mal, no.
1: No dan ganas.
0: No dan ganas.
4: ¿Vas a dar nombre de quién te afanó?
0: Sí, sí, los amigos.
1: En realidad, lo que sucede es que cuando te afanan, hay una bronca porque siempre afanan mal. Eso es lo que genera mucha bronca, porque decís, yo no hago esa mierda.
0: Yo no hago esa mierda, entonces yo quiero que vean cómo es que se compite para que afanen esto, ¿entendés lo que digo?
4: Claro.
2: Wow, con toda,
0: No, yo hoy busco paz.
1: Sí.
0: Yo hoy busco paz.
1: Closure, se dice en inglés.
0: Sí, ¿no? No, yo no hablo en inglés, querida.
2: Como cerrar.
1: Sí, como si fuese...
2: Soltar.
4: Una conclusión.
1: Una conclusión.
4: Un cierre.
0: Sí, porque yo necesito crecer también, boludo. No puedo estar todo el tiempo ahí que me afanan, ni que me afanan, ni que me afanan.
1: Sí,
0: que
1: hay
0: me
1: afanan.
0: Tenés que atravesar.
2: ¿Hasta ahora cuántas cosas te afanan?
0: Terminala. Me afanaron el nombre, afanaron la Norma, afanan Hormonaditos. ¿Qué más, boludo?
4: Mariquita, mariquita.
0: ¿Querés los corpiños que usé también?
3: Y todas personas diferentes. No, bueno.
0: ¿Querés eso? Decí.
3: Bueno, pasame.
2: Bueno, pasame. Bueno, chicos, se calma.
1: Jugamos todos hoy, ¿eh? Jugamos todos. Veo, Voto se dignó a poner. Porque Voto siempre ponía 3 para que nos cagáramos más a peña más todavía.
4: Hoy 4.
0: Escuchame, traje, por supuesto, la selección argentina, ¿eh? El honor y el honor. Quiero saber cuánto se sabe.
2: No sé los nombres.
0: Ya sabés.
1: No,
0: no
1: lo sabe nadie.
0: Bueno,
1: la jugamos como
4: sí,
1: sea.
4: Los chiquitos, los jugadores, sí sabemos los
1: no,
4: nombres.
1: No, yo no. Yo te
0: bueno,
1: juro que no.
0: Tirá un...
4: A ver.
2: Vos lo hiciste a propósito.
1: A mí, yo sé. Yo sé 2, 3, 4.
4: Está bien. Pará. Son los que están.
0: Estuvieron todo el mundial diciendo que yo sé de fútbol. Yo, bueno, digan los nombres.
1: No, yo sé de las pelotas. Yo sé de las pelotas que se mueven, no de los tipos.
0: Escuchame, 4, por 4, supuesto 2, que traje.
4: 4-4-3.
1: ¿Qué trajiste
4: eso?
1: A ver?
0: Y uno tiene que volver a donde fue feliz.
1: Sí, a la taza,
0: A la taza.
2: Ay, está maravillosa. Che, las venden, que las venda Mundillo.
0: Yo no voy a vender esta taza, querida.
4: ¿Por qué? Si es
0: porque
4: divina.
0: Yo no la voy a vender.
2: ¿Por qué no?
1: Se la van a vender. No lo hacen.
2: Se las pido.
4: Che, es muy linda.
0: Pero que yo le robo a la gente.
4: Es muy linda. Me gustaría mucho.
3: De hecho, para mí le diste una buena idea al lugar de la frente.
0: Ah, termínenla.
2: Ángel de Brito con la remera de las Malvinas.
1: Sí, me copió a mí.
2: Te copió a vos. Hablando de copias.
0: Ay, pero vos ya estás curtida, pichot. Siempre te lo digo.
1: Sí. Che, vamos a arrancar esto.
0: Arranquen, chicos. Mirá.
3: Pablo Aymar.
1: No sí, va a ganar el chiqui hoy.
0: No quiero que gane el chiquillo.
4: Va a ganar el chiqui.
2: Le trajiste para que gane el chiqui.
4: ¿Qué va a ganar?
2: ¿Por qué
4: te lindo Pablito del Mar de chico?
0: Bueno, va a ser el momento en el que va a demostrar que es varón de verdad. Déjalo.
1: Sí,
0: déjalo.
1: Sí, por eso.
0: Déjalo.
1: Pará, no se pisen. Esto quiero decir. Va a ganar el chiqui seguramente, pero nos sirve para aprender los nombres de esta gente. Nos sirve para eso esta sección.
2: Tarde, baby.
1: Hay mal.
0: Vanessa, tirá alguno.
4: Cuerpo tecno.
2: Luque.
1: ¡Ay, la matistuta!
0: Ahí está, tenés. ¿Qué pasó?
1: Estos son de mi época, hijo de puta. Los de mi época no los vas a ver.
2: Pero mirá que...
3: No lo sabía,
0: la verdad. Pará, pero pará, se fue nerviosa. Yo me había olvidado que se queda así, pichón.
4: ¿Qué petardo, matistuta?
2: Matistuta,
3: me encanta
2: que está petardo.
0: Boluda, me había olvidado que de acá se está sacando la campera, chico.
2: No, se había olvidado de la.
4: No, pues se pone competitiva esta chica.
2: No, con la
0: taza. Dale, pichón, dale, vamos.
4: Dale, a ver.
0: Mirá.
1: Canija.
0: Ah, ahí está.
4: Sí, muy bien.
3: Tengo puntos, flaco. Para.
1: Gracias. Puso
2: parece la hija de Torre, la Torre.
0: Pará, porque te acordás la teoría, Vanessa. Quedó igual, quedó igual. Quedó igual. Bueno, vamos con el cuarto. A ver. Sí. Mirá.
3: El Colo Barco.
0: Ah, hijo de puta.
4: Ah, sí, el Colo Barco.
3: Mirá el futbolista que pone esta.
0: Qué bueno.
4: Este es uno que fue, pero casi no jugó.
3: Ni entró este.
4: No entró, claro.
0: No, chicos, ¿cuál es el problema? ¿Pero la selección o no es la selección?
4: Poné los que jugaron. Los que fueron al banco, qué sé yo.
0: Si salía campeón, levantaba o no levantaba la copa. Respóndeme eso ya.
4: No lo levantaba porque la levanta Messi, los importantes.
0: Entonces jugaba.
1: No, pero fue protagonista porque en un momento les pegó uno.

0: la cabeza.
1: Muchos claro. memes también, muchos memes en Twitter, sí.
0: Sí.
2: Bueno.
0: Siguiente.
3: Pamela Dini.
0: Tini.
3: Pamela Dini. Rodri de Paul.
0: Paredes.
2: No, chicos, vamos.
0: Poneme más grande.
2: La tenés mal esa, la punta.
4: No jugué para la juventud.
2: La tenés.
4: Pamela David.
3: Es el Cuti Romero.
2: Sí, Danila, no lo puedo creer.
3: Pero es Pamela David.
2: ¿Viste?
4: Es la manica.
3: El Cuti Romero.
4: Sacate la cantina.
3: Rodri de Paul. Rodri de Paul totalmente.
4: Ay, qué fea.
0: Ay, qué fea.
3: Sí.
0: Medio Poggio.
2: Mal maquillada. Che, guarda con Poggio ahí, ¿eh?
3: No, Poggio es bellísimo. Tiene una cosa medio mapache, medio raccoon.
2: ¿Qué?
0: De maquillaje habla.
1: Sí. Está mal maquillada.
4: Se puso mucha...
3: El Dibu.
4: Mirá el Dibu. Ay, que el Dibu me encanta.
2: Pará, van dos.
3: No, yo voy tres, hija de puta.
4: Che, yo
2: ¿va ganando Vanessa?
4: A propósito, yo sé que lo hiciste a propósito. Ahora cruzás y me haces una taza de ella.
3: Cruzás.
2: Pero no pensé que no sepa uno, Vanessa Strauch. Vamos, Neri.
0: Es realmente no sabe. El otro día dijo Coqui.
3: Coti
0: Nosiglia.
3: Bien, Dalma.
0: No, ella ni. Vos las dos.
3: Las dos.
4: Bien, uno.
1: Es Blanca Nieves.
2: Mirá.
0: Yo sé cómo se llama.
3: Ay, sí.
0: Enzo Fernández.
2: Ah, pichó de verdad. No sabés los apellidos.
3: Sí, Enzo Fernández.
0: Ni los nombres, nada.
1: Este quiso que
2: mirá, ahí está.
3: Ay, el que no entró. Que fue todo un drama.
0: Sí. Martínez.
1: Bien.
3: Lautaro Martínez.
4: Ay, bien, vale.
3: Sí.
2: Al final sí, ¿sabes cuánto
3: bien,
2: va? Nena, ¿cuatro?
3: No, estás cuatro.
2: Che, te robaron un punto de vuelta.
0: Sí, me robaron un punto de
3: vuelta. McAllister.
4: Messi, estúpido,
3: poneme cuatro.
4: Messi es mejor.
0: Para mí, si ponías a los jugadores solo, si había que adivinar el nombre, era lo mismo.
4: Era lo mismo de difícil.
0: Sí.
2: Pero no sacaban a Messi.
0: No, lo sacamos.
3: Mira qué linda. ¿Qué Messi, boludo? Poneme hot cuatro, Messi. Agustina.
2: Danila está por romper todo.
4: Me queda mucho la taza de esto porque siempre, si le retamos, dice, cállense.
1: Está gritando, de hecho.
2: Bueno, loco,
3: ay, chico, ¿cómo se llama?
1: ¿Qué Otamendi?
4: Pero Otamendi directamente.
0: No, no quiero saber el nombre.
2: No quiero.
4: Poneme un Valderrama, nene.
3: Ota.
4: Poneme un. El no Ota. Sé, un
0: Goy Kempes.
4: Un Goy Kempes.
0: Es de paredes.
3: Sí.
0: O ya lo dijo ahí.
1: No dije nada.
0: Paredes.
2: Dios, estoy rojo, boludo. ¿Cómo me hacen reír? Dale, por favor.
1: Bardem.
2: Chica.
3: ¿Caloni?
2: Sí.
3: Punto para Inés.
4: Me gusta más
3: de
4: varón.
3: Sí, a mí también.
2: No sé, parece buena preceptora. ¿Qué pasó? ¿Terminó?
1: Pará.
2: ¿Terminó?
0: Calla.
1: ¿Terminó? Pues
0: si
1: a ver,
0: no
1: atención.
0: Sabés, estamos expectantes.
3: ¿Terminó?
1: ¿Está?
0: Qué chanta.
1: Te falta un montón más.
2: Pará.
0: Que viene 2 segundos.
3: No sé qué vas a hacer en estos 3 minutos que quedan.
2: De todo, Darío.
4: A mí no me mirés. Dijo de todo y me miró a mí. Yo, a mí no me mirés.
2: Pará,
4: porque me traía este juego de varones que pierdo.
2: ¿Hay empate?
3: Hay que hacer un par para desempatar.
2: No, ¿y ahora cómo hacemos?
4: Mira, papel tijera. ¿Quién es?
1: Nah, tírense de los pelos.
0: Ah, Danila
2: va y yo. Sí.
0: Para no, vamos un piedra, papel o tijera.
2: Dale, por favor. Bueno.
3: ¿El uno o el mejor de tres?
4: Sí,
0: el mejor de tres.
3: Dale.
4: Hagámoslo bien. ¿Cuánto tenemos?
3: Espera, ¿en qué cámara se juega?
1: ¿A tres? Pará, ¿a tres o uno?
2: Me pone nervioso.
4: A tres.
3: Va. Piedra, papel o tijera.
2: Ay, no te puedo creer.
1: 1-0, Malena.
4: Piedra,
3: no, 1-0, Danila.
1: Perdón.
2: Hacé tijera, te recomiendo.
3: Dale. Piedra, papel o tijera. Piedra, papel o tijera.
4: Te dije. Y ahora por el desempate, por la taza de las Malvinas.
1: A uno.
4: Por las tazas de las Malvinas son argentinas. Piedra, papel o tijera. Es la...
3: Piedra, papel o tijera.
0: Bien ganado, Danila.
2: ¿Por qué puta? ¿Por qué puta con la taza? Claro. Bueno, putaneando, aprovecha.
4: Hola, Peque.
0: Excelente.
4: Ay,
0: qué risa. Bueno, algo que vender, algo que decir, alguna conclusión.
2: Que por suerte no fuiste por las tijeras, porque has perdido.
4: Ah.
1: ¿Qué ¿Hay un mensaje dice? Oculto?
0: No. Hay un mensaje oculto, no se entendió.
2: No.
0: Usé las tijeras constantemente en este juego.
2: Por eso perdiste, boluda.
0: ¿Tenés alguna estrategia para el piedra, papel o tijera?
4: Sí. Siempre piedra.
2: Siempre piedra. Bueno, chicos, yo quiero poner bueno, voluntad y me miran para el orto cosa, de todos lados. Mira ahí. Deja.
4: Qué linda te queda.
0: Muchas gracias por traer hormonaditos. Espero realmente que no sea la última vez porque lo disfrutamos muchísimo.
4: Sí, traelo. Demos batalla. Demos batalla.
3: Nos levanta la adrenalina.
2: Bueno, tengo que buscarle la vuelta porque ya me aburrió.
0: ¡Ah! Se aburre de su propia colombia.
2: Se aburre.
0: ¡Ah! Ha sido un honor transmitir desde este micrófono. Nos vemos mañana, el famoso y último día de la semana. Chau.

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2: 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Agua me piden.

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1: ¿Qué tal, ¿Qué tal, ¿Qué tal? Bienvenidos, bienvenidas a una nueva edición de La Hora Animada. Amigos, amigas, 14 grados la temperatura, 8 minutos han pasado, pero lo que acá importa más que nada, Barbie Recanati.
2: Es que está Diego Vallejos.
1: ¿Cómo estás, Dieguito?
3: Hola, hola, hola, bien.
1: Bien.
3: ¿Cómo están?
1: Muy bien, no sé hasta dónde porque me dan ganas de contar las cosas que hablamos antes afuera.
3: Se ha dicho todo.
1: La cantidad de agujeros que te han hecho.
3: Yo
1: pensé que era algo muy sencillo realmente lo que le iban a hacer a Diego Vallejos. No va que tiene como 4 incisiones distintas, loco.
2: ¿Cómo estás?
3: Bien, bien, estoy bárbaro, como saliendo de vuelta a la...
2: Para la gente que no sabe, Diego se puso uno de esos aritos grandes
3: sí.
2: Que van en la cara y que te generan como...
1: Eso,
2: pero la... en todo el pecho.
1: Me gusta que la gente que no sepa adivine qué se hizo Diego. Opciones. Se puso una prótesis.
2: Un aro de metal en el medio del pecho. Mirá cómo... Gracias.
1: Bien.
3: Me saqué la rodilla y ahora es un palo.
1: Te hiciste una... ¿Cómo se llama? Un reperfilamiento de mentón.
3: Como hizo Vinicius.
1: ¿Puede ser lo de Vinicius? Yo realmente...
3: Es otra cara.
1: Eso es real, ¿no?
3: Sí, sí.
1: No estamos dando la
3: no,
1: fake
3: news. No, es real. Es real.
1: Es otra cara. Me da mucha pena que pase eso. Pero bueno, no, ahora ya me va a decir lo de los cuerpos. Hablaste... Bueno, en fin, qué sé
3: yo.
1: Y
3: un poco así, Matías.
1: Pero es un poco colonización.
2: ¿Viste? Hice un chiste como un aro de metal.
1: Seguramente
2: pecho,
1: ahora voy a estar...
2: Ya te acabaste. Estás muy adentro.
1: Bueno,
2: ¿ya
1: perfecto?
2: ¿Ya salieron a un
1: lado? Ya está, ya me cancelaron. Bueno, perfecto. Dito, no se hizo un reperfilamiento de mentón.
3: No hubo reperfilamiento. No, ¿qué? Fue una... Me sacaron la vesícula. Algo muy normal, así que no.
2: ¿La trajiste?
3: No me la dejaron entrar.
1: Le pregunté si la tuvo en sus manos, en un
2: me
1: frasquito.
2: Me parece re mal eso, porque es tuya. ¿Qué hacen con eso?
3: Están en análisis.
1: Para ver si está todo bien.
3: Claro.
2: Eso es mentira, eso es lo que te dicen a vos. ¿Sabes qué están haciendo? Ya están vendiendo partes de tu vesícula.
3: Es un buen negocio igual.
1: Si a vos te queda una parte.
3: Claro.
1: ¿Vos qué porcentaje? Para mí...
3: No, yo con el...
1: Negocias porcentaje antes de entrar, porque después ya con la anestesía te cagan.
2: Vos vas, o sea, y vos tenés que piqueten todo, ¿está bien? A vos te sacan un grano, todo te llevas y lo guardas en el placar.
3: Sí,
2: yo
3: obvio.
2: Tengo todo, la placenta,
3: a
2: tengo...
3: Mi hija hacía eso.
2: Piedras de mi papá,
3: mi hija tenía el cordón umbilical mío.
2: Todo tengo. Tengo, cuando me sacaron la hernia umbilical, el cosito que tenía, tengo todo.
1: ¿Me estás jodiendo? ¿Cosas
2: no,
1: tuyas?
2: No, no, no tengo nada, Mati.
1: Esta es una Barbie que no conocía. Pero, ¿y de Pepe tenés cosas? ¿De Pepe Niño, Pepe Bebé?
2: Sí, claro.
1: Tipo un mechón de pelo de Pepe Bebé.
2: Todo lo que puedo.
1: ¿Guardás
2: dientes?
1: ¿Dientes de leche?
2: Todos.
1: Wow, claro, sí, está bien, mi mamá hacía lo mismo.
2: No, los guardo yo, los guarda el ratón Pérez,
1: claro,
2: que vive adentro de mi cajón.
1: Sí.
2: Guardo también...
3: ¿Habrá un ratón Pérez de la vesícula? Porque
2: sí,
3: la
2: deja
3: sería la almohada.
1: ¿Y qué deja el ratón? ¿Cuánta guita?
3: Sí, esto se paga, nero.
1: Se paga.
3: Esto no es dientito.
1: Eso, esto no es diente, papi. Esto no es diente. Está bien, perfecto. Bueno, la cantidad de cosas que pasaron mientras Diego no estuvo, además.
2: Pará.
1: Todo el último tramo
2: pregunta...
1: del mundial, todo la campaña anti-Argentina. Estoy para
3: ¿no
1: que Diego...
3: sabes lo doloroso que fue ver el mundial, el partido de Inglaterra-Argentina?
1: ¿En qué contexto estabas? ¿Estabas
3: sentado en el sillón?
1: Bueno,
3: en el sillón.
1: Bueno,
3: sí,
1: nosotros estábamos igual,
3: yo no podía hacer fuerza, entonces gritar.
1: Te dolía.
3: Me dolía.
1: Ay, pobrecino.
3: Pasa que en el segundo gol casi que golpeó todo.
1: Y se te abre toda la
3: sí,
1: zapán.
3: Sí, fue como, dije, la cagué. Pero bueno.
1: ¿Viste algún partido desde la cama del hospital, por ejemplo?
3: No.
1: ¿Alguno anterior?
3: No. Perfecto. El anterior estaba todavía bien.
1: Bueno. Bueno, entrevista Diego, a Diego
2: qué
1: Vallejos.
2: Bueno, que estés acá, porque yo siempre, ante cualquier operación menor, por chiquitita que sea, rápida, ¿qué pienso?
1: ¿En qué vas a fenecer?
2: Exactamente.
3: Ah,
2: así que
3: me
2: estoy
3: igual.
2: Muy alegre.
1: ¿En serio?
3: Sí.
2: Muy feliz
1: qué
2: de que
1: dramáticas.
2: Estés acá con nosotros.
3: De hecho, hice cosas por si me moría.
2: Está muy bien.
1: ¿Cómo qué?
3: Y no sé,
1: dejaste dicho cosas.
3: Unas carpetas de mi compu, tipo.
1: No, ¿qué tenían esas carpetas?
2: Ah, eso
3: no, cosas mías.
1: ¿Qué tenían esas carpetas?
3: Cosas mías.
2: Eso
1: sí, me imagino que eran cosas.
3: Contraseñas.
1: Sí, me imagino. Está bien.
3: Sí.
2: Yo tengo una amiga que la madre, cada vez que se va a vacaciones, le manda un mail con un testamento nuevo, contraseñas, con absolutamente todo. Pero tipo, se va 2 días a Carilo y es como, querida hija.
1: ¿Pero tuviste un momento solemne así? De decirle a alguien, che, quiero decirte que te quiero.
3: No. A mi viejo le dije, un poco, dije, che, pa, dame un abrazo por las dudas.
1: Oh. Bueno, si te sirvió para eso,
3: sí.
1: Está muy bien. Pero
3: sí.
1: Qué exagerado,
3: ¿eh?
1: Una
3: sí,
1: vesícula, amigo. Operación ambulatoria, ni siquiera... O sea, esa noche ya estabas.
3: Sí, pero podría tranquilamente poder quedarme.
1: Podías pedir una noche de hospital.
3: Sí, la verdad que
1: estaba. Denme una noche de hospital.
2: ¿Cómo te pegó la anestesia?
3: Bien. Lo único que me quedó era una secuelita que cada tanto tengo un mareo que digo.
1: Ah, es anestesia general.
3: Sí.
1: Ah, sí, ¿sabes que nunca tuve anestesia general?
3: El famoso fentanilo.
2: ¿Qué?
1: Nunca tuve anestesia general.
2: ¿Qué?
1: No.
3: Es un buen viaje.
1: Bueno, no me tocó.
3: Es un buen viaje.
2: No puedo creer que seas virgen de anestesia.
1: Soy virgen de anestesia general.
2: Me parece como.
1: Nunca tuve.
2: Además, como, wow, qué buena salud, igual. Como.
1: Sí. Me han operado de cosas, pero con anestesia local.
2: Si no es anestesia general, no te operaron.
1: Te voy a decir una cosa.
2: Yo te voy a decir algo. La operación de verdad es cuando vos te duermes, te despertás, no sabés quién es tu vieja, quién es tu hija. Ahí recién te operaron.
1: Te voy a decir algo que no voy a proceder a explicarlo porque es muy largo y complejo, pero a mí me operaron del corazón sin anestesia general.
2: Ay.
1: Se los dije, lo dije. Porque, pero es una intervención, pero no que me abrieron el esternón, las costitas, no, eso no, imagínate, no, amiga. Pero sí, catéteres, hacer cositas refino. En el corazón.
2: Yo sé que de la cabeza cosas, pasa mucho que tenés que estar despierto.
1: Tenía que estar despierto, ¿sí?
2: Eso.
1: Y los médicos me hablaban mientras, y yo como, sí, bueno, fue así.
2: A mi hijo le sacaron el apéndice y todavía no existía la anestesia general. No existía la anestesia.
3: ¿Qué?
2: Esa era la historia, no
3: existía. ¿Le dolió
2: la
3: mucho?
1: No existía la vesícula.
3: General.
2: No. Cualquiera, como que le ponían mucho hielo y abrir.
1: Ay, no, Dios mío. Y tenía que morder
2: hace
1: algo.
2: Hace tipo 80 años.
1: No, madre mía.
2: Sí, mordé fuerte esto.
3: Mordé la almohada.
1: Así se llamaba la clínica. Mordé fuerte esto.
2: Eso es lo que sí existía la anestesia, pero no para esas cosas. Estoy diciendo algo bruto. Bueno, basta.
1: Para, ¿puedo hacer una última? Pero una sola última pregunta de anestesia general. No nos vamos. Media, pero no, me intriga esto. Ustedes estuvieron entonces, si me dijeron
2: yo
1: esto,
2: mil veces,
1: anestesia general los dos.
3: Dos veces.
1: Cuando volvieron y diciendo boludeces, viste que es como la de sí. No sabes lo que dijiste cuando estabas volviendo, jaja, del tipo medio borrachero, inconsciente.
3: No me dijeron.
1: Pero saben qué pasa eso, que gente que vuelve diciendo intimidades, delirios.
2: Sí, creo que en Estados Unidos como que juegan mucho con anestesia, como que tipo te vas a sacar una muela y te duermen y te drogan y te hacen videos en YouTube, una onda así, ¿no?
1: Es que la gente cuando va volviendo, al parecer, el inconsciente está como un poquito más acá o algo por el estilo y vuelve diciendo cosas o inconexas, jaja qué gracioso, o medio personales, íntimas.
2: Yo siempre me desperté muy angustiada y cansada.
1: Ah, medio llorando de la nada.
3: Yo estaba cansado.
2: Eso.
1: Y bueno,
3: sí, como qué hora.
1: Bueno, perfecto. Bueno, pero ya estás bien.
3: Estamos bien.
1: Bien, perfecto. ¿Cuántas veces estuvo Barbie al borde de la muerte? Para ser operada mil veces. O dijo mil veces.
3: Sí. Igual dijiste muchas veces, ¿verdad? Sí,
1: ¿cuántas veces anestesia general?
2: Una, dos, tres.
1: No, no es real.
3: No me entiendo.
1: No es real. ¿Más de cinco veces anestesia general?
2: No. Creo que cuatro.
1: Bien, perfecto. Chicos, esto otro día vamos a ir detallando cada una y vos le tenés que meter un chimichurri para que tenga épica.
2: Le voy a meter anestesia.
1: Un día, la anécdota tiene que arrancar, tiene que involucrar estrellas de rock, camarines, botella de whisky para darle un poco. Estaba con Robert Smith y así. Vos después la inventás, después la armás.
2: No, y además es como, pero te tenemos que hacer. No, y tengo como tres estudios pendientes que requieren anestesia y no me los hago por anestesia. General. Porque es como, sí, pues como, no, dale, boludo, estadísticamente es obvio que la quedó en una. No. Bueno, salgamos acá.
1: Chicos, hoy hay música en vivo en La Hora Animada. Están ya acá afuera, ya armaron todo. Hay toque en vivo y están las mugres. Nos ponen muy contentos, amigas de la casa, reinas totales. Ya han tocado.
2: Muy bien vestidas.
1: No, el nivel. Lo primero que les dije, además, no sé si te acordás, que la vez pasada habían venido de Total Black y ahora es Total Blanco o Total White.
2: Totalmente. Es más, están tan uniformadas que creo que saludé tres veces a la misma.
1: Eso es lindo. Eso es lindo como perfo.
2: Con tres nombres distintos.
1: Bueno, están las Mugre que van a estar tocando en Niceto más adelante. Después les diremos toda la info, pero tienen disco en vivo, disco nuevo. Y lo van a estar presentando en vivo. Eso era lo que quería decir. Y están en el día de hoy. Y son unas reinas, así que se quedan en un rato. Música en vivo, en La Hora Animada. Antes de eso, otra artista conocida como Barbie Recanati. Al parecer, hoy es el día, amigos.
2: Chicos, a ver.
1: Hoy es el día donde Barbie.
2: Entendemos la situación. Yo necesito que entiendan.
1: Después de como 15 años de amistad, después de hacer este programa no sé cuántos años, resulta que al parecer hoy vamos a ligar algo.
2: Hoy
1: vamos a ligar algo, al parecer. Por ahí trajo una para todos.
2: No,
1: Y entonces una remera que un día la usa Diego, otro día la uso yo. Sería lindo como hacer
2: estaba,
1: un calendario.
2: No, no, estaba armando la valija del merch para irme de gira.
1: Bien.
2: Y dije, hoy es el día que le voy a llevar regalos a Mati y a todo el equipo.
1: Bien, perfecto.
2: Todos van a tener algo que diga mi nombre.
1: Orly Gambini está en esta también, ¿eh? Está esperando. Perfecto. Bien. Barbie tiene de los mejores merch que hay en este país. Hay remeras, hay gorro, hay visera, hay...
2: Voy a ir de a poco.
1: Palito,
2: primero,
1: bombón, helado.
2: Decir, lo primero que voy a decir acá, sobre todo a la gente que escucha Futurock y que escucha este programa.
1: Que es la que está a la que le estás hablando
2: por
1: ahora.
2: Por favor, sí, por favor. A ver, yo sé que esta semana fue muy difícil, así que no se preocupen, estoy yendo allá a acompañarlos y a que estemos juntos, ¿sí? Yo sé que están en este momento pasando un muy mal momento en España y que se sienten solos y que fue una semana muy dura y el mundial y todo el hate que estamos recibiendo por ser tan increíbles.
1: Sí.
2: No se preocupen, yo decidí,
1: sí,
2: después del partido del domingo, que me voy a España. Así que el martes voy a estar en Madrid, sí, acompañando a toda la gente en este momento difícil.
1: Bien.
2: El miércoles voy a estar en Cataluña, ya me voy de España, así que voy a estar en un lugar más tranquilo con respecto al hate en Cataluña.
1: Mirá cómo ya vas acomodando las sensibilidades, ¿eh?
3: ¿Cataluña no es España?
1: Nada de
3: no.
1: Decirle españoles a los catalanes. No. Estuve hablando con amigos que viven en Cataluña. Me dijeron...
2: ¿Historia?
1: Prácticamente ni festejos, ofendidos.
3: ¿Es como la Córdoba de ellos?
2: No.
1: Una Córdoba, un Mendoza, ponele, pero bastante más profundo.
2: Uruguay. ¡No!
1: ¡Oh, no! ¡Ahí ofendiste, grosso! ¡Ahí ofendiste, de verdad!
2: No, bueno, pero digo, no, es bueno, otro país.
1: Un beso a toda la gente de la Uruguay país, que es socia de la comunidad Futurock. No. Por favor, no se bajen de la comunidad.
2: No, Barbie no lo quise decir de esa manera. Año. Quise decir como que es otro país. Uruguay es otro país.
1: Es como una
2: que
1: nación.
2: El acento es parecido, sí, sí, que la cultura, sí, es parecida, tomamos mate, pero es otro país.
1: De hecho, existe la selección de Cataluña y juegan, solo que no los dejan jugar en los
2: deberían
1: torneos internacionales.
2: Ya porque no son reconocidos. La selección
1: porque
2: de
1: no
2: Cataluña
1: están oficialmente reconocidos como un país, no se han independizado. Y entonces no están en la FIFA, pero están en otra liga que no sé qué es. Hubo una época que la selección de Cataluña era el Barcelona sin Messi, eso no es una broma, es real. Y se han jugado partidos. Y tienen como una camiseta que es amarilla y roja verticales.
2: El Reino Unido funciona así. Tiene cada... Sí, el Reino Unido tiene selección.
1: Yo
2: Inglaterra, selección
1: que...
2: Escocia, selección Irlanda.
1: Cuidado, cuidado. Pero está bien, está bien, está bien. Es verdad, tenemos mostras, cuidado. Eso
2: bueno,
1: en un rato.
2: España debería ser... España, Cataluña, País Vasco. Cada estado debería tener su... Bueno,
1: el sumo cuatro, me llevo dos,
2: me voy,
1: divido ocho.
2: Me voy primero a España el, sí, martes y voy a acompañar ahí a la gente. Loco...
1: A los argentinos que están en España.
2: Argentinos, no, y hermanos latinoamericanos en general. Porque sé que todos saben que en algún momento le va a venir a ellos.
1: Ah, sí.
2: Estamos todos en la misma. Después me voy a Cataluña. El 30 me voy al País Vasco.
1: Bien.
2: Después bajo de nuevo a España, que todavía es casi España, Valencia.
1: Sí.
2: Después voy a Sonora y después me voy para el resto de Europa.
1: Y para todos ellos vas a llevar merch del bueno.
2: Sí, pero yo quiero aclarar algo. Sí. Tienen que llevar efectivo si quieren merch. Porque yo no tengo la billetera virtual que usan ellos.
1: ¿Entendés? Está bien, no hace falta, o sea, está bien que lleven
2: no,
1: plata
2: muy
1: en efectivo.
2: No, es importante, no, es que no usan. ¿Entendés que no usan efectivo?
1: Ok, ok, ok, ok.
2: Entonces yo después.
1: Y vos vas a emitir las correspondientes facturas a todos los que vendas.
2: Voy a evadir impuestos de cada cosa que venda.
1: Mira, el presidente de esta nación dijo que lo que evaden impuestos son héroes, así que todo bien, héroe. ¿Podemos mostrar?
2: Voy a traer primero, porque esta es la. Esta
1: ya
2: es la
1: veo
2: que
1: el látigo de Celes, lo veo de reojo, no, ya nos va a matar.
2: Esta
1: son
2: la que
1: 20
2: traje para todos.
1: Y me arrancó.
2: Esta es la que traje
1: mostras
2: para todos. Y te voy a decir por qué. Esta es una remera que hace la gente de ABC Not Found, que es muy buena calidad, y que tiene el nombre bordado.
1: Oh, chetardo, amiga. Bien, remera negra, esto para la gente que esté. La gente que está escuchando. Mirá lo que es la tela, dice, es una vendedora. Perfecto. Es una remera total black.
3: Sabes que me quedaría muy bien esa remera, ¿no?
1: Muy lindo esto.
2: Se la lleva Diego.
1: ¿Quién hizo el diseño de?
2: El diseño
1: ese,
2: de
1: esta
2: todo
1: tipografía.
2: Lo que yo uso lo hace el señor Pablo Font.
1: Capo Pablo Font.
2: Las remeras y las gorras son de ABC Not Found, que es una marca argentina que tiene cosas de muy buena calidad, así bien, como basics.
1: Bien.
2: Tenés esta gorra.
3: Pablo Font.
2: Pablo Font. Y pues crees
1: que es
2: su apellido, ¿verdad?
1: Está predestinado. Es su apellido,
2: ¿verdad?
1: Predestinado al diseño gráfico.
2: Y después
1: Pablo
2: tengo...
1: Font es la quinta vez que voy a decir que tiene que venir a este programa y la verdad que no lo invitamos, así que vamos a hacerlo formalmente. Pablo Font, capo total.
2: Vamos a traerlo.
1: Ya lo dije 20 veces.
2: Listo.
1: No, tiene que venir a hablar de la relación con los flyers, el arte en relación a la música. Lo hemos hablado fuera del aire, al aire, y la verdad que hasta ahora nunca
2: yo me ocupo. La camiseta, esta es la más vendida, la que más se vende, la que más sale. ¿Por qué? Porque soy yo, hermosa.
1: Sí. Muy buena. Primera verde con tipografía color salmón. Bien. Todo esto lo va a ver Barbie. Estás igual. Todo esto lo vende Barbie en sus shows.
2: Y después está la más. Esta abuela, ¿eh? Con la tapa del disco en todos los colores.
1: ¡Oh! Esa es linda, amiga.
2: Esta es la que quiere Mati.
1: Yo quiero. Yo estoy entre esa. ¿En qué otros colores tenés? El logo naranja.
2: No,
1: tenemos
2: traje solo en este color.
1: A mí me gusta mucho el que es como el lila violeta.
2: Con negro.
3: Me siento en Avellaneda comprando papá.
1: Oh, negro. Estamos un poco en Avellaneda.
2: Esta va para Cele.
1: Para mí tenés que empezar a decir cosas como, Negri, ¿qué tal el talle? Y ese tipo de cosas de estar como alrededor del probador.
2: Y esta, bueno,
1: ¿cómo te fue el talle, Negri?
2: Pará, Negri.
1: Sí.
2: Las remeras. No, Negri no. ¿Qué le dicen?
3: Gordi.
2: Pipi.
3: Gordi. Mi amor, escuchame.
2: Gordi.
3: Mi
2: amor. O Pipi. Las remeras. Estas las hace Kill Your Hetero. Serigrafía urgente.
1: Pero ¿con cuánta gente distinta trabajas para que te hagan las cosas, Bárbara? ABC
2: Esto
1: Not
2: es
1: Found.
2: Así. ABC
1: ¿todos
2: Not
1: en inglés,
2: Found?
1: Además? Allá me salió el comentario. Ya
2: Emma, de Serigrafía Urgente,
1: sí.
2: Kill Your Hetero, hace estas camisetas y muchas cosas increíbles.
1: Urgent Serigrafía.
2: Las gorras y las remeras las hace ABC Not Found. Y las libretas para que anotes todo lo que vas a hacer este año.
1: Ay, cuadernos.
2: Justo ahí a la mañana cuando te despertás y te acusan de ser el más racista del mundo.
1: Sí.
2: Venís a esta libreta y escribís tus poemas.
1: Ah, una poemas. Barbie Recanati. Ahí estás en plan piba con urbana, piba gorrita, piba visera.
2: Le puedes poner tu cara. Tiene la cara, ¿ves?
1: Que puedes dibujar.
2: Puedes dibujar y adentro es tu cara.
1: Bien, ¿y adentro cómo es?
2: No, y adentro puedes dibujar.
1: No, por ahí era rayado, liso. En este caso,
2: no, porque
1: liso.
2: No quiero ser tan estructurada con la gente. Que la gente bien. Pueda
1: ilustrar si quiere.
2: Exacto.
1: Bien.
2: Bueno, real que
1: entonces,
2: traje para todos.
1: Hay remeras, hay gorritas, hay cuadernitos y listo.
2: Bella, perfecto. Bella es la palabra.
1: Bella.
2: Bella, me había
1: olvidado. Ay, bella.
2: Hola, bella, la concha.
1: Bueno, ahí el verde es buenísimo, bella. Dicen por acá. Tengo esa. Barbie devenida judía de 11. Bueno, ahora, ¿cuál otro colectivo?
2: ¿Qué? Che. No, y yo quiero decir que yo me refería a que Uruguay es otro país.
1: Si algo
2: país,
1: no tiene cara Barbie, es cara de judía. O sea, realmente. Puede ser muchas cosas, pero no cara de judía.
2: Pero,
1: o sea,
2: mi familia, por parte de mi padre, ¿sabes qué?
1: Es judía.
2: Sí.
1: ¿De dónde?
2: De ahí, de Italia.
1: ¿Qué?
2: De Italia. La familia, sí, te juro. ¿Qué
1: dónde?
2: Te juro, judío de
1: bueno,
2: Italia.
1: Bueno, la comunidad judía en Italia la estamos.
2: Yo no sé mi apellido por parte de mi padre, pero se supone que son judíos.
1: Bueno, gracias, Bárbara. ¿Querés asignar ya cada cosa o después lo tirás como a la piñata y nosotros nos matamos
2: no,
1: en el piso
2: no,
1: para
2: no,
1: ver quién
2: no.
1: agarra?
2: Cele va con esa porque la miró con cariño.
1: Cele es negro con negro.
2: Y con la remera bordada, traje varias bordadas.
1: Yo estoy para la negra bordada, ¿eh?
2: Ah, listo.
1: También,
2: entonces,
1: si hay varias.
2: La verde y la del disco, yo creo que
1: y gorrita, muy yo creo que tengo yo tengo un perfecto, problema con la gorrita mira. Que es típico mío, que es que creo que no me entra.
2: Listo.
1: Ahí las tiré y justo.
2: ¿Te fue, eh?
1: Ahí las tiré, sí, justo entró.
2: Porque son talles.
1: Decí que está Diego en la consola y no está Flor Fresa porque ya veo. Yo
2: es
1: ya tengo, estoy paranoico con lo que digo.
2: La gorra. Bueno,
1: ahora, ¿puedo hacer un pedido?
2: Sí.
1: ¿Tenés de las que son el logo de Único y Nuestro, pero en lila violeta? ¿En
2: no.
1: stock? ¿Tenés bella en stock?
2: No, bella. Bella tengo solo.
1: Esa es la que más me gusta.
2: Blanco
1: ese
2: con
1: color.
2: Negro, negro con blanco, pero no las traje porque bueno, esas se fueron en otra valija. Ya están en las Europas.
1: Cuando mandes a reimprimir, bella, avísame. Avísame cuando haya talle.
2: Lo voy a hacer.
1: Bien.
2: Lo voy a hacer.
1: Perfecto.
2: Pero bueno.
1: ¿No tenés tienda online?
2: Voy a tener pronto una tienda online porque pronto va a haber, además de este merch, va a haber mucho merch de la gente de Por el Cambio.
1: De Juntos por el Cambio.
2: De
1: Juntos. Bien, perfecto. No, es que Barbie hoy vino la reta acá a la mañana y dijo, bueno, la verdad que es por acá. Entonces.
2: Estuvo bueno.
1: ¿Te gustó? ¿Te
2: así
1: gustó?
2: Así que me
1: llegó,
2: convenció.
1: Entró.
2: Sí, mira, igual te lo voto contra él. Bueno, si hay que, a veces hay que decidir.
1: ¿Cómo? Sí, claro, sí, sí. Nada.
2: Escúchame, no. Lo que entonces, sí quiero decir para cerrar, porque hoy traje un mostras cortito, emotivo. Emotivo y cortito. Y antes de ir a ese mostras cortito y emotivo, de verdad, si sos socie de Futurock,
1: sí.
2: Puede que te encuentres con ciertas. Porque no sé si se puede decir. ¿Se puede decir? ¿Vale al aire? ¿Sí?
1: No sé lo que vas a decir, amiga.
2: Te cuento.
1: Ah, sí, cosas sí. amigas de la comunidad Futuro.
2: Cosas amigas de la comunidad Futuro, como descuento.
1: Va a estar bueno Buenos
2: para
1: Aires,
2: los shows
1: dicen
2: en
1: por acá.
2: Va a estar bueno Buenos Aires.
1: Va a estar bueno el merch de Barbie Recanati.
2: Para los shows en Europa. Nos vemos en Madrid, Barcelona, Donosti, Valencia, Sonorama, Berlín, Dublín, París, Londres.
1: Después pasemos los afiches, no hoy necesariamente, otro día, cuando quieras. Yo, y pasamos la información correspondiente. Bueno, en tu ausencia podemos hacerlo si querés.
2: Ay, hacelo en mi ausencia. Yo quiero que todos los martes y jueves aparezcan solo cosas mías.
1: Podemos poner una cara de Barbie distinta cada día.
2: Yo mando fotos.
1: Y geolocalizada, como un pin en Google Map de dónde va la carita de Barbie.
2: Yo le voy a mandar a Celes un grupo de fotos mías. Y todos los martes y jueves va a haber una música emotiva y un collage de fotos mías.
1: Bien, la otra que puedo pedir, si no, es vos te sacás una foto con algo representativo de la ciudad en la que estás. Por ejemplo, dame una ciudad.
2: Un tomate podrido en la cara.
1: Por ejemplo, eso. Bueno, perfecto, Bárbara. Hermoso el merch. Y la gente que sepa que, aun si no son españoles, la próxima vez que Barbie toque en Buenos Aires también lo pueden comprar
2: o
1: en los shows ingleses, locales.
2: Franceses. Ah, además, exacto. Eso. Yo voy, o sea, a los lugares, viste, me voy a España, Francia, a Inglaterra, a lugares con la mejor.
1: Vení al
2: con la mejor de la mejor.
1: Tengo la de Único y Nuestro en blanco y es mi remera favorita. Tengo la verde, la compré cuando viniste a Neuquén con Paula Trama en Morrigan. Bueno, gente que dice que tiene tus cositas, tu merch, tus cosas. Bueno, perfecto.
2: Nos vemos, amigos, en Neuquén el 23 de octubre.
1: Bueno, ahí nos vemos. Siendo las 18:30.
2: Mira.
1: Y además, así, yo veo a las chicas de Mugre que están como si fueran a tocar en 2 segundos y realmente que me da una presión.
2: No, están probando,
1: están con los instrumentos colgados ya tocando. Incluso arrancaron sin nosotros. Se están yendo, no se vayan.
2: Todavía no están. Bueno. O sea, si quisiéramos que toquen, no pueden.
1: Hoy es jueves. ¿Y cómo tal? Yo te leo, Diego, yo te leo.
2: No me pongas música.
1: Porque la ducha.
2: Ah, sí, me puedes
1: ducha,
2: poner música.
1: Mugre, mugre, es el humor de ahí. Y ahí funciona a otro nivel.
2: Qué buena. Gracias. Poneme la cortina de mostrar. ¿Te acuerdas con la cortina de mostrar el rock, ¿eh?
3: Sí, pero dijiste que era triste por eso.
2: Claro. No, pero no es gracioso.
1: ¿Sabes con qué va
2: no
1: eso?
2: No es gracioso. Voy a hablar de alguien que se murió hace menos de una semana, Diego. ¿Vos te reí de eso? ¿Vos te reí de eso? No me parece, no, me parece un montón.
1: Es que Diego es un irrespetuoso.
2: Hice un chiste en Instagram ayer de voy a hablar de Patti Smith. Voy a decir que toco en Madrid, no sé qué. Y una persona me dijo, no podés joder con eso. Y me dijo, ¿qué? En serio.
1: Dios. ¿No podés joder con,
2: no podés joder con eso?
1: Con Patti Smith, con Madrid. Ya no está claro ni con qué.
2: ¿Por qué no puedo?
1: ¿Por qué? Mirá, encima, alguien aparece y dice, alguien me dice si Barbie habló, si Barbie, bueno, ya no puedo hablar. Si Barbie habló de Patti Smith.
2: Sí, ya hablé, fue el
1: sí,
2: martes.
1: Sí, vayan a buscarlo.
2: Ya
1: lo
2: pasaba un montón.
1: Estuvimos el lunes 40 minutos con Barbie hablando.
2: Yo pido perdón desde que yo hablé.
1: Estuvimos el lunes 40 minutos, ya hubo gente que celebró lo que dijimos, que se enojó con lo que dijimos, ya está. Vayan a buscarlo.
2: Bueno, yo quiero decir, además, ¿saben qué? ¿Saben qué? Voy a decir esto, perdón, ¿eh? Vayan a buscar la columna que hicimos en febrero, donde hablo de Patti como una hora, de che, no la tengan tan de ídola, que igual, sí, Patti, sí. ta. Yo la adoro por todo esto, pero ta. Si ustedes hubieran escuchado esa columna, el otro día con el posteo se hubieran reído, no hubieran llorado, hubieran dicho, otra de Patti, hubieran dicho.
1: Patti, te quiero.
2: Es como esa otra de Calamaro, otra de Patti.
1: Patti Tradwife.
2: Patti Tradwife.
1: La encuentran así en YouTube. Bueno. Saludos.
2: ¿Qué pasó? Che, voy a hablar de esto. Ahora fuera de chiste, pero con mucho amor. Uh-huh. Una banda que yo quiero mucho tuvo una pérdida gigante esta semana. Entre tantas cosas que pasaron, a mí me dolió mucho, me afectó un montón. Y dije, ay, voy a hablar de esto en Futu. Y de repente a Argentina, se nos cayó Argentina en la cabeza. Entonces, hasta que me levanté, dije, hoy es el día, no quiero dejar pasar otro. Uh-huh. Voy a hablar de Jennifer Finch, la bajista del Seven, que falleció hace 5 días.
1: 2 días nomás.
2: Sí, voy a hablar de Jennifer Finch, pero yo ya hice columna del Seven. Y además pasó algo muy loco con Jennifer Finch, que es que, re joven, bueno, llevaba a los 60 años, el Seven estaba por hacer una gira bastante grande ahora. Y medio como que tuvieron que anunciar hace, no sé, 2 semanas que Jennifer Finch estaba en el medio de un cáncer bastante furioso. Uh-huh. Y que necesitaban donaciones para poder ayudarla con el tratamiento. Que habla un montón de la situación de los músicos en Estados Unidos, que es re heavy. Pasa todo el tiempo esto. De hecho, pasó con el actor de Dawson's Creek también hace,
1: sí,
2: menos de un año. Personas que estuvieron re pegadas.
1: Que,
2: perdón.
1: No, no, lo que iba a decir es que habla de lo que vos vas a decir, sí, de la parte de los artistas que estuvieron pegados, ahora lo desarrollás, pero también de lo caro que es la salud, no, en general en Estados Unidos.
2: Ah, es eso. Personas que estuvieron re pegadas, que tal vez tienen una situación económica copada, que les fue bien en la música y todo, sí, y aún así no pueden pagar un tratamiento, exacto, largo, porque la salud en Estados Unidos es impagable, es de millonario, sí, poder, sí, hacer un tratamiento.
1: Un departamento, no sé si, sí, $80,000 tal cosa.
2: Y ella ya había tenido cáncer. Y a mí, te juro, cada vez que pasan estas cosas, tipo, por favor.
1: Ah, ya había tenido cáncer.
2: Cuidemos.
1: Sí, defendamos la salud pública.
2: Tenemos en este país, porque. Uh-huh. A veces, eso, tener que ver una banda como el Seven buscando que
1: están juntando guita para el tratamiento, no,
2: para que ella pueda volver a pasar por un tratamiento.
1: Tristísimo.
2: A los pocos días de anunciar el pedido de donaciones, falleció. Así de furioso fue.
1: Así de violento.
2: La gira empezaba ahora en 2 meses. Uh-huh. Y bueno, y ahora está el Seven con esta noticia. Contándolo, que además era una banda que se había reunido después de un montón de años. Bueno, ahora te voy a contar un poco.
1: Bien.
2: Columna del Seven la van a buscar. La hice, creo que el año pasado. Es una columna que habla bastante de la banda, que contamos y escuchamos música.
1: Y del Seven igual en general has hablado y hemos hablado muchas
2: un montón,
1: veces. Yo me acuerdo
2: como
1: cosas que hemos hablado hace, no sé, 5 años.
2: Mil
1: por lo
2: veces
1: menos
2: hablamos,
1: sí,
2: del Seven.
1: Claro.
2: Pero
1: también
2: vamos
1: el Seven
2: a hacer
1: está en tu libro, Mostras del Rock. También está en el podcast, ¿o no?
2: Pero, en el podcast seguro, no, bueno, me acuerdo.
1: Bueno.
2: Pero vamos hacer un repaso sobre Jennifer Finch y, sí, vamos a traer el Seven para la gente que ya seguramente está preguntando, ¿pero de qué está hablando el Seven?
1: Pero ¿y cómo se llama la banda? No entendí.
2: Vamos, ¿y por qué voy a hablar de Jennifer Finch? No solo porque se nos fue de este plano y yo la voy a extrañar mucho personalmente, uh-huh, sino también para que ustedes sepan que Jennifer Finch es mucho más importante de lo que se imaginan para la escena de la música que tanto admiran.
1: Me gusta, bien.
2: Vamos a empezar. Vas a tener que poner. Después música, pone. Perdón, porque la puse en otro orden, pero pone Pretend We Are Dead de L7 para que la gente sepa de qué banda estamos hablando. Y vamos a tener de fondo esta canción. Esta es la banda de Jennifer Finch, L7. Mm-hmm. Mm-hmm. Jennifer nació en Los Ángeles el 5 de agosto de 1966. Y nació en el Ejército de Salvación de Madres Solteras, donde es adoptada por una pareja recopada. Como, okay, que ya viene con una historia.
1: O sea, nació y la dieron en adopción.
2: Sí. Y una pareja recopada la adopta y, oh, yeah, le permite a lo largo de su vida como disfrutar de sus deseos. Y ahí vamos a entrar. Nace y crece en Los Ángeles. Dato, uh-huh, relevante, porque el Seven es recordada como una banda de Los Ángeles, pero la única integrante del Seven que es de Los Ángeles es ella.
1: Ah, la única nacida en Los Ángeles.
2: Sí, nacida y crecida. Ella, Dios, crece ahí. A los 11 años ya se vuelve muy, muy fan del punk. Es bastante especial, antisocial, odiadora del colegio. Y el padre es recopado y le compra discos, le compra los libros que ella quiere. Hasta le regala a los 11 años y la lleva a ver a los Ramones. Pero no es punk el padre, sino que es un padre que, nada,
1: copado.
2: Y que adoptaron. Tenían una gana bárbara de tener un hijo.
1: Es hermoso.
2: Entonces,
1: eso que
2: le, sí, sí, como que la fueron. Ella empieza ahí con el punk y después le compran una cámara de fotos porque ella quiere empezar a sacar fotos. Me duele mucho que tenía la foto, la perdí, no la volví a encontrar. Ella sacó muchas fotos de Cramps, de bandas de Black Flag, de bandas de fines de los 70, principios de los 80, como fotógrafa teniendo, uh-huh, 13, 14 años.
1: Iba a los shows a sacar fotos.
2: Y ahora, con su muerte, esta es la peor semana para buscarlas, porque buscas fotos de Jennifer Finch y aparece
1: ella,
2: solo ella.
1: Claro.
2: Pero hay un montón de fotos, después las voy a traer.
1: Bien.
2: Bueno, la cuestión. Toca. Sí, ella, ahí, época del colegio, uh-huh, toca un toque en The Pandoras. Y por esto quiero pasar por ella. Poneme lo que traje de The Pandoras, de ahí.

0: You Are All Talk de Pandoras. Y me di cuenta, puede que hayan dos bandas de las cuales voy a hacer columna por Jennifer Finch.
1: Bien.
0: Escuchemos de Pandoras un toque para que... Es como el paso de Jennifer Finch en el mundo. Tocó muy poquito en esta banda. No llega a formar parte de la formación, pero pasó por esta banda. Mirá esta banda. Banda de pibas medio como garayera, pero ya entrando a los 80s. Entonces es como un revival del garage. Y se va a estudiar a San Francisco. Se va a estudiar tipo computación. Esa onda deja el toque. Y en San Francisco, sus 18 años, muy joven, conoce a Courtney Love. Courtney Love, una adolescente, ella una adolescente, Courtney Love le dice: quiero armar una banda, quiero tener una banda. Y arman una banda que se llama Sugar Baby Doll. Acá toca con Courtney Love y también toca con Kat Bielan, que Kat Bielan es la de Babes in Toyland. Entonces vamos a escuchar Babes in Toyland. Hice como este mapa de Jennifer Finch.
1: Bien. De todos los proyectos alrededor.
0: Babes in Toyland. Traje Babes in Toyland, ¿no? ¿O no traje? ¿Sabes que no traje? No te pasa, ¿no? No te traje nada de Babes in Toyland. Voy a hablar de Babes in Toyland la semana que viene. No, bueno, tranca. Sigamos con Pandora.
1: Perfecto.
0: Pero pará. Entonces, estuvo en Babes in Toyland. Después, tienen esta banda. ¿Tenés foto de Sugar Baby Doll? Yo no pude sacar cuál es cuál. Son tan chicas que, mirá, te traje una foto. Tenés que adivinar cuál es Courtney Love.
1: Hey. Courtney Love para mí es la de abajo al medio.
0: ¿Y cuál es Jennifer Finch? Bueno.
1: No, esa está... Pará, es... ¿la de Courtney Love la adiviné o no?
0: No tengo idea.
1: Para mí es la de abajo al medio. Tiene como la...
0: ¿Sí, no?
1: La redondez, la boca. Sí, para mí es ella. Morocha. Bueno. Con mucho maquillaje.
0: Esta banda llega a grabar un EP, pero no aparece en ningún lado, no sale. Tocan muy poco, tocan en vivo una o dos veces.
1: Ajá.
0: Pero ellas se quedan muy amigas. La cuestión es que Jennifer ahí conoce, tocan un poco, pero era como el inicio de ellas armando una banda. Conoce a Donita Sparks.
1: Bien.
0: Que a través de una amiga... que se llama Shula Bell, de la banda Bulimia Banquet. De esta traje.
1: Para mí vos tendrías que hacer esta columna como con una pizarra haciendo flechas.
0: O no,
1: con,
0: me parece increíble.
1: Tipo un hilo rojo y con pines en un corcho, como mostrando las conexiones
0: sí,
1: entre
0: me
1: todos
0: me parece
1: los
0: increíble.
1: Proyectos.
0: O sea, la tenés a... A ver, recordá.
1: De acá sale,
0: Jennifer Finch,
1: bien.
0: Que está en Los Ángeles. Se va a San Francisco, conoce a Courtney Love. Pero es que mirá la historia que se viene. Antes de ir a San Francisco, ensaya con una banda que se va a llamar The Pandoras, que es la banda que escuchamos recién.
1: Bien.
0: Conoce a Courtney Love. Con Courtney Love arma la banda Sugar Baby Doll. Hacen un EP, pero medio como que Courtney Love se va a vivir a Portland, ella hace la suya. Y una piba que es de la banda Bulimia Banquet, que es la que estamos escuchando, le presenta a Donita Sparks.
1: Bien.
0: ¿Por qué quiero que escuchen todas estas bandas? Porque imagínate la escena de pibas que había en Los Ángeles, en esa época, y en California.
1: Sí.
0: Como que no se conoce tanto, como muchas bandas punky
1: claro, sí,
0: de
1: la
0: pibas.
1: Cantidad de lo que había por abajo. Como...
0: No son las de Seattle. ¿Me entendés?
1: No, claro.
0: Bueno.
1: Como una ebullición, aparte de cosas por ahí efímeras incluso.
0: Sí.
1: Arrancan y terminan y se juntan y aparecen otras.
0: Y se arma el Seven, que ahí podemos volver a Pretend We Are Dead. El Seven empieza a tocar. Y se transforma en... Se transforma en una banda de pibas. Es como re loco lo que pasa con ellas. Ellas eligen instrumentos que son como muy del metal y como que hacen como mucho headbanging y hacen como... Y todo eso es algo muy de como que no había ninguna banda de pibas haciendo eso y ellas lo hacen medio en chiste.
1: Es que hay una onda medio juguetona, por lo menos además en esto que estamos viendo, mucho color. O sea, hay algo... Vos decís lo de los instrumentos de metal.
0: Claro.
1: Pero a la vez... Eso, no es que están todas vestidas de negro haciéndose las malas, es como que están más jugando.
0: Pero
1: mucho
0: arranca,
1: color,
0: claro.
1: Mucho de todo.
0: Esto arranca del 86. 86, todos eran bebés en el grunge, todavía no aparecía. ¿Querés que te diga la importancia de Jennifer Finch en toda esta historia?
1: Por favor, amiga.
0: Courtney Love le manda por carta a Jennifer Finch un EP de Nirvana y otro de Mudhoney. Y le dice, mirá las bandas que conocí acá. Ella estaba en Portland en una disquería. Y ella conocía a la mamá de una amiga que laburaba en un sello que estaba cerca de Portland, en Seattle, hacía pocos años, que sí. Se llamaba Sub Pop.
1: Sub Pop.
0: Y le dice, tenés que escuchar esta banda. Mira. Y le da el EP de Nirvana.
1: Me gusta lo de la mamá de una amiga, es como que siguen así las conexiones humanas.
0: Entonces, Nirvana firma con Sub Pop porque Courtney Love le manda el EP a Jennifer Finch y Jennifer, mira, Finch habla con la mamá de la amiga que labura en Sub Pop.
1: Divino, ok.
0: Y así empieza el vínculo de Sub Pop con el gran
1: Shasha. O sea que sin Jennifer Finch y no, ese link no hubiera pasado.
0: Pero esto que te cuento no es que a chequear. En Seven, cuando Nirvana arranca, telonean a Nirvana por toda Europa, por todos Estados Unidos, son muy amigos, uh-huh, y como que les dan una re mano, como que son una banda muy esa movida. Pero son como re alejadas del grunge, porque además tienen esta cosa de que ellas son muy militantes de un montón de cosas, son como recontra pro aborto, recontra que con el cambio climático, con esto, con lo otro, pero no desde un lugar muy académico, sino más desde un lugar punk rock,
1: y sí,
0: pero heavy. Uh-huh. Pero sí, pero Bikini Kill, por ejemplo, y Movimiento Riot Girl,
1: sí, tenían,
0: era mucho más intelectual, sí, con sí, los fanzines, sí, ¿me entendés? Uh-huh. Bueno, ellas eran como más rock and roll.
1: Sí, al frente con toda y con lo que hay.
0: Bueno, el Seven tiene su paso por los noventas muy importante para todas las mujeres que hacen música para el resto de sus vidas, pero también nos dejan recuerdos. Donita Sparks estaba re en una en el 92, fue el año de Donita Sparks, fue el año que se sacó el tampón con sangre y lo tiró al público en un festival, y fue también el año en el que en un show de música británico se bajó los pantalones y mostró el culo, cosas que al día de hoy siguen siendo Kenchi. Hoy ya creo que con tanta internet yo creo que ya no se podría.
1: No, no, además hoy nadie se anima a la décima de eso, boluda.
0: No,
1: supuestamente hoy, además vivimos en
0: nadie
1: un mundo donde...
0: Nadie se anima a opinar de algo que pasó
1: nada,
0: ayer.
1: Imagínate, nada. Y a la vez daría la impresión de que la gente habla al revés, como si ahora todo el mundo hace, claro, y todo el mundo hace lo que quiere, y a la vez nadie hace nada, loco.
0: Bueno, el Seven medio que paran de tocar, y ella se va y forma una banda que se llama Other Star People. Other Star People.
1: Bien.
0: Y traje la canción bam, bam, thank you, man. Suffragette City.
1: Ah, es versión de sí. Bowie. Hey,
0: man. Oh, banda glam de chicos y chicas. Acá toca Jennifer Finch y también tocan otra banda que no traje música, que se llama The Joker. No The Joker, The Shocker. Tipo shock.
1: Uh-huh.
0: ¿Qué me dice? ¿Que sí tengo?
1: No, no, que ya está listo el toque de las mugres.
0: Ah, ok, bueno. Ya termino. La cuestión es que arma su propio sello discográfico, empieza a tocar con estas bandas. Ella es regestora cultural. En El Seven, cuando El Seven arma la banda, Jennifer Finch es muy fundamental porque es de Los Ángeles y conoce a todos los managers, a los productores. Es booker ella misma de una productora.
1: Bien.
0: Es muy gestora. Entonces en algún punto hay un escalón que da el Seven en esa época para ser una banda de pibas, que era como si fuera una banda de chabones. ¿Pero por qué? Porque ella era gestora, booker.
1: Empujaba grosso.
0: Empujaba mucho más que la banda de chabones que estaban ahí en Hollywood fumando uno. Nada que ver. La otra tenía que hacer 800 laburos para que... bueno, como siempre. La cuestión es que en mayo de... No, en mayo no. En el 2011 le diagnostican cáncer de tiroides.
1: 2011.
0: Y se recupera. Y cuando se recupera, vuelve el Seven.
1: Bien.
0: Entonces vuelve el Seven después de 17 años, uh-huh, después de que ella se recupera de este cáncer, graban el último disco. De hecho, una historia que estaba contando fuera del aire, de recuerdo especial con el Seven, es que en el 2019 salieron de gira por primera vez con su último disco, y con las She-Devils fuimos a las oficinas de Indie Folks y le dijimos, che, juntamos esta plata, ¿podemos traer el Seven?
1: Como para producir la fecha.
0: Sí, como que... era muy barato traerlas, además, porque ellas eran como una banda punk. Uh-huh. Tenían 50 años y eran punks como si cuando tenían 20. Y estaban ahí viajando, ahora digo, tienen 50. Y estaban tipo tocando en Brasil.
1: Sí, cerquita.
0: Cerca.
1: Era, había que hacer un
0: esfuerzo. Llegamos a hablar con su manager, llegamos a hablar con ellas, como todo, para traerlas.
1: Y
0: cuando estábamos cerrando todo, el dólar pasó de 20 a 40. Y bye, bye.
1: Que fue 2019 eso. Uh-huh. Me acuerdo perfecto porque nos pasó en el medio de que nosotros estábamos con el Festival Futuro, que en ese momento el de Malvinas, y el dólar pasó también.
0: Bueno, pero muy poquito después, hace vinieron, nada, 23, tipo 5 años después, creo. Vinieron a Argentina, así que cumplieron el sueño de muchas.
1: Tocaron en Groove.
0: Y en el mayo. ¿Estuviste? Yo no estaba. Y en mayo del 2026, arrancan con esta nueva gira que iba a comenzar ahora en octubre. Y bueno, vuelve Jennifer Finch a transitar otro cáncer. Sí, otro cáncer. Y esta vez se la lleva muy rápido. Pero de nuevo, sí. De nuevo, volvamos Pretend We Are Dead de L7. Pero de nuevo, más allá de L7, que es un bandón y que vayan a buscarlo, sí me pareció lindo traer un poco de la historia de ella, que es una persona que tocó en un montón de bandas y que estuvo relacionada con un montón de otras bandas y que fue muy, de la movida de punk y rock de Los Ángeles, fue muy activa, sí, desde un montón de lugares, fue fotógrafa, booker, tuvo su sello, tuvo...
1: Te iba a decir algo al respecto, que es que mientras hablabas me puse a buscar y se encuentran fáciles, incluso no las traemos ahora porque ya no llegamos, pero...
0: Ah, están en su Instagram.
1: Se buscan, es un Instagram especial que se llama Jennifer Finch Photo, o sea, foto, y ahí hay, bueno, muchas fotos que sacó ella que son fotazas de la escena punk de aquellos años, y al parecer incluso hubo alguna exhibición.
0: Sí, hay un libro... sobre estas fotos, que es como mucho de la escena hardcore y la, la escena. Sí.
1: Y se encuentran fáciles, así que buscan Jennifer Finch foto y.
0: Pero en Instagram, porque si ponen. Foto. Claro, si ponen Jennifer Finch fotos, se encuentran fotos de Jennifer. Exacto. Finch, que fue lo que pasó a mí. Pero L7 es un bandón. Jennifer Finch fue una campeona. Pero sobre todo esta historia la traigo rápido. Porque están en el medio de todo lo que está pasando, se están debatiendo un montón de. Posibles decretos, posibles leyes donde vamos a terminar perdiendo nuestras librerías, vamos a terminar perdiendo nuestras tierras, vamos a terminar perdiendo nuestras aguas, vamos a terminar perdiendo todo mientras nos peleamos con Rosalía. Y una de las cosas que también podemos estar perdiendo es la salud pública. Y es muy, muy impresionante como siempre envidiamos a veces la vida de los yanquis. Como, ay, mirá cómo van de gira, mirá los instrumentos que tienen, mirá. Y nada, son momentos como estos donde nosotros tenemos algo que vale eso. Todo eso junto por mil.
1: No tendremos los mejores instrumentos, nos cuesta todo un huevo.
0: Sí.
1: Comprar un ampli por ahí es un quilombo, pero tenemos salud pública, amigos.
0: Y así que, bueno,
1: orgullo nacional. Bueno, espectacular, Bárbara. Che, qué pena, qué tristeza la partida de Jennifer Finch. Y bueno, veremos qué hacen las L7. No sé si se reacomodan de alguna manera. Si no, bueno.
0: Pero ya
1: ahora
0: montón,
1: tienen que transitar esto.
0: Y vayan a escuchar el 7.
1: Eso, vayan a... Bueno, perfecto. ¿Querés salir de acá con qué canción?
0: No, dejemos Pretend We Are Dead ahí sonando. Y
1: después de esto, las mujeres tocando en vivo en la hora, animada.

0: No, no, la vida que me da esta versión cuartetera. Cuartetera medio... Al principio pensé que era más un chamamé, pero apareció el bajo y es un cuartetazo. 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
1: Aunque esto no está en alpogo.com,
0: sí.
1: El viernes si están en La Plata y el sábado si están en Capital Federal, sucede Epifanía Nocturna, la gira de invierno de Perro Fantasma con Media Hermana. Yo ya vi este show. Lo vi hace un año en la ciudad de Buenos Aires. Lo recomiendo muchísimo. Es una gran dupla. Soy muy fan de Perro Fantasma. Y
0: vinieron acá, tocaron.
1: Vinieron acá. Divina. Yo te digo, mi banda de los últimos años de la República Argentina.
0: Descubrimiento.
1: Y con Media Hermana quedan pipí cucú. Así que en La Plata, en Casa Un Clan, el viernes 24 de julio. Bien. Y en Stramer Bar, el 25 de julio, en la ciudad de Buenos Aires. Igual falta mucho, pero el 4 de septiembre también en el Birri, en Santa Fe.
0: Mirá lo que son esos afiches, además, la preciosura. El año pasado, cuando vinieron acá, también habían traído unos afiches
1: que
0: con ilustraciones
1: que
0: originales
1: ser...
0: de...
1: ¡Ay! ¿Qué? Asumo que deben ser de Paulín, que de es una gran artista, total. Pero ¿sabés que también el 25 de julio, durante el día, en Hollywood, en Camboya, va a haber una muestra con un montón de artistas, vayan a verla, sobre alcohol y fotocopias y la obra de Patti Tristeza?
0: Total.

Contamos ayer o anteayer o algo así, pero está perfecto el recordatorio, amigos. Y mañana, ¿saben qué? Lo volvemos a decir también. Dicho eso, amigos, amigas, tenemos música en vivo el día de hoy en la hora animada. De vuelta por acá, amigas de la casa, estuvieron el año pasado. Acaban de sacar hace días nada más un nuevo disco que se llama Como la Banda, directamente disco homónimo. Me pone muy contento decir que hoy tocan en la hora animada Las Mugres.

0: Amigos, amigas, Las Mugre en vivo, en la hora animada. Tienen un disco nuevo que salió hace muy poquito, hace unos 10 días nomás, que se llama Mugre. Lo digo así porque, bueno, su anterior disco era Somos Profesionales y de hecho habían venido con ese disco en su momento. Quizás la gente que tenga mucha memoria recordará que habían venido totalmente de negro y ahora están totalmente de blanco. Ahora charlaremos con ella. Voy a pasar algunos avisos parroquiales de ella mientras tanto, mientras hacen su ingreso al estudio. Van a estar tocando en varios lugares, se van a mover bastante por el país, incluso van a ir a Montevideo. Por lo pronto, la fecha más importante en Capital Federal será en Niceto, el día 20 de agosto. Ahí están viendo el flyer en YouTube y para los que están escuchando, se los cuento. Mugre, el 20 de agosto, presentación oficial del disco nuevo. Las entradas se compran en Venti, venti.com.ar, y ahí van haciendo su ingreso en fila y portando la bandera de ceremonias, las chicas de Mugre. ¿Cómo están? Muy bien, bienvenidas. Entramos todos. ¿Cómo?
1: Tenemos una parte de nosotras en el baño, la otra
0: perfecto,
1: parte está acá.
0: Ya vendrá. O si no, móvil desde el baño y listo.
2: Vamos mal. Es por ahí, ¿eh?
0: Es por ahí. Bien, ¿tes?
2: Gracias.
0: Bueno, gracias por la visita, por el toque, por esas canciones.
2: Gracias a ustedes nuevamente.
0: ¿Frío o calor? ¿Cuál es el problema?
1: En este momento calor.
2: Calor.
0: Ah, mira.
1: Igual, ¿eh?
0: Perfecto.
1: No, el problema
2: suena,
1: es otra cosa.
2: Suenan increíble.
1: Gracias. ¿Cómo estuvo esta cuestión electrónica que acaban de escuchar?
0: Divino.
2: No, suena zarpado.
0: Muy bien.
2: No sé si tiene algo que ver con la técnica de este lugar que...
1: Tiene que ver.
2: 100%.
1: Sin duda tiene que ver.
0: Todo gracias a Fran
2: Fraza. Espectacular.
0: Y a Dolly Gambini. Y a Guito Vallejos. Y a Jupi González. Que han armado todo ese
2: salud.
0: ¿Los tres habían tocado en el patio o no?
1: Sí,
0: salud.
1: Señor.
2: Que hicimos cambiar, así que...
0: No. Perfecto.
2: Pedimos, por favor, queremos otro contexto.
0: Otro, claro,
1: queremos
0: otro stage.
1: Para darnos
0: otro look,
1: poco.
0: Efectivamente. Sí. Claro, hablábamos eso antes también. La otra vez había sido Total Black y ahora Total White. Bien.
2: White.
0: Bueno, ¿cómo están con lo del disco nuevo? ¿Contentas?
2: Lo del disco nuevo está muy, muy divertido. Bueno, esto, empezar a tocar canciones nuevas.
0: Bien.
2: Que ahí viene.
0: Haces ingreso
2: a
0: Mariana Michi, perfecto.
2: Queremos que hicieras un móvil desde el baño, amiga.
0: Lo del móvil en el baño no salió.
2: Se dio de baja.
1: Gracias por la invitación, perdón por la demora.
2: Había mucho tráfico de aquel.
0: No puede ser. Es que el escenario donde tocaron queda tan lejos.

0: Que ustedes dos se subieron al Melex y llegaron al toque y ya vino corriendo por él, la dejaron tirada atrás.
1: El carrito de golf.
0: Exacto, el carrito. Bueno, mirá lo que es ese look. Claro, nosotros Barbie y yo somos dos zaparrastrosos totalmente.
1: Chicos, y laven la ropa con la bandina.
0: Somos dos mugres. Bueno, entonces estábamos con lo del disco nuevo, Mariana, para que, ¿en dónde estábamos?
1: Contales lo del disco nuevo.
0: Lo de la alegría del disco nuevo.
2: ¿Cómo nos sentimos?
3: Vos decinos.
4: Nos sentimos muy bien con este disco nuevo. Fue un disco que compusimos una parte con este set, así que fue bastante lindo venir a registrarlo. Mirá, eso. Okay.
2: Exactamente.
4: O sea, compusimos en dos partes. Una fue, siempre componimos juntas, ese es como el dogma, pero...
0: Lo de juntarse físicamente a...
1: Sí, eso sí es parte.
2: No, sí,
1: claro, no, claro. Videollamada, no.
2: Bueno, también ustedes, para la gente que está llegando a Mugre por primera vez, las tres tienen proyectos musicales solistas y separados,
1: sí.
2: Y grupales con otras personas y son, entonces Mugre en algún punto tiene mucho sentido que las tres juntas tengan que estar para componer, porque si no sería como, ¿cómo lo diferencias de todos los demás?
1: Totalmente.
4: Total, absolutamente.
1: Sí, es lo que dices.
4: Mugre ya llegó a un punto que sentimos que tiene su vocabulario, es como un país.
1: Estamos en
4: eso. Como su lenguaje, sí. Es una personita que nos excede.
0: Ajá.
4: Total. Bueno, y la primera parte entonces la compusimos en sala, que es como medio como veníamos haciéndolo.
0: Uh-huh.
4: Y la segunda, los cinco temas, tres de los que escucharon hoy, los compusimos con la máquina de ritmos.
0: Bien.
4: Y nada, y pasaron otras cosas, estuvo bueno. También en una situación más de living.
1: Total.
4: Más de estar todos los días juntas, bien, muchos días seguidos, en vez de una vez cada 15, una vez cada semana.
0: Bien.
4: Esto fue como una semana de juntarnos a componer todos los días y estuvo bueno eso. Fue como el camping de Mugre.
0: Un poquito hacer un retiro de...
4: Sí, fue lindo. Teníamos ganas de hacer eso un poco. Es como el sueño de todas las bandas, me parece, ¿no? Como retirarse a componer.
0: Está bueno.
4: Y... sí. Pero bueno.
0: Para, y cuando decías lo del dogma, es porque un poco hay una cosa como de obligarse a que.
2: Esa palabra está prohibida.
1: Está prohibido dogma, prohibir.
0: Prohibido
2: no,
0: prohibir.
2: Dogma está bien. Dogma está... No, está
0: pero
2: bien.
0: La de la pregunta es, en todo caso, si surge una idea, ¿vale traerla medio precocinada?
2: Por supuesto.
0: ¿Sí?
2: Vale,
0: o
2: vale,
0: es
2: vale.
0: Como, no, todo hay que cocinarlo.
2: No, traemos cositas a veces. Sí, unos
4: lo que
2: pequeños
4: se sabe
2: hijitos.
4: Es que si alguien trae una canción entera, ponerle que creo, no sé si alguna vez pasó tan así, pero.
2: Yo creo que 90% ha llegado.
4: Sí.
2: A la. Pero hasta el 90%.
0: Más alto, ¿no?
4: Bueno, ahora claro. Sí. Pero más eso,
2: es
4: o sea, capaz se rompe hasta la armonía, o sea, como que se rompe todo. Uh-huh. Sabemos que lo que traigamos, bueno, lo y va bueno, a masticar sí.
0: El monstruo muy
2: claro, exacto. Y ahí para eso lo traemos también, ¿no? Es como parte de la diversión.
0: Bien.
2: Bueno, a ver en qué se transforma esto que me pasó sola en mi cocina, ¿no?
0: Uh-huh.
2: Claro, buenísimo.
0: Y estabas diciendo entonces como que fue en dos partes y yo quiero que te llevé para otro lado, pero estabas en un caminito de contar
4: eso,
0: algo.
4: Eso, fueron dos partes, fue algo distinto para la banda.
0: Ajá.
4: De hecho, de la primera parte sacamos tres temas que no entraron en el disco también, lo cual fue una novedad para nosotras porque siempre llegamos con los temas justos. ¿Viste? Y esta vez teníamos para elegir. Y bueno, quedaron 10 canciones que sentimos que representan este momento como de la banda y individualmente, como que sentimos que son cosas que nos atraviesan y que teníamos ganas de hablar en las canciones, de expresarlas.
2: Con este disco... Porque ahora estuvieron de gira ustedes con este disco o con el disco anterior. Todavía no había salido este disco.
1: No había salido.
2: Eso, estuvieron mucho de gira como pre-disco con el disco anterior. Y también hay algo ahí de estar en la ruta las tres juntas. ¿Ya habían grabado cuando se fueron de gira o grabaron después?
1: Habíamos grabado.
2: ¿Habíamos
1: y de
2: grabado
1: hecho,
2: los cinco primeros?
1: Habíamos grabado todo cuando nos fuimos a.
4: Claro, no,
1: a
4: porque.
1: Europa.
2: Todo lo que teníamos.
4: Sí, porque tenemos como también dos viajes importantes en el medio. Como el año pasado nos fuimos un mes a México en mayo y este año nos fuimos en mayo un mes a Europa.
2: Ah,
4: o sea, las dos giras. Y el disco estuvo como atravesado por los dos porque compusimos la primera parte del disco antes de irnos a México, uh-huh. O sea, en febrero del año pasado.
0: Okay.
4: La grabamos más o menos para esta altura, la primera parte. Después nos juntamos en febrero de este año a componer la segunda mitad. Y la grabamos justo antes de irnos.
1: Sí.
4: Entonces las mezclas las cerramos en el viaje, escuchando las tres en un tipo en una vista recién despiertas como che, Twitty mandó la mezcla, vamos a escuchar
2: claro, porque cinco horas después,
4: hay que mandarle el feedback a
2: Twitty González para que están escuchando.
4: Sí.
2: Fue un tema el la diferencia horaria para escuchar las mezclas.
4: Estuvo divertido.
0: ¿En dónde estaban, por ejemplo, cuando decimos Europa decimos
1: Barcelona? Mucho España,
4: sur
1: un poco
4: de
1: Italia.
0: Uh-huh.
1: Sí.
0: Divino.
2: Barcelona, Madrid, Calabria.
4: Sí, fue increíble.
1: Estuvo
4: bueno.
0: Entonces,
1: estuvo
0: por
1: lindo.
0: Ejemplo, estaban desde allá, medio con...
1: ¿Cantaste?
0: Tweety.
1: Desde allá.
4: Estaban desde allá.
2: No estaba
4: allá.
2: Así.
4: Pero seguían tejiendo las redes.
0: Era un poco...
2: Pero seguíamos controlando.
0: Era un poco
2: todo.
0: Elegancia y un poco teclado también, no como de, con el Tweety, o sea, con Tweety González, sí, ahí, sí, Tiki. Ok.
2: Los auris que la referencia, o sea, todo era...
1: Muy lindo escuchar las mezclas así.
4: Ay, sí.
2: Muy lindo.
4: Y también un poco de distancia, como la situación de mezcla en el estudio está buena y un poco

0: sé, a vos cómo lo vivís, pero también genera ansiedad.
1: Hablemos de vos.
2: Mi último disco, vale, no, amor, pero me intriga, por ejemplo, estaban escuchando las mezclas y podían tocar los temas en vivo ya.
3: Seguimos, sí, lo empezamos
2: a hacer. Sí, lo es re loco escuchar la mezcla de una canción que estás tocando en vivo. Sí,
3: total.
2: Porque ahí te, no sé.
3: Algunos. Bueno, nos marcó bastante el camino para cerrarlas. En sí,
0: y pasó algo muy hermoso estando en Barcelona. El día que tocábamos, nosotras, que hacíamos la fecha, que era la última fecha de la gira, esa misma noche tocaba Molchat Doma, que es una banda que nos gusta mucho. Mira. Y que... y que un poco también fue una de las refes, una de los ambientes, sí, una influencia para este disco que es más post-punk. Y les escribí. Les escribí en modo...
4: Tocaban el mismo día y casi a la misma hora tocaban.
0: Un poco antes tocaban ellos.
4: Un ratito antes que nosotras, y era nuestro cierre de gira, bueno, la fecha final, qué sé yo, donde se condensa todo, y esta loca les escribe.
0: ¿Y? ChatGPT, ruso, hola.
4: Claro, ruso además.
0: Y le dije que éramos una banda de Buenos Aires, que justo estábamos tocando, que salía, o sea, salía cara la entrada para nosotras. Entonces le escribí y le dije, che, ¿nos invitan? Y me respondieron y me dijeron que sí,
1: qué boludo.
2: Y cancelaron la fecha.
0: Fuimos vestidas de blanco así.
4: Fuimos así. A ver a los rusos.
0: Estábamos en subte. Estábamos en subte. Estábamos además en la otra punta de Barcelona. Estábamos en el subte. Nos fuimos así vestidas a ver el show de Molchat Doma. En un momento, a la mitad del show, fue como, listo, tenemos que ir.
4: Empieza
0: nos bailamos todos, nos tomamos el metro de vuelta y nos fuimos a tocar. Wow.
2: Ellos para mí deben estar hablando hoy de las tres personas de blanco que estaban en el público y se fueron.
1: Había tres locas de blanco.
2: Para mí es más místico. Como, chicos, ¿viste tres personas de blanco o no estaban?
4: Éramos ángeles.
0: Además, estaban vestidos todos de negro.
2: Exactamente.
0: Obviamente, ¿entendés?
2: Era un público muy dark.
0: Era un público gótico.
4: No, nosotros estábamos tipo...
2: Y nosotros estábamos en la remera de Muro.
3: Hola.
0: Sí, pero vamos a ver, nos fuimos. Sí. Así que eso también fue como muy especial.
4: Fue, fue bastante lisérgico.
0: Ya
4: ese
0: habíamos
4: momento.
0: Terminado las mezclas estando allá, era el final de la
4: los
0: gira.
4: No. Sí, mezclas. Parte, casi parte de los masters. Estábamos escuchando los masters.
1: Wow.
4: Sí. Fue bastante loco,
1: o sea,
4: ese
1: se fueron
4: momento.
1: Con la energía de Molchat Doma a hacer su propio show, además. Una transfusión energética.
3: No, no sabes lo que fue llegar así.
4: Estuvo buenísimo.
0: Como que dijimos, hay que repetirlo, esto de ir a ver un show y después salir corriendo e ir a tocar así, tipo, viste, toda. Caliente.
1: Incluso ya montada, o sea, como...
3: Sí, sí, sí, eso, prácticamente.
1: Wow.
3: Sí, sí,
4: entramos y estaba toda la gente como, ah, están llegando, ¿qué hacen?
2: Tuvimos que pasar por la gente, además. Fue
4: muy gracioso.
1: ¿En serio?
2: Claro.
1: Ah, medio fiesta de 15.
2: No nos dimos cuenta.
4: 100% fiesta de 15.
0: Fiesta de 15. Vale,
1: está la gente esperando.
2: Perdón, pregunto antes de decirlo, ¿viajaban las tres solas?
4: Sí.
2: Sí. Eso se nota. Porque si viajaban con un equipo técnico, con manager, todo, no había chance de que le dejaran hacer eso.
4: No,
2: o
4: sea, no, de hecho.
0: Bueno, pero puede ser igual, ahora que decís.
2: La producción no le encantó.
4: No,
2: no,
4: no le encantó la
0: idea. No le encantó la idea.
2: Trabajando con nosotros.
0: Estaban nerviosos. Sí, no, pero nosotras fuimos re buena onda, les mandamos mensaje. Estamos saliendo, estamos volviendo.
4: Fuimos re buena onda.
0: Consideramos su sentimiento.
4: Fuimos re buena onda y fuimos a tocar. O sea, podríamos no haber ido. Y fuimos.
2: No, no, sí, consideramos, fuimos parte del equipo y fuimos
0: muy consideradas.
4: Con el público también.
0: No es que vamos a decir, ah, bueno, ¿sabes qué? ¿Qué paja? No,
1: no, no, su propia fecha.
2: Somos profesionales.
1: Que conste.
4: Que conste.
2: No, no vamos a hacer la rabona de nuestra propia fecha.
4: La rabona.
0: La rabona.
4: Así que bueno, eso es nuestra historia lisérgica. Casi como nos raboneamos.
1: Raboneamos.
2: No, para nada, nunca estuvo, pero no, no es bastante increíble, chicos.
1: No, no, sí,
2: a Rusia, a Barcelona, no sé.
4: Fue muy loco. Fue muy loco.
2: Sí, sí, y es muy loco eso también. Sobre todo cuando. Eso también, re lindo de cuando ustedes yendo a Europa. Que cuando hay bandas que cuando están en otros países. Cambia mucho la dimensión del tamaño, como la tal vez le escribís en Rusia a esa banda y no te va a responder.
4: Claro, total. Claro,
2: pero como que estás en Barcelona y son más pares, son dos bandas extranjeras. Ni haciendo idea. Su movida, claro. Investigando.
0: Totalmente.
1: Sí, y después les escribieron.
0: Sí. Es que además nos mandamos mensajes durante
4: en el momento. Ellos estaban a punto de subir y nos mandaban un fotocoso. Estamos acá, qué bueno que vinieron.
1: Bueno, chicas, medio seducción también, digámoslo.
4: No pasó nada.
2: Fue atracción de energía.
4: Quedó
2: hasta
4: un lugar
2: no
4: como.
2: Claro.
4: No sé, de medio de ensoñación. Para mí fue.
1: Buena ensoñación.
2: De parte bastante, de las dos partes.
4: Sí,
2: ¿no?
4: Sí.
0: Colegas.
2: Sí, sí, sí. Y en el resto de los lugares donde estuvieron en Europa, ¿sintieron un poco esa cosa mística de banda extranjera? ¿Había toda gente argentina o pudieron encontrar ahí alguien
0: en
2: que
0: Italia
2: dijera,
0: fue loco lo que pasó porque no entendían lo que decíamos. Porque además fuimos a un lugar donde en Italia o sea,
4: no
0: era dialecto,
4: hablar.
0: No es que fuimos a Roma,
4: claro.
0: Fuimos al sur de Italia que todos es como que los entendés pero no los entendés.
4: No entendíamos un pedo.

0: Claro. Estamos hablando del mismo idioma, creo. No.
1: No, están diciendo lo mismo.
2: Fue muy gracioso eso también, subirnos al avión yendo a Italia y que toda la gente que estaba en el avión parecía argentina, uh-huh, pero hablaban en italiano.
0: Era como
2: que el cambio
0: un
2: fue
0: sueño, ¿viste?
2: Ya
0: desde
2: el avión se sentía.
3: Claro, extra como que sueño. La manera es como argentina, pero...
2: Claro.
0: Total.
2: Claro.
0: Sí,
2: pero
0: sí,
2: para
0: sí,
2: la energía,
0: parla,
2: medio arriba.
0: ¿Y cómo llega la gente italiana a verlas?
4: Bueno, loco, porque eso, nosotros... Las letras nos parece que son bastante importantes y además como algo de la interacción, ¿no? De poder decir, ¿qué onda? ¿Cómo están? ¿Qué sé yo? ¿Te tema? Bla, bla, bla. Claro. Nada, yo era tipo, gracias mille, buonanotte, buonasera.
3: Gaby Michetti, ¿se acuerdan de Gaby Michetti? ¿Hablaba italiano? ¿No se acuerdan de eso?
4: Yo sí.
3: Que ella decía que hablaba mucho italiano y se pone a hablar italiano y dice tres palabras. ¿No?
5: Yo sono molto emocionada, estoy muy emocionada.
1: La traducción.
5: Porque yo amo Italia, yo amo Macerata. Desde que soy muy pícola,
1: claro.
5: Mi padre, mi familia.
1: Total.
5: Soy yo. Siempre.
2: Nosotras presentamos Mure, la arriba del escenario.
5: Parliamo de Macerata.
2: Una canción de pícola ahora viene.
4: Sí, una canción de pícola.
3: ¿Cómo la tenía tan rápida, Flor?
4: No,
3: Presa?
4: La
3: mano.
4: Gracias, Flor. Nuevamente.
3: Desde que soy muy pícola.
2: Pícola. En una de las fechas le pedimos el favor a nuestro productor de ese momento que nos tradujera un poquito. No se subió tanto el juego, pero fue muy interesante también.
3: Bien.
2: Tener
3: a
2: tipo la voz del
3: ahí.
2: Estadio. Era.
4: Claro, era claro. La voz del
2: Hablábamos
4: estadio.
2: Con él y él hablaba con la gente, claro. En vivo.
4: Claro.
3: Muy bueno.
2: Eso estuvo bastante divertido.
4: Bastante gracioso.
2: Sí, estuvo
4: bueno. Pero bueno, para nuestra sorpresa, a pesar de no entender un pedo, y además de que de pronto éramos tres pibas vestidas de blanco... ¿Qué iba a pasar ahora?
0: ¿Son vestidas de blanco? ¿Cómo hicieron con la ropa?
2: ¿En qué sentido?
0: ¿Se llevaron 20 outfits? ¿O
4: no, nos lavaban y secaban en un día? No, pero nos compramos algunas cositas, viste, baratito ahí. Esto baratito, barato.
0: Todo blanco, porque es muy difícil mantener la ropa blanca limpia.
2: La damos vuelta igual.
3: Que las auspicie un jabón.
2: No, igual es difícil. Igual está sucia a veces y no se nota.
4: No se nota.
2: Viste la luz.
4: Y el olor no se ve.
3: Chicas, de a una porque no se entiende nada. Ya me retaron de afuera varias veces.
2: Desde el escenario no se entiende
3: si
2: está limpia o no limpia la ropa.
3: Muy bien.
2: Cuando es blanca. Porque los colores de las luces la tiñen todo el tiempo. Entonces nunca se ve. Bien. A menos que que tengas un lamparón.
3: Claro,
2: así que nos ha pasado
3: una
2: también.
3: Mancha de café.
2: Esta remera, la última fecha que hicimos en Andreani, en Fundación Andreani, estábamos ya listas para salir, yo agarré el vino y me lo tiré encima.
3: Mirá,
2: ¿no
3: sé,
2: viste cuando tenés como un cortocircuito dentro tuyo?
3: Ni siquiera llegó a tu boca, decís como así.
2: Hice así como tipo, brup, y me lo tiré encima y tenía otra remera blanca de casualidad y salió.
0: Ah, pero no saliste con esa. ¿Vos sabés que los besos tienen todo un outfit que es ropa blanca con manchas de tinto?
2: Ah, mira.
0: Entonces está como... Se
4: lo podrías haber cedido.
2: Claro,
0: si no salía la mancha, le donabas la ropa.
4: Ya sabes, la gente que tenga ropa blanca y se le mancha de vino... Para los besos.
2: Para los besos. Pero ropa blanca que no quiera más, para mugre.
4: Por favor.
0: Exacto.
4: ¿Cuándo? Sí. ¿Cómo tardamos en decir eso al aire? Totalmente. 11 años consiguiendo ropa blanca por todos lados.
2: Bien,
4: bien, la hora animada, nos animamos.
3: Che, y han hecho además unos videos para este. No sé si los tenemos los videos, pero por ahí
4: no podemos aparecer.
3: Por ahí
4: no. Compromiso.
3: Si no, cuenten un poco ese desarrollo audiovisual que han hecho.
4: Hicimos un videito en Barcelona, justamente. De hecho,
2: videazo.
4: El mismo día. No, un día antes.
2: Dos días antes
4: de esta situación lisérgica que acabamos de contar.
3: Bien.
4: Ahí en una. Caímos medio en una plaza random de Barcelona y era todo divino. Así que filmamos todo ahí. Y se ve bastante Grecia.
2: No,
4: increíble.
2: No sé.
4: Era todo bastante blanco, así que filmamos ahí con Cami Con, una amiga del mundo audiovisual muy genia que realmente resolvió todo espectacular.
3: Bien.
2: Que también justo se había ido a vivir allá, hacía una semana, como que pasaron cosas así. Estuvo bueno.
3: Divino.
2: Sí.
3: Che, hay gente que la está descubriendo, suenan muy The Cure, viva la mugre, suenan increíbles, aplausos. A mí siempre me aparecen ellas en Spotify cuando termino de escuchar los discos de Camionero, dicen.
4: Ah, bueno,
3: es que ustedes pusieron mucha plata realmente en Spotify.
2: Sí, muchísima plata.
3: Se sabe.
2: Todo va.
3: Se sabe que pusieron mucha guita.
2: Eso fue.
4: Ese es un colchón que encontramos en la calle. ¿No es Grecia? Oíme.
3: Wow,
4: y es muy lindo ese lugar.
3: Vieja.
2: Es muy lindo. Chiqui, me encanta que lo estén viendo.
6: De tu boca.
2: Estamos haciendo la reacción en vivo. Por favor.
6: La verdad, dame la
3: exclusivo. ¿Esto dónde es?
2: Parque Industrial. Parque Industrial en Barcelona. En el barrio de Sants.
4: De Sants, sí.
3: No, que está hecho para ustedes este lugar, obviamente.
2: Sí, el
3: a medida.
2: Y este es el bodegón Club.
4: Un lugar muy bonito que los recomendamos.

0: Claro, hay algo de usted vestidas totalmente de blanco que todo es un videoclip.
1: Claro, que exacto. Sí, ya se arma solo.
0: Ponemos, dejamos la cámara de acá del streaming y es un videoclip.
2: Probémoslo, somos baratitas. Estoy para que lo probemos.
0: Total. ¿Eh? Bueno, es que no sé si baratitas, hay algo de el outfit, de que, che, bueno, cuando es vestuario es todo vestuario, cuando es coreo es todo coreo. Hay algo de que ustedes estén así que ya hace que todo sea un show, ¿no?
3: Sí, hay algo de la cuestión de unificar que nos copa, que nos, en un poco en este plan que decías, Barbie, como de cada una tiene su mundo. Y
0: pero
3: hay,
0: mugre es mugre.
3: Claro, como exacto. Que hay algo de esto que nos facilita también entrar en ese mundo. Como que nos ponemos esto y ya está, somos esta especie de monstruo.
0: El traje de mugre.
3: El traje de mugre, 100%. Sí. Sí, el trajecito.
2: Sí, es divertido. Sobre todo.
1: Chicas, hay una canción del disco que hablan de los de siempre.
0: Sí.
1: Que vienen a explicarnos. Y a explotarnos. ¿Quiénes son los de siempre?
0: Opa, opa, opa.
2: Ya sabemos.
0: Ya sabés quién es. ¿Ya decía histeria el colchón?
3: No, lo pintamos.
2: Siempre
3: te quiero, Barbie, te quiero mucho.
4: Era un montón.
3: Terminamos de componer la canción ahí.
0: Ahí va, mirá, lo pregunté y lo hiciste. Para la gente que está escuchando y no está viendo, estamos escuchando a Mugre en un video en Barcelona, sí. Donde son tres diosores vestidas de blanco con anteojos, haciendo corio, citas, de todo, y en un momento están saltando arriba de un colchón,
1: yeah.
0: Al lado de la basura, y el colchón dice histeria en rojo. Pregunté, y el segundo apareció Has pintando con aerosol.
3: That's it.
0: En serio, ya había sucedido.
3: Bueno,
0: arrancamos a empezar.
2: Bien, no pasa nada.
0: ¿Cómo se llama la canción?
3: Histeria. Barbie.
2: Te amo, Barbie.
3: Tuki.
0: Está todo armado esto.
1: Todo armado, está todo pensado.
3: Está guionado.
1: Está todo pensado. Todo.
0: Eso se llama prensa. ¿Sabes, Mati? Después te explico.
1: Esto es periodismo.
3: Es el video.
4: Pepa.
3: Bueno, es hipnótico, evidentemente, el video.
1: Realmente, ¿no? Sí, no se puede soltar.
2: Vamos a salir de ahí.
0: Bueno, salgamos de ahí.
1: Basta. Digamos algo de las fechas que se vienen.
0: Pero esa fecha.
1: La de
2: esa fecha es como la fecha, sí.
0: Ahí está. Okay. Es una fecha esa. Ey.
2: Estás entendiendo que es la fecha. Porque Niceto es grande. Amigas, tienen que venir a esa fecha. Porque además no tenemos otra fecha bien. En Cava después, decide,
0: Mira.
2: No tenemos, amigas, otra fecha después en Cava aún agendada. La noche es el 20 de agosto en Niceto Club. Así que ahí tienen que venir. Nos escriben cualquier cosita. Nosotras leemos los mensajes, pero vengan, que va a estar re bueno.
1: 20 de agosto en Niceto Club. Las entradas se venden en Venti.
3: Sí, el show abierto por Claramente.
1: Mira, perfecto.
3: Sí, capa.
1: Y después van a meter un poco de gira también.
3: Vamos a girar, vamos a ir.
1: Mar del Plata,
3: allá.
1: Montevideo.
3: Mar del Plata es ya, Mar del Plata es el sábado que viene. O sea, este no, el sí, ¿no? Sí.
1: Primero de agosto.
3: ¿Qué día es? ¿No?
4: Es el sábado que viene. No es pasado
1: miércoles.
4: Mañana.
1: No es pasado mañana, mira.
3: ¿Qué día es hoy?
1: Jueves. En ese sentido, quedé tranquila, no es pasado mañana.
3: Me quedo tranquila.
1: Es el sábado de la otra semana.
3: Bien. Entonces, pasado mañana no, el otro sábado vamos a estar en Mardel.
2: Sí, primera vez en Mardel. Avísenle a todos sus amigues también.
3: De Mardel.
4: Plata.
3: Primera vez en Mardel. Después vamos a estar el otro fin de Montevideo, que amamos Montevideo.
1: Bien.
3: Y luego ya viene Niceto y después seguimos Córdoba, Rosario, Santa Fe, Sur, etcétera. Vamos a ir para todos lados.
1: Espectacular.
0: ¿Tienen un Linktree o algo donde se pueden comprar todas las entradas?
3: Sí.
0: ¿Cómo es?
3: Está
4: Bocha de Mugre.
0: Bocha de Mugre.
4: Pero arroba, o sea,
2: Linktree.es, ¿no?
0: Sí. Linktree, pongan Bocha de Mugre.
1: O ahí están todas las entradas. Lo de Instagram, lo de redes sociales.
3: Lo de Instagram está.
1: Bien.
0: Yo estoy tratando de insistir
1: en un
0: link que no incluya tener Instagram.
1: Ah, vos decís como tipear
0: linktree.com/bochademugre. Ahí están todas las entradas.
1: Me gusta porque estás mostrando algo que está igual totalmente no blanco, amiga.
3: No, ¿cómo nosotras? Pinchen en lo blanco.
1: La otra es que fuera así, porque ustedes son todo blanco, chiques. Entonces podría
2: tienen
1: ser.
2: Tienen que deletrearlo. 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Entran ahí y listo, amiga.
4: Esa. El videoclip del corte del disco, de uno de los cortes del disco.
0: Esto ya es República. Ya no.
4: Ahí tengo.
2: De Flores.
4: Claro.
2: República Flores. Este videoclip lo hizo Carlos Ledesma.
3: Lo queremos mucho.
2: Es amiguito y lo amamos un montón.
3: Nos hizo un montón de videos.
1: Es muy rara verlas con algo que no sea todo de blanco.
3: No me reconozco.
1: No, realmente.
3: No me reconozco.
1: Ese otro vestuario, la verdad que es

0: quien toque, no sé quiénes son.
1: Y justamente, no se sabe
2: quién es. El pasín.
3: Esa es la idea.
4: Exacto.
3: Esa es
4: la idea. La confusión total.
3: Sí. Tenemos dos outfits distintos.
2: ¿Quiénes son?
3: Somos casting y castineadas.
2: Sí, nos castineamos y nos rebotamos.
3: Nos rebotamos a nosotros.
0: La trama del video, muy bien.
3: Claro, mira, ahora te vamos a mostrar.

0: ustedes son todas. Son las castineras, las castineadas. No, un poco más acá. Ay, lo de esas instrucciones.
1: Horrible.
0: Tremendo.
1: Sí, sabremos avanzar. Miro para atrás every time I go. Pero ella no,
0: pero ella no, pero ella no. Bueno, espectacular.
2: Exacto.
0: Divino. Amigos, mismo. Amigas, vayan todos a escuchar la música de Mugre, a ver los videos de Mugre a YouTube y a la fecha de Niceto, el 20 de agosto. Gracias por venir, amigos.
1: Gracias a ustedes.
3: La verdad, muchas gracias.
1: Lindo gusto.
2: La verdad que la hora animada es muy animada.
1: Gracias.
2: La pasamos siempre muy bien.
0: Gracias.
4: Felicitaciones por la ropa blanca sin manchar.
1: Realmente. Gracias.
4: Es un montón.
1: Blanco mugre.
0: Felicitaciones
1: blanco
0: por tu uso, Barbie, también.
4: Gracias,
0: ¿qué pasa? ¿Que nuestra ropa no vale?
4: No, yo por tu camisa. Este buzo es un gran orgullo para mí.
1: Ahora vamos a ir, se lo vamos a manchar.
4: Un buzo que un poco robé. Exacto.
2: ¿A qué se lo robaste, Barbie, eso?
4: No, entré a un local de ropa muy caro y tenía una etiqueta de oferta. Y me dijeron, no, es un error. Y yo dije, eso no es legal. Y me lo cobraron $6.
1: Muy bien.
0: Aprendan de Barbie. Derechos de consumidor.
2: Todo aplauso.
4: Bien, es que Estados Unidos tiene esa estupidez.
2: Claro, que siempre usted va a tener la razón,
4: sí,
2: señorita.
4: Sí, así están.
0: Pero no tiene salud pública, no, como este.
4: Por eso, así están.
2: No me vas a hablar.
0: Si la haces elegir entre un buzo y, bueno.
4: Ya lo dije, ya lo dije.
0: Exacto, por eso.
1: Oh.
0: Flor Fresa, Cele Salve, Jupi González, Diego Vallejos, Orly Gambini y todo el equipo de La Hora Animada. No sé si me estoy olvidando de alguien más. Moira Mema, estaba pensando en técnica. Moira Mema. Y bueno, aquí en la mesa, Barbie Reganati. Mi nombre es Matías Mesolam. Gracias, chicas, por venir nuevamente.
1: Gracias a ustedes.
4: Perdón, un beso grande especial a toda la gente que escucha La Hora Animada. Nos vemos el mes que viene.
0: Yeah. Ah, porque ahora, claro, es un mes, vieja.
1: ¿Qué pasa? ¿Qué hace?
5: Barbie Reganati.
0: No es tanto como un mes,
4: no,
0: igual.
4: No, no, no es tanto como. No te pongas mal, ¿no? No es casi. No, es
1: tanto. Ay, Barbie, te vas tanto tiempo, te vamos a extrañar.
4: Sí. No es tanto.
1: No
4: es tanto.
0: Mira, me inspiré con lo del casting. De repente la semana que viene, casting de reemplazo de Barbie. Bueno, no, cuando vuelvas, no sabemos.
1: Un poquito.
0: No,
1: bueno.
0: Cuando
1: vuelvas. No, mira la cara que hace. Ay, no, te rompe el corazón.
0: ¿A que se fue a Barcelona?
1: No,
4: eso lo aprendiste de Pepe.
0: Bueno, vayan a ver la Barbie allá a España. Después vamos a volver a decir todas las fechas y le compran todo el merch este fabuloso que ha traído y todas estas cosas.
1: Qué valioso.
0: Amiga, aquí te esperaremos. Mira, ahí tenés todas las fechas. Madrid, Barcelona, Donosti, Valencia, Aranda de Duero. Aranda de Duero. ¿Qué nivel? Está bien, por eso estaba.
1: Aranda de Duero.
0: Duero es un lugar, pero Aranda. Berlín, Dublín, Londres, París. La Girafales de Barbie Recanati.
1: Hermoso.
0: Julio, agosto, Europa. Bueno, perfecto. Del 28 de julio al 12 de agosto. Perfecto, ¿ya está? ¿Estamos bien con todo?
4: Estamos bien con todo.
1: No es un mes.
0: No es un mes, estrictamente son algo así como 20, 15
4: menos,
0: días.
4: Sí.
0: Ahí yo veo unos 15 días.
4: Bueno,
0: perfecto. Chicos, nos fuimos. ¿Con cuál nos íbamos? Se les... La de Miramar.
2: Oh, ponete la de Miramar, sí, a ver.
0: Sí, sí, sí. Miramar.
2: Marden, nos vemos el fin de que viene, no
0: calle
2: se olviden,
0: Miramar. Adiós.
1: Adiós.

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